0: Noticias Urmar. En marcha, controles en todo el país para que se respete el precio oficial del cilindro de gas. 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Comenzamos.
1: Golpe al narcotráfico. Droga incautada.
0: Un nuevo golpe al narcotráfico hubo en Guayas. En un operativo ejecutado en el peaje de Chongón, las autoridades detuvieron un camión con una fuerte cantidad de droga. Su valor superaría los 18 millones de dólares.
2: No llevaba mercadería, sino un cargamento de droga valorado en cerca de 18 millones de dólares. Una plataforma que ingresaba a Guayaquil fue interceptada en el peaje de Chongón debido a que en el lugar miembros de la policía se encontraban realizando un operativo antidelincuencial.
3: Se percatan de la presencia de un vehículo tipo tráiler, el cual al proceder a realizar una inspección del mismo logran divisar una actitud inusual, sospechosa y nerviosa del conductor. Por lo que continúan con la inspección física del vehículo, encontrando algunas alteraciones.
2: Durante el registro, los agentes encontraron 17 maletas de color negro que ocultaban 602 paquetes tipo ladrillo.
3: Que luego de sometida a la prueba de campo, nos da positivo para clorhidrato de cocaína. Inmediatamente el conductor fue aprehendido, ha puesto órdenes de la autoridad competente y los indicios también.
2: Y según información policial, registraba antecedentes penales por el delito de robo. Mientras tanto, en Quito, la Policía Nacional, mediante trabajos de perfilamiento, identificó a un hombre dentro de un vehículo con 70 kilogramos de marihuana en el centro histórico.
4: A un ciudadano, Torres B, el cual se encontraba circulando en un vehículo. Al momento de perfilarle y hacerle su requisa, encuentran gran cantidad de sustancia verdosa en el vehículo, el cual él se encontraba conduciendo y que estaba él en el interior del vehículo.
2: Posteriormente, allanaron un inmueble del sector de Chillo Gallo que permitió decomisar 60 kilogramos adicionales de marihuana y aprehender a otra persona.
4: Porque al momento hemos tenido dos aprehendidos, pero son muchos más. Hay que aprender más de la organización, harán las respectivas investigaciones y ojalá podamos dar con este laboratorio en donde realizan ya la aromatización o también colocarle sabor a la sustancia sujeta a fiscalización.
2: Con ambos operativos, las autoridades aseguran haber golpeado tanto a las redes dedicadas al tráfico internacional de drogas como a las estructuras que abastecen el microtráfico en las ciudades del país. Mario Andrés Naranjo, Noticias Oromar.
0: Una operación entre Ecuador, Estados Unidos, El Salvador, Colombia y la DEA permitió decomisar 1.36 toneladas de cocaína en el Océano Pacífico. La droga iba a bordo de una lancha rápida que zarpó desde la costa de Manta con destino a México. Su navegación sospechosa fue detectada tras un despliegue coordinado por aire y mar. Durante la intervención, las autoridades detuvieron a dos ciudadanos ecuatorianos, así como un cuantioso cargamento de narcóticos. Estados Unidos agradeció la colaboración brindada a este operativo. El Ministerio del Interior dio a conocer la ejecución de un nuevo operativo que dejó al descubierto una estructura vinculada al narcotráfico y que operaba en tres provincias del país. Hay 10 detenidos, incluido un miembro de la Policía Nacional.
5: Luego de 17 meses de investigación, la policía llegó con la operación Gran Fénix 050, que se ejecutó en tres provincias del país, Esmeraldas, Manabí y Tungurahua, donde se desarticuló una presunta organización delictiva investigada por delincuencia organizada, narcotráfico y tráfico ilegal de combustible. El ministro del Interior lideró el operativo en coordinación con la Fiscalía.
6: La estructura criminal, cuya cabecilla y financista es Patricia Espinosa, quien, junto a los hermanos Byron y Anthony Espinosa, coordinaban la logística de esta estructura criminal que utilizaba las costas de Esmeraldas y Manabí para el acopio y envío de droga con una red de financiamiento, logística de combustible, transporte terrestre y marítimo.
5: Durante la intervención, una mujer sacó un arma y disparó, creyendo que se trataba de delincuentes.
7: ¿Siempre me apareció la bala?
8: Es que como hay un solar.
7: Me imagino, yo perdí el arma.
8: No, eso
7: no era mío. Eso no era suyo. Usted me disparó.
8: que yo, se lo juro que a mí me gritaban y yo pensaba que era esa gente.
5: Las unidades especializadas ejecutaron 19 allanamientos simultáneos que dejaron como resultado 10 personas detenidas, entre hombres y mujeres. Es que dentro de esta operación está vinculado el sargento de policía David Orlando Zeta, alias Bisú, servidor policial en servicio activo, quien presuntamente se encargaba del abastecimiento y la distribución del combustible destinado a las embarcaciones utilizadas por la organización delictiva.
6: Como antecedente, entre marzo y noviembre de 2025 fueron incautados 1.4 toneladas de clorhidrato de cocaína, 142 pomas de combustible, 3 embarcaciones, armas de fuego, cartuchos y un camión.
5: Durante el operativo también se incautaron aproximadamente $10,000 en efectivo, un arma de fuego, 111 cartuchos, una alimentadora, 9 teléfonos celulares, un radio satelital, un sistema de videovigilancia y documentación de interés para el fortalecimiento de la investigación. Carlos Julio Gurumendi, Noticias Oromar.
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0: No habrá juicio político contra la ex ministra de Ambiente y Energía, Inés Manzano. Con 81 votos a favor, la Asamblea aprobó la moción de la Comisión de Fiscalización que planteó el archivo de la causa. La mesa legislativa consideró que existe una insuficiencia probatoria que permita identificar imputabilidad de responsabilidad política. La interpelación de la ex ministra Manzano fue planteada por el correísmo por un supuesto incumplimiento de funciones de Manzano en relación a la compra de generadores eléctricos durante la crisis que enfrentó Ecuador en el 2024. El juez Juan Sebastián Cornejo rechazó la demanda presentada por la defensa del alcalde de Guayaquil, Aquiles Álvarez, en contra del magistrado Jairo García. Los abogados de Álvarez recusaron a García dentro del denominado caso Goleada y pretendían que el proceso pase a otro despacho. Pero Cornejo consideró que la defensa no acreditó, mediante prueba legal irregularmente practicada, la causal para aceptar la recusación. Por tanto, el juez ratificó la competencia de García en el caso que investiga a Álvarez y 26 personas más por el delito de lavado de activos. El Consejo Nacional Electoral monitoreará más de 300 medios tradicionales y digitales para impedir que los candidatos a integrar el Consejo de Participación Ciudadana y Control Social reciban apoyo de partidos políticos. El control, respaldado por un contrato de $38,399, busca evitar que se repitan infracciones proseletistas del pasado. La Contraloría vigilará de cerca a los 7 consejeros actuales en funciones que aspiran a la reelección para el periodo 2027-2031. Los funcionarios deberán solicitar una licencia obligatoria sin sueldo en cuanto a sus postulaciones queden calificadas de forma oficial. El Pleno del Consejo Nacional Electoral aprobó hoy la convocatoria para las elecciones seccionales y del Consejo de Participación Ciudadana y Control Social. Los comicios se desarrollarán el domingo 29 de noviembre próximo. Para este proceso democrático están habilitados 13.8 millones de electores que deberán elegir 23 prefectas o prefectos y viceprefectas o viceprefectos provinciales, 222 alcaldesas y alcaldes municipales, 909 concejalas y concejales urbanos con sus respectivos suplentes, 457 concejalas y concejales rurales con sus respectivos suplentes y 4.131 vocales principales de las juntas parroquiales rurales y sus respectivos suplentes. Asimismo, los ecuatorianos elegirán a 7 consejeras y consejeros de participación. Autoridades realizaron un operativo dentro y fuera de 2 centros hospitalarios de Guayaquil tras denuncias de pacientes sobre posible falta de medicamentos. La inspección detectó que ciertos fármacos entregados por el Ministerio de Salud eran vendidos en farmacias privadas.
9: Los pacientes renales no sabemos cómo estemos.
5: Los propios pacientes lo expresaron. No hay medicina.
10: Tengo que comprar una inyección que vale como $160.
5: ¿Y aquí?
10: Aquí no hay. No hay nada de insumo. No hay nada.
5: Y por ello el ministro del Interior, junto al ministro de Salud y autoridades del ARSA, llegaron hasta el hospital Dr. Abel Gilbert Pontón, ubicado en el suburbio de Guayaquil, para verificar lo que la gente denuncia.
9: Señor ministro, no hay guantes. En la sala de diálisis no hay guantes. No hay espaladrapo. No hay nada.
5: Por ello se procedió a supervisar las bodegas y las farmacias que están en los alrededores de esta casa de salud.
11: Comiencen a ingresar a varias farmacias que hemos identificado en toda la zona que estarían vendiendo medicamentos que pertenecen al hospital, que deberían ser entregados de forma gratuita. Aquí caen todos los que tengan que caer y hemos sido sumamente claros. Y ese es el mensaje que vamos a enviar, no solamente en este hospital, sino en todos los hospitales que tengamos que visitar.
5: Y las autoridades también llegaron hasta esta casa de salud, ubicada en el Guasmo Sur. Ya en los alrededores de la maternidad del Guasmo se encontraron con un laboratorio en cuyo interior había medicamentos públicos. El local fue clausurado y la persona detenida.
12: Medicamentos del sistema público, tanto del Ministerio de Salud Pública como del Instituto Ecuatoriano de Seguridad Social.
5: De igual forma se encontraron más medicamentos en estas carpas. Los operativos, dicen las autoridades, continuarán en varias casas de salud. Carlos Julio Gurumendi, Noticias Oromar.
0: El gobierno presentó las decisiones del Ejecutivo en los ámbitos de energía, combustibles, prevención climática y asistencia social. El mandatario expuso las medidas técnicas orientadas a reducir costos y resguardar la economía nacional. Con este panorama, el jefe de Estado busca viabilizar la obra pública y el equipamiento de los hospitales del país.
13: Avanzando ya para la
14: el presidente Daniel Noboa asegura que el suministro eléctrico del país se mantendrá estable durante la temporada de estiaje. Según el mandatario, las inversiones en mantenimiento y el manejo óptimo de los caudales tienen a los principales embalses en niveles adecuados, listos para evitar apagones.
15: Contratar energía y así no chupar la energía que se necesita para los hogares. Grandes industriales que tenían un compromiso de tener su autogeneración, no la tienen, se los desconecta lamentablemente.
14: En materia de hidrocarburos, el jefe de Estado anunció un alivio para el bolsillo de los ciudadanos, proyectando una reducción en el costo de los combustibles desde el mes de agosto.
15: Vamos a sostener para que siga bajando poco a poco el combustible y darle también darle competitividad a nuestros productores y a nuestros transportistas.
16: Por un lado, hay medios que dicen, los mismos medios, porque le pagan el sueldo pues al periodista en ese medio. Todo está terrible, este presidente es un desgraciado. Pero ellos están haciendo récord utilidad.
15: ¿Por qué existe este cuento? No debemos de cuentear a la gente. La gente tiene que saber la verdad, no narrativas.
14: Frente a las amenazas climáticas, el gobierno ratificó que Ecuador cuenta con el respaldo de organismos multilaterales.
15: El Banco Mundial, el BID, la CAF, para estar bien preparados, que se mantengan también los planes de financiamiento.
14: El ordenamiento de las finanzas estatales también abrirá paso a una nueva etapa de obras. El primer mandatario anunció que el país cuenta con la liquidez suficiente en caja para incrementar la inversión pública y la asistencia social a partir de septiembre.
15: Y eso es gracias al orden económico que hemos tenido, las decisiones duras que hemos tomado.
14: En el sector salud, el gobierno acelera los procesos de homologación con la India y mantiene negociaciones de gobierno a gobierno con países como Colombia y Argentina, buscando romper monopolios e importar medicamentos esenciales a un costo mucho menor para la red pública.
15: Están avanzando ya para la primera entrega y de esa manera darle medicinas de mejor calidad a los ecuatorianos.
14: Ana Belén Ayala, Noticias Oromar.
1: Gas doméstico. ¿Quién se queda con el subsidio?
0: Inspectores de la Agencia de Regulación y Control Hidrocarburífero recorrieron locales de venta de gas doméstico en Guayaquil para verificar si se respetaba el precio oficial del cilindro de 15 kilos. El recorrido detectó que, en efecto, había locales que cobraban en exceso y, además, operaban sin la autorización correspondiente.
17: Las denuncias de los ciudadanos no se quedaron en el aire y luego de que Noticias Oromar evidenciara que en varios puntos de Guayaquil la bombona de gas se ofrecía por encima del precio oficial, la Agencia de Regulación y Control Hidrocarburífero, ARCH, desplegó operativo sorpresa para verificar si existen irregularidades en la comercialización del GLP. Uno de los primeros puntos inspeccionados fue este local en el sector de La Tarazana. Hace poco, frente a nuestras cámaras, en este mismo lugar, reconocieron que el cilindro de gas se vendía por encima del dólar con 65 centavos establecido por el gobierno.
18: Aquí nosotros nos dejan a 1.65 y nosotros lo vendemos a 1.85 aquí en el local.
19: Correcto. Y bueno, es la ganancia de ustedes, 1.85.
18: Sí. O sea, 20 centavos aquí. Bueno,
19: vale 1.65, es lo que ha puesto el precio. ¿Por qué lo vendemos? 85 dólares, me dicen que hasta
18: no, 50 dólares. No, eso solo cuando es a domicilio, nada más, porque vamos a dejar a la Kennedy, vamos a dejar en Urdesa, entonces es por eso.
17: Con la inspección en marcha, los técnicos del ARCH levantaron un acta de control y notificaron a la propietaria del establecimiento. Desde ese momento se inicia un proceso administrativo para determinar si existió o no una infracción relacionada con el precio de venta del gas doméstico. Pero la realidad no es la misma en todos los sectores. Un recorrido realizado por Noticias Oromar en distintos puntos de distribución evidenció que los valores que pagan los usuarios varían dependiendo del lugar donde compren la bombona.
19: ¿A cuánto le venden el gas, la bombona de gas?
18: 2.50.
19: ¿2.50?
18: Sí, sí.
19: ¿Sabe que vale 1.65?
18: Ay, y a veces me lo venden a 3 dólares.
19: ¿Cuánto le costó este?
15: 2.50. Sí, está normal. 2.50 siempre vale.
19: ¿Sabe que vale 1.65?
15: No sabía.
17: La ley de hidrocarburos es clara. El artículo 78 establece que la alteración del precio del gas licuado de petróleo puede ser sancionada con multas que van desde 25 hasta 50 remuneraciones básicas unificadas, además de las acciones administrativas que correspondan.
19: ¿A cómo está la bombona de gas?
18: A la señora, dígale ahí.
19: No, le pregunto, ¿cuánto vale?
18: No, no sé, dígale a la señora.
19: ¿Menos a cuánto está el gas?
18: Si no te conozco.
19: Ya, correcto. Parece que no le gusta la presencia, pero sí nosotros tenemos que constatar porque se tiene que respetar el precio justo. Caballero, ¿a cuánto está el gas, mi amigo?
20: Ya le doy el puesto, si ya. No, un ratito, que no sea...
19: Dígame, ¿cuánto vale el gas?
15: No han pagado todavía.
19: ¿No le han pagado? ¿Pero más o menos a cuánto?
20: 1.85.
19: Ya.
17: Pero las inspecciones no se limitaron en el norte de la ciudad. En el sur de Guayaquil, los técnicos del ARCH también intervinieron un local en donde se comercializaban cilindros de gas sin contar con la autorización correspondiente. Eso, a criterio de las autoridades hidrocarburíferas, ya es un tema más profundo. Se trataría de una intervención policial para regular ese lugar. Julio César Saona, Noticias Oromar.
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21: Alarma en el norte de Guayaquil. Se registró un nuevo ataque armado, esta vez en una urbanización privada. Los detalles al volver.
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1: Intervino un domicilio que fungía como centro de acopio, en el cual al momento de allanarse se encontraron varias armas de fuego, un revólver y una pistola. En el lugar no se encontró a ningún ciudadano, mas sin embargo las evidencias van a ser puestas a órdenes de la autoridad competente.
2: Por otro lado, mientras se realizaban patrullajes preventivos en el sector de la cooperativa Juan Montalvo, los agentes identificaron a un ciudadano que, al notar la presencia policial, intentó evadir el control. Tras su intervención, los uniformados encontraron en su poder varias dosis de alcaloides.
1: Al momento de realizarle un registro minucioso, entre sus prendas de vestir se encontraron varias sustancias sujetas a fiscalización, el mismo que posterior fue puesto a las órdenes de la autoridad competente para continuar con el procedimiento debido.
2: Julio César Saona, Noticias Solomar.
3: La lucha contra las estructuras criminales en Manta deja un nuevo golpe para una organización delictiva. Sospechosos fueron capturados durante un operativo ejecutado por la policía, que además decomisó un arsenal.
4: Detrás de las paredes de esta vivienda, aparentemente común, la policía asegura que se coordinaban ataques armados y asesinatos por encargo. El operativo terminó con 8 detenidos, entre ellos una mujer de nacionalidad venezolana, un menor aislado y un importante arsenal de guerra en poder de presuntos integrantes de los choneros.
5: En el barrio San José, en el sector de Tarqui, esta información... se tenía información que varios sujetos se encontraban en el interior de un inmueble, los mismos que se encontraban presuntamente armados.
4: Luego de semanas de seguimiento y levantamiento de información que permitió a parte de los detenidos decomisar 3 fusiles, una pistola, 6 alimentadoras de fusil, 136 cartuchos, un vehículo y 5 teléfonos móviles, indicios que quedaron bajo cadena de custodia.
5: De igual manera, tenemos un objeto que nosotros le conocemos como RAN, el mismo que es utilizado para tumbar puertas en el momento de ejecutar un allanamiento.
4: Los detenidos son Jesús Alejandro R.P. de 20 años, Elvis Javier de 25, Anthony Darío alias Valeriana de 20 años, quien tendría 2 detenciones y un proceso judicial vigente, Jean-Pierre P.B. alias Piro de 21 años, Brian Ronald M.B. alias El Loco de 20 años, Jonah Leslie alias Jonah de 23, un menor de 17 años y Bárbara Paola B. alias Chama de 26. Los 8 aprehendidos fueron puestos a órdenes de las autoridades competentes, mientras las investigaciones continúan para determinar su posible participación en recientes hechos violentos registrados en Manta. Mario Andrés Naranjo, Noticias Oromar.
3: Con el objetivo de golpear las estructuras del crimen organizado que operan en la zona 8, la policía ejecutó el operativo Apolo 24 en varios distritos de Guayaquil y Durán. Las intervenciones estuvieron dirigidas a desarticular tráfico de drogas, armas, extorsión, secuestro y otros delitos que afectan la seguridad ciudadana.
2: Como resultado del operativo Apolo 24, la Policía Nacional aprehendió a 11 personas y aisló a un adolescente en varios sectores de Guayaquil y Durán, donde se ejecutaron intervenciones focalizadas para combatir la delincuencia. En los allanamientos y controles también se incautaron 15 armas de fuego, droga, municiones y artefactos explosivos, además de recuperar y retener 20 motocicletas que serán incorporadas a las investigaciones.
6: Entre estos aprehendidos tenemos 5 con antecedentes penales, los cuales son en tenencia de drogas, robo, ocultación de cosas robadas y extorsión.
2: Según informó la policía, el operativo fue diseñado en respuesta a los recientes episodios de violencia registrados en la zona.
6: Armas de fuego, de las cuales algunas en posesión de los hoy aprehendidos, creemos y consideramos que han sido utilizadas no solamente en estos delitos del robo a personas y el robo de oportunidad, sino también estamos ya solicitando de manera inmediata a las autoridades los peritajes correspondientes para poder establecer la trazabilidad de estas armas de fuego.
2: Mientras las autoridades continúan con las investigaciones para determinar su posible participación en otras actividades ilícitas.
6: También tenemos 176 municiones de diferentes calibres, 364 dosis de sustancias sujetas a fiscalización, 4 bloques de sustancias que se encuentran embaladas en tipo ladrillo, consideramos que esto es marihuana. Tenemos 20 motocicletas retenidas recuperadas, una trisimoto, canecas de diésel, 2 tacos de dinamita, terminales móviles, cámaras de videovigilancia.
2: Julio César Saona, Noticias Sodomar.
3: Marcos Duarte, alias Pan de Piña y cabecilla de la peligrosa banda criminal Chone Killers, fue detenido en Daule. Su arresto ocurrió 11 días después que un juez que está bajo investigación le concediera medidas sustitutivas, pese a que lo atraparon en la víspera con droga, armas y municiones. Pan de Piña volvió a ser aprehendido con similares evidencias gracias a una intervención del ejército. El gobierno aspira que esta vez no exista un magistrado deseoso de favorecer a los antisociales. Mediante operación militar y policial se logró la captura de alias Paisa, quien sería el responsable del descuartizamiento de un sujeto en Quito. En su poder había droga, armas y otros objetos que lo vinculan con la banda criminal Los Lobos.
7: Fue en el interior de este nightclub, ubicado en el sector Calderón de Quito, donde se llevó a cabo el operativo militar y aquí se capturó a alias El Paisa, de nacionalidad colombiana, quien sería integrante de la organización Los Lobos. Al Paisa se lo acusa de haber decapitado a un ciudadano en la capital de los ecuatorianos, en un paso peatonal.
8: Ciudadano colombiano sicario contratado por Los Lobos para cometer el crimen del cuerpo que fue encontrado decapitado en la capital.
7: Durante la intervención militar, donde también participó el bloque de seguridad de la Policía Nacional, se decomisó una pistola Glock calibre 9 milímetros, además una alimentadora, municiones y varias dosis de cocaína.
9: Un centro nocturno donde posiblemente se concentraban personas que delinquen o que son miembros de la organización Los Lobos para planificar actividades ilícitas, incluso actividades que podían causar el terror y el pánico dentro de la ciudadanía de aquí, del Distrito Metropolitano de Quito.
7: Alias Paisa, quien fue contratado por Los Lobos para cometer este crimen, registra antecedentes penales en Ecuador. Y según la información de las autoridades, el hecho al que se le atribuye al detenido sería como medida para marcar territorio entre los grupos criminales.
8: La carita de Dios no la ensucia nadie. Esa es la promesa del bloque de seguridad.
2: Carlos Julio Gurumendi, Noticias Oromar.
3: Un plantón frente a la Fiscalía General en Quito exige procesar a 5 implicados en el caso de Lisette Bunshi. Los manifestantes demandan acciones contra la pareja de la víctima y 4 allegados, debido a graves contradicciones en sus testimonios. Además, exigen cambiar la tipificación del delito de desaparición forzada a posible femicidio. El principal sospechoso, Cristian VL, ya cumple prisión preventiva tras caer en múltiples versiones falsas. Testigos presenciales aseguran haber escuchado gritos y forcejeos en la quebrada antes de que el procesado abandonara la zona en solitario. La estilista de 28 años desapareció el pasado 19 de julio en el sector del río Machángara y su familia clama para que las labores de búsqueda no se suspendan. Alarma en el norte de Quito por la desaparición de Pablo David Yanes Páramo, de 29 años. El joven fue visto por última vez el miércoles pasado en el sector de Jipijapa cuando salía rumbo a un gimnasio al que nunca llegó. La fiscalía y la policía activaron los protocolos de búsqueda e ingresaron su perfil al registro del Ministerio del Interior. El desaparecido es hijo del ex legislador Henry Yanes, quien clama por ayuda en redes sociales. Al momento de perderse su rastro, vestía pantalón caqui, chompa negra, mochila y mascarilla. Las autoridades solicitan a la ciudadanía comunicarse inmediatamente al 1-800-DELITO ante cualquier información sobre su paradero. un nuevo ataque armado se generó hace pocos minutos en la vía Guayaquil-Salinas, dentro de la urbanización Puerto Azul, cerca de una plaza comercial. Dos hombres fueron atacados a tiros mientras se encontraban dentro de un vehículo. Tras el atentado, llevaron a ambos hasta una casa de salud, donde se confirmó que uno falleció y el otro está herido de gravedad. No se han emitido reportes sobre posibles móviles. Una cámara de seguridad capta la forma en que dos menores de edad a bordo de una motocicleta con otra persona asaltan a un ciudadano en Guayaquil. Los chicos, armados con revólveres, incluso utilizaban el uniforme del colegio en que estudian. Gracias a las imágenes, los adolescentes ya fueron identificados por la policía y es cuestión de poco tiempo para que sean detenidos. Un centro de acopio de ropa usada de prohibida importación fue descubierto en Ibarra. El operativo de inteligencia aduanera permitió ubicar y allanar una vivienda utilizada para almacenar esta mercadería. La intervención se realizó en el norte de la ciudad en coordinación con la Fiscalía y con el apoyo de las Fuerzas Armadas y la Policía. Durante el procedimiento fueron detenidas 56 pacas de ropa usada. Al momento del allanamiento no se encontraron personas en la vivienda. Un camión cargado de cerveza terminó volcado sobre la troncal amazónica en Zamora, Chinchipe. El siniestro ocurrió en el sector El Mirador, en el barrio Mecheje de la parroquia Cumbatsatsa, donde decenas de cajas y cientos de botellas quedaron esparcidas sobre la vía. Lo que más llamó la atención de los moradores fue que, a diferencia de otros accidentes, ninguna persona intentó llevarse la mercadería. En videos grabados en el lugar se observa la carretera cubierta de envases, mientras personal del Cuerpo de Bomberos y la policía realizan labores de limpieza y control del tránsito. Hasta el momento no se han reportado novedades sobre el estado del conductor ni los motivos del siniestro. La temporada de avistamiento de ballenas jorobadas convierte a Puerto López, en la provincia de Manabí, en uno de los principales destinos turísticos del país. En las últimas horas, un grupo de cetáceos fue observado muy de cerca del perfil costero, ya que miles de ejemplares migran desde la Antártida hacia la costa de Ecuador en busca de aguas cálidas. Ante su presencia, las autoridades de control hicieron un llamado a las embarcaciones turísticas y particulares para que respeten los protocolos establecidos durante los recorridos. Entre las principales recomendaciones está mantener una distancia prudente de las ballenas, evitar maniobras que interfieran en su desplazamiento y reducir la velocidad de navegación cuando se encuentren cerca de los ejemplares. La joven ecuatoriana Chantal Morales fue liberada en Estados Unidos, donde fue detenida por agentes de migración cuando intentaba abordar un avión. La joven fue liberada bajo fianza de un centro de detención de Aurora por orden de una jueza. De acuerdo con su defensa, el caso no se centra en la permanencia legal de Morales en territorio estadounidense, sino en la forma en que fue arrestada, pese a que presentó sus documentos por el simple hecho de ser latina.
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4: Italia suspende el pacto Schengen con España tras masivo éxodo de migrantes marroquíes. 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
1: Internacionales.
2: La violencia estalla en el límite norteafricano de España. El vandalismo y las agresiones contra las fuerzas de seguridad obligan a blindar los núcleos comerciales de Ceuta para frenar saqueos tras el incendio de transportes públicos y ataques masivos con proyectiles.
3: Los desmanes y disturbios registrados en las últimas horas en la localidad de Ceuta, en España, escala en los perímetros fronterizos tras registrarse violentos actos en las zonas de acceso. Cientos de personas atrapadas en las colinas próximas a Castillejos han protagonizado duros enfrentamientos directos, lanzando piedras contra las fuerzas de seguridad marroquíes y españolas, llegando incluso a incendiar un autobús en las inmediaciones del paso fronterizo. Un escenario de descontrol urbano que forzó el despliegue nocturno de la Policía Nacional y local en el centro de Ceuta para prevenir robos y altercados en áreas comerciales. Esta situación se desencadenó tras la entrada irregular de cerca de 60.000 personas en apenas 48 horas, la gran mayoría de nacionalidad marroquí, quienes aprovecharon la falta de contención para desbordar los espigones marítimos, una avalancha masiva que ya se cataloga como la crisis migratoria e institucional más grave en la historia reciente de la región. Ante el desbordamiento, el gobierno español mantiene el cierre operativo absoluto de todos los pasos fronterizos que conectan las ciudades autónomas con Marruecos, bloqueando el Tarajal en Ceuta y Beni en Zar en Melilla. No obstante, el impacto ya fractura las fronteras internas de Europa. Francia ha ordenado el reforzamiento y blindaje inmediato de su frontera con España para contener el flujo hacia su territorio. Al mismo tiempo, el bloque europeo se agrieta. El gobierno de Italia ha anunciado formalmente la suspensión del acuerdo de libre circulación de Schengen con España, una medida drástica fundamentada en la afluencia masiva hacia el enclave español y respaldada por fuertes presiones políticas de diversos líderes del bloque. Hasta este momento, el Ministerio del Interior confirma que más de 48.300 migrantes, aproximadamente el 80% del total de los que ingresaron, ya han regresado a Marruecos, gracias a los acuerdos bilaterales rápidos activados con Rabat. Pese a ello, 3.000 efectivos del ejército y refuerzos policiales continúan desplegados en alerta máxima en el límite territorial. Ana Belén Ayala, Noticias Oromar.
2: Autoridades franceses confirmaron la reactivación de un incendio en el departamento de Var, en la Provenza francesa, que arde desde el 21 de julio. En total, se han quemado 5.500 hectáreas, obligando a evacuar a cerca de 2.500 personas. Los desalojos se llevaron a cabo en algunos barrios de las localidades de Correns y Montfort-sur-Agens. El incendio en el macizo del Gros Vercillon, que se encuentra a una cincuentena de kilómetros al norte del puerto mediterráneo de Tolón, que es la capital del departamento, se reavivó por el viento que sopló en la zona, con ráfagas de 40 kilómetros por hora. Intensas ráfagas de viento golpearon de manera repentina la zona del Monumento al Cristo Redentor en Río de Janeiro, en Brasil, dejando sorprendidos a cientos de turistas que se encontraban en el sitio. Hubo ráfagas de más de 100 kilómetros por hora. Autoridades locales adoptaron medidas inmediatas para garantizar la seguridad de los visitantes, evaluar las instalaciones y determinar si es necesario restringir temporalmente el acceso al lugar. Por el momento, no se reportan personas lesionadas, aunque se mantiene la vigilancia ante el cambio de condiciones climáticas. El volcán Etna, en Sicilia, Italia, vuelve a experimentar una erupción desde el cráter Voragine. Una columna de ceniza volcánica y humo se eleva varios kilómetros en el aire. El observatorio ha establecido el peligro de estado de aviación en rojo. Como medida de precaución, se ha cerrado parcialmente el espacio aéreo sobre el volcán. Sin embargo, las operaciones del Aeropuerto Internacional de Catania continúan con normalidad. Durante la noche, se formó una doble cascada de lava que desde el cráter Voragine se derramó directamente en el interior del cráter de Northeast. El gobierno alemán informó que en lo que va del 2026 se ha confirmado 17 casos de infecciones por bacterias del género Vibrio, con 2 fallecimientos. Las víctimas eran personas mayores. Al menos la mitad de los pacientes supera los 70 años. Las bacterias Vibrio habitan de forma natural en aguas saladas y salobres, como las del Mar del Norte y el Mar Báltico, y proliferan con mayor rapidez cuando la temperatura del agua supera los 20 grados centígrados y la salinidad es baja o moderada. Entre ellas se encuentra Vibrio vulnificus, conocida popularmente como la bacteria come carne, un término que hace referencia a su capacidad de liberar toxinas que destruyen tejido.
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1: Muy buenas noches, amigos, sean ustedes bienvenidos a Los Deportes. Pasamos a hablar del tema del momento porque la creación de la empresa filial de la FIFA ha generado rechazo en la gran mayoría de confederaciones. Este viernes se sumaron Asia, UEFA y también a CONCACAF, que ya estaba siendo parte de esto, mientras que CONMEBOL se pronunció finalmente. Vamos a ver qué terminó ocurriendo. Lo cierto es que FIFA ya descartó el proyecto.
2: FIFA perdió la batalla en la intención de crear una empresa filial para gestionar los recursos económicos de la organización. En horas de la mañana, la Confederación Asiática se alineó a la UEFA y CONCACAF en el rechazo de la propuesta de Gianni Infantino. La AFC consideró que la propuesta no lograría de forma realista un amplio consenso y unidad, por lo que decidió negarse, horas después de que UEFA anunciara su retiro de las competencias organizadas por FIFA hasta que esta propuesta sea negada completamente. Y los pronunciamientos no se hicieron esperar. Carlos Cordeiro renunció como asesor de Gianni Infantino por el proyecto FIFA Forward Enterprise. Cordeiro era la mano derecha del presidente e incluso llegó a estar en las reuniones con Trump en la Casa Blanca. Sin embargo, denunció no tener conocimiento de la propuesta y se opuso de forma inequívoca a la misma. El ex asesor de FIFA afirmó que no se puede quedar de brazos cruzados ante la intención de la FIFA de vender a inversores privados el 20% de participación en las Copas del Mundo, mientras las arcas de la organización están sanas y con muchas ganancias. Cordeiro lamentó que se priorice lo económico y no lo deportivo. Por otro lado, CONMEBOL lanzó un tibio comunicado en el que pidió más tiempo para tomar una decisión sobre su postura, después de que las confederaciones asiática, europea y de América del Norte hayan rechazado el proyecto. Con todo este contexto de por medio, la FIFA lanzó un comunicado hace pocos minutos en el que confirmaba que la idea de crear una empresa filial para generar mayores ganancias y por tanto mayores premios a sus participantes y miembros queda completamente deshecha, al conocer todos los disturbios que ocurrieron a partir de la idea propuesta por Gianni Infantino.
1: Pasamos a hablar de la Copa Sudamericana, porque en ese torneo Boca Juniors clasificó a los octavos de final de la competencia. El equipo argentino perdió en condición de visitante contra O'Higgins. Acá está el primer y único gol del partido, una jugada que nace desde el saque de banda y que es bien aprovechada por el jugador González al minuto 72 del encuentro. Un buen remate que termina siendo el único gol de O'Higgins de Chile en el partido. Y después, en la tanda de los penales, los errores por parte del cuadro chileno y también las atajadas del portero Zeney Montero terminaron dándole la oportunidad a Boca Juniors de clasificar, a pesar de que el ecuatoriano chileno Carabalí atajaba un penal en el camino. En el último, pese al show previo, termina quedando retratado, pues ni se movió ante el remate de su rival, y así terminaron las cosas a favor del conjunto Xeneize en este encuentro tan importante que le da la clasificación a los octavos de final de la competencia sudamericana. Por otro lado, Santa Fe ganó y convenció mucho, porque goleó 3-0 a Caracas en condición de visitante. El primero de los goles por parte de Nahuel Bustos, mientras que el segundo llegaría del inoxidable Hugo Rodallega, que a pesar de su edad sigue convirtiendo tantos a nivel continental con la camiseta del Santa Fe. El último gol, la cereza sobre el pastel, la puso Fagundes con un buen remate y una gestión importante de la pelota y la gambeta. 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Pasamos ahora a hablar de la Supercopa de Bélgica, porque en ese torneo Kevin Rodríguez levantó un nuevo título tras ganar en la tanda de los penales en el partido ante el Brujas. En el encuentro terminaron 1-1. El primero de los goles llegaba por parte de Nicolo Tresoldi, el jugador alemán-italiano y también con ascendencia argentina, que podría jugar para cualquiera de esas tres selecciones. Terminaba con este bombazo, marcando el primer tanto del encuentro a favor del cuadro de Yolor Doñez, que no fue parte de este partido, pues está recuperándose de una lesión sufrida en

0: recreativo con seres humanos y sus mascotas.
1: Manta vivirá una nueva experiencia deportiva. Se trata de la Roncan Fest, que llegará al puerto manabita por primera vez con la intención de promover el deporte, la tenencia responsable de mascotas y el bienestar animal.
2: Los animales muchas veces en casa necesitan salir, se encuentran estresados, necesitan hacer deporte. Y qué gratificante es saber de que aquí en Manta, como ciudad panamericana del deporte, capital del deporte, vamos a tener este primer evento y primer encuentro de una carrera llamada Roncan Fest.
1: La carrera se compone de un circuito recreativo de 2 kilómetros donde los participantes correrán junto con sus perros con la intención de que el vínculo entre ambos se fortalezca. Esta es la tercera edición de la Roncan Fest, después de que se realizara en Puerto Viejo y Santo Domingo.
3: La primera edición fue en Puerto Viejo, hicimos un plan piloto en Puerto Viejo y lo realizamos, nos fue súper bien. Luego nos pasamos a Santo Domingo, que también fue un total éxito. Tuvimos alrededor de 300 a 400 personas, 400 participantes, más de 400 personas asistentes al evento. Se realizó en el Parque Gelentenca, en Puerto Viejo se realizó en el Parque Las Vegas. Entonces, por eso nos mudamos a Manta, ya que al ser la capital mundial del deporte, esperamos tener mayor acogida.
1: Este tipo de actividades tienen efectos positivos en las mascotas y en los participantes, al juntar la actividad física con la interacción dueño-mascota.
4: Es importante para nosotros solventar lo que son los problemas de agresividad. Hoy a nivel Manabí o a nivel Ecuador se están presentando muchos problemas de agresividad de los ejemplares caninos, que ese es un potencial. Este tipo de eventos, esta carrera, ayuda mucho a cada uno de los guías o propietarios de los ejemplares caninos a disminuir ese tipo de conductas inapropiadas.
1: Uno de los ejes más importantes de la carrera es crear conciencia sobre la tenencia responsable y promover el bienestar animal. Por tanto, por cada inscripción, que tiene un costo de $15, la organización donará 1 kilogramo de alimento para los perros de un refugio de animales en Manta.
0: Y con esta grata noticia cerramos la emisión estelar de noticias.
5: Así es, Diego y amigos televidentes, aquí concluimos la emisión estelar de Noticias Oromar. Acompáñenos el lunes próximo a partir de las 6 de la mañana en Desde Tempranito con Willy Quinde, quien nos traerá las últimas novedades. Y desde las 7 a.m. nuestra emisión matinal con Katy Vera para un repaso al acontecer del país. Excelente.
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0: ¿Cuántas veces usted se dijo que nunca sería feliz en el amor, ya que vio a sus padres sufriendo en esta área? También pasó lo mismo en la vida de sus abuelos. Y usted, cuando creció y tuvo curiosidad al respecto de su vida sentimental, nunca fue afortunado o afortunada en esta área. Y desde ahí, usted dice, no creo más en el amor. Estoy aquí con mi esposa Lucía y son muchas las personas que también dicen lo mismo.
1: Así es, porque han estado rodeadas de soledad. Muchos de ellos han sido rechazados. Han tenido relaciones que no han podido extenderse ni han podido tampoco hacerlas felices. Y todos esos problemas, lo único que han llevado en ellas y han dado a ella es un pozo de tristeza, de dolor, que por más que intentan salir, no lo consiguen.
0: Y usted ha caído en una profunda

0: la depresión. ¿Quieres saber cómo salir de esta situación? Conozca ahora este caso verídico.
1: Mi nombre es Berta Pucha. Y antes de llegar a la Iglesia Universal, yo sufría de muchas enfermedades. Mi esposo de vicios, mi hijo enfermo, económicamente mal. Yo sufría de hemorroides en ese tiempo. Sufría con mi hijo que le habían hecho brujería y le tocó, le habían hecho a nosotros, pero le tocó a él. Entonces, él y mi esposa, que bebía mucho, tomaba mucho. Él tomaba desde el viernes hasta el día lunes. No tenía cómo curarle a mi hijo porque en ese entonces, bueno, yo pedía prestado por mi hijo, hacía lo que sea. Yo pedía prestado y yo le llevaba donde los curanderos. Y los curanderos me dijo que no eran para ustedes, era para ustedes la brujería. Más le tocó al niño. Y el niño se quedaba como muerto, iba perdiendo los signos vitales y todo eso. Entonces, bueno, así, y mi esposo que bebía mucho, bebía todo lo desde el viernes hasta el lunes. Y bueno, cuando él llegaba tomado, yo me sentía mal porque no me gustaba que él llegue así. Pero bueno, yo lo que hacía es de llevarle como la situación de él, porque no me podía poner ni grosera con él, nada. Yo le daba mejor más cariño, yo le preguntaba por qué tomaba, por qué sabía ponerse así. Entonces él me decía que los amigos le invitan, que los amigos, ella ponía más en primer lugar a los amigos de antes que a mí, que yo era su esposa. Entonces yo ya estaba cansada de eso también y con la enfermedad que yo también tenía. El carácter mío era muy fuerte. Era el carácter a base de la enfermedad de mi hijo, de mi esposo. Entonces yo tenía un carácter fuerte, era muy como explosiva. No me gustaba que él tome y yo apenas llegaba, bueno, me controlaba un poco, pero al mismo tiempo yo sufría por dentro. Yo decía, mi esposo anda tomando, mi hijo enfermo. Yo andaba muy mal espiritualmente. ¿Por qué? Porque yo me casé con él es para cambiar mi vida desde que yo tenía de joven, porque en joven yo sufría mucho el rechazo de mi madre, el que no me quería. Yo me casé con él sin conocerle bien. No le conocía qué carácter tenía, no tuvíamos mucho tiempo de novios. Yo me casé a los 15 días de haberle conocido. ¿Por qué? Porque mi madre era que no me daba el amor, no me daba el cariño, tenía odio conmigo. Y a base de eso yo quería salirme del lado de ella. ¿Por qué? Porque le comencé a odiarle a ella por no quererme. Entonces, a base de eso yo le conocí a él. Y a los 15 días de haberle conocido, entonces yo me casé con él, sin saber cómo era él. Entonces, cuando ya me casé, estaba con él, vino mis dos hijos. Primero vino el varón, que es mi primer hijo. Entonces, él estaba bien. De un rato al otro se enfermó. Entonces, ahí era mi frustración, que mi hijo enfermó. Después yo me enfermé. Y con el vicio de él, entonces la vida mía no era buena. Yo dije, no, me caso con él, mi vida va a cambiar. Y no fue así. Mi vida fue diferente. Mi vida fue dolorosa. ¿Por qué? Porque viendo a mi esposo y a mi hijo enfermo, y yo más enferma, entonces no estaba bien. Estaba espiritualmente mal. Entonces, con esa situación, uno busca una salida. Yo buscaba iglesias, buscaba a dónde ir, pues visité brujos, iba a otras iglesias, no me sentía bien. Entonces yo intenté matarme tomando pastillas, unas pastillas que encontraba por ahí yo me tomaba. Yo decía, yo con esas pastillas ya me muero, pero no era así. No llegué al tiempo de que eso sucediera. Entonces más yo pensé que tomándome las pastillas o haciendo otra cosa, entonces mi vida va a ser diferente. No fue así. Con el tiempo, ya como él iba tomando, iba bebiendo, se gastaba su dinero, ya no llegaba a las cosas, ya no me daba para las compras, ya no me daba para la medicina de mi hijo, porque yo a veces iba a comprar medicina para ver cómo le hacía reaccionar a mi hijo, pero no me daba. Bueno, es base de esos problemas también yo sufrí mucho. Fueron 8 años que yo sufrí con esa enfermedad de mi hijo, mío y de mi esposo, de todo lo que tenía mi esposo, los vicios, mi hijo la enfermedad y yo enferma. Entonces yo busqué algo, una solución, busqué a dónde acudir para ver si hay solución en mi vida. Entonces ahí fue cuando conocí la iglesia y yo llegué allá. Haciendo las cadenas con el pastor que me levantaba, obedecí al siervo de Dios y yo, bueno, ahí comencé a sentirme mejor. Vi que mi hijo se iba levantando, mi esposo ya comenzó a participar conmigo y ya yo de mi enfermedad y ahí iba cesando poco a poco, no necesité de hacerme cirugías, no necesité de médicos, no necesité de nada. Y ya comencé ahí en el país donde yo estaba. Cuando ya regresé para este país que hoy estoy, entonces ahí vino la enfermedad que tuve, enfermedad de diabetes, que yo sufría de diabetes porque como digo que yo estaba bajando de peso poco a poco sin saber por qué. Cuando el médico me dio los resultados, el médico me dijo, está enferma de diabetes, que me preguntó si mi familia era diabética, si mi familia tenía esa enfermedad, pero nadie tuvo. Fui la única que yo tuve esa enfermedad. Yo estaba perdiendo la visión. A 5 metros no veía yo. Yo veía oscuro, ya veía borroso totalmente. Y yo solo caminaba por la calle porque yo solo a 1 metro veía mejor. Ahí veía claro, pero a 3 a 4 metros ya no podía ver. Y ahí yo un día me trompecé. No me caí, pero me trompecé fuerte, casi que por mi cuerpo mismo se sostenió. Y yo dije, Dios mío, ¿qué pasa? ¿Por qué estoy perdiendo la visión? ¿Qué está ocurriendo? Antes de irme al médico pasó eso. Cuando el médico ya me dijo que eso tenía, entonces comencé a tomar las pastillas, la medicación, haciendo lo que el médico me decía. Entonces ya iba bajando la glucosa. El médico me hizo los exámenes y me dijo, venga. Y así lo hice. Me fui donde el médico cuando estaba mucha gente. Y el médico me dijo, espéreme afuera. Cuando el médico salió, me dijo, doña Berta. Dije, sí, doctora, aquí estoy. Y se sonrió y me dijo, usted tiene una fe bien grande, está curada. Yo soy hija de Dios porque el Espíritu Santo moldeó en mí. Él cambió mi vida, Él cambió a mi familia, soy feliz, tengo mi familia bendecida. Ahora ya no soy una mujer amargada, una mujer sufridora, no. Gracias a Dios, todo está bien en mí y en mi familia. Con el Espíritu de Dios, seguimos adelante y vamos por mucho más. No voy a quedarme en mí porque yo sé que Dios hizo algo en mí. Porque yo dije, Dios, yo hago un desafío contigo. Si tú haces algo en mí, nunca dejaré de sacrificar hasta el día de mi muerte. Siempre lo haré hasta cuando yo exista. Eso he hecho hasta ahora y voy a seguir sacrificando. No solo por economía ni por salud, sino porque da ganas de sacrificar y dar algo para Dios.

Y así como usted pudo escuchar en este caso verídico, hay una salida, hay una solución para todos esos problemas que hoy usted está atravesando en la vida sentimental. Si cuando nosotros tenemos un dolor en el cuerpo, de cabeza, muscular o cualquier área, usted toma un medicamento, hace un tratamiento para poder aliviar esos dolores y funcionan, ¿por qué usted también no hace lo mismo cuando se trata de

0: corazón. ¿Por qué no cura las heridas del pasado? ¿Por qué usted no puede volver a creer en el amor, conociendo y teniendo una relación con el autor del amor? Y por eso, Lucía, es que todos los días jueves en la terapia del amor ofrecemos a esta persona justamente eso, la oportunidad de conocer al autor del amor, de tener el espíritu del amor en su vida y así sanar su interior.
1: Así es, dése esa oportunidad, porque ¿cuántas veces usted no ha escuchado a las amigas los consejos que le han querido dar para poderla ayudar? Pero en realidad, por más que usted pone en práctica esos consejos, no le dan resultado. Entonces, dé la oportunidad al autor del amor, que él la va a poder hacer feliz primeramente a usted y después ayudarla a ser feliz a otra persona. Y eso usted solo va a aprender en las charlas de la terapia del amor,
0: que acontecen todos los días jueves a las 7, a las 10, a las 3 de la tarde y especialmente a las 19 horas en el Templo de los Milagros. Acompaña ahora esta invitación.
2: Terapia del amor. Una charla de prevención y cura interior. Prevención para aquellos que están felices en su matrimonio, pero desean estar mejor y prevenir cualquier tipo de problemas. Cura interior para aquellos que tienen traumas del pasado o heridas en el alma que no han podido cicatrizar. Además, los solteros reciben las orientaciones necesarias para encontrar a la persona adecuada. Participe este jueves en la terapia del amor a las 7 de la mañana, 10 de la mañana, 3 de la tarde y especialmente a las 7 de la noche en el Templo de los Milagros, Avenida de las Américas, 305, norte de Guayaquil y en todas las iglesias universal del país.
3: Iglesia Universal, conmemorando 30 años.
4: Sí, para mí las charlas en la terapia del amor son importantes porque, bueno, me han enseñado cómo ser una mujer, una mejor hija, una mejor mujer y una mejor persona. Y en lo particular, cómo valorarme a mí misma, sabiendo darme ese valor y esa importancia que tengo que tener como mujer. Más que todo el tema de la confianza, tener más confianza, tener un carácter más definido y también cómo comportarme con las demás personas, con mi familia, comenzando a ser mejor con ellos y que todo eso refleja el cambio que hay en mí. Que se animen a participar, porque van a aprender cosas que muchas veces no hablan en otras reuniones, pero que en esas terapias profundizan mucho más el uno mismo, el cómo poder primero cambiar por dentro uno mismo y así poder ayudar a las otras personas que están a su alrededor, como a las familias, parejas, el cómo nosotros tenemos que primero cambiar nosotros y después podemos ver el cambio de las otras personas. Entonces tenemos que iniciar por nosotros para que así los demás puedan ver el cambio que hay en nosotros para poder ser mejor.
5: Bueno, nos ayuda bastante a entendernos mucho más, a saber los planes de Dios, a saber cómo ser como pareja y a esperar el tiempo, porque a veces uno se casa esperando que las cosas son diferentes. Pero Dios nos va acoplando y nos va enseñando cómo debemos ser un buen esposo o una buena esposa. Porque a veces pensamos que hay cosas que están bien a nuestra manera, pero vemos que podemos ser mejor, podemos ser más maduros, más tolerantes, más pacientes. Entonces eso a mí me ha llamado mucho la atención.
6: Hemos entendido más de cómo tratarnos mutuamente, cómo sabernos expresar, cómo llegar el uno al otro, tener ese entendimiento, a compaginarnos mejor, a entendernos en nuestro diario vivir.
5: Sí, son muy importantes porque nos ayudan a saber discernir cómo ser como parejas, nos ayudan también a discernir cómo ser hijos y nos ayuda a ser cada día mejores para nuestra pareja. aquella persona que tal vez está pasando por alguna situación similar a la que usted pasó y ya venció, ¿qué usted le diría?
7: Que a pesar de la tristeza, a pesar de la angustia, ansiedad que puede tener un momento malo, que no importa, si ella pone sus problemas en manos de Dios, todo tiene solución.
8: Sí, es muy importante participar de la terapia del amor, porque uno viene a participar de las reuniones y así a cada reunión uno viene a adquirir las herramientas que son necesarias para nosotros poder sobrellevar una familia, un matrimonio y un noviazgo, por ejemplo. Y casos que se dan en la familia como problemas, situaciones, en la terapia del amor a cada reunión uno aprende a cómo luchar, a cómo superar aquellas situaciones. En cada charla que yo he participado, pues me ha enseñado a cómo nosotros podemos vencer situaciones, problemas que ya pasamos, y a cada jueves nosotros tenemos una enseñanza que te ayuda a superar, que te ayuda a vencer aquellas situaciones que nosotros ya un día tuvimos atravesando.
9: ¿Considera que las familias, los matrimonios o los solteros deberían participar de estas charlas?
8: Claro que sí, es muy importante que familias, matrimonios, solteros participen, porque las enseñanzas son para solteros, para personas que están dentro de un matrimonio, para personas que un día tuvieron un fracaso, les va a ayudar a cómo superar aquella situación que un día tuvieron.
10: Ha sido muy importante realmente, porque el aprendizaje que hemos adquirido aquí ha sido basado en enseñanza de testimonios reales, esos testimonios que otras personas han vivido y que de alguna u otra forma, basados en la terapia del amor, han superado aquellos momentos y ellos transmiten eso para nosotros. Entonces, una pareja que no tiene a Jesús no puede lograr vencer los inconvenientes como manifiesta mi esposo, hemos logrado nosotros vencer. Más que nada nos aprendemos a conocer e invito a otras personas también para que vengan, hagan parte de esta terapia del amor y también que observen los programas que tenemos en YouTube y en demás redes sociales. Entonces es muy importante realmente estar en la terapia del amor.
11: Que nos acompañen, que vengan todos los días jueves en los diferentes horarios para que se presenten aquí y puedan, como nosotros, cualquier problema o inconveniente superar.

0: Yo le hago este desafío para que en este día jueves usted esté aquí y busque la solución de aquel que creó el amor, del autor del amor. Sepa que fue Dios quien creó la familia, no fue el mal. Y Dios creó la familia para que nadie, mientras pase en este mundo, se sienta solo. Más bien para que tenga un apoyo, más bien para que sea una persona no solitaria, sino que pueda vivir en familia y ser feliz. Por eso, este día jueves, esta persona no puede dejar pasar esta oportunidad.
1: Aquí, en la Avenida de las Américas 305, en el sector Kennedy Norte, a las 7 de la mañana, 10 de la mañana, 3 de la tarde, pero principalmente a las 19 horas, donde usted va a aprender cómo ser feliz usted primero, valorarse, y ahí cómo hacer feliz a otra persona.

realidad es enfrentada por miles de familias en nuestro país. Quien tiene a un ser querido preso también vive en una especie de prisión que incluye miedo, angustia, desesperación y en ocasiones el tener que recorrer largas distancias para poder visitar a aquel familiar querido. Sin embargo, hay más prisiones del lado de afuera de las cárceles. Las familias que enfrentan una dura incertidumbre al no saber si aquel ser querido estará bien el día de mañana. Ante los constantes peligros vividos dentro de las cárceles, además de los gastos en abogados y los recursos básicos proporcionados para poder sobrevivir allí adentro. Para alcanzar no solamente a estas personas desesperadas, sino también a los amigos privados de su libertad. Es por eso que ya está en el aire su programa, Una Luz en la Cárcel.

0: Hola, ¿qué tal? Que el Espíritu de Dios venga a bendecir su vida. Damos inicio al programa Una Luz en la Cárcel. Usted amigo, usted amiga que nos acompaña todas las noches desde un centro de privación de libertad. Allí usted se encuentra pasando, enfrentando momentos difíciles. Solo, sola, usted está allí pasando una situación tan dura. Yo quiero decirle que el Espíritu de Dios, Él tiene el poder para dar la fuerza que usted necesita para superar todos los problemas, todas las adversidades. Si usted, amigo, usted, amiga que me acompaña también, usted tiene un familiar que está privado de su libertad y usted quiere que él pueda, ella pueda superar los problemas, vencer las situaciones complejas, el Espíritu de Dios, Él le puede ayudar, le puede fortalecer, le puede ayudar a superar etapas y momentos difíciles en la vida. Incluso si ahora usted necesita una ayuda de una orientación, usted puede escribirnos a nuestro WhatsApp 099-839-1693. Estamos aquí a la disposición. Yo quiero que usted preste en este momento atención al caso verídico de Alberto. ¿Cómo era su situación? ¿Qué problema le enfrentaba? ¿Y qué hizo para salir de esa situación?
1: ¿Su nombre?
2: Alberto.
1: Señor Alberto, ¿cómo era su vida antes de conocer de Dios?
2: Comencé a tomar desde muy temprana edad, a los 15 años, ya comencé a tomar, a veces llevado por esa situación. Entonces, comencé a tener problemas de salud, ¿no? Un problema en la garganta desde los 12 años, que con la medida que fui creciendo y fui comenzando a tomar, se fue agravando, ya comencé a tener relaciones sentimentales, desde la primera vez ya me fue mal y comencé a buscar fracaso tras fracaso e involucrándome en relaciones que yo ni quería. Llegué a una empresa a trabajar donde todos mis amigos eran borrachos, me involucré en esa situación. Eso me llevó a perder a mi novia, eso me llevó a la depresión y a tomar más y más. Fueron 5 años de mi vida tirados a la basura. Caí enfermo, el problema de la garganta se agravó y estuve al borde de la muerte. Ahí mi mamá me llevó a los brujos, ¿no? Nada resolvía la situación. Entonces ahí mi mamá, viendo la situación, había venido a orar por un hermano de ella, ¿no? Y viendo los milagros, aquí los testimonios, viendo a mi tío que se curó, y ahí me trajo para acá. Entonces, y yo creí desde el primer momento que el pastor me habló, yo creí y me aferré. Era mi única oportunidad ya, porque yo ya estaba con un pie en el cementerio. Y yo vine por mi problema de salud, pero tenía problema de la depresión y la borrachera. Me tomaba casi todos los días, pero comencé a usar la fe y me comencé a curar desde el mismo instante que llegué a la iglesia. Fue un proceso, estuve como 2 años, fui curado. Aprendí a usar la fe, aprendí a ser diezmista, a hacer votos con Dios, hacer las campañas. Y ahí comencé a ser bendecido, muchas bendiciones. No solamente de que me curé, sino que comencé a ser bendecido económicamente, ¿no? Pero el problema sentimental no lo entregué a Dios, ¿no? Y yo llevaba esa tristeza y no esperé en Dios nada, sino que me involucré con otra chica de nuevo afuera, ¿no? Y esa fue mi caída, porque a ella le gustaba mucho tomar. Y yo que venía saliendo del problema del alcohol. Entonces, cuando yo la quería traer a la iglesia, no, vamos a tomar. Y así fue mi caída. Entonces, otra vez la volví a lo mismo, mucha bebida, prostitución, ¿no? Una vida promiscua, sin ningún control. Fueron 5 años que estuve apartado. Fue lo peor que pude hacer.
1: ¿Su situación se agravó?
2: Claro que sí. Yo digo que vino a ser peor de lo que yo había estado antes. El dinero no alcanzaba para nada. Ya cuando tuvimos muchos problemas, solo reclamos, problemas y más problemas, hasta que ella decidió separarse de mí, se fue. Ajá. Y yo me quedé solo. Y tuve mi primer hijo varón. Y estuvo muy mal con... Me lo desahuciaron con asma, tuvo problemas respiratorios y casi se me muere al año. Entonces me lo desahuciaron con asma Y yo por él me volví a Dios. Por él.
1: Porque usted ya conocía la fe.
2: Ya conocía la fe. Yo me acordé cómo yo había sido curado. Hasta ese momento yo otra vez estaba enfermo, otra vez estaba tomando, ¿no? Entonces, ahí me volví a Dios y por mi hijo vine. Mi hijo fue, usé mi fe, ya fui curado yo. Mi hijo que estuvo en problema grave de asma, fue curado yo usando la fe. Y de ahí nació mi otro hijo. Me nació con soplo al corazón y también fue curado a través de la fe, yo usando la fe.
1: ¿Hoy cómo usted se encuentra?
2: Bueno, ya estoy mucho mejor, gracias a Dios. Ya me aferré, yo aprendí la lección, ¿no? Entonces, he recibido muchos milagros en mi familia, en mi papá, en mí mismo. Nuevamente casado, felizmente, aquí en la iglesia, con una sierva de Dios. Entonces, ya tenemos 2 años casados, muy felices, gracias a Dios.
1: De todas las cosas que usted pudo recibir, ¿cuál ha sido la más importante?
2: La presencia de Dios.

Alberto sintió el desprecio por la familia. Su padre lo maltrataba, vivía en adicciones. Incluso él se involucró en pandillas, se volvió una persona muy violenta. Estuvo preso, imagínense, unas 50 veces. Pero él allí en esta situación, en la situación que él vivía, el dolor que él cargaba en el alma, en su interior, él lo pudo superar. Él pudo superar todas las adversidades. Hoy en día, él es una persona que se mantiene en la fe, se mantiene firme, confiando en Dios. Él pudo superar todo aquello que lo destruía, todo aquello que le envolvía, todo aquello que estaba en el alma de él, lo pudo superar. Eso quiere decir que usted, amigo, usted amiga, que me acompaña allí, desde una celda, desde un pabellón, usted puede superar el dolor del alma. Usted puede superar el vacío del alma, la tristeza, la soledad, la amargura, todo aquello que le ha quitado la paz y le ha quitado la tranquilidad. El Espíritu Santo le puede fortalecer, le puede ayudar a superar esas etapas difíciles. Por eso la importancia de usted, amigo, usted, amiga, primero, reconocer aquello que está en su alma. Usted querer vencer el pasado, querer vencer el sufrimiento, y sobre todo, usted querer tener el Espíritu Santo, el Espíritu de Dios. Y usted lo puede hacer allí mismo, en su pabellón, en su celda. Doblar sus rodillas, orar y pedir a Dios la fortaleza que usted necesita. La dirección que usted necesita para vencer todos los problemas, todas las debilidades. Por eso yo quiero que en este momento, usted amigo, usted amiga, que está sufriendo, crea que es posible cuando nosotros depositamos esa confianza. Yo creo que en este momento preste atención a esta invitación que habla de domingo, porque en ese domingo estaremos buscando el Espíritu Santo, la presencia de Dios. Y usted también puede pedir que un familiar, un amigo, una amiga, traiga una botella con agua. Porque al momento de usted, estando allí en la celda, beber del agua, yo creo, yo tengo certeza, así como el Señor Jesús se identifica con el agua viva, quiere decir que el Espíritu Santo le va a dar vida y le va a dar la fuerza.

0: ¡Qué paz! Seguramente, al ver estas imágenes, al igual que yo, usted tuvo la misma sensación. Y eso es porque el agua tiene la capacidad de traer alivio. Aún así, por los quehaceres del día a día, las dificultades familiares, laborales o incluso los problemas de salud, muchas veces no logra tener paz en su interior. Vive angustiado, cansado y hasta se siente cargado con cosas que no puede resolver, porque no basta con un minuto de tranquilidad. Lo que usted necesita va más allá. Agua viva recorriendo su interior, tal como está escrito. El que cree en mí, como ha dicho la Escritura, de lo más profundo de su ser, brotarán ríos de agua viva. Jesús es la fuente de agua viva, capaz de transformar todo su interior y así transformar su alrededor. Este domingo, traiga una botella con agua, pues recibirá gratuitamente el agua viva, principalmente a las 9:30 de la mañana. Otros horarios, 7 de la mañana y 5 de la tarde, en el Templo de los Milagros, Avenida de las Américas 305, sector Kennedy Norte, y en todos los templos de la Universal en el país, donde una vida mejor espera por usted.
1: En este domingo nosotros le hacemos esta cordial invitación para que usted esté en un templo de la Universal. Usted puede llevar la fotografía de un familiar que se encuentra privado de su libertad. Y si usted es una persona que nos acompaña desde en un pabellón, desde una celda, sea en un centro penitenciario femenino o masculino, usted puede pedir que un familiar suyo se acerque a un templo de la Universal y que lleve una fotografía suya, porque nosotros en este domingo estaremos orando por ustedes, estaremos pidiendo a Dios que Dios le dé fuerza. Yo les hago esta cordial invitación para que esté con nosotros en este domingo, o a las 7 de la mañana, o 9:30 de la mañana, o 3 de la tarde, o a las 5 de la tarde, Avenida de las Américas, número 305, norte de la ciudad de Guayaquil. Nosotros le esperamos. Que Dios me los bendiga. Un fuerte abrazo.

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1: En esta hoguera santa, rumbo al Monte Sión, hemos sido testigos de numerosos casos verídicos que demuestran el poder de Dios transformando vidas. Personas que llegaron con problemas, sufrimiento y desafíos, hoy comparten cómo, a través de la fe y el sacrificio, alcanzaron una verdadera transformación.
2: Hice un pedido, pidiéndole un hombre de Dios. Dios, que sea hecha tu voluntad, y envíame a la persona que tú quieras, y que tenga al Espíritu Santo. Hoy vivimos un amor de alianza. Es un amor entre mi esposo, yo y, principalmente, Dios.
3: Viene la hoguera santa. Sacrificamos nuestra vida sentimental, sacrificamos lo material, pero también sacrificamos lo espiritual. Y desde ahí Dios comenzó a cambiar toda nuestra vida en todos los sentidos. Dios trajo a nuestra vida muchas bendiciones, pero sobre todo trajo la bendición espiritual. Yo ahora puedo decir que ahora soy feliz. Antes recordaba el tiempo que había sido feliz. Ahora yo puedo decir que soy feliz. Mi felicidad radica en que Dios habita en mí.
4: Yo entendí que tenemos que hacer la voluntad de Dios y más no nuestra voluntad. Y cuando ahí salió la hoguera santa, yo me lancé y participé. Cuando yo bajé del altar, salí limpia, salí renovada. El odio hacia mi padre desapareció. He perdonado, tengo gozo, tengo paz, soy feliz. Mi familia, cuando vienen a mi casa, se sienten feliz, sonreímos. Ya no estamos como éramos antes, distanciados. Pero el mayor milagro, la mayor bendición que yo he conquistado en todas las campañas es el Espíritu Santo. Es algo inexplicable.
5: Y yo dije, esa es mi oportunidad. Acabo con todo. Y así también como yo hice el sacrificio material, hice también el emocional y el espiritual. La respuesta vino aquí, inmediata. Porque yo qué, confié y determiné que si esto nada, si el Dios está acá, tiene que acontecer milagro. Y así aconteció. Y gracias a eso, hoy estoy acá de pie. Si yo hice un milagro en mi vida, que ya estaba en situación de calle, desahucio para la medicina, mi propia familia me rechazó y yo no me rechazó a mí. Así también ustedes, Dios no va a rechazar a ustedes cuando te van al altar y se entrega por completo. Así como yo lo hice, yo haré en su vida. Sin lugar a dudas.
1: Porque el Monte Sión simboliza el lugar de la presencia de Dios, de la alianza, de la victoria y del cumplimiento de sus promesas. Recuerde, la hoguera santa no termina cuando usted entrega su sacrificio, sino cuando regresa para dar testimonio de la obra que Dios realizó en su vida.
6: Muy buenas noches a todos.

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2: Para mí lo más importante es haber recibido el Espíritu Santo, porque esa es la mayor promesa que mi Señor me dio. Y me siento totalmente plena, totalmente feliz. Como dice, podemos pasar por valle de sombra de muerte, pero yo sé que mi Señor está conmigo, en mí. Entonces, eso es mi mayor conquista. Pude haber conquistado mil cosas en este mundo, pero la mayor conquista es que mi Señor me vio y recibí el Espíritu Santo.
3: Aún está a tiempo. 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No deje pasar esta oportunidad.
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6: Mi nombre es Dylan y antes de recibir el Espíritu Santo, yo era un chico con vicios en el alcohol, vicios con chicas. Guardaba rencor dentro de mi corazón porque desde muy chico tuve el abandono de mi padre hasta que recibí una invitación a la Iglesia Universal donde participaba de las reuniones y escuchaba lo que hablaba el pastor y un día escuché la palabra del obispo Macedo que hablaba sobre el perdón, así que esa palabra tocó dentro mío, así que hizo que yo buscar a esa persona, hablar con ella, le pidiera perdón y dentro de mí sentí ese alivio, esa paz. Hasta que llegó el ayuno de Daniel y empecé a orar más, a ayunar más, a buscarlo en las madrugadas, a perseverar. Y recuerdo que un sábado de la noche preparé mi mejor ropa, ya con la certeza de ir y subir al altar y recibir el Espíritu Santo. Y domingo a las 7 de la mañana me preparé en ayuno y cuando estuve por subir al altar recibí esa paz, ese gozo, esa alegría dentro de mí, y desde ese momento supe que ya no iba a estar más solo. Puedo decir que soy un joven alegre, feliz, con la certeza de la salvación, y hoy yo soy el monte Sion.
7: Mi nombre es Lucía, y en este último ayuno de Daniel, yo me propuse en hacer algo diferente para Dios, para llamar su atención. Yo era una chica depresiva, insegura, con complejos, incluso no creía en mí. Pero en este último ayuno yo quería hacer algo diferente, como nunca lo había hecho. Entonces ahí me propuse a ayunar, a orar, a buscar más de Dios, a hacer propósitos de madrugada. Me acuerdo que había visto un blog del obispo, ¿no? Que esa palabra que él habló me quedó marcada. Que decía, ¿no? Que el Espíritu Santo, el mundo no lo podía recibir porque no lo ve ni lo conoce. Pero vosotros sí lo conocéis porque mora con vosotros y va a estar en vosotros. Entonces yo me aferré a esa palabra. Entonces ahí empecé. Esa palabra estaba en mi mente todo el tiempo. Y ahí fue, yo buscando, entregándome más, dando mi máximo para Dios, llegó el día en que yo recibí el Espíritu Santo. Ese día fue un día inolvidable, porque yo iba con una expectativa de saber cómo era o cómo iba a ser, pero no sentí nada. Lo que sí tenía era esa seguridad, que yo le pedía a Dios, ¿no?, tener esa seguridad porque no la encontraba. Y Él me confirmó dentro de esa seguridad de que Él estaba conmigo. Yo encontré ahora esa verdadera felicidad que buscaba, ¿no?, y que no encontraba. Yo con el Espíritu Santo ahora soy una chica totalmente diferente. Ya no soy más depresiva, ya no tengo más esos complejos. Encontré esa verdadera paz y esa felicidad.
8: Adiel, antes de recibir el Espíritu Santo, una persona muy nerviosa, una persona desequilibrada en todos los sentidos, una persona que quizás no tenía dirección, una persona que vivía angustiada, una persona que vivía con mucha ansiedad, participando de las jornadas del Obispo Julio, recibí mucho direccionamiento y una de lo que más me queda, ¿no es cierto?, remarcado o guardado, es el tema de la dirección, justamente, de no tener dirección, de vivir desorientado, de vivir desequilibrado por ahí. Entonces, bueno, es justamente lo que a mí me estaba pasando. Vivía sin dirección y otra de las cosas también el vacío, ¿no es cierto?, el vacío interior, tener un vacío adentro que con nada lo podía llenar. Ese día, veníamos ya, ¿no es cierto?, preparándonos a través de oración, a través de ayuno, mucha oración y leyendo mucho la palabra del Señor. Y la verdad que ese día yo fui decidido porque en realidad antes de que comenzara el propósito, ¿no es cierto?, el ayuno, yo ya me comencé a preparar. Y fue persistencia, fue persistir, ¿no es cierto?, y determinar de que ese día iba a recibir el Espíritu Santo. Gracias a recibir el Espíritu Santo he recibido lo que es la paz, que es lo primordial, tener paz dentro mío. Recibí la dirección, ahora sí soy una persona direccionada, ya no tengo más ansiedad, y sobre todas las cosas tengo la seguridad y la certeza, ¿no es cierto?, de que el Espíritu Santo está conmigo y Él es el que me da esa tranquilidad, ese vacío que anteriormente había, ya no está más.
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9: 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Todo o que usted ha hecho durante 21 dias não é em vano. 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
2: En este propósito del ayuno de Daniel, me desinformé de las cosas que pasan en este mundo. Una entrega 100% para Dios. Empecé a leer aún más la palabra de Dios, orar en las madrugadas, hacer ayuno, cosa que anteriormente estaba dejando. Sin embargo, con este propósito, que yo quería ser renovada con el Espíritu Santo, entonces tuve que dar mi entrega 100% para Dios. En el momento de la oración yo sentí esa certeza de que Dios estaba conmigo, su presencia. Dios confirmó de que su Espíritu está dentro de mí, en mi interior. Fue maravilloso. No es sentir, es creer, es tener la certeza de que Él está en mi interior y que Él a partir de ahora es quien conducirá, guiará mi vida al 100%.
10: Yo me preparé de tal manera que hice el ayuno de Daniel. Antes de eso, muy antes de todo eso, yo me bauticé en las aguas, dejé de frecuentar lugares, dejé el pecado, perdoné. Pedí perdón también a mis papás, a mis hermanos. Comencé a sentir paz. Yo comenzaba a llorar, pero ya no lloraba como antes, que lloraba de acusación, lloraba de vergüenza, sino que lloraba de felicidad, porque fueron como 6 años que yo estuve caído y hoy recibí la verdadera paz, la que yo buscaba, pero no encontraba porque no ponía mi fuerza, no hacía lo correcto. Entonces hoy fue mi Pentecostés, que fue la promesa de Jesús en su palabra, que enviaría el Espíritu Santo. No sé, yo esa palabra la tomé, esa palabra la abracé, y ahí fue que pedí el Espíritu Santo a mi Señor. Ya no vivo yo ya para el mundo, sino ya vivo para el Señor. Entonces, es como en ese momento fue que le dije: Señor, ahora te voy a servir, voy a ganar almas para ti. Entonces, ya mi pensar ya no era solo para mí, sino que ahora era buscar las almas del Señor.
11: Mi nombre es Estefanía Viles. Para recibir el Espíritu Santo, primero tuve que perdonar 2 personas que tenía mucho resentimiento, mucho coraje con aquellas 2 personas. Tuve que quitar eso de mí para que pueda el Espíritu Santo venir sobre mí. Sentí la certeza de mi salvación, la paz, una alegría que nadie me la dio, ni cuando me casé, ni cuando tuve a mis hijos. Es una alegría inmensa que recibí.
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14: Como pode um niño desear quitarse a vida? É uma pergunta que estremece o coração de qualquer pessoa. Sin embargo, isso foi o que le ocorreu a Maria de Los Ángeles.
15: Tan solo com 5 anos de edad, eu já tuve meu primeiro intento de suicídio e a mim me diagnosticaram depressão infantil.
14: Com o passo do tempo, el dolor que cargaba a ella era tan profundo que la psicóloga, preocupada por su estado emocional, decidió enviarla a un psiquiatra.
15: La verdad es que desde ahí todo empeoró. Yo no mejoré. Yo seguí empeorando. Mi vida siempre estuvo marcada por la angustia, por la tristeza, por la depresión. Recuerdo que cuando comencé la edad escolar, con 5 años, cuando iba al jardín de infantes, yo era una niña que siempre estuve con... Me sentía solitaria, me sentía mal. Cuando yo estaba en la sala con mis compañeros, yo me volví una persona muy agresiva. Yo siempre me escapaba de la escuela. Y en una de esas situaciones en la que yo me escapé de la escuela, yo sentí una voz que me hablaba y que me decía que me tirara debajo de una camioneta que estaba pasando. Tenía tan solo 5 años de edad y si no fuera por un vecino de la zona que me vino a rescatar, yo hubiese terminado debajo de esa camioneta. Esto fue una alarma grande para las maestras. Entonces llamaron a mis padres, los reunieron y les pidieron que por favor me llevaran a una psicóloga. Yo comencé ahí con un tratamiento psicológico. Me diagnosticaron depresión infantil. En todo ese tiempo yo fui una niña que sufría mucho. Yo por las noches no dormía. Me pasaba todas las noches con mucho miedo. Yo sentía que me llamaban por mi nombre. Sentía mucho escalofrío. Y bueno, así fui creciendo hasta que todo se agravó en mi adolescencia. Cuando yo comencé mi adolescencia, que fue el cambio de la primaria a la secundaria, ahí volví a repetir todo lo que yo pasé de cuando era chiquita. Estaba decidida de quitarme la vida porque yo no quería seguir viviendo así. Había vivido toda una infancia donde me sentía sola, donde solamente lloraba. Entonces, recuerdo que llegué a mi casa ese día muy mal y mi mamá estaba muy nerviosa. Estaban todos buscándome y mi mamá... Ese día se puso tan mal que cuando me vio entrar en casa me empezó a golpear porque estaba tan nerviosa ella que me dijo, estamos desesperados buscándote, ¿a dónde te habías ido? Y yo adentro mío pensaba, mejor que me golpee para que yo termine con mi vida porque me sentía mal y me sentía culpable por la situación en que les estaba haciendo pasar ahí a mis hermanos, a mi mamá, a todos en casa. Yo me sentía culpable por eso. Recuerdo que después esa golpiza y yo salí corriendo también y busqué una avenida en mi ciudad donde pasaban los colectivos y yo dije, hoy día yo termino con mi vida, porque esto no es vida, yo no quiero seguir viviendo así. Y me quise tirar debajo de un colectivo cuando veo que mi papá me grita, sale corriendo a mi encuentro. Entonces me llevan hacia la psicóloga que me atendía. La psicóloga me dijo, yo no puedo más con vos, vos lo que necesitas es estar medicada, es un tratamiento psiquiátrico. Así que me mandan a la psiquiatra. La psiquiatra cuando me atiende en ese momento me dice que me tienen que internar en un hospital psiquiátrico porque estaba mal y en ese momento yo había querido atentar contra mi propia vida. Yo le supliqué que no me internara, le pedí por favor, entonces lo que hicieron fueron llamar a mis padres y pedirles que ellos se hacían cargo de mí todo el tiempo. Ellos me tenían que estar monitoreando las 24 horas. La verdad es que desde ahí todo empeoró. Yo no mejoré. Yo seguí empeorando. Encima los medicamentos, ellos me daban medicamentos para dormir, pero no dormía. No conseguía dormir. Me daban medicamentos antidepresivos. Me daban para los nervios, pero yo cada día seguía más nerviosa, estaba más mal. Al punto de que a mí se me hizo una úlcera en mi estómago, una úlcera nerviosa. La psiquiatra me diagnosticó fobia social. Entonces yo por 2 años estuve encerrada en casa. Yo no salía para nada. Y yo en mi cabeza me sentía mal. Yo decía, esto no es vida. Yo no quiero vivir más así. ¿Qué voy a hacer yo en esta situación? ¿Cómo el día de mañana yo voy a formar una familia, voy a estudiar, voy a tener un trabajo si yo tengo fobia social, si yo no puedo salir de esta habitación? Así que fue en esa situación que mi mamá, una noche cuidándome, haciendo zapping en la televisión, encontró el programa de La Universal. Lo vio y ella se acercó a la iglesia. Me invitó a participar. Dije, no, yo tengo que cambiar, yo no quiero seguir más así. Entonces un día yo acepté la invitación de mi mamá y me acerqué a La Universal junto con ella. El primer día que llegué yo ya sentí un cambio. Esa noche yo pude dormir bien toda la noche, que hacía años que yo no lograba dormir. Sentí un alivio muy grande, sentí que me habían sacado un peso encima. Me sentí bien, me sentía mejor, hasta con ganas de hacer las cosas. Comencé a hacer mis cadenas de oración, comencé a hacer todo lo que me orientaban para hacer en La Universal. Y ahí fue que yo fui viendo de a poco el cambio en mi vida. Yo ya no sentía más voces, yo ya me sentía bien, yo ya empecé a tener fuerzas, ganas. Dejé los tratamientos psicológicos, dejé el tratamiento psiquiátrico, las pastillas, comencé de nuevo la escuela, ya empezaba a salir de casa, ya no tenía más esos ataques, esos miedos, esas fobias. Ese problema que yo tenía en mi estómago también salió, yo me sané esa úlcera. Yo vi todos esos cambios en mi vida, pero aún así yo tenía momentos en que sentía angustia, me sentía con un vacío. Y preguntándole a Dios, Dios en una reunión a través del siervo de Dios que estaba ahí predicando, me hizo comprender de que a mí lo que me estaba faltando era tener el Espíritu Santo. Que hasta entonces yo había recibido las bendiciones, pero no tenía la mayor bendición, no era yo la propia bendición. Fue entonces que comenzó una hoguera santa de Israel y yo me lancé con todo. Y recuerdo que lo hice para tener el Espíritu Santo. En ese momento yo fui al altar y sacrifiqué, hice mi sacrificio total. En lo emocional yo sacrifiqué todos mis traumas, todos mis complejos de inferioridad, todos los malos pensamientos, quité toda la culpa que yo sentía, pedí perdón, me perdoné a mí misma. En mi sacrificio espiritual, yo comencé a leer la Biblia, pero a meditar la Biblia, porque yo hasta entonces la leía, pero la leía como un libro de historia. Yo no la entendía hasta que yo comencé a meditar y me di cuenta que la palabra de Dios era vida, me daba vida. Comencé a leer los libros del obispo que mi mamá había traído de la iglesia. Comencé a levantarme de madrugada, a buscar el Espíritu Santo, a ir más días a la iglesia. Y en mi sacrificio económico, yo en ese momento junté todo lo que tenía de valor. Tenía cosas que eran muy valiosas para mí, tanto material como sentimentalmente. Yo fui, la sacrifiqué, generé mi sacrificio, salí a vender a la calle. Mi papá era panadero, yo salí a vender pan dulce a la calle, juntar mi sacrificio. Generé mi sacrificio y subí al altar con todo lo que Dios me había pedido. Y ese día cuando yo bajé con la certeza de que Dios iba a responder. Yo seguí realizando mis oraciones. No recibí el Espíritu Santo ese mismo día, pero yo seguí igual, insistí. Le pedí a Dios, Dios, yo quiero tener tu Espíritu. Y comencé, seguí haciendo mis oraciones de madrugada, seguía leyendo la Biblia, meditando en su palabra, buscando llenarme más de Él. Y fue a los días, en una vigilia, recibí el Espíritu Santo. Ese día para mí fue el día más importante de mi vida, porque supe lo que era tener paz adentro mío. Yo que recuerdo que siempre salía corriendo cuando estaba mal, en búsqueda de algún lugar, de algo que me llenara, yo me di cuenta que todo lo que yo había buscado siempre era el Espíritu Santo. Era Él el que me iba a llenar ese vacío, era Él que me llenó de esa fuerza, de esa paz, de esa alegría. Yo ya no necesitaba salir corriendo y buscar en nada ni en nadie, porque todo lo había encontrado en Él. Yo que no tenía proyectos, que no tenía visión de nada, Dios me fue dando esa vida, ese motivo para vivir. Me dio la alegría, porque yo hasta entonces solo sabía lo que era vivir con angustia, o si por ahí tenía alegrías eran cosas pasajeras, pero la paz y la alegría que Él me dio es algo que no se fue y que no se va, que está dentro mío. Los problemas vienen, las cosas vienen, pero son todas momentáneas, son pasajeras, así como vienen los problemas se van, pero la paz que Él me da, la fuerza que Él me da, la alegría que Él me da, eso permanece en mí, y Dios comenzó a añadir las demás cosas en mi vida. Como está escrito en su promesa, ¿no? Si uno busca primero el reino de Dios y su justicia, Él va a añadir todo lo demás. Y Él fue añadiendo todo lo que me faltaba. Yo pude terminar mis estudios universitarios, me recibí. También conocí a un hombre de Dios. Yo me casé. Hoy tengo dos hermosos hijos. Tengo mi casa propia, tengo mi trabajo. Yo me siento bien, realizada en todas las áreas, pero para mí lo más importante es el Espíritu Santo. Para mí mi mayor conquista es el Espíritu Santo. Nada se compara a tenerlo a Él en mi vida. Para mí Él es el mayor tesoro que yo tengo, es Él dentro, es su presencia dentro mío. Y ahora quiero hablar con vos, que capaz que te sentís identificada con lo que yo conté, que estás pasando con depresión, que estás angustiada, que estás encerrada en tu habitación, no queriendo salir. Yo te invito a que hagas un desafío, a que te acerques a la Universal más cercana a tu domicilio y a que vayas, a que hagas este desafío con Dios, a que te lances a esta hoguera santa, porque así como Dios transformó mi vida, también puede transformar la tuya.
9: 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Ele vai compensar estes anos de sofrimento. Que é que você ha perdido? Quantos anos de sofrimento? Porque, pastor Gustavo, nós outros sabemos que não importa os anos de sofrimento, esta promessa ela se cumprirá. Buenas noches.
16: Buenas noches, pastor. Buenas noches a todos nuestros amigos que nos acompañan. En la palabra de Dios hay una afirmación: os compensaré. ¿Qué quiere decir? Que solamente Dios puede restaurar aquello que usted ha perdido. Usted perdió la paz, usted perdió la tranquilidad, usted no tiene un descanso, usted vive afligido, vive angustiado, pero es en el altar que solamente Dios, a través de su promesa, Él afirma que Él puede restaurar los años perdidos, los tiempos perdidos. ¿Cuánto tiempo usted perdió? Fueron 2 años de sufrimiento, 3 años de amargura. Usted se encuentra en este momento enfermo, usted está pasando por un momento difícil. Dentro de usted hay una aflicción, hay una tristeza. Usted aún está a tiempo de acercarse al altar. Al momento de acercarse al altar, esta promesa, esta afirmación que el propio Dios, Él hace: os compensaré. ¿Qué quiere decir, pastor Junior? Que el altar puede compensar a esta persona los años que ella ha sufrido.
9: 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Vamos agora preparar-nos para o momento da oração. Vamos clamar a Deus em seu favor.
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Señor nuestro Dios y nuestro amado Padre, aquí mi Dios desde el altar del Templo de la Universal con todos los pastores, estamos mi Dios en un día más, clamando en favor de cada persona, mi Señor, que está viviendo ya esta fe. Aquellas personas, mi Señor, que ya subieron al altar para presentar su sacrificio trino, mi Señor. Aquellos que aún no lo hicieron y estarán, mi Dios, subiendo el día de mañana, domingo. Mi Dios, estarán en esta fe, en esta preparación, porque lo que acontecerá, mi Señor, en este domingo, será, mi Dios, el cumplimiento de tu promesa. Así como el Señor dijo, después de ser realizado todas estas cosas, yo derramaré mi espíritu sobre toda carne y aún en los siervos y en las siervas. Oh Padre amado, oramos por esta persona, mi Señor, que ha sacrificado su vida, su voluntad, por aquellos, mi Dios, que aún están en el sacrificio, por esta persona, mi Señor, que se identifica con el caso verídico de María de los Ángeles, esta persona que está, mi Dios, en un hospital, está en una clínica, en un centro de rehabilitación y ha perdido la esperanza, mi Señor, pero el Señor le está dando esta esperanza, que es en el altar, mi Dios, donde la vida de ella, su casa, su familia, su vida espiritual será restaurada, mi Señor. Por eso, mi Dios, en este momento clamamos, oramos en favor de cada persona que está uniendo su fe con la nuestra, mi Dios. Aquellos que están, mi Dios, en un centro de rehabilitación, en un centro de privación de libertad allí, mi Dios. A través de esta programación, el Señor, mi Dios, está dando a esa persona guía, una fuerza que ella necesita para llegar al altar, mi Dios. Clamamos en favor de todo tu pueblo, mi Dios. Derrama tu poder, derrama, mi Dios, en este momento la fuerza que esta persona requiere para regresar a tu casa, mi Dios. Esta persona que nos acompaña y se apartó de tu presencia, que en este momento el Espíritu de Dios venga a dar esta fortaleza para acercarse a un universal, mi Dios. Por eso, mi Señor, te pedimos en favor de todo tu pueblo, en favor de todos tus siervos, mi Señor. Te pedimos ahora, mi Padre, que este vaso con agua sea consagrado y sea un punto de contacto para fortalecer, levantar a esta persona, mi Padre. Nosotros determinamos por la fe esta bendición de Dios y esta fortaleza en cada persona, en el nombre del Señor Jesús. Beba del vaso con agua, reciba la fuerza y reciba la bendición de Dios.

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1: 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Muito gusto, para um saludo para todas as pessoas que nos acompanham. E em esta mesma fé, nós outros, el dia de mañana estaremos en la reunión de los casos imposibles en ayuno a las 7 de la mañana. Y también, como usted ha mencionado, este día domingo, un día especial donde estaremos todos unánimes, especialmente a las 9:30 de la mañana, en este gran clamor con el obispo Macedo, el obispo Julio y los demás obispos que estarán desde Sion, determinando la transformación, como Dios prometió, determinando que las personas reciban la lluvia tardía que es el Espíritu Santo y también el libramiento. Nosotros aquí en la ciudad de Ibarra estaremos esperando a usted, mi amigo, mi amiga, que vive aquí en esta ciudad o en ciudades aledañas, en la avenida Teodoro Gómez y calle Sánchez Cifuentes. Estaremos esperándole a todos ustedes.
0: También la ciudad de Porto Velho, pastor Josiel, buenas noches.
2: Muy buenas noches, pastor Junior, y a todos los que miran también la programación. Y acá en nuestra capital de Manabí no será diferente. Mañana estaremos a las 7 de la mañana en el ayuno del poder divino y este domingo estaremos reunidos aquí para recibir la bendición que será ministrada desde el Monte Sion por el obispo Macedo. Y nosotros estamos ubicados aquí en el centro de la ciudad de Porto Velho, en la calle Francisco Pacheco, entre Córdoba e 10 de agosto, a meia quadra da oficina de CND. 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
7: Aquí terminamos la jornada rumbo al Monte Sion. Fueron varios días, semanas, viviendo día a día, clamando, orando, participando, cada día un caso verídico más fuerte que el otro. Hemos terminado, pero aún falta mañana y sobre todo el gran domingo, que estaremos por la fe en espíritu allá en Tierra Santa. Yo diría, yo tengo dicho allá en California, que ese domingo hasta ahora será el domingo más importante de este año. Pero antes me gustaría colocar resultados de personas que participando del ayuno colectivo viram, lograram sus casos imposibles tornarse posible. No te vayas, quédese con nosotros, acompañe.
8: Senhora Sara, haciendo uso de la autoridad con el cajado, ¿qué ha pasado?
9: Pastor, yo he estado como he hecho unos exámenes porque me estaba sintiendo un poco mal. Todos los exámenes que me han hecho, me he salido muy bien. Bien de mi hijo, que mi hijo tuvo que viajar a España, pastor, porque mi hijo no conseguía trabajo aquí. Él es ingeniero comercial y no conseguía trabajo aquí. Tenía 2 maestrías en España. Pastor, mi hijo consiguió ya su trabajo, está ejerciendo lo que él es. Gracias a Dios.
8: Señora Sara Cruz, haciendo la autoridad con el cajado, ¿qué ha pasado?
9: Yo usé la autoridad del cajado por la suegra de mi hijo, que estaba bien grave, y la llevaron para hacer diálisis, pero no se sabía cuándo iba a salir, porque estaba bien mal, no podía ni mirar. Entonces yo fui, determiné, y el día siguiente fui, la vi con otro semblante, y ya le dieron el alta y está en la casa.
8: Señora Hortensia, haciendo uso de la autoridad con el cajado en esta semana, ¿qué pasó?
10: Así es, pastor. Tenía una causa ya de 6 meses que no me salían las audiencias. Y haciendo uso de la fe, y cuando usted también consagró los documentos hace una semana, el siguiente sábado, ¿qué pasó? Gracias a Dios ya me notificaron para la audiencia el 5 de agosto del otro mes.
8: Estaba 6 meses trabado.
10: Trabado, así ves, pastor.
8: Ya destrabó.
10: Ya se destrabó.
8: Senhora Araceli, usted ha hecho uso de la autoridad con el cajado, ¿y qué pasó?
11: El día viernes mi hijo tenía que presentarse a un examen médico, un chequeo para poder entrar a trabajar. Y él como estaba dudoso, y yo le digo, no dudes. Y yo cogí el cajado, a lo que él ya se fue, cogí el cajado y digo, señor, así como tú abriste el mar, así tú vas a abrir todos los obstáculos que están en la vida de mi hijo. Y pasó el examen, ya firmó el contrato y entra a trabajar el lunes. Y él estaba y dice que le salió el examen limpio, limpio. Cuando él estaba con duda que no podía hacerlo.
8: Usó la autoridad y lo imposible aconteció.
11: Sí, yo determiné y mi hijo ya entra el lunes a trabajar.
8: Señora Juana, usando la autoridad con el cajado, ¿qué pasó?
12: En esta semana mi hermano cayó enfermo y que lo iban a operar. Y yo determinando y con el cajado, yo dije, no señor, él no va a ser operado. Y no fue operado, todo salió bien y ya está en casa.
8: ¿Qué había sucedido con él?
12: Tenía problema en el corazón, salió eso, pero no. Ya después le hicieron todo y no salió nada.
8: Está todo bien.
12: Todo bien, gracias.
8: Usando la autoridad con el cajado, aconteció lo imposible.
12: Sí, usando.
8: Señora Isabel, usando la autoridad con el cajado, ¿qué pasó?
12: No quería encender el vehículo y yo vine, puse en el motor, el cajado. Después, poco rato, ya el vehículo encendió.
8: Una lucha espiritual.
12: Sí, señor.
8: Usó la autoridad, aconteció lo imposible.
12: Así es.
7: Nove da noite, 55 minutos. 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
13: Todos los días usted recibe una invitación para vivir intensamente. Pero frente a tantos problemas y preocupaciones, no se da cuenta de lo que la vida tiene para ofrecerle. Un nuevo día nace, y en lugar de admirar el espectáculo que el sol brinda, usted se encierra en sus pensamientos, en sus miedos, sus angustias, manteniendo una rutina dura y amarga, una rutina de total insatisfacción. Porque en lugar de la solución para sus viejos problemas, surgen nuevas dificultades, exigiéndole postergar sus planes e ideales. No deje que sus sueños

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1: Empecé con un dolor muy fuerte en el riñón izquierdo. Parecía dolor de parto y toda la gente me decía, tienes piedras, tienes algo ahí. Claro, tenía que haber algo, ¿no? Si me dolía. Entonces fui al doctor y el doctor me envió a hacer este examen y salió que tenía dos piedras y grandes que no se podían botar en la casa como muchas personas las botan, tomando una cosa u otra. No, yo no podía. Yo necesitaba cirugía. Pero me mandaron al especialista y el especialista me hizo este otro examen que se lo voy a mostrar a usted. Ese es mi riñón derecho. Este es el riñón derecho. No, limpio completamente. Este es el izquierdo, completamente limpio. Y el doctor dice, pero ¿cómo es posible si aquí hay dos piedras grandes y acá está, en este examen que es más sofisticado, no hay nada?
2: ¿Estaba marcada la operación?
1: Oh, sí, me iban a operar lo más pronto posible porque los dolores eran como de parto. Yo parí tres hijos, yo sé lo que es eso. Y me operó, no tengo nada, aquí están las pruebas.
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Muy buenas noches, son ahora exactamente 10 de la noche con 4 minutos y aquí estamos dando inicio a su programa Casos Imposibles. Situaciones que ante los ojos de los hombres ha sido imposible, ha sido inalcanzable poder lograr, poder solucionar. Así era la vida del señor Darwin. Darwin tenía muchas situaciones y él nunca vio una salida ante ellas. Le gustaría saber cómo fue que él salió, qué fue lo que él hizo para dar un cambio en la situación que él estaba viviendo. Coloque mucha atención al caso verídico del señor Darwin.

toqué fondo. Llegué a coger vicios que el mundo me ofrecía, a la bebida, a la perdición. Y llegaba a mi casa y mi alma seguía sufriendo. Depresiones, angustia. Una voz que me decía, mátate, tírate bajo de un carro. Mi alma fue marcada por un trauma que yo tenía, porque quizás yo no me crié con mis padres, me crié con mis abuelos. Y había ese dolor, esa angustia, esa desesperación de ver de que todos mis hermanos estaban con mis padres y yo no. Entonces para mí fue una desesperación, hasta que llegó un momento que ya mi alma ya no estaba llena de ese dolor. Entonces llegué a coger vicios que el mundo me ofrecía. Yo tomaba todo tipo de bebida. Para mí no era, si un amigo me brindaba un trago, yo no le decía, no, qué marca es, no, yo todo tipo de trago. Principalmente la cerveza, siquiera me tomaba unas 3-4 jabas, viernes, sábado, domingo, y el lunes a veces yo remataba. Entonces cuando me daba cuenta que todo mi dinero lo dejaba en un lugar de establecimiento donde mi alma más sufría y no encontraba salida, más llegaba a la casa, lloraba, angustiado, desesperado. Incluso hasta mi madre me veía su sufrimiento, ella sufría por la vida que yo llevaba, por la forma de ser mía. Entonces ella a veces no dormía hasta que yo llegue 2-3 de la mañana. Entonces cuando ella me veía llegar, ella ahí recién se iba a dormir porque ya me vivía en la casa. Llegaba el siguiente día, vuelve y mis amigos me llamaban y me decían, vámonos acá, vamos a dar una vuelta, que hay mujeres por acá, hay fiesta por acá. Y yo me seguía, estaba ahí. A llegar a un extremo de que ya no resistía yo esa situación. Ahí vinieron mis problemas, mis enfermedades también, a mi vida, a mi cuerpo. Pasaba por un dolor profundo en mis piernas que no lo resistía. Entonces mi columna yo la tenía desviada porque tuve un accidente. Y me querían operar en ese tiempo. Me cobraban $6,000 con dos acciones, de quedar en silla de ruedas o bien quedar sano. Entonces llegué al momento que ya me deprimí. Una voz que me decía, mátate, tírate bajo de un carro. Y no me mostraba un carro pequeño, me mostraba un trailer. Quería acabar con mi vida. Entonces para mí fue un sufrimiento. Yo salí ese mismo día a cumplir esa voz que me atormentaba. Entonces, cuando de ahí yo me encontré con una amiga que asistía a la Iglesia Universal, me dijo, yo tengo un amigo donde él te va a curar y te va a sanar. El primer día que llegué a la iglesia, yo fui liberado, fui lavado, purificado. En ese día mi alma se aferró a Dios. Entonces fueron las cosas diferentes. Y ahí llegué a sentir esa tranquilidad, esa paz que yo en mi alma necesitaba. Y entonces ahí fue cuando yo le comencé a entregar la vida al Señor Jesús, porque yo quería un cambio en mi vida, esa paz dentro de mi interior. Y así fue, cuando yo lo hice, entonces yo recibí esa paz, esa tranquilidad. Entonces en ese momento mi alma fue tocada por la palabra de Dios. Y de ahí yo me bauticé en la agua, dejé al lado mi orgullo, mis vanidades, fiesta, fama y todas estas cosas. La bebida principalmente, todo eso quedó al lado. ¿Por qué? Porque tuve una nueva personalidad. Yo bajé del altar distinto, diferente. Yo después comencé a tener ese respeto a mi madre, a mi padre. Llevarme bien con mis hermanos. Toda esa situación fue muy distinta. Todo ese orgullo que estaba dentro de mí, todo quedó atrás, abandonado. Porque el Señor me lavó, me limpió, me purificó.

La mayor riqueza que yo quise tener el Espíritu Santo. Y eso fue lo que hoy le agradezco a Dios por haberme dado lo más grande, el mejor tesoro que lo tengo dentro de mí, que es el Espíritu Santo. Hoy ya le sirvo a Dios diferente, distinto, de ganar alma para el Señor, llevar una palabra a muchas personas que están sufriendo, que están padeciendo a veces en este mundo lleno de tantas cosas, de tanto conflicto. Entonces ese es mi mayor deseo que yo tengo, entonces de servirle a Él. Entonces ahora soy una nueva persona, y eso le puedo decir a muchas personas que están escuchando este testimonio, que solamente Dios es la única salida, la única solución que Él nos puede traer, esa paz dentro de nuestro interior.

0: Dese cuenta que la situación de él fue muy dura, muy compleja, pero hubo salida, hubo solución. Y esta solución usted también la va a encontrar. Pero lo que usted tiene que hacer es buscar al Dios de lo imposible. Por eso mañana sábado nosotros vamos a estar aquí dispuestos a ayudarle. Porque para su problema hay una salida, hay una solución. Mañana sábado nuestro primer servicio será a las 7 en punto de la mañana. 7 en punto de la mañana. Luego después estaremos 10 de la mañana, como también a las 3 de la tarde y por último a las 6 de la tarde. Toma una actitud de fe y prepárese, porque para todos sus problemas existe una salida. Pero depende de usted. Haga su parte y usted verá lo imposible acontecer.
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0: Senhora Carmen Espinosa, usando a autoridade com ele cajado, o que passou?
1: Pastor, yo tenía un dinero trabado, pero yo sé que por la fe ese dinero se va a destrabar usando el callado. Y así fue, pastor. Y llegó la noticia y me dicen, todo tu dinero ya está depositado en la cuenta. Gracias a Dios fue destrabado. Y así mismo en otra también usando el callado, la autoridad también fue con una niña de 7 años. Le cogió ya tenía 15 días con un dolor de estómago, y realmente usando la autoridad que Dios me dio, llegó el momento en que ella ya no podía. Y entonces yo cogí, determinando la victoria en nombre de Jesús, que ella iba a ser sanada y ese dolor nunca más iba a volver. Y así fue, pastor. Nunca más ese dolor le regresó. Ella podía comer de todo y estaba buena y sana en el nombre de Jesús.
2: Cuénteme, doña Marta, ¿qué aconteció esta semana haciendo uso del callado?
3: Bueno, una persona llegada a mí tenía deudas. Yo del sitio donde estaba señalaba con el callado y determinaba que esas deudas van a ser canceladas. Y así fue, parte de los deudores ya han llegado a pagar.
2: Se resolvió.
3: Se resolvió esa situación
2: Haciendo uso del
3: del
2: callado.
3: callado.
2: Doña María, cuénteme, ¿qué aconteció en esta semana haciendo uso del callado?
4: Un milagro extraordinario, porque está un hermano hospitalizado hace ya 2 meses. Él no podía comer nada más que cosas líquidas, y por último le habían impedido hasta eso, que no podía comer porque tiene un tumor cancerígeno en el estómago, aparte de una úlcera sangrante. Entonces estaba impedido de comer nada, es nada. Solo estaba a base de pintas de sangre y de suero. Entonces, en esta semana yo he visto que mi hermano, dentro del hospital mismo, ya está comiendo, le dan las cremas, le dan el puré, les dan los tecitos, y él ya está comiendo todo eso. Entonces, para mí es un milagro de la mano del Señor, porque él no podía comer.
2: Y eso fue en esta semana
4: En esta
2: haciendo uso
4: semana,
2: del callado.
4: amén, así ha sido, haciendo uso del callado en oración.
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0: Senhor Walter, usando a autoridade com ele cajado, qual foi o impossível que sucedeu?
5: Se abriram as portas porque estava desempregado 5 meses, então só vivia sendo cachorro, cachorro, e não havia nada concreto. Então, bueno, Deus, usando a autoridade com ele cajado, Deus abriu as portas para um emprego que me saiu.
0: 5 meses. Nestes 5 meses, você buscava trabalho?
5: Sim, senhor. Saí de uma empresa e logrei buscar, buscar e não encontrava. Mas agora, graças a Deus, encontrei.
0: Usou a autoridade e o impossível aconteceu.
5: Assim é, senhor.
0: Seu nome?
6: Hortência Mora.
0: Senhor Hortência, usando a autoridade com ele cajado, qual foi o impossível que sucedeu em sua vida?
6: Assim é, pastor. Exclusivamente el dia sábado, por primeira vez que recebi o cajado, eu usei a fé. Tinha um problema com um cliente, com um inquilino de um cliente meu que eu administro nos bienes. Devia 3 meses de alquiler. Lo chamava, ia à casa e nada que ver. Entonces yo le dije, son 3 meses de alquiler que usted debe, y mi clienta ya me está dando orden para que le inicie un juicio de inquilinato, y yo no le quiero hacer juicio. Dígame si va a cancelar esta semana o hacemos un arreglo, qué sé yo. Y dicho hecho, el señor ya le depositó, le hizo la transferencia a mi cliente y ya se terminó ese problema. Dios me hizo justicia, confiando en la palabra de Dios y la autoridad que tenemos con el callado ahorita.
0: Usó la autoridad, lo imposible aconteció.
6: Lo imposible aconteció.
0: Señor Enrique, usando la autoridad con el callado, ¿cuál fue lo imposible que sucedió?
7: Lo imposible, pastor, que en el 2019, cuando me casé, yo inicié un plan vehículo y lo he venido pagando entre contravientos y mareas. Y este año yo estaba atrasado como con 5 letras. Y entonces ya prácticamente ya me estaba haciendo la idea que no iba a ir el plan. Pero usando el callado, en una noche me llamó una gerenta y me dice, señor Endara, dice, yo necesito entregarle su carro, me dice. En 6 meses le voy a entregar su carro, pero necesito que me pague 1 letra, dice. Y le vamos a nuevamente a rectificar el plan. Usando el callado, usando la fe, me ofrecieron en noviembre darme el vehículo. Ese es mi imposible.
0: Problema resuelto.
7: Problema resuelto.
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0: Quien hace uso del callado pasa a ver las señales de lo imposible en su vida. Y es eso lo que podrá acontecer con usted. Usted que nos escucha en este momento. Usted quiere ver las señales de Dios en su vida. Entonces haga uso del callado. Quien usa el callado pasa a ver las señales de Dios. Fue lo que hizo Moisés. Moisés se extendió el callado y las señales fueron verídicas, notorias. Mostró para todo el pueblo de que Dios era vivo y poderoso. Y es lo que usted ha escuchado a través de cada caso, de cada historia. Personas que vieron lo imposible haciendo uso del callado. Usted también quiere ver esas señales en su vida. Entonces mañana sábado es su oportunidad. Aquí en nuestra sede nacional, Avenida de las Américas, número 305, al norte de Guayaquil, y en todos los templos de la Universal esparcidos en el país, a las 7 en punto de la mañana. Nuestro primer servicio, 7 en punto de la mañana. Aquí en nuestro templo también le vamos a estar esperando 10 de la mañana, como también a las 3 de la tarde, y por último a las 6 de la tarde. Toma una actitud de fe, y para esa situación hay salida, hay remedio. Conozca un poco más de lo que puede acontecer cada vez que usted haga uso del callado.
1: Mi nietecito estaba muy enfermo. Mi hija lo llevó al médico, le mandaron una medicina, pero seguía lo mismo. Entonces ya empezó la fiebre muy alta y le digo, vamos a llevarlo nuevamente al médico. Cuando lo lleva nuevamente al médico, le dicen, tiene que llevarlo de urgencia al hospital porque tienen que hacerle unos exámenes. El niño está muy deshidratado. Entonces lo llevó mi hija. Le hicieron unos exámenes y le habían dicho que probablemente el domingo le daban el alta. Entonces yo llegué a la casa muy mal, a llorar, y utilicé el callado. Pasé por la cuna del bebé y le pedí mucho al Señor que lo quería ver en casa. Y mi hija a las menos de 2 horas me llama y me dice, mamita, creo que le van a dar el alta a mi hijo. Y yo le digo, mijita, utilice el callado y Dios está con nosotros. Dios lo bendijo y lo sanó.
2: Usando la autoridad, ¿cómo está el niño?
1: Está muy bien. Hoy ya estuvo, anoche ya estuvo en casa al mediodía y no le ha dado fiebre y está muy bien.
2: Señora Nancy, usando la autoridad con el callado, ¿qué pasó?
3: Durante esta semana a mí me tocaban exámenes y me tocaban consultas porque yo fui sanada de cáncer. Ya, pero tengo que asistir a los controles. Entonces yo, con todos mis papeles y mis exámenes, o sea, con todo lo que tengo ahí en mi carpeta, llevé mi callado y pues así mismo, antes del examen, declaré que todo iba a salir bien en esos exámenes y así mismo en la consulta. Y efectivamente, pastor, todo está bien. Ya incluso la doctora dijo, de seguir así, doña Nancy, ya los controles serán anuales. ¿Ya? Entonces, esa es una victoria. De ahí también, pastor, en esta semana, pues, yo tenía las puertas de mi casa dañadas, las puertas interiores, ¿ya? Y yo determiné que esas puertas iban a ser cambiadas, renovadas. Y pues ya hoy me las van a instalar las puertas interiores de la casa. Y el otro es que yo tengo un pequeño emprendimiento con termoterapias, equipos de termoterapia. Y yo tenía en mente que me faltaba un equipo todavía, ¿ya? Entonces, así mismo Dios proveyó, ¿ya? Y usando el callado, pues yo también ya tengo el otro equipo que me lo instalaron ayer.
2: Visto lo imposible en su vida.
3: Así es, pastor.
4: Siete motivos para participar los días sábados en Los Casos Imposibles. Primer motivo. Y bendijo Dios al día séptimo y lo santificó. Segundo motivo. Por tanto, el Hijo del Hombre es Señor aún del sábado. Tercer motivo. Los mayores milagros que Jesús hizo fueron en el día sábado. Cuarto motivo. Así ha dicho el Señor, la puerta del atrio interior que mira al oriente estará cerrada los 6 días de trabajo y el sábado se abrirá. Quinto motivo. Pero este género de demonios no sale sino con oración y ayuno. Sexto motivo. Jesús, contrario a la tradición, mientras unos descansaban, él trabajaba. Séptimo motivo. Sábado es el séptimo día de la semana y el 7 es el número de Dios, pues es el número de la perfección. Participe este sábado en la reunión de los casos imposibles, especialmente a las 7 de la mañana en el ayuno colectivo. Otros horarios: 10 de la mañana, 3 de la tarde y 6 de la tarde en el Templo de los Milagros, Avenida de las Américas 305, norte de Guayaquil, y en todos los templos de la Universal en el país.
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6: Mi nombre es Estela Judith Romero Rodríguez y esta es mi historia. A la edad de 10 años, vivíamos con mis padres. Ellos peleaban mucho por causa del vicio de mi padre, que era un alcohólico. Nosotros como hijos nos sentíamos decepcionados, defraudados, mal, hasta que llegó un punto que yo enfermé, donde me detectaron una enfermedad incurable que me cayó en las vistas. Ella se llama conjuntivitis crónica, donde los doctores dijeron que para mi enfermedad no tenía cura, pero que con el pasar del tiempo a la final yo iba a quedar completamente ciega. Entonces, así el tiempo fue pasando, una tía conocía ya la Iglesia Universal y ella decidió invitar a mi madre a que participara de las reuniones que se daban. Y efectivamente, yo fui curada, yo fui sanada en aquella vez. Entonces, con el pasar del tiempo, yo quedé embarazada, nos fuimos a vivir junto con mi esposo, empezaron los maltratos, empezaron los golpes, los gritos, las peleas, pero todo empezó a causa de la infidelidad. Fue allí cuando yo nuevamente caí enferma, donde por consecuencia de una quemada, de una quemadura en mi pierna en la moto, me empecé a podrir. Mi cuerpo se empezó a podrir, y el médico decía que eso era sarna. Él mandó medicamentos para la supuesta sarna, pero el medicamento nunca me alivió. Eso empeoró mi enfermedad porque yo ya empezaba a apestar. Yo no cerraba mis ojos, yo no sabía lo que era dormir, yo era como un sonámbulo, yo andaba como en el aire cuando caminaba. Mi esposo me quiso dejar abandonada en aquel momento porque él dijo que yo me hacía la loca, que yo estaba fingiendo para que él no se vaya de mi lado. No solamente ya era la agresión verbal, era física. Yo en una ocasión tomé un cuchillo para cortarlo. Luego, como por la profesión de él, ellos utilizan armas, él llevaba el arma a la casa y yo por tres ocasiones le rastrillé la pistola en la cabeza. Entonces era una situación terrible que yo ya no soportaba. Empezó a faltar la comida, empezó a faltar el dinero, vivíamos en una casa alquilada, no teníamos las comodidades dentro del hogar, nos hacía falta todo. Entonces, a causa de eso empezaron las enfermedades nuevamente. A mí me detectaron un quiste en el ovario, luego me empezaron a hacer análisis, me llevaron gravemente al hospital. Yo entré a quirófano a las 10:30 de la mañana, donde se suscita por las catástrofes naturales que en aquel tiempo se estaban dando nuevamente, un fuerte sismo, en la que el médico de cabecera, quien era el que me estaba haciendo la operación, me deja botada en la sala de quirófano, en donde la sangre empezó a salir por los tubos que ellos me habían incrustado para la operación y se me sube la presión a 500 y me da un paro cardíaco donde quedo prácticamente muerta. Y fue así que después de tanto electrochoque que le dieron a mi corazón y mediante la inyección que me administraron, entonces lograron revivirme. Pero después de eso, no fue que todo fue color de rosas, no fue que yo quedé curada, de ninguna manera. Porque los dolores seguían, los dolores eran en mi lado derecho abdominal, eran dolores insoportables. Y fue allí donde no decidí, donde ya no quise tomar medicamentos ni hacerle caso a los médicos. Decidí buscar a los brujos. Empezaron a hacerme baños con montes amargos, con jabones azules, con unos jabones negros. Pasaban animales en mi cuerpo, pasaban gallinas, pasaban como sapos, conejos, los pelaban vivos, porque eso me iba a curar. Entonces no fue así. Yo simplemente perdí mi tiempo y perdí mi dinero también. Yo llegué nuevamente a la Iglesia Universal con problemas financieros, con problemas familiares, con la salud destruida, con muchos problemas, desempleada, sin tener salida para ningún lado. Yo decidí regresar nuevamente a la Iglesia Universal y fue allí donde mi vida empezó a transformarse.

0: Y yo dije, bueno, Señor, aquí estoy. O tú me matas o tú me curas, pero yo de esta vida no quiero saber nada. Y fue así que cuando yo bajé del altar, bajé con esa certeza de que Dios desde ese momento me había curado. Y fue así que con el pasar del tiempo, pasaron aproximadamente 2 meses, cuando yo vi que las enfermedades, que los dolores, que las dolencias, que la angustia, que el desespero, que la miseria, que la pobreza, que la tristeza, todo se había ido. Me di cuenta que Dios transformó todo. Mi esposo ahora es una persona amable, es un caballero en todo el sentido de la palabra, es respetuoso, es amoroso con nuestros hijos, conmigo. Vamos donde queremos, hacemos lo que queremos, comemos lo que nos place. Definitivamente todo cambió. Dios en nosotros hizo una transformación de vida completa y total. Decidí nuevamente hacer un sacrificio. ¿Por qué razón? Porque yo sentía que me faltaba algo. Yo me sentía como inquieta. Yo decía, Señor, ya prosperé. Ya tengo mi vida económica bien. Estoy bien con mi esposo, con mis hijos, mi familia, mi hogar. Tengo mi casa propia. Tengo mi carro, Señor, pero me hace falta algo. No sé qué, Señor. Muéstrame qué me hace falta. Y fue así como Dios me mostró que lo que me faltaba era el Espíritu de Dios en mi vida. Ahora le puedo decir que el Espíritu de Dios habita dentro de mí, porque el rencor, el odio, todo quedó atrás. Todo se hizo de nuevo. Dios hizo en mí una nueva vida, una nueva persona, una nueva mujer.
1: 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Lo que importa es que usted tome esa actitud y crea que lo imposible podrá tornarse posible. Sábado del ayuno colectivo. Usted recibirá el callado. 7:00 de la mañana, como también a las 10 de la mañana, 3 de la tarde y a las 6 de la tarde. 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Basta solamente tomar una actitud de fe y creer que lo imposible podrá acontecer. Le estaré esperando.

¿Cómo prepararse para la reunión de los casos imposibles? El ayuno consiste en la abstinencia parcial o total de alimentos, con la finalidad de incomodar el cuerpo físico para alcanzar más fuerza para el cuerpo espiritual. Durante el ayuno, el espíritu se vuelve más fuerte, pues los deseos de la carne son anulados por la fuerza del espíritu. Por eso, consideramos el ayuno un clamor más fervoroso que una oración dicha solamente con palabras, porque en él existen palabras inexplicables para la razón humana, en el cual se buscan objetivos personales o colectivos. ¿Cómo usted puede iniciar su ayuno para participar de la reunión de los casos imposibles? Escoja un lugar reservado y el viernes por la noche doble sus rodillas antes de dormir y repita la siguiente oración. Mi Dios, yo comienzo este ayuno para que mi problema imposible sea resuelto. Y después, dígale a Dios cuál es su problema imposible. El sábado por la mañana, usted debe acudir a la Iglesia Universal para presentarle su ayuno a Dios. Hasta ese momento, usted hizo su parte. Ahora viene la parte que le corresponde a Dios. Y dice Dios, porque el juicio es de Dios, y la causa que os fuere difícil, la traeré a mí y yo la oiré. Este sábado, participe de la gran reunión de los casos imposibles, principalmente a las 7 de la mañana. Otros horarios, 10 de la mañana, 3 de la tarde y 6 de la tarde, en el Templo de los Milagros, Avenida de las Américas 305, sector Kennedy Norte, y en todos los templos de la Universal en el país.

0: depresión.
1: Depresión.
0: La raíz y la fuente de muchos problemas. La depresión es un problema de origen espiritual, silencioso, solitario y suicida. Aquí están los 10 síntomas de la depresión. Irritación constante. Dificultad de concentración. Un persistente ánimo bajo. Presión en el pecho. Angustia. Tristeza. Sentirse culpable por todo lo que sale mal. Falta o exceso de sueño. Come en exceso o siente falta de hambre. Desinterés. Falta de perspectiva. Pensamientos suicidas.
2: Me siento solo, mis problemas no tienen solución, no consigo ser feliz, nadie me entiende. Mi nombre es Sergio y tengo depresión. Tenía problemas con mi pareja, también en ese momento conocí a otra persona y al principio solamente era una amistad, pero al empezar a verla como otra cosa, esa persona que ya tenía depresión, que ya estaba en medio de problemas, empezó también a contagiarme con sus propios problemas, porque ahí yo empecé con ideas de infidelidad, ahí empezaron cada vez más dificultades, más peleas, empezaba a pelear con mi pareja y esas peleas eran cada vez más fuertes. Llegaba un momento en el que, de la misma discusión que teníamos, ella se encerraba en el baño, amenazaba con matarse, con lastimarse, y me mostraba cortadas del pasado que había intentado suicidarse, y yo le creía que realmente se iba a suicidar. Y eso me hacía sentir aún más culpa, porque yo pensaba que si ella se suicidaba, iba a ser por causa mía. Entonces yo no lograba dejar a esa persona. Yo quería dejarla, pero yo no lograba por esa culpa que sentía, y eso me hacía sentir a mí más culpa, y entonces eso hacía que yo estuviera cada vez más deprimido y que ya no deseara vivir, porque yo decía, esto ya no es vida. Yo llegué a una vida tan intolerable que yo decía, o me mato, o yo salgo corriendo de aquí, o yo termino incluso matándola a ella, porque también pensé eso, porque ya estaba desesperado, ya no sabía cómo salir de esa vida. Ahí fue donde un día conocí una persona de la iglesia que un día cuando yo abrí mi corazón y le dije que yo estaba deprimido, que me sentía vacío y solo, me dijo que podía venir al Templo de los Milagros. Ahí fue cuando yo llegué al Templo de los Milagros un día domingo. Al principio cuando yo llegué yo me sentía confundido, me sentía aislado, no sabía qué era lo que yo hacía en ese lugar. Cuando yo renuncié a todas las resistencias, a todas las cosas que yo no quería dejar finalmente, ahí cuando yo me entregué completamente a Dios, el Espíritu Santo me bautizó y ahí yo recibí la certeza de que Dios estaba conmigo. Después de que yo tuve mi encuentro con Dios, yo tuve energía para vivir, porque yo no tenía una verdadera motivación para mi vida. Mi vida no tenía un rumbo, no tenía una dirección. Yo sentía que trabajaba, pero era solamente un hacer lo mismo todos los días, solamente un ir al trabajo más por ningún motivo en especial. Entonces ahí después de que yo tuve una experiencia con Dios, Él colocó en mí la certeza de que Él era mi motivo, Él era mi razón y Él empezó a ser mi fuerza para yo continuar y para vivir. Ya no tengo depresión, ya no tengo esos deseos de morir, ya no pienso que el suicidio sea la salida, al contrario, ahora tengo ganas de vivir, tengo ganas de servir a Dios y sobre todo ahora tengo la energía que no tenía antes, porque antes me costaba incluso levantarme en las mañanas, me costaba incluso despertar, mas no era un cansancio físico, sino era el cansancio de ya no querer seguir viviendo. Entonces ahora ya pude liberarme de todo eso y ahora, a pesar de que no estoy en una relación, yo sé que si Dios es conmigo, yo voy a tener una vida sentimental sana y buena. Ahora que ya estoy libre de la depresión, yo le puedo decir a las personas que realmente sí hay una salida, y esa salida solamente está en Jesús.

Hay momentos en que usted piensa en desistir definitivamente. La sensación es de una fragilidad límite. Es un sentimiento de derrota absoluta. Usted mira para atrás y lo que ve es un montón de problemas sin solución. Son tantos restos y cascajos acumulados que dan ganas de desaparecer, de encerrarse en sí mismo y entregarse al fracaso. Piensa, fue en vano confiar en quien no se merecía mi confianza. Qué decepción tomar caminos que no llevaron a ningún lugar. Usted cree que no hay manera de recuperar el tiempo perdido y que ahora solo resta la oscuridad, el vacío y esa tristeza profunda e infinita. Pero su historia puede cambiar. Olvídese del pasado y empiece firme, determinado a reconstruir su vida. Asuma los derechos que le fueron concedidos. Sea un privilegiado más. ¿Cómo? Usando la fuerza y el coraje que habitan dentro suyo. No hay fórmulas o secretos, solo la simplicidad de ver en lugar de mirar, escuchar en lugar de oír, sentir, creer sin necesidad de tocar.

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0: A esto se suman ríos y lagos con niveles históricamente bajos y temperaturas que continúan rompiendo récords año tras año.
1: En China, decenas de millones de personas sufren las consecuencias de las lluvias torrenciales, las más intensas en 140 años en el área de Pekín. Al menos 20 personas han perdido la vida y 27 se encuentran desaparecidas en los suburbios de la capital. La catástrofe deja al menos 147 desaparecidos en el mes de julio. La crecida de los ríos amenaza numerosas ciudades, por lo que se han realizado evacuaciones masivas.
2: ¡La casa nueva! ¡Dios mío, qué terrible!
3: Aquí va el puente. ¡No pudo resistir el puente!
4: ¡La encontramos, vecino! ¡La encontramos a la señora!
5: ¡La encontramos, viva!
6: ¡Oh, qué lindo!
7: ¡Está viva!
8: Chile se mantiene bajo la emergencia por el sistema frontal que desde el 15 de julio ha afectado al menos 10 regiones del país sudamericano y que ha dejado a más de 10 personas muertas, varios desaparecidos, más de 60.000 personas aisladas y a más de 2.000 damnificados.
9: De acuerdo con los registros paleontológicos, en su mejor época el agua alcanzó hasta los 131 pies de profundidad, pero hoy luce completamente seco.
10: Se han perdido 10 especies de peces y con ello se acabaron actividades económicas como la pesca. Primitivo explica que hay 2.500 familias de pescadores que ahora deben buscar otra manera de sobrevivir.
11: Ya desde hace aproximadamente 2 años que no llueve aquí, y pues ya todo el lago se secó, así como están mirando ahorita.
12: El fuerte temblor llegó a activar una alerta de tsunami que ya fue levantada. El informe preliminar da cuenta de por lo menos 50 personas hospitalizadas, cortes de electricidad en unos 45.000 hogares, daños en carreteras, derrumbes de edificios e incluso incendios en algunas zonas.
13: El calor extremo es un enemigo silencioso y letal en el corazón de Europa, Alemania. El Instituto Robert Koch de Virología calcula que la ola de calor causó más de 4.300 muertes solo en junio.
0: Las consecuencias son evidentes. Ciudades destruidas, miles de personas desplazadas, pérdidas de vidas humanas, graves daños a la agricultura, escasez de agua y miles de millones en pérdidas económicas. Cada uno de estos acontecimientos nos recuerda la enorme fuerza de la naturaleza y lo frágil que puede ser la vida.
14: El complejo residencial Caribe era uno de los lugares más deseados para vivir en La Guaira, una urbanización frente al mar con piscina, jardines y un ambiente de vacaciones todo el año. El terremoto solo ha dejado en pie uno de los 4 bloques y ha sepultado a más de 300 vecinos.
15: Yo residía allá donde dice mi Lexa Torre. Allá falleció mi esposa.
14: Frente a la piscina, hoy llena de escombros y agua estancada, Alanis Carmona, otra vecina, intenta asimilar lo ocurrido. Ella se ha salvado, pero se ha quedado sin casa.
16: Estamos en refugio solidario, que eso siempre es momentáneo, pues como un ratico, pero no hemos recibido así una respuesta mayor de alguna ayuda, nada.
14: Como ellos, hay en La Guaira miles de personas sin hogar.
0: La pregunta es inevitable. ¿Estamos viendo estos hechos únicamente como noticias del día? ¿O también como una oportunidad para reflexionar sobre la forma en que vivimos, nuestras prioridades y el futuro que estamos construyendo? ¿Usted qué opina? Llámenos ahora al 04-25-96-300 o escríbanos al WhatsApp 099-839-1693.

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1: ¿Se ha dado cuenta que nosotros estamos rodeados de señales, rodeados de advertencias? A cada lugar que nosotros vamos, ya sea un shopping, ya sea un supermercado, ya sea un hospital, siempre existen sus señales y advertencias. Cuando, por ejemplo, tomamos una vía en nuestro vehículo para viajar a otra ciudad, hay señales de advertencia, hay señales de peligro, que usted no exceda ese límite de velocidad, que tenga mucho cuidado cuando la calzada está mojada. Usted ya se ha dado cuenta también que al acercarse a lugares donde existe distribuidores de energía eléctrica, también hay advertencia de peligro. ¿Y no será también que todo lo que está sucediendo hoy en día en nuestro alrededor, en la naturaleza, como terremotos, inundaciones, incendios forestales y otras cosas más, no son señales de que algo más allá está sucediendo? Por eso en el habla que te escucho de hoy, queremos hacerle la siguiente pregunta. Mirando todos los eventos extremos en el mundo, debemos preguntarnos, ¿qué mensaje nos deja los fenómenos naturales que estamos presenciando? A. Es una advertencia. B. Es parte de la naturaleza. Usted en este momento puede interactuar con nosotros también comunicándose al 04-25-96-300, o si usted prefiere escribirnos, enviarnos una nota de voz, un WhatsApp, al 09-98-39-16-93. Usted puede opinar, usted puede incluso hasta decirnos si ya pasó por una de estas situaciones. De pronto por una inundación usted perdió las cosechas que tenía. De pronto, por la hora ola de calor, usted se ha enfermado, porque el cuerpo también da señales. Usted ve que cuando hay síntomas en nuestro cuerpo, son señales de que algo está mal. Y así también sucede con el planeta. Y queremos saber lo que usted piensa, queremos saber lo que usted opina. Este programa es justamente para eso, para que usted pueda dar su opinión. Y si de paso a usted también le gustaría desahogarse, conversar sus problemas, las situaciones difíciles que usted está atravesando diariamente, encuentre en esta programación, habla que te escucho, el nombre ya lo dice todo. Estamos aquí justamente para eso, para poder escucharle. Y usted también puede votar a través del Telegram, descargue la aplicación del Telegram, disponible para iOS, para Android, y búsquenos como Iglesia Universal Ecuador. Regístrese, únase a nuestro canal y ahí usted podrá votar. Y queremos también saber su opinión. Y salimos a las calles de la ciudad de Guayaquil para saber lo que la gente piensa al respecto de esta pregunta. Habla que te escucho.
2: Terremotos, inundaciones, incendios forestales y largas sequías que han dejado huella alrededor de varios países en el mundo. Esta situación que preocupa a muchas personas tanto por su origen o su significado. Frente a esta realidad, hoy queremos preguntarle a la ciudadanía, ¿usted qué cree? ¿Que estos fenómenos son parte de una advertencia o solo de la naturaleza? Habla que te escucho.

0: ¿Usted cree que los fenómenos como los terremotos, las inundaciones, las sequías son una advertencia o simplemente parte de la naturaleza?
1: Tengo conciencia de que sería una advertencia porque, digamos, todo eso también está escrito en la palabra de Dios, ¿no? Que iba a acontecer, y también es algo que el propio ser humano ha causado a raíz de no cuidar tanto la naturaleza, los parques y cosas así. Ellos han causado también de que todo influya, en que en el ámbito espiritual también es una alerta para estar al pendiente de cuando sería el fin del mundo, ¿no?
0: ¿Estos acontecimientos le hacen reflexionar sobre su manera de vivir?
1: Sí, porque nos me hace reflexionar en la forma de que tengo que estar alerta, porque en cualquier momento podría ser el fin, tanto en nuestra vida como en cosas que podrían acontecer, y estar atentos para poder reaccionar de manera correcta.
0: ¿Y usted cree que las personas deberían ver esto como unas simples noticias o prestarle más atención?
1: Prestarle más atención, porque hay acontecimientos que acontecen y de la noche a la mañana, y muchas personas ni siquiera están preparadas para cómo afrontar esas situaciones.
2: Bueno, yo pienso que los terremotos y los desastres naturales son como una advertencia, porque en la Biblia está escrito que todo será, esas son señales del fin del mundo.
0: ¿Y usted cree que deberíamos verlo como noticia o deberíamos prestarle mucha más atención?
2: Prestarle mucha más atención.
0: ¿Por qué?
2: Porque eso no se daba en antes cotidianamente. Hoy en día vemos nosotros en varios países cómo pasan los terremotos, los fenómenos. Y hoy más que nunca debemos poner más atención en eso.
0: ¿Usted cree que los terremotos o fenómenos naturales son una advertencia o simplemente son parte de la naturaleza?
3: Son una advertencia, como la propia Biblia lo marca. Son señales que nos hace reflexionar sobre cómo hemos vivido durante todo este tiempo en este mundo, nuestro carácter, nuestro comportamiento y principalmente nuestras decisiones.
4: Yo considero que hoy por hoy sería más como una advertencia por parte de Dios, más que todo por cosas que están pasando en el mundo, no solo los terremotos, sino otros, como quien dice, acontecimientos que han venido pasando y todo eso.
0: ¿A usted tal vez estos fenómenos le generen miedo o preocupación o indiferencia?
4: Quizá un poquito de intriga, porque, como digo, por ejemplo, los terremotos que son en Venezuela, vienen pasando, pero no solo también en Venezuela, sino se han visto en otros países, entonces uno nunca sabe. Por eso yo recomiendo que se busque también al Señor y que esté preparado también.
5: Bueno, más que la naturaleza, creo que es, primero en el ámbito físico, fue causado principalmente por los humanos, porque los humanos, a través de todo el colapso de la sobrepoblación y de todo lo que está aconteciendo, talas de árboles y todo eso, ha afectado mucho el medio ambiente, ¿no? Y en el ámbito espiritual, pues obviamente lo vemos como una advertencia. Y todo lo que está escrito está aconteciendo hoy en día. Y más que eso, es una advertencia, porque me hace pensar, ¿quién soy yo actualmente? ¿Estoy haciendo bien? ¿Tal vez Dios me llevará con Él? ¿Estoy salvo? Eso me hace mucho pensar.

0: Muchas gracias, Melanie. Y usted puede escuchar ahora lo que cada persona piensa al respecto de esta pregunta. Mirando todos los eventos extremos en el mundo, debemos preguntarnos, ¿qué mensaje nos deja los fenómenos naturales que estamos presenciando? A, ¿es una advertencia? O B, ¿es parte de la naturaleza? Y como nosotros pudimos observar en estas diversas opiniones, hay muchos que dicen que son una advertencia. Hay otros, en cambio, que opinan que son ya parte de la naturaleza. Y queremos saber también lo que usted opina, lo que usted piensa. El habla que te escucho es justamente para eso. Queremos escucharle, queremos saber su opinión. Usted todos los días no opina acerca de diversas cosas, de la vida, de política, de deporte, de religión. Entonces, este programa es justamente para que usted pueda también aportar con sus ideas a este tema. Usted puede comunicarse al 04-25-96-300 o también usted puede escribirnos, enviarnos una nota de voz a nuestro WhatsApp 09-98-39-16-93. Y fíjese que es muy interesante el tema de hoy, porque muchos dirán que es algo común, que es algo normal de la naturaleza. Podemos ver que desde los tiempos antiguos siempre hubieron inundaciones, hubieron desastres naturales. Podemos decir que civilizaciones fueron incluso hasta exterminadas por causa de una inundación. Ciudades que tuvieron que trasladar su capital a otro lugar debido a un terremoto, como fue aquí en Ecuador también, cuando la capital de nuestro país era en Riobamba y tuvo que ser trasladada a Quito por causa de un gran terremoto. Pero hay otras personas que en cambio dicen que son advertencias, porque también, si nos fijamos bien, la mano del hombre ha influenciado tanto en la naturaleza. El hombre prácticamente hoy en día no está cuidando su casa, porque esta tierra es nuestra casa, este planeta es nuestra morada. Y de repente hay muchos que usan excesivamente los recursos que la naturaleza nos brinda. Y eso también va provocando las inundaciones, el descuido de las personas a no tener una línea de aseo alrededor de su casa. Va causando también el riesgo de la inundación porque las alcantarillas se tapan. En fin, existen muchos y muchos factores. Podríamos decir que hace parte de la naturaleza y acabar por ahí. Como también podríamos decir que es 100% la responsabilidad del hombre. Tenemos opiniones divididas, pero son cosas que nos hacen reflexionar. De pronto, usted y yo no podamos cambiar el mundo entero, pero pequeños actos, pequeñas acciones, ya son un gran beneficio para poder cambiar todo en favor de nuestro planeta y hasta de nuestra propia vida. También tenemos al docente e investigador en física y matemática, Jorge Luis Puyol Cortés, que nos va a explicar la fuerza de estos fenómenos naturales y también cómo preparar y también tener la educación para poder prevenirlos, para poder cuidar también de nuestro planeta. Muy buenas noches.
1: Muy buenas noches. Agradeciendo en primer lugar al programa Habla que te escucho, por la oportunidad de compartir con ustedes las experiencias relacionadas con los fenómenos naturales en el país. Quien les habla es Jorge Puyol, soy doctor en física, PhD en educación y tengo una experiencia en seguridad física. Es por eso pues que tengo la oportunidad de poder compartir con ustedes todo lo relacionado a los fenómenos naturales. En primer lugar, quiero que ustedes sepan por qué Ecuador es vulnerable a distintos fenómenos naturales. Es algo que todos los ecuatorianos debemos saber. El Ecuador está ubicado en una de las zonas más dinámicas del planeta. Estamos ubicados justamente en el sobre el cinturón de fuego del Pacífico, donde la placa de Nazca se introduce bajo la placa sudamericana. Esta condición geográfica explica la alta actividad sísmica y volcánica que sufre el país. A esto también se suma, pues, la geografía extremadamente variada. Ustedes saben que nosotros estamos atravesados por la cordillera de los Andes, que cruza todo el país. También tenemos zonas costeras muy bajas, cuencas amazónicas y una región insular única, como las Islas Galápagos. Pero hay que estar claros que no solo la naturaleza es la que nos permite o nos lleva a ser vulnerables en esta situación de los desastres naturales. También crece este tipo de situación de riesgo por los factores humanos. O sea, tenemos zonas urbanas que se han expandido en áreas de riesgo sin planificación. Actividades económicas que también modifican el suelo y los ecosistemas, que regulan el clima. Y pues también hay que estar claro que hay comunidades con recursos muy limitados y que por eso pues sus casas, sus edificios, sus construcciones no tienen las verdaderas condiciones para poder resistir algún tipo de desastre natural. Esa combinación de la naturaleza tan poderosa y dinámica, sumada a nuestras condiciones sociales y territoriales, lo que hace es lo que hace que nuestro país esté expuesto a múltiples fenómenos. La ciencia nos enseña, pues, que todos estos fenómenos son procesos naturales inherentes al funcionamiento de la Tierra. Por eso son fenómenos que estamos familiarizados con ellos, ya que en algún momento de nuestra vida hemos vivido o hemos presenciado una sequía, hemos presenciado una inundación, un terremoto o un movimiento telúrico bajo. Por ejemplo, estos terremotos, hay que estar claro que no son nada más que la liberación súbita de energía acumulada cuando las placas tectónicas se mueven o se traban entre sí. Una inundación, casi siempre tenemos inundaciones, y estas se producen cuando el agua de las lluvias es muy intensa y hay desbordamiento de los ríos, o la marea está muy alta, y esta supera la capacidad de absorción del suelo y la infraestructura. Muchas veces se agravan cuando eliminamos la vegetación, porque la vegetación retiene el agua que ocupamos nosotros, los cauces naturales por donde el agua debería circular. Las sequías responden a ciclos climáticos naturales, como por ejemplo el fenómeno del niño o la niña, muy conocido en nuestro sector, que estos alteran los patrones de lluvia, se vuelven más intensos. Pero la actividad humana, como la emisión de gases de efecto invernadero, está modificando estos ciclos y los hace más intensos y frecuentes. Es decir, mientras nosotros más contaminemos el ambiente, estos fenómenos como el niño o la niña se van a volver más intensos, y al volverse más intensos, pues las lluvias van a ser más fuertes. En nuestro país también se dan incendios forestales. En los ecosistemas como el bosque seco o el páramo, o en algunos otros procesos naturales de renovación. Estos incendios pueden darse de forma natural. En algún momento el bosque seco, por la subida de la intensidad de la temperatura, se puede encender, es un proceso natural de renovación. Pero también ocurre que hay el descuido de las personas. Entonces, la gran mayoría de los incendios que vivimos hoy son realizados por la actividad humana. En todos estos casos, la ciencia nos confirma que la fuerza de los fenómenos naturales es propia de la Tierra, sí, pero nuestras acciones pueden ampliar o reducir su alcance. Eso quiere decir, pues, que nosotros los seres humanos influimos directamente en este tipo de desastres y tenemos, pues, que estar muy atentos a que eso no se dé. Ojo, hay que diferenciar bien lo que es un fenómeno natural y cuándo esto se convierte en desastre. Un fenómeno natural no es un desastre inicialmente. Un fenómeno natural son sucesos que ocurren independientemente de nosotros. Se convertirán en desastre cuando encuentren a una sociedad vulnerable, cuando nosotros no estemos preparados o cuando nosotros también aportemos a que este fenómeno se intensifique. ¿Cuál es la importancia de la educación y la preparación ciudadana? Muy importante. Toda la sociedad, todos los habitantes de un determinado sector donde la naturaleza da su fuerza, como lo hace en el Ecuador, debemos estar preparados. Esta preparación pasa a ser la herramienta más poderosa. Es mucho más efectiva que cualquier medida que tomemos, solo cuando el evento ya está ocurriendo. ¿Cómo debemos actuar? Nosotros debemos saber identificar las señales de alerta, reconocer las zonas seguras, conocer rutas de evacuación o tener un plan familiar. Si contamos con una de estas alternativas, podríamos nosotros evitar alguna desgracia o situación mayor. Ustedes me preguntarán, ¿cómo evitar la desinformación y el pánico? Por supuesto que se debe evitar y se la puede evitar. Recordemos que el pánico suele ser hijo de la incertidumbre y de la información. La falsa información, la mala información, nos hace llegar al pánico. Para evitarlo, pues primero debemos confiar y difundir solo aquello que provenga de fuentes oficiales, es decir, de los diferentes institutos de investigación, el Instituto Geofísico. No podemos evitar que ocurran los fenómenos naturales, pero sí podemos decidir que no se conviertan en desastres. La prevención no es tarea solo de las autoridades, es responsabilidad de todos. Conocer nuestros riesgos, prepararnos, cuidar nuestro ecosistema y estar organizados es la mejor forma de proteger nuestra vida, nuestra familia y nuestro futuro. Aprendamos a vivir con esto porque siempre van a ocurrir. Pero nosotros tenemos el poder de decidir si solo será un fenómeno natural o si éste se convertirá en un desastre. Muchas gracias y espero de corazón este mensaje llegue y podamos estar prevenidos y atentos ante cualquier situación. Gracias.
0: Muchas gracias. Usted acabó de escuchar al docente investigador en física y matemática, Jorge Luis Puyol Cortés. Sabemos que su aporte será de mucha importancia para nuestra sociedad. Incluso en este momento también vamos a acompañar más mensajes, personas que nos están dando su opinión acerca de la pregunta de hoy, que es la siguiente. Mirando todos los eventos extremos en el mundo, debemos preguntarnos, ¿qué mensaje nos deja los fenómenos naturales que estamos presenciando? A. Es una advertencia. B. Es parte de la naturaleza. Queremos seguir escuchando su opinión. Usted puede comunicarse también al 04-25-96-300 o al 09-98-39-16-93. Y si de pronto a usted también le gustaría hablar de otro tema, desahogarse, contarnos sus problemas, su situación difícil, el programa se llama Habla que te escucho. Usted hablará y nosotros con mucho gusto le escucharemos. No le vamos a juzgar. Vamos ahora a más mensajes, personas que nos están dando su opinión.

0: Ante tantos terremotos, inundaciones, incendios y sequías que ocurren en el mundo, ¿usted cree que estos fenómenos son una advertencia o simplemente parte de la naturaleza?
1: Advertencia.
0: ¿Por qué una advertencia?
1: Por tanta maldad que hay, lo que vivimos día a día, y especialmente aquí en Ecuador, que estamos la gente muy mala. Sería una advertencia. Una advertencia de Dios para que todo el mundo o la persona tomemos conciencia y dejemos muchas maldades. Hay muchas personas sin saber ni lo que va a pasar ni lo que estamos viviendo día a día. Están perdiéndose muy temprana edad y todo esto viene por parte de los fenómenos y debemos estar preparados quienes tenemos conciencia.
0: ¿Una advertencia? ¿De qué? De las señales de Dios que está por venir. ¿Usted cree que las personas están preparadas para fenómenos cada vez más fuertes?
2: Yo pienso que no, las personas no están preparadas. Solo los que ya leen la Biblia, los que tienen ese temor de Dios, esos ya se están lo estamos preparando para eso.
3: Pareciera que advertencia. Está, creo que escrito que habrán señales, ¿no? Y creo, si mal no recuerdo, creo que dice que habrán terremotos, desastres naturales, creo que en sí, ¿no? Que es una parte de las señales, ¿no?
0: ¿Estos acontecimientos le han hecho a usted reflexionar sobre su manera de vivir, tal vez?
3: Sí, por supuesto. Por supuesto. Lo que estamos viviendo acá en el país, que la maldad se multiplicará. Sí, sí, por supuesto que sí. Muchas veces me hace pensar todo.
4: O sea, normalmente si hablamos desde el punto de vista humano, sí, son fenómenos naturales que suelen pasar por calentamiento global, como muchos dicen, por cosas de la Tierra, ¿no? Que siempre hay movimientos y algo natural, las placas tectónicas y todo eso que hablan. Pero ya viéndolo desde el punto de vista espiritual, sí es una alerta, porque últimamente han sido más seguidos. O sea, tal vez antes no era así tan seguido, era un de vez en cuando, pero ahora son muy seguidos. Y no solo, o sea, los terremotos, los tsunamis, todos los tipos de catástrofes naturales que hay están siendo muy seguidos. Entonces sí sería una alerta espiritual de que ya se están viniendo el fin de los tiempos. Entonces tenemos que estar más atentos.
0: Cuando estos fenómenos ocurren, ¿le ha llevado a reflexionar sobre su vida?
4: Sí, me ha llevado a reflexionar mucho porque uno nunca sabe, ¿no? Si hoy es nuestro último día. Hoy día salimos de casa, pero no sabemos si vamos a volver. Entonces por eso siempre tenemos que estar bien en nuestra vida.
5: Es una advertencia.
0: ¿Advertencia de qué?
5: Usted sabe que el tema de los fenómenos es algo incierto, no se sabe en qué momento, ¿ya? Porque si estuviéramos preparados muchas personas hoy en día, lo que pasó, digamos, en Venezuela, si hubieran estado preparados, hubieran tenido un plan, ¿verdad? De un momento de un terremoto, ¿qué hacer? ¿Ya? Pero hubieron muchas personas muertas, entonces, ¿por qué no cuidamos la naturaleza? Claro que sí, con tanta contaminación, claro que sí.

0: Comuníquese con nosotros al 04-25-96-300 o también al 09-98-39-16-93. Y en el programa de hoy, la pregunta es la siguiente. ¿Usted cree que todos los fenómenos naturales que están sucediendo alrededor del mundo, A, es una advertencia, o B, hace parte de la naturaleza? Queremos ahora escuchar la opinión de Gabriela. Tenemos su llamada telefónica. Muy buenas noches.
1: Buenas noches, gracias por el espacio. Con respecto a la pregunta, yo considero que los fenómenos naturales sí son normales, pero que algunos de estos se ven afectados debido a la intervención del hombre, ¿no? Por ejemplo, en el caso del fenómeno del Niño, este se agrava más debido al calentamiento de las aguas, obviamente que la atmósfera, al estar dañada, pues, ¿no?, de alguna manera hace que el mar se caliente mucho más de lo que debería. Obviamente esto trae consecuencias hacia los continentes. Y en nuestro país, que es siempre propenso a este tipo de fenómeno, pues obviamente sí trae consecuencias, ¿no? E incluso yo recuerdo que en el año 97 nosotros vivíamos en una zona vulnerable, en una zona inundable. Y recuerdo este hecho porque fue un día en donde nosotros perdimos nuestro hogar. Mi papá solo nos alcanzó a sacar a nosotras en brazos porque el agua subía precipitadamente. Al punto de que en cuestión de minutos nuestra casa quedó cubierta de agua. Solo se veía el techo. Mi papá nos dejó en la casa de una vecina. Ahí estuvimos por un tiempo, hospedadas ahí por un tiempo, más o menos por un mes, en donde volvían a construir otra casa, porque bueno, en esos tiempos las casas eran de madera, caña, en esos sectores, ¿no? Gracias a la ayuda de un familiar y algunos vecinos e incluso una fundación que nos ayudó, pues nosotros pudimos levantar nuestro nuevo hogar. Y obviamente que sí trajo consecuencias. Nosotros cada vez que llovía pensábamos que otra vez iba a ocurrir lo mismo, ¿no? Ese fue un hecho que incluso marcó nuestra vida, ¿no? Otro hecho que recuerdo también es el terremoto del 2016. Bueno, aquí gracias a Dios nosotros no perdimos ni cosas materiales, ni familiares, no perdimos. Pero sí nos dejó una gran enseñanza de que debemos siempre tener a la mano alimentos no perecibles, tener agua disponible, aguas en reservas. Entonces, sí tratamos de siempre tener eso presente para estar prevenidos, ¿no? Porque uno no sabe cuándo llegarán estos eventos, pero uno de alguna manera tiene que prepararse, ¿no? Ese sería mi aporte y les agradezco por la oportunidad.
0: Muchas gracias, Gabriela. Y así también nosotros queremos saber, ¿qué es lo que usted piensa? ¿Cuál es su opinión? Es bueno participar. Sepa usted que con cada intervención que usted hace, estamos aportando nuestro granito de arena para esta sociedad. Sí, porque podemos traer conciencia tanto a los pequeños como a la juventud y a nosotros mismos para tener más cuidado con nuestro planeta. Porque nuestro planeta es nuestro hogar. ¿Y cómo es que usted mantiene su hogar? Usted no mantiene su hogar limpio. Mantiene su hogar sin basura, sin desechos. Usted lo cuida, ¿no es así? Cuando usted ya ve una fisura en la pared, y teniendo los recursos necesarios, usted arregle esa pared. Usted cambia ese zinc que ya está oxidado debido a las lluvias. Y usted incluso también hasta cuida su cuerpo. Usted ve muchas personas hacen ejercicio, que es muy importante. Se alimentan de la manera adecuada. Y aquellos que no lo hacen, su casa termina dañándose cada día más y más. Su cuerpo termina enfermándose. Y quien no cuida de su salud hoy, terminará cuidando de su enfermedad mañana. Y lo mismo pasa con nuestro planeta. Es responsabilidad nuestra, no voy a decir solo suya, es responsabilidad nuestra cuidar este hogar. Y en las pequeñas acciones que usted y yo podamos hacer, como colocar la basura en su lugar, ahorrar agua, esas pequeñas acciones, aunque parezcan insignificantes, pero marcan una enorme diferencia. Por eso, ya sea una advertencia o ya sea algo cotidiano o normal de la naturaleza, es nuestra responsabilidad velar por nuestro hogar que se llama Planeta Tierra. Y en los pequeños actos es donde se hace toda la diferencia. Porque justamente la señora Mary Peralta, ella llegó a perder lo que tenía debido a una inundación. Se quedó en la nada. ¿Y cómo poder levantarse? ¿Cómo poder salir de esa situación? ¿Cómo empezar desde cero? ¿Quieres saber lo que la señora Mary Peralta hizo para poder superar este momento difícil? Vamos a conocer este caso verídico.
2: Mi situación económica estaba mal. Mi casa estaba destruida, era una casa que prácticamente no servía. Yo no he tenido lo que realmente debe tener un ser humano para vivir tranquilo, ¿no? Siempre me faltaba. En esa situación yo me encontraba sin saber para dónde coger. No era mi vida feliz. Siempre era una persona orgullosa, no me gustaba que me comparen con nadie. Cuando me comparaba con nadie, yo no me gustaba. Y si a mí no me estás comparando con nadie, pues yo soy única. Me gustaba siempre las cosas del mundo, irme a bailar, a divertirme, parecía que todo eso para mí estaba bien. Era una persona que hacía lo que mi voluntad, siempre era mi voluntad, no la voluntad de nadie. No me gustaba hacer o ser una persona obediente. Yo siempre decía, no, yo hago eso y ya. Y yo cuando me levantaba de la cama, yo no podía caminar. Yo tenía que caminar así en puntas, con los puntos de los pies, siquiera unas 3-4 veces de allá acá y de allá acá, hasta que vaya cediendo el dolor y poder asentar mis talones. Mi situación económica estaba mal. Mi casa era toda caña. Solamente la partecita del frente era cemento, pero la demás era caña. Entró la corriente del niño. En esa corriente del niño mi casa se fue a pique. Prácticamente me quedé sin casa. Todas mis cosas fueron destruidas y así me quedé sin nada. En esa corriente del niño me quedé sin nada, yo no tenía nada, mis cosas se dañaron. Las pocas cosas que tenía se me dañaron. Y mi vida estaba marcada por el dolor, que lo que me había pasado, por la falta de la vida económica que no estaba realizada. Y así, con ese sufrimiento, un día yo buscando, me gustaba mucho la música, y buscando escuchar música, prendí la radio y escuché la palabra, pare de sufrir. Me llamó la atención porque en ese momento realmente estaba viviendo una vida difícil. Yo dije, ¿será que se puede parar de sufrir? Y yo me reí de la palabra. Y dije, no se va a parar de sufrir, jamás se va a poner parar de sufrir. Y cuando yo escuché la radio, escuché que a dónde estaba la dirección, y yo anoté todo, me llamó la atención lo que hablaban, lo que decían, y yo fui a la iglesia, yo sola, escuchando la radio. Ya llegué, yo conversé con un pastor, el día que llegué, el pastor me orientó qué tenía que hacer. Y poco a poco fue saliendo la amargura de mi corazón, y ya no sentía tanta amargura, ya no sentía tanta tristeza. Yo le dije: Señor Jesús, yo quiero en primer lugar conocerte, porque si yo no te conozco, ¿cómo yo sé lo que yo tengo que hacer? Que yo sea feliz contigo, porque sin ti yo no quiero ni vivir. Yo entendí que yo tenía que sacrificar mi voluntad, el orgullo que yo tenía, la prepotencia, el no perdonar, el sentirme que yo era una persona única, que no, demasiado orgullo había en mi corazón. Y todo eso yo entendí que tenía que dejar en el altar, y mi vida fue cambiando poco a poco. Y yo no tenía, como dije al principio, vuelvo a recalcar, no tenía mi casa, todo estaba hecho una cosa increíble. Cuando yo comencé a conocer a Dios, yo pedí lo primero en mi casa, porque no sabía todavía la vida espiritual. Ahorita yo tengo una vida feliz, tengo mi casa con todas mis comodidades, a mí mi casa no me falta nada. Dios me dio a mí lo que yo jamás esperé que Él me diera. Yo pedía trabajo para mis hijos y mis hijos consiguieron sus propios negocios. Ellos todos tienen sus buenas casas, sus buenos carros. Dios me dio la felicidad. He viajado, me fui a Israel, me fui a Brasil, me he viajado a los Estados Unidos como 7, 8 veces. Mi mayor bendición es tener al Espíritu Santo en mi corazón, porque yo para cada cosa, Él es el quien me guía, Él es el quien me dice lo que yo debo de hacer y lo que no debo de hacer. Y yo soy, en ese sentido, soy muy obediente, me gusta obedecer a la palabra de Dios, y a mí la palabra de Dios es todo. Yo soy una mujer que nunca dejé de no hacer lo que Dios a mí me dice. Yo conocí a Él y hago lo que Él me dice, y por eso tengo mis bendiciones, que son increíbles. Para mí es la felicidad más grande haber conocido a Dios y haber llegado a la Iglesia Universal. Soy una persona que respiro tranquila, duermo tranquila, vivo tranquila. Dios me dio esa tranquilidad, esa paz. Él vive aquí en mi corazón, pero para que Él viva en mi corazón no era de la noche a la mañana. Hoy yo vine y todo estaba bien. Tengo 29 años en la Iglesia Universal y mi vida, desde que yo conocí a Dios, mi vida cambió. Es algo increíble. Y le puedo dar un consejo a las personas que están viendo este testimonio, que no hay mejor cosa que buscar a Dios en nuestro corazón, porque Él nos da esa liberación. Él nos enseña lo que estamos haciendo mal, nos alerta en lo que nosotros hacemos mal, y nosotros buscando a Dios tenemos las bendiciones que realmente nosotros debemos de tener para vivir una vida feliz como cristianos que somos.

Hoy, la señora Mary Peralta, ella pudo rehacer su vida. Ella pudo reconstruir su vida. A pesar de las adversidades, ella pudo salir adelante. Y yo quiero decirle lo mismo mirándole a los ojos. A pesar de las adversidades que usted puede estar enfrentando en los días de hoy, usted también puede salir de esa situación. Solamente haga lo que ella hizo. Ella tuvo fuerza para soportar los problemas, pero cuando ella redirigió esa fuerza y esa fuerza la puso en Dios a través de la fe, fue aquí en la Iglesia Universal donde ella aprendió de manera inteligente a salir de esas situaciones difíciles. Y queremos lo mismo para usted. Y por eso queremos interceder en su favor. Yo tengo aquí mi vaso con agua. Yo quiero que usted prepare también el suyo. Vamos a unirnos ahora en este clamor de fe.

Mi Dios, en el nombre del Señor Jesús, en este momento nos presentamos delante de su poderosa presencia. Y yo quiero pedirte, porque de seguro hay personas que debido a un desastre natural, que el Señor no tiene la culpa, porque es algo que acontece de manera repentina. Hay personas que perdieron cosechas, perdieron su casa, perdieron trabajo, perdieron oportunidades, incluso hasta la salud. Y hay personas, mi Dios, que no debido a un desastre natural, pero debido a una enfermedad, madres que ven a su hijo que está con cáncer, esposas que ven a sus maridos perdiéndose en los vicios, que también son desastres. Hay personas, mi Dios, que en este momento están pasando por una situación económica muy difícil y no saben qué más hacer, al punto de pensar en quitarse la propia vida, al punto de decir: ¿para qué vivo? ¿Para qué vine al mundo? ¿Para qué existo? Mejor hubiera muerto si es para vivir esta situación. Por eso, Padre Celestial, yo te pido en este momento, a través de este clamor de fe, levanta al caído, fortalece al que está débil, renueva las fuerzas a aquel que ya no tiene más fuerzas, la esperanza a quien ya no tiene más esperanza. Padre Celestial, y bendice este vaso con agua, de tal manera que cuando esta persona beba de esta agua, ella pueda recibir paz, ella pueda recibir fuerza, ella pueda recibir vida. Es lo que yo te pido en el nombre del Señor Jesucristo. Usted que cree, diga amén, diga gracias a Dios y beba con fe de su vaso con agua.

0: tenga la certeza que después de esta oración Dios le da fuerza. ¿Para qué seguir usando esa fuerza para soportar los problemas? Use esa fuerza para vencer todos los problemas que se han levantado en su vida. Y todos los domingos, de manera práctica e inteligente, aquí en el Templo de los Milagros, a las 9:30 de la mañana, le enseñamos a través de la fe cómo usted puede vencer esas situaciones difíciles. Por eso yo le hago esta invitación para que en este domingo usted pueda estar aquí con nosotros, especialmente a las 9:30 de la mañana, en el Templo de los Milagros, en la Avenida de las Américas 305, en el sector Kennedy Norte, aquí en la ciudad de Guayaquil. Y si a usted le gustaría saber de la dirección de un templo, de una iglesia universal más cercano a su hogar, usted puede comunicarse al 04-25-96-300 o al 09-98-39-16-93. No importa su religión, usted no pagará nada y todos serán bienvenidos. Yo le dejo con esta invitación.
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0: La parroquia San José del Tambo es un lugar ubicado a 2 horas y media de la ciudad de Guayaquil, el cual se ha visto afectado por las fuertes lluvias que han provocado severos desbordamientos de ríos, principalmente el Changuil, causando el colapso de viviendas, destrucción de puentes, inundaciones de cultivos y el aislamiento de comunidades como San Pablo de Amalí. La situación ha generado emergencias repetidas, obligando a los habitantes a evacuar y perder sus bienes por deslaves e inundaciones. Centenas de familias se han visto afectadas por causa de los deslaves y de todo lo que han perdido a causa de las lluvias. Ellos lamentan no tener las condiciones de salir adelante y poder ayudar a sus familias con los alimentos básicos del hogar.
1: Estamos demasiado perjudicados con el río, se mete en lo que es la vía. Lo que tengo yo, al menos tengo 3 hijos estudiando de aquí, tienen que ir a la junta y tienen que pasar pésimamente el río. Lo que se podía decir de mi hogar, el río se me mete a mi casa. Incluso tengo hecho un hueco en la pared para que haya un fogadero para que me salga el agua de la casa.
2: Ahorita en el hogar tenemos así muchas provocaciones de los muchachos, a veces no hay trabajo. Mi esposo trabaja 2-3 días como para medio por ahí ayudarse en la comida. Sí, tenemos que andar buscando agua así en eso, en el río. Y nuestra vida, a veces usted sabe que es agua, a veces está con microbios y tantas cosas. Me siento enferma. Sí, me siento enferma, estoy con una cara así media torcida porque me pegó el derrame.
3: Le digo que aquí estamos pasando bastantes momentos difíciles porque incluso yo y mis padres estamos en una finca casi perdida. Nos hizo algunos socavones el río La Marcelina, entonces estamos pidiendo estas ayudas, pero ya el río nos dañó un poco de finca. Nos hizo unos huecos, que siquiera unos 5 o 10 huecos de la finca, donde perdimos siquiera una media cuara de cacao ya cargador.
4: Y es precisamente en situaciones como estas en donde la acción social de los voluntarios, el grupo Unisocial, se hacen presentes para brindar ayuda a quienes más lo necesitan.
5: Con un granito de arena, con un ratito de tiempo, con una mano.
4: En esta jornada se llevaron donaciones de agua para las familias damnificadas. Los voluntarios del Grupo Unisocial reafirman así su compromiso de estar presentes donde más se necesita, llevando no solo ayuda material, sino también un mensaje de esperanza, que no están solos.
6: No estamos acá en el nombre de un hombre, estamos en el nombre del Señor Jesucristo. Y Él está aquí en medio de nosotros. Y Él va a entrar en su vida para que usted tenga paz, que reciba fuerza, que usted reciba fortaleza, que su familia sea bendecida. Dios va a traer para usted la unión, la felicidad.
4: Coméntenos, ¿qué le parece esta labor social?
7: No, sí estuvo bonita porque igual el agua hacía falta. Por ahí está calor porque necesitamos el agua para tomar. Porque si no hubiera el agua no pudiéramos vivir. Y que le siga dando más salud a los señores que dieron la ropa y el agua.
3: Y gracias a Dios que estas ayudas le están llegando, para nosotros nos está haciendo muy bien. Para nosotros es una bendición que ustedes hayan venido acá a este lugar.
4: ¿Cómo usted se siente al recibir la ayuda en este momento?
3: Muy bien, feliz, contento. Gracias a Dios, contento. Porque para mí es una felicidad tan grande que no solamente se ha visto una cara, sino a muchos de los que estamos necesitados acá. Entonces, para mí es una felicidad grande. Entonces, ahí se está haciendo lo que el Señor dijo, que no hay perfilidad de a nadie, sino si se le da todo, tiene que hacerles igual.
8: Me alegro que vienen a darnos la mano, que estamos sin agua más que todo, sin agua, por ahí una ropita que nos den. Yo me siento bien agradecida. Y que Dios me los bendiga y les ayude más y les dé más.
4: ¿Cómo se siente recibir esa ayuda de parte de la Iglesia Universal?
9: Muchas gracias, Dios le pague. Yo me siento feliz con este regalo que nos han hecho por hoy día.
4: ¿Estaba pasando por alguna situación difícil en su hogar?
9: Bastante difícil por el tiempo del invierno, estamos bastante difícil, sí.
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Pensaba que era normal. Fui al médico. El médico me dijo que eso, lo que yo tenía era cáncer, pero yo no sabía que estaba embarazada. Cuando el doctor me dijo, tú estás embarazada, tienen que sacar el bebé, yo le dije, no, yo no voy a sacar el bebé porque voy a matar una vida. Cuando usted iba a una fiesta con su hija, su hija se sentaba allí, tenía que bailar con quien fuera. Entonces, como a mí nunca me gustaba esas cosas de baile, yo le pedí a mi papi que no quería bailar yo. Y mi papi dice, estás ahí, tiene que bailar. Tocó de bailar yo. Salí a bailar con ese chico. Ese chico tenía un perfume demasiado fuerte. Entonces yo le dije a mi mami, llegué y me senté y le dije a mi mami, mami, me duele mucho la cabeza. Así pasó, nos fuimos a la casa. Al otro día pasó el chico por la casa y yo me quise ir con él. Tuve mis tres hijos, pero mi papi nunca quería a él. Nos fuimos a vivir a Esmeralda. Allá yo sufría mucho, demasiado. Él se iba por meses, nos dejaba ahí abandonado. De ahí él se llevó a otra mujer. Yo me vine y yo le pedí a mi papi que me venía a limparme, que me buscara una casita y que me venía con mis hijos y me vine allí. Ahí me puse a trabajar en una compañía. Ahí yo me hice de compromiso aquí con el padre de mis demás hijos. Y ahí igual con este señor también sufría porque no me ayudaba a trabajar. Yo trabajaba de empleada en unos restaurantes. Ahí yo me enfermé mucho, comencé a estar con hemorragia. Ahí yo no le hacía caso, yo pensaba que era normal. Ya pasó mucho tiempo, fui al médico. El médico me dijo que eso, lo que yo tenía era cáncer, pero yo no sabía que estaba embarazada. Cuando el doctor me dijo, pero tú estás embarazada y tienes cáncer, tú estás embarazada, tienen que sacar el bebé. Yo le dije, no, yo no voy a sacar el bebé porque voy a matar una vida. Eso no lo voy a hacer. Si me toca morir y el bebé salvarse, bueno. Y si yo vivo, bueno, está bien. Pasaron unos meses, tuve mi bebé. Yo se lo regalé a mi tía cuando nació porque según yo quedé muy mal. Entonces yo dije, mi tía, usted cuida de mis hijos y coge al bebé para usted, porque yo no lo puedo criar. Y ahí trabajé, mi patrona se fue, yo me quedé sin trabajo. Ahí me vine aquí a Puerto Viejo a trabajar. Y las compañeras tenían mucha envidia de mí, porque yo vendía y todo eso. Y de repente apareció un sapo, un sapo. Y yo cogí y lo pateé así con el pie. Lo boté. Y como a los tres días comenzaron a hacerse unas bombas, todo el pie se llenó de bombas, de puras bombas. Yo tenía a mi hijo mayor en la calle, en las drogas. Entonces yo le pedí a mi hijo que saliera de ese lugar porque era el único que podía hacerse cargo de mis hijos. Entonces me decía, mami, pero yo quiero conseguir plata para hacer este remedio. ¿Pero de dónde? ¿Cómo? Y así me vas a matar más rápido. Yo estoy enferma. Y estuve en la calle. Porque yo siempre trabajaba. Yo no podía estar pendiente de ello, de estar cuidando de ellos, de mi hijo, porque él era el mayor y él era el que tenía que estar, quedarse con sus hermanos más pequeños en la casa. Entonces yo, cuando yo me di cuenta, era cuando ya mi hijo ya no quería parar en la casa, que se puso rebelde, quería estar en la calle, con los amigos, en las drogas. Mi alma sufría mucho porque yo estaba enferma y de ver a mi hijo en la droga, más sufría mi alma. Yo lloraba, mi alma desesperada, buscando un lugar para parar de sufrir. Cuando en eso yo
cambiaba de canal, cambiaba de canal, cuando en eso escuché

el programa Pare de Sufrir. Yo dije, bueno, aquí voy a parar de sufrir si es verdad. Ahí dijeron los pastores que pusieran un vasito con agua para consagrarlo, para tomar. Yo me lo consagré, me lo tomé. Al otro día de mañanita, mi hijo se había levantado a hacer desayuno y le digo, mijo, ¿sabe qué? Llévame a la iglesia, le digo, esa que dicen pare de sufrir, que queda aquí. Le digo, llévame, hijo, llévame, por favor. Él me llevó.

yo participé de la oración. Cuando yo estaba participando de la oración, yo sentí que mi alma había sentido paz. Y sentí que la hemorragia había parado. Volví al médico y yo ya no tenía nada. Ya estaba curada, estaba sana, totalmente curada del cáncer. Era lo que yo iba subiendo al altar, esas cosas reventaban como nigua. Y bajé de ahí, del altar, y llegué a mi casa. Ya después otro rato ya tenía el pie sequito, ya no tenía eso, ya no tenía hinchado. Y se acabó la podrición de mi pies. Mi hijo estaba en las calles, en las drogas, en el vicios. Entonces yo ya no podía hacer nada por él. Y el único que podía hacer algo por él era Dios. Entonces yo lo único que hice fue entregarle a mi hijo a Dios. Dije, Señor, te entrego mi hijo en tus manos. Mi hijo me pidió, mami, quiero ir a la iglesia. Yo le dije, ya, yo alegre. Yo le digo, ya, niño, vamos, vamos, vamos, vamos ahorita, vámonos ahorita, vamos. Me vestí, nos vinimos. Cuando él se quedó participando del grupo de jóvenes, mi hijo ya tenía un cambio diferente, ya él no salía. Yo ahora ya estoy feliz porque mi hijo ya no se droga. Él está en el altar de Dios, está sirviendo a Dios, está ganando muchas almas. Y ahí me bauticé yo en agua, completamente perdoné a todas las personas. Yo no tengo resentimiento con nadie. Gracias a Dios recibí el Espíritu Santo. Ahora mi alma está en paz. Todos los días de mi vida, lo primero que hago cuando me levanto, decirle gracias, Señor. Gracias, Padre, por un día más y por darme tanta felicidad a pesar de todo lo que yo pasé. Yo lo único que le pido a aquellas madres que tienen a sus hijos en los vicios, solo tienen que luchar y confiar mucho en Dios. Y para aquellas personas que también están sufriendo con cáncer, con alguna enfermedad, que son desahuciadas, Dios tiene la última respuesta para nosotros. Porque Él solo lo puede curar y lo puede sanar a nosotros. Y soy muy feliz ahora. Ahora sí yo soy feliz completa.

0: Uno de los grandes obstáculos para que las personas no sean bendecidas es el miedo. El miedo imposibilita la acción divina. A través de él, las personas se quedan con el corazón cerrado. Tienen miedo de perder algo en la vida. Y esto hace que las personas se frustren en sus proyectos, anulando totalmente su fe. El miedo y la duda caminan juntas y son enemigos de la fe. La vida de un cristiano debe estar marcada por la búsqueda del favor de Dios. El deseo del Señor es que las cosas que acontezcan en nuestras vidas sean grandes para expresar su gloria. Para que esto suceda, no podemos permitir que el miedo, la cobardía, se interpongan entre nosotros y el propio Dios. Dios no realiza aquello que debemos hacer nosotros, aquello que está a nuestro alcance. Muchos se quejan esperando porque tienen miedo de arriesgarse. Muchos dejan de tomar decisiones por las experiencias negativas que ya vivieron. Olvídese del pasado. No deje que las malas experiencias que tuvo interfieran en su fe para que el miedo no lo domine. Y así usted tenga el valor de usar su propia fe. Mire hacia adelante y olvídese lo que pasó. Sea feliz hoy.
1: Bienvenido usted que acaba de sintonizarse en esta programación. Estamos hablando sobre lo imposible tornarse posible. ¿Cuál ha sido el caso imposible suyo que por más que usted intente salir adelante, usted no ha logrado? Por más que usted intente avanzar, parece que usted solo ha ido para atrás. Si usted es una persona que quiere avanzar, dé esta oportunidad para nuestro Dios. Nosotros hoy estamos hablando sobre los casos imposibles tornarse posible. Entonces, usted que me escuche en este momento, yo quiero que usted venga a prestar atención en este caso imposible que también hemos preparado para ti. Escuche en este momento y ya volvemos.
2: Soy de la provincia de Manabí, donde yo me crecí junto a mis padres. Tuve una niñez muy buena, podríamos decir muy feliz, hasta que me graduó del colegio. Vengo a estudiar acá a la ciudad de Guayaquil. Pues también ahí me dedico a trabajar y a estudiar, porque yo me ayudaba para mis estudios. Termino graduándome de la carrera de odontología y tenemos que hacer la rural. Yo me voy a hacer la rural, me tocó en la provincia de Esmeralda. Conozco a una persona, sentimentalmente pues yo tomé esa decisión de quedarme a vivir con la persona que conocí allá. Ya no fui esa persona que todo estaba bien. La persona con la que yo hago mi vida sentimental pues era una persona, no puedo decir que era una persona mala, que me hacía, pero sí era una persona que no le gustaba trabajar mucho. Entonces yo tomé la decisión de que esa relación no iba porque era yo la que trabajaba en ese entonces. Y decido separarme de la persona. Yo ya en ese entonces ya tuve a mi primer hijo, tuve mi bebé, y yo decidí alejarme de esta persona. Y mi hijo pues fue creciendo y él empezaba a preguntar por papá. Entonces yo para, podríamos decir, evitar ese sufrimiento de él, yo empecé a comprar cosas, que lo llevaba a comprar la mejor ropa, el paseo, todo con tal de que él se distraiga de la ausencia de papá. En el momento en que yo empiezo a endeudarme, ya con tarjetas, una y otra, pero todo por suplir la ausencia del padre de mi hijo, yo para estar bien con él, llegó un momento en que mis defensas empezaron a bajar. Tanto así que me enfermo, voy al médico. El diagnóstico del patólogo fue que tenía CA, que es cáncer. Cáncer uterino a nivel de la parte superior del cuello. Entonces, el doctor pues dijo que ya no había más que hacer porque tenía que someterme a la cirugía. Yo volví a otro médico a ver otro diagnóstico. porque no lo podía creer en el momento. Volvieron a confirmarme, pues ahí empezó también otro, podríamos decir, otra preocupación más a mi vida. Aparte de las deudas, pues también mi salud. No bastó con eso, mi salud vuelve a recaer. En esta vez ya no fue así suave como el cáncer. Aunque tenía cáncer, yo ya estaba en tratamiento. Aparece otra enfermedad, una vesícula que se estrangula y me lleva a tener una pancreatitis. A estar hospitalizada por más de 14 días, en terapia intensiva por 2 días. Pues, toda la salud totalmente decaída. Cuando me dan el alta de la pancreatitis, yo aún seguí en tratamiento de mi problema de cáncer. No había sido de alta, porque para dar de alta del problema cancerígeno tiene que pasar muchos años, el rastreo de todo lo que es la sangre, saber que ya no hay por ningún momento rastro de esa enfermedad. Eso todavía estaba en mí, no había sido dada de alta. Cuando yo acepto la invitación a la Iglesia Universal, yo en ese momento yo estaba con los pensamientos, ¿qué será de si yo ya no estoy? Mis hijos estaban pequeños, ellos dependían 100% de mí, de todo. Entonces, cuando llego a la iglesia, pues ya mis pensamientos empiezan a cambiar. Yo sabía que había una esperanza a través de Dios. Con mi fe, con la fe que nos enseñan, pues una fe verdadera, inteligente. Y después de eso, pues vienen ya muchos beneficios en la vida de salud. Fue consecuencia de ser obediente. Pues mi salud fue recalcada a través de los exámenes, pues los médicos ya no encuentran rastro de lo que es cáncer. Cuando tuve la enfermedad de pancreatitis, también fue libre de esa enfermedad. Y allí llegó una visión, pero a través del pacto y la fidelidad con Dios, que pedía pues que se haga realidad el sueño de tener un nuevo consultorio, otro consultorio real.

0: hoy es una realidad. Lo que jamás en el tiempo en que yo estuve complicada con salud, con problemas económicos, jamás podía pensar que en algún momento pues Dios me iba a transformar mi mentalidad, me iba a dar su espíritu, ese espíritu de fuerza, porque eso es lo que Dios da. Las personas cuando no están con Dios pues se vuelven débiles, pero una vez que uno está con el espíritu de Dios pues uno ya se vuelve fuerte y esa fuerza solo proviene de Él. Ahora este sueño que en algún momento apareció con su visión es realidad. Tengo mi nuevo consultorio. Ahora estoy contenta, muy feliz porque me he expandido. No he dejado mi otro consultorio porque están atendiendo un tiempo en mi otro consultorio en el sur. Pues ahora estoy en el norte, también tengo mis colegas que atienden por la mañana, yo estoy por la tarde. Mis pacientes salen satisfechos, pues le estoy ofreciendo trabajos en cirugía, ortodoncia, profilaxis, puentes, corona, todo lo que sea relacionado a la odontología. En mi vida económica pues ya no hay deudas, todo eso quedó atrás. Con la visión de Dios pues pude expandirme con mi nuevo consultorio y eso solo lo hace a través de uno confiar y tener esa confianza en Dios, que Dios está con uno.
1: Muy bien, ¿qué ha sido imposible para usted? ¿Cuáles situaciones usted considera que han sido muy difíciles para que usted resolviera, que han sido muy difíciles para que usted pueda hacer con que este caso imposible venga a dejar de ser imposible y pase a ser posible? Sea en su salud, sea en su vida, sea en su familia. Yo quiero decirte que si usted da la oportunidad para Dios, todo será posible. Todo será posible, de hecho, aunque todo el mundo diga al contrario, pero todo será posible. Créalo, porque hoy sábado es el día del Señor.

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1: Amarguras, traumas, desilusión, situaciones que están dejándolo sin rumbo. La sensación de estar en medio de un océano, dentro de un barco que se está hundiendo. Sin brújula, no sabe qué dirección tomar. Sin remos, no puede hacer más. Usted mira a su alrededor y la profundidad de las aguas le dan miedo. Inmediatamente piensa que la inmensidad delante suyo lo va a tragar, va a morir, y que su fuerza física ya no es suficiente para intentar algo más. Usted no ve otra salida que no sea desistir. Cuando llega la noche, la oscuridad vuelve a los sentimientos más oscuros aún, y el pensamiento es que realmente no hay solución. Si usted se siente así, recuerde que la mayor debilidad está en desistir. Existe algo que usted puede hacer ahora mismo, hoy, en este exacto momento: sumergirse, pero no en las turbias aguas que lo rodean. Sumérjase en su interior y descubra la fuerza que existe ahí adentro, que espera tan solo ser accionada. La felicidad no depende del tiempo, del espacio o de la suerte. Brota de adentro hacia afuera. Nada y nadie puede impedir que usted sea feliz.
2: Y si hoy sábado es el día de nuestro Dios, también es el día de su bendición. Yo estoy aquí en la calle Portete, entre Tulcán y Los Ríos. Estamos aquí pidiéndole a Dios para que usted tenga su vida bendecida. Hoy, en un par de horas, a las 7 de la mañana, vamos a estar levantando el cayado, vamos a estar orando y pidiendo que Dios, Él venga a hacer con que usted reciba esta respuesta. Sin importar cuál sea la causa, sin importar cuál sea el problema, crea que para Dios nada es imposible. Escuchemos más un caso verídico y ya volvemos.
3: Mi nombre es Cecilia Solís. Yo tuve un problema de salud. Todo comenzó en el mes de diciembre del 2021, el 12 de diciembre. Al llegar a la casa donde mi hijo había tenido un problema. Entonces yo presencié y tuve que ahí, no sé, caí mal, me llevaron donde el doctor inconsciente. Luego, cuando yo recuerdo, es cuando yo ya desperté, que estaba donde el doctor. Muchos doctores estaban a mi lado, enfermera, y dijeron, bueno, revivió la muerta. Eso fue lo que dijeron. Y ahí, cuando ya me dieron el alta, o sea, ese mismo día me dieron el alta, le dijeron a mi esposo que tenía que hacerme ver, porque si desde ese día me había salvado, de otra no me iba a salvar. Entonces busqué un doctor particular, o sea, un doctor general, pero a mí me dijeron que mi problema no era un doctor general, sino un cardiólogo. Busqué un cardiólogo y me hizo un electrocardiograma y me hizo un eco. Y me dijo que tenía que tomar pastillas, que yo no podía dejar de tomar pastillas. Y me mandó a hacer otros exámenes y me dijo que tenía que visitar a la ginecóloga y al gastroenterólogo, el doctor. Y así fue, yo visité al doctor. El doctor me dijo que tenía bacteria en mi estómago y que tenía hígado graso de tercer grado. Y también visité a la ginecóloga. Me hizo un eco y me dijo que tenía cáncer. Que había, la posibilidad era poco, pero que tenía cáncer. Y que a la próxima consulta que yo fuera, tenía que ir con un familiar. Me mandó a hacer un Papa Nicolau. En el Papa Nicolau, gracias a Dios, no me salió cáncer. Pero mi tratamiento comenzó ahí. Pero yo ya asistía a la Iglesia Universal hace 10 años. Y yo sé que en la Iglesia Universal, Dios, cuando uno pone su mirada en Dios, Dios hace muchos milagros. Y yo desde ese momento comencé a luchar de la mano de Dios. En la iglesia yo hice mucho propósito, hice cadenas y poco a poco yo fui viendo los resultados de mi cura. Yo quise dejar las pastillas del corazón, la presión quise dejarla, no pude. En la primera vez mis manos me temblaban cuando yo no tomaba la pastilla. De ahí cogí y seguí tomando otro tiempo. El doctor me cambió de pastilla. Y yo dije, no, yo no voy a ser esclava de tomar pastillas. No, si yo sé que Dios es grande y Dios me va a curar. Y yo dejé la pastilla y me he estado controlando la presión la mayoría de los días y mi presión continúa normal. Yo de mi corazón no siento nada porque yo sentía un dolor tan grande en el pecho. Cuando me cogía ese dolor, era como algo profundo. Pero gracias a Dios, ahora no siento eso. Y yo tengo la certeza que Dios me curó. Y con la bacteria que tenía en el estómago, también, ya no tengo bacteria. Ya no tengo bacteria en mi hígado. En el mes de julio, me hicieron nuevos exámenes y el hígado estaba de primer grado de graso. El doctor me dijo que en mi caso, como yo había ido con un hígado de tercer grado de graso, estaba a punto del cáncer de hígado y que necesitaba unas 4 sesiones de ponerme unas inyecciones, que costaban esas inyecciones $50. Pero como me había bajado tanto, solamente fue necesaria una sola dosis, una sola sesión de esas inyecciones. Y después el doctor me dijo que yo ya estaba curada y que mi hígado estaba totalmente sano. Y así he estado perseverando. Y con los propósitos que he hecho, son muchos los propósitos. Cuando yo subí al altar, yo tuve la certeza de que Dios me había curado. Yo ya pude ponerme una ropa apretada, porque yo no podía ponerme una ropa apretada, una falda, porque me dolía mucho mi útero, o sea, por dentro parecía que era una llaga que yo tenía. Me ardía, me dolía, era algo muy feo. Y desde el momento que yo subí al altar, yo bajé con la certeza de mi cura. Y desde ese momento, yo vi la mano de Dios en mí, porque yo pude ponerme una ropa estrecha. Pude estar un día con una falda estrecha y no me dolía. Tengo la certeza de que Dios me curó. No tengo bacteria, no tengo mi hígado graso. Y no me salió mi útero. Me dijeron que mis ovarios estaban llenos tenía 12 quistes en el ovario derecho. Y en el último eco que me hicieron, no me salió que tenía los quistes. y yo tengo la certeza que estoy curada. Me siento muy feliz, me siento buena, estoy bien, estoy bien. Yo no siento ningún dolor, no siento nada, ya no siento ese dolor al pecho, no siento el dolor en mi útero, no siento nada, estoy bien, yo estoy curada. Dios hizo el milagro en mi vida, yo estoy curada. Dios puso la mano en mí y me curó. Yo soy un testimonio vivo de Dios.

0: En el pasado, Josué era el hombre que iba a sustituir a Moisés en la conducción del pueblo de Israel hasta la tierra prometida. No obstante, él no sabía cómo hacerlo. Cuando Josué estaba a punto de tomar posesión de lo que Dios les había prometido, se encontró con la realidad de que había inmensas murallas que le impedían el paso. Era imposible entrar en Jericó. Ningún pueblo en aquella época tenía un ejército capaz de vencer este obstáculo. Por eso, la única alternativa que tenía Josué era hacerle caso a Dios. Hoy en día pasa lo mismo. Usted tiene un muro de problemas que le impiden alcanzar la felicidad que Dios le quiere dar. La única opción que tiene para terminar con el sufrimiento es la obediencia. Solamente esfuérzate y sé muy valiente para cuidar de hacer conforme a toda la ley que mi siervo Moisés te mandó. No te apartes de ella, ni a diestra ni a siniestra, para que seas prosperado en todas las cosas que emprendas. Aquí Dios le estaba diciendo que si quería derribar murallas y entrar en la tierra prometida, tenía que obedecerlo. Prometida, tenía que obedecerlo. Porque la fe tenía que obedecerlo. Porque la fe funciona cuando se somete a lo que Dios está ordenando. Obedecer a Dios no significa vivir una esclavitud, sino la libertad. Obedece, esfuérzate y sé muy valiente y verás la victoria.
1: Muy bien, usted acaba de escuchar este caso verídico y yo quiero en este momento llamar su atención. Yo sé que muchas veces usted ha escuchado muchas palabras que le dicen que este problema que usted está enfrentando, usted no va a lograr vencerlo. Este problema que usted está intentando sobrepasar, usted no va a lograr sobrepasarlo. Pero crea, tenga fé que usted logrará passar este problema, usted logrará enfrentar esta situação e solucionar. Por isso, é importante que agora, usted que me escucha, usted venga a tener su mente abierta para que lo imposible se torne posible.
2: Mi alma guardaba tanto dolor, tanto sentimiento, frustración, odio, rencor a mí misma y a mis padres. Por la mañana, un día, cuando fui enviada a donde sacaban leche, donde había un corral, un pariente abusó de mí, ahí mismo. Y no fueron una, fueron muchas veces. Yo crecí con ese dolor, con esa angustia. Era una niña que guardaba dentro de mí ese sufrimiento. Eso era un dolor, algo que carcomía el alma. Y eso me llevó a muchos, muchos fracasos, mucho dolor, sufrimiento, angustia. No dormía, yo lloraba siempre, siempre era una niña cohibida. Era algo que yo no entendía, yo me preguntaba el por qué. Yo tenía que pasar ese dolor. Yo me hice una niña sumisa. Si yo recibía un maltrato o una humillación, yo todo me guardaba. Era como que una cajita de madera donde iba guardando las cosas. Y yo no podía hablar porque si yo hablaba, nunca me iban a creer. Y ese dolor solo lo sabía Dios. Es porque esto duele. Duele, una niña, su inocencia, es algo duro, duro. Y eso me conllevó al fracaso. Cuando conocí mi primer compromiso, me casé, yo pensé vengarme, pero sufrí mucho. Y nunca fui feliz en mi matrimonio. Me divorcié, volví a comprometerme. Y, y no era feliz, porque yo siempre tenía ese recuerdo dentro de mí cuando yo estaba con mi esposo. Y yo decía, este odio que llevo, tengo que vengarme. Y era como vuelvo y repito, esa espina que le lastimaba. En el tercer compromiso fue donde se rompió aquella cajita. Hizo un boom, y colapsé al punto de querer suicidar, porque ese dolor seguía y no era.

era la persona con quien estaba, era yo. Era yo. Era yo que no tenía paz. Era yo que no tenía esa felicidad dentro de mí. Llegué a soportar muchas carencias, carencias inmensas, de no tener para comer. Llegué a ser humillada de una manera que en un tiempo fui traicionada. La pareja con quien yo estaba me traicionó, me golpeaba mucho. Era muy difícil porque todo estaba dentro de mí. No tenía paz. Quemaba mi alma, gemía por auxilio. El dolor me iba consumiendo y el fracaso sentimental y el dolor también de no poder llevarle el alimento a mis hijos, más fuerte todavía. No me alcanzaba el dinero, no me alcanzaba. Había días difíciles. Yo no le decía nada a mis hijas y llegaba al punto que a veces yo prefería no comer y darle todo a ellas, todo, porque era triste de saber de que tenías ese dolor por dentro y que no tener a alguien que te apoyara. Y yo no soporté. Y cierto día quise tirarme de un puente. A mí me dolía tanto, decía, ¿es vida o muerte? Y una voz me decía, tú no sirves, mátate, tírate, deja a esas niñas. El mismo día que yo intenté tirarme por el puente, caminando con unas cuantas monedas y pensando que llevaba de comer a mis hijas, pasando por una calle, encontré Iglesia Universal y entré. Y dije que era mi oportunidad, era vida o muerte. Si en ese momento yo entré y Dios me trajo ahí, es porque Él quería algo de mí. Subí al altar y alcé mis manos y le dije, sí, dame paz. Quiero ser feliz. Nunca jamás odiar. Nunca jamás guardar. Nunca jamás volver a vivir eso. Nunca jamás odiar a ningún hombre. Y yo perdono a mis padres. Y yo perdono todo aquel que me hizo daño. Mi corazón se quedó en paz conmigo, con mis padres y con todos quienes me habían lastimado. Y esa paz tan grande que yo sentí, ese abrazo que nunca lo había tenido, ese día transformó mi vida. Yo dejé la vieja vida y desde ese día me torné una nueva mujer. Después de tener el bautismo en las aguas, comencé a buscar el Espíritu Santo y le dije a Dios, heme aquí, Señor. Cuando bajé del altar en ese mismo día, en una madrugada, recibí el Espíritu Santo. Comencé a ser feliz. Yo ya no tenía esa cara de amargura. Ya no tenía ese sufrimiento. Dormía más. Los dolores de cabeza ya no estaban. Era totalmente diferente. Todo se había transformado. Gracias a Dios, me volví a casar. Tengo un esposo maravilloso. Tengo dos hijos más. Mis hijos ahora tienen todo, gozan de todo. Tengo una casa que nunca imaginé, un terreno que nunca imaginé, casi como de media cuadra. Ahora estamos construyendo otra casa. Tengo una parrillada, se llama Parrillada de Esther. Gracias a Dios, ese negocio es muy bendecido, es muy bendecido. Los chicos que trabajan conmigo, colaboran allí. Tengo 12 personas. Y le doy gracias a Dios todos los días, porque nunca está vacío. Y
porque el Espíritu Santo es el mayor regalo, es la mayor riqueza. Es un tesoro tan valioso que nosotros podemos adquirir. Nosotros ganamos y nunca vamos a perder, porque el Espíritu Santo tiene todo.

0: ¿Cómo prepararse para la reunión de los casos imposibles? El ayuno consiste en la abstinencia parcial o total de alimentos, con la finalidad de incomodar el cuerpo físico para alcanzar más fuerza para el cuerpo espiritual. Durante el ayuno, el espíritu se vuelve más fuerte, pues los deseos de la carne son anulados por la fuerza del espíritu. Por eso, consideramos el ayuno un clamor más fervoroso que una oración dicha solamente con palabras, porque en él existen palabras inexplicables para la razón humana, en el cual se buscan objetivos personales o colectivos. ¿Cómo usted puede iniciar su ayuno para participar de la reunión de los casos imposibles? Escoja un lugar reservado y el viernes por la noche doble sus rodillas antes de dormir y repita la siguiente oración. Mi Dios, yo comienzo este ayuno para que mi problema imposible sea resuelto. Y después, dígale a Dios cuál es su problema imposible. El sábado por la mañana, usted debe acudir a la Iglesia Universal para presentarle su ayuno a Dios. Hasta ese momento, usted hizo su parte. Ahora viene la parte que le corresponde a Dios. Y dice Dios: porque el juicio es de Dios, y la causa que os fuere difícil, la traeré a mí, y yo la oiré. Este sábado, participe de la gran reunión de los casos imposibles, principalmente a las 7 de la mañana. Otros horarios: 10 de la mañana, 3 de la tarde y 6 de la tarde, en el Templo de los Milagros, Avenida de las Américas 305, sector Kennedy Norte, y en todos los templos de la Universal en el país.
1: Si quiere usted que esté imposible en su familia, vida sentimental, salud, en cualquier área de su vida se torne posible, hoy yo te espero en la calle Portete, entre Tulcán y Los Ríos, lugar donde Dios marcó para que su vida sea muy bendecida. Usted puede estar conmigo aquí hoy, 7 de la mañana, el horario a donde nosotros estamos esperando a usted para que su vida sea diferente. Yo me quedo por aquí en esta programación, sin embargo, seguimos aquí en la misma fe. Mis compañeros vendrán ahora hasta las 5 de la mañana. Que Dios bendiga mucho su vida y nos volveremos a encontrar el día de mañana.

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1: Hola, que Dios bendiga y guarde a toda su familia. Estamos en su programa La Hora del Milagro y quiero mostrar para usted a un Dios, al Dios de lo imposible, un Dios que tiene el poder para tornar posible aquello que humanamente hablando está siendo difícil, está siendo duro para usted. Son trámites, son documentos, usted tiene herencias que no consigue cobrar, trámites judiciales, personales, laborales, que todo está trabado, todo está trancado. Usted da un paso adelante y da dos para atrás. Solo viene retrocediendo en su vida, viene retrocediendo en su salud. Usted está en un hospital porque recibió una noticia.

0: reaccionar delante de situaciones que le dicen que usted no podrá conquistar, no podrá sanarse, no podrá prosperar, que nunca va a vencer. Escuche lo que el señor Francisco Ríos tiene para hablarnos en su caso verídico.
1: Mi nombre es Francisco y desde pequeño tenía depresión, tenía problemas con mi familia, con mis padres. Ellos estaban pasando por una situación de divorcio. Mi padre era demasiado mujeriego, le gustaban mucho las mujeres. Y mi madre se daba cuenta de eso. Entonces, ella era muy agresiva con él por esa misma situación. Entonces, él pues nunca estaba en la casa. Pero las veces que estaba, tenía muchos problemas con mi madre. Y eso me afectó bastante mi manera de pensar. Cuando andaba yo en la calle, andaba con mis amigos, bien contento, feliz. Pero ya nomás llegaba a mi casa y había muchos problemas dentro de ella. Éramos 8 hermanos y todos vimos las consecuencias de lo que es un mal matrimonio. La depresión nunca pensé que me fuera a afectar tanto porque me lo veía como algo normal. Mi papá tomaba, mis parientes tomaban, entonces íbamos a fiestas y tomaban todo el mundo y era algo normal. Ya cuando me casé tuve muchos problemas con mi esposa por esa circunstancia de que yo ahora tomaba demasiado. Tuve agresividades con mi esposa, tuve agresividades conmigo mismo de ver que no pude salir adelante. Y decía, no, yo no puedo. Y esto hacía que yo me hiciera pesimista a ciertas cosas. Mi esposa ya se hartó, se cansó y dijo, no, hasta aquí. Y ahí fue donde surgieron después otras cosas diferentes. Y cuando eso pasó, nunca pasó por mi mente de que ella se quería separar de mí. Sucedió algo que yo empecé a buscar más el vicio. Hubo algo que me dijo un compañero, un amigo que estaba también buscando de Dios, estaba buscando de un lugar donde cambiar su vida. Y me dijo, ¿quieres cambiar de vida? Porque él vio cómo yo estaba, que yo ya me estaba involucrando un poquito más en los vicios.

me di cuenta ya dentro de la Iglesia Universal que yo podía cambiar, que yo podía cambiar toda esa situación, que podía realizar sueños que nunca había podido tener por lo mismo, porque mi carácter y mi manera de ver, mi proyecto de vida era vivir, comer y dormir, era todo. Es Dios el que te está poniendo palabras dentro de tu corazón para entender todo ese proceso que debes de cambiar uno. Debe de uno de haber una motivación en la vida. Dejé todos mis amigos, todos los que me motivaban a los vicios. Me metí al 100% a buscar de Dios porque era la única solución para mi vida. Ya tenía 35 años en ese momento. Dije, necesito. Lo necesito a Él, y es lo que hizo de mí, un cambio en mi interior. Y me siento tan contento, tan tranquilo dentro de mí, al ver un cambio en mi familia, al ver un cambio con mi esposa. Ellos estaban viendo ese cambio, que ya no tomaba, que ya me estaba más tranquilo, que ya no les gritaba. Fue tanta la transformación en mi vida que tenemos proyectos. Mi familia está contenta, feliz. Yo estoy contento con ellos, con mis hijos. Vemos, los estoy ya viendo crecer porque antes estaban chiquillos y ahorita ya están grandes. Como ellos están llevando su vida tranquila también a través de haber visto un ejemplo, a través de la fe, a través de la... De tener esa certeza dentro de nuestro corazón que podemos brincar cualquier obstáculo en la vida. Ahora puedo decir que ya estoy completamente libre de mi depresión, completamente libre de vicios. Transformó mi vida, hizo cambios dentro de mi familia, hizo algo bien diferente. Estoy libre de

0: Los vicios y la depresión suelen ir de la mano. Es decir, los vicios pueden causar depresión y a su vez la depresión puede llevar a desarrollar un vicio. Yo soy Magaly Mendoza y hoy en Lo Sobrenatural hablaremos sobre la presencia de los vicios y la depresión en una persona, así como también del impacto que tienen en su vida y en la de su entorno. Es importante aclarar que hoy en día los vicios van mucho más allá del consumo de sustancias como las drogas o el alcohol. También existen adicciones relacionadas con el uso de las redes sociales, las compras compulsivas, las apuestas y muchas otras conductas. Con frecuencia, quienes enfrentan este tipo de problemas también presentan trastornos depresivos. De hecho, los vicios suelen funcionar como soluciones temporales para un problema más profundo, la depresión.
1: Yo comencé a tomar, yo comencé a incluirme en los vicios del alcohol, del cigarrillo, juego de naipes, billar, porque yo veía a mis hermanos mayor que yo, ellos tomaban todas las semanas. Yo llegué a esa conclusión también de tomar esa decisión de irme a tomar desde los 18 años. Yo tomaba viernes, sábados, domingos. Eran 5 o 6 jabas de cervezas. Tomaba también whisky, 5, 6, 10 botellas con mis amigos. Yo tomaba y fumaba así una cajetilla de cigarrillo. Y yo veía que eso estaba tan mal, pero yo no quería obedecer. Era una persona depresiva, una persona llena de muchas enfermedades. A raíz de eso, yo me iba a donde los médicos y los médicos me decían, me daban medicina y me hacían un tratamiento, pero no le encontraba cura. Ya tenía 5 enfermedades, que era hipertenso, era diabético, sufría de los riñones y estaba muy enfermo, pero no encontraba una salida para esa, ni para el alcohol, ni para las enfermedades. Entonces yo estaba muy, pero muy, muy mal. No encontraba esa solución, esa salida al problema de los vicios, más que todo de los vicios, porque yo era muy vicioso. Yo quería dejar, pero el vicio era más fuerte que yo. Entonces no encontraba una salida. El peor momento de mi vida fue cuando yo perdí todo. Perdí mi familia, yo perdí ese deseo de vivir. Entonces fue el momento más doloroso para mí, porque yo me aparté del hogar, de la casa de mis padres. Yo quería cambiar, pero el vicio no me dejaba. Entonces yo estaba en un bar cuando llegó una invitación de la Iglesia Universal para mí.

y el momento que yo entré fue algo tan diferente para mí, fue una transformación. Me hice una promesa que nunca más iba a tomar alcohol, nunca más iba a fumar un cigarrillo, nunca más iba a ser un vicioso en el naipe, en el billar. Y dejé, gracias a Dios, dejé todo eso desde el primer día que yo entré a la Iglesia Universal. Entregué mi vida totalmente y entendí que en el altar es que uno encuentra una respuesta. Entonces es lo más lindo, lo más hermoso, estar agarrado de la mano de quien, de un Dios que lo puede, que lo tiene todo. Yo regresé al médico y me hizo unos chequeos. Gracias a Dios no tengo ninguna enfermedad. Puedo decir que mi vida es cambiada, transformada. Conquisté lo más importante, estando en la presencia de Dios, que fue el Espíritu Santo que te llena, el Espíritu Santo que te transforma, que te da la fuerza, la fortaleza para estar siempre agarrado de la mano del Señor. Me dio una familia, me dio una esposa, a donde yo me casé. Tengo mi matrimonio. Gracias a Dios, tengo 8 años en la Iglesia Universal. Ahora, gracias a Dios, sirvo a un Dios vivo, a un Dios que lo puede todo.

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1: ¿Qué es lo que nos llama la atención de este caso verídico? Frustración. El señor Francisco, él vivía frustrado porque no podía salir adelante. Es esa situación que usted está enfrentando. Usted no consigue salir adelante. Usted se encuentra delante del problema y usted no sabe cómo enfrentarlo. Yo quiero mostrar para usted bíblicamente que Moisés se encontró en una situación igual a la suya. Pero Moisés usó la autoridad oyendo la voz de Dios. Cuando le dice, extiende la vara, extiende tu cayado hacia el mar se abrió. Ese mar hoy está representando el problema que usted tiene. Ese trámite en la notaría, ese trámite en el departamento judicial, ese trámite, ese problema que usted está enfrentando en la empresa que usted labora, que le quieren despedir, que no le quieren aumentar el sueldo, se va a abrir porque el mar se abrió. El mar se abrió, aquellos problemas que hoy usted está enfrentando, va a desaparecer. La frustración del señor Francisco Ríos también desapareció porque él usó la fe. Él aprovechó la oportunidad de estar con nosotros participando de la reunión de los casos imposibles. Son más de 2,000 personas en todo el Ecuador orando, clamando, ayunando para que lo que está siendo imposible humanamente hablando se torne posible. Es por eso que yo quiero que usted escuche ahora esta linda canción y también esta promo que nos muestra lo que estará sucediendo hoy sábado aquí en el Templo de la Universal en Naranjal y en todos los templos de la Universal del país.

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1: Yo quiero colocar a disposición nuestro número de WhatsApp, 099-116-2450. Repito, 099-116-2450, donde usted puede comunicarse conmigo. Usted que está pasando por causas, tiene causas imposibles. Es en su vida sentimental, está al borde del divorcio. Es en su familia, solo peleas, disturbios, discusiones, separaciones. Es en su vida económica, son deudas, cuentas que pagar, no vende nada, está desempleado. Es en su vida espiritual, usted no tiene paz, no consigue estar tranquilo, no duerme por las noches. En todas las áreas de su vida, usted tiene casos imposibles. Entonces voy a mostrar cómo usted va a poder vencer esas causas duras, esas causas imposibles, humanamente hablando, porque Dios lo puede todo, sí, repita conmigo, Dios lo puede todo. Por eso que yo quiero que usted me llame, yo quiero que usted se comunique conmigo ahora mismo. Yo le voy a atender, yo voy a orientar, le voy a mostrarle cómo usted puede vencer esas causas imposibles. Escucha ahora más relatos de personas que lograron conquistar lo imposible en sus vidas.
2: Mi nietecito estaba muy enfermo. Mi hija lo llevó al médico, le mandaron una medicina, pero seguía lo mismo. Entonces ya empezó la fiebre muy alta. Y le digo, vamos a llevarlo nuevamente al médico. Cuando lo lleva nuevamente al médico, le dicen, tiene que llevarlo de urgencia al hospital porque tienen que hacerle unos exámenes. El niño está muy deshidratado. Entonces lo llevó mi hija. Le hicieron unos exámenes y le habían dicho que probablemente el domingo le daban el alta. Entonces yo llegué a la casa muy mal, a llorar, y utilicé el callado. Pasé por la cuna del bebé y le pedí mucho al Señor que lo quería ver en casa. Y mi hija a las menos de 2 horas me llama y me dice, mamita, creo que le van a dar el alta a mi hijo. Y yo le digo, mijita, utiliza el callado y Dios está con nosotros. Dios lo bendijo y lo sanó.
3: Usando la autoridad, ¿cómo está el niño?
2: Está muy bien. Hoy ya estuvo, anoche ya estuvo en casa al mediodía y no le ha dado fiebre y está muy bien.
3: Señora Nancy, usando la autoridad con el callado, ¿qué pasó?
4: Durante esta semana a mí me tocaban exámenes y me tocaban consultas porque yo fui sanada de cáncer, ya, pero tengo que asistir a los controles. Entonces yo, con todos mis papeles y mis exámenes, o sea, con todo lo que tengo ahí en mi carpeta, llevé mi callado y pues así mismo, antes del examen, declaré que todo iba a salir bien en esos exámenes y así mismo en la consulta. Y efectivamente, pastor, todo está bien. Ya incluso la doctora dijo, de seguir así, doña Nancy, ya los controles serán anuales. Ya, entonces, esa es una victoria. De ahí también, pastor, en esta semana, pues, yo tenía las puertas de mi casa dañadas, las puertas interiores, ¿ya? Y yo determiné que esas puertas iban a ser cambiadas, renovadas. Y pues ya hoy me las van a instalar las puertas interiores de la casa. Y el otro es que yo tengo un pequeño emprendimiento con termoterapias, equipos de termoterapia. Y yo tenía en mente que me faltaba un equipo todavía, ¿ya? Entonces, así mismo Dios proveyó, ¿ya? Y usando el callado, pues yo también ya tengo el otro equipo que me lo instalaron ayer.
3: Visto lo imposible en su vida.
4: Así es, pastor.
5: Pastor, yo tenía, yo no tenía nada, ni un colchón para dormir, pero gracias a Dios, trabajo, hoy día tengo mi casa, compré mi terreno, y he comprado todo para mi casa, la he arreglado, y esta semana que pasó le compré una moto a mi hijo y le puse un negocio de arroz, porque no tenía nada, no tenía ni un colchón en qué dormir, pero gracias a Dios, se hizo posible con la fuerza de Dios.
6: Tenía dos hermanas, pastor, que eran unitas, comían en el mismo plato y después de un tiempo, pastor, se hicieron enemigas, pastor, no se querían ni ver, se querían matar ambas. Era imposible y yo orando, viniendo, yo la cogí las dos y le dije, somos hermanas todos y gracias a Dios, pastor, somos unidas ahorita, gracias a Dios.
5: Yo quería casarme, ¿no? Y mi esposo no quería porque dice, ya teníamos tiempo, ya nosotros tenemos años. Y aquí cuando hubo que dijeron que había un casamiento, yo fui al registro y ya ahí saqué el papel del matrimonio que hubo en el registro. Y yo le dije que ya tenía yo el papel y que lo iba a traer aquí.
3: Era imposible casarse.
5: Sí. Y ahí él ya no me dijo nada y lo traje y me casé.
7: Así es, pastor. O sea, yo soy de mi profesión, soy abogada, ¿no? Entonces, tenía casos bastante imposibles, pero yo lo que hago es, en los sábados, los casos imposibles, se lo pongo al juez, el principal que me dio. Entonces, todo me ha ayudado y me sigue ayudando. Exclusivamente ayer también gané una causa. Un año me duró esa causa, pero terminé ayer, gracias al Señor Jesús. Terminé esa causa imposible.
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0: Hemos perdido la lucha por la vida de mi hija contra la depresión, el trauma, el trastorno de estrés postraumático y la adicción a las drogas.
1: Estas fueron las tristes palabras del padre de la joven cantante australiana Liv Bowie. But you see, it's not me, it's not my family in your head. Con tan solo 22 años de edad, Winona Lisa Green, mejor conocida para sus fans Liv Bowie, decidió quitarse la vida el 5 de marzo de 2022. Nacida el 2 de enero del 2000 en Australia, a la edad de 15 años de edad, Lil era popular en el panorama underground, después de que subiera música a SoundCloud, siendo un servicio de retransmisión de música vía streaming. Sin embargo, era muy caracterizada, ya que sus letras profundas y oscuras eran referente al hip hop negro. La desgarradora noticia se dio a conocer gracias a su padre, Matthew Scopfield, quien posteó una serie de fotos al lado de su hija en Facebook el 6 de marzo con un escrito anunciado que su hija se había quitado la vida, lamentando que se estuvo luchando contra la tormentosa depresión que Lil estaba pasando, severos traumas y trastornos de estrés postraumáticos. Asimismo, añadió adicción a las drogas. Después de haber despegado de su ciudad natal, llegaron a vivir a Estados Unidos, donde comenzó a involucrarse con personas adictas a las drogas. Fue donde la perdieron, comentó su padre. 3 días antes de su fallecimiento, Lil Bow había posteado en su cuenta de Instagram un video en el cual mencionó la pérdida de su bebé y pidiendo un servicio póstumo.
2: He estado llorando todo el día, así que lo siento, pero por esta época del año pasado perdí a mi hijo.
1: Posteriormente, confesó que padeció de trastorno alimenticio, lo que le había provocado el aborto, pues su cuerpo no estaba en buenas condiciones. Sin embargo, especialistas han dado a conocer puntos de los comportamientos para detectar a una persona con este tipo de enfermedades.
3: También se da dificultad para sentir o identificar emociones positivas o dificultad para identificar emociones en general. También pueden darse cambios rápidos y sin motivo aparente en reacciones físicas y emocionales, falta de interés y desmotivación con actividades que antes se disfrutaban y también una desesperanza acerca del futuro.
1: Fue una lucha constante la que vivió Lil Bowie a tan corta edad, un talento que desarrolló y que se pudo dar a conocer en 2015. Un futuro tan grande que tenía, su propio sentir se lo arrebató.
4: ...099-116-2450... siga comunicándose conmigo y yo estaré esperándole hoy sábado a las 7 de la mañana, 7 de la mañana en ayuno, determinando la bendición, determinando la protección para usted, para toda su familia. Cuente con nuestro apoyo espiritual, cuente con nuestra ayuda. Usted ya buscó tantos lugares, ya fue a tantos viajes para poder resolver sus problemas, sus casos imposibles, y no logró resolver absolutamente nada. Toque esta puerta, esté conmigo. 7 de la mañana, ayuno de los casos imposibles. Hoy sábado vamos a entregar gratuitamente el callado. Vamos a dar para usted un callado que representa la autoridad espiritual. Aquí en nuestro templo de la Universal en Naranjal, calle Abraham Ramírez y Ranulfo Sainz. Y también en nuestra sede nacional de la Iglesia Universal, Avenida de las Américas, 305 sector Kennedy Norte, como en todos los templos de la Universal esparcidos en el territorio ecuatoriano. Nosotros vamos quedando por aquí. 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Que Dios bendiga a todos.
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Hola, ¿qué tal, amigos? El quien les habla es el Pastor Luis. Y yo quiero hacerle esta pregunta: ¿cuál ha sido el imposible de su vida? Pastor, mi imposible ha sido que no puedo salir de estas deudas, que no puedo curarme, estoy con mi familia destruida, yo no sé ni qué más hacer. Pero yo le digo que en este día sábado, hoy sábado, estaremos determinando que lo imposible se torne posible. ¿Usted quiere que lo imposible que usted está enfrentando se venga a tornar posible? Entonces, hoy sábado, esperamos por usted. Usted que quiere salir de la situación que usted está enfrentando. Usted no aguanta más estar enfermo, sufrir con esas enfermedades, con esos problemas familiares, económicos. Entonces, hoy sábado estaremos determinando que lo imposible se torne posible. Vamos a esta linda canción y ya volvemos con ustedes.

0: usted terminó de escuchar el caso verídico. Si esta persona venció eso imposible que estaba en su vida, usted también vencerá. Es el momento de usted tomar decisiones, actitudes de fe. Una actitud de fe, usted cambia esa situación que usted está enfrentando. Por eso que si usted quiere escribirnos, usted puede escribirnos a nuestro WhatsApp. Es 09-85-48-38-47. Nosotros los estaremos esperando aquí en la iglesia, en el Templo de los Milagros, la Universal, aquí en Milagro. 9 de octubre entre García Moreno y 24 de mayo. Aquí estamos ubicados para usted que vive aquí en Milagro, usted que vive en el 26, usted que vive alrededor de aquí de Milagro, estaremos esperando. Usted que no soporta más sufrir, sábado a las 7 de la mañana, en el horario del ayuno colectivo, a donde estaremos orando y determinando la bendición para su vida, donde usted estará haciendo ese ayuno y venciendo ese problema que usted ha enfrentado en la vida de usted. Por eso que en este sábado esperamos por ustedes. Vamos ahora a estas promos y ya regresamos.
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4: Pastor, yo tenía yo no tenía nada, ni un colchón para dormir, pero gracias a Dios, trabajo, hoy día tengo mi casa, compré mi terreno, y he comprado todo para mi casa, la he arreglado, y esta semana que pasó le compré una moto a mi hijo y le puse un negocio de arroz, porque no tenía nada, no tenía ni un colchón en qué dormir, pero gracias a Dios, se hizo posible con la fuerza de Dios.
5: Tenía dos hermanas, pastor, que eran unitas, comían en el mismo plato y después de un tiempo, pastor, se hicieron enemigas, pastor, no se querían ni ver, se querían matar ambas. Era imposible y yo orando, viniendo, yo la cogí las dos y le dije, somos hermanas todos y gracias a Dios, pastor, somos unidas ahorita, gracias a Dios.
4: Yo quería casarme, ¿no? Y mi esposo no quería porque dice, ya teníamos tiempo, ya nosotros tenemos años. Y aquí cuando hubo que dijeron que había un casamiento, yo fui al registro y ya ahí saqué el papel del matrimonio que hubo en el registro. Y yo le dije que ya tenía yo el papel. y que lo iba a traer aquí.
6: Era imposible casarse.
4: Sí, y ahí él ya no me dijo nada y lo traje y me casé.
7: Así es, pastor. O sea, yo soy de mi profesión, soy abogada, ¿no? Entonces, tenía casos bastante imposibles, pero yo lo que hago es, en los sábados de los casos imposibles, se lo pongo al juez, el principal que me dio. Entonces, todo me ha ayudado y me sigue ayudando. Exclusivamente ayer también gané una causa. Un año me duró esa causa, pero terminé ayer, gracias al Señor Jesús. Terminé esa causa imposible.
8: Mi alma guardaba tanto dolor, tanto sentimiento, frustración, odio, rencor a mí misma y a mis padres. Por la mañana, un día, cuando fui enviada a donde sacaban la leche, donde había un corral, un pariente abusó de mí, ahí mismo. Y no fueron una, fueron muchas veces. Yo crecí con ese dolor, con esa angustia. Era una niña que guardaba dentro de mí ese sufrimiento. Eso era un dolor, algo que carcomía el alma. Y eso me llevó a muchos, muchos fracasos, mucho dolor, sufrimiento, angustia. No dormía, yo lloraba siempre, siempre era una niña cohibida. Era algo que yo no entendía, yo me preguntaba el por qué. Yo tenía que pasar ese dolor. Yo me hice una niña sumisa. Si yo recibía un maltrato o una humillación, yo todo me guardaba. Era como que una cajita de madera donde iba guardando las cosas. Y yo no podía hablar porque si yo hablaba, nunca me iban a creer. Y ese dolor solo lo sabía Dios. Es porque esto duele. Duele, una niña, su inocencia, es algo duro, duro. Y eso me conllevó al fracaso. Cuando conocí mi primer compromiso, me casé, yo pensé vengarme, pero sufrí mucho. Y nunca fui feliz en mi matrimonio. Me divorcié, volví a comprometerme y no era feliz, porque yo siempre tenía ese recuerdo dentro de mí cuando yo estaba con mi esposo. Y yo decía, este odio que llevo, tengo que vengarme. Y era como vuelvo y repito, esa espina que le lastimaba. Y en el tercer compromiso fue donde se rompió aquella cajita. Hizo un boom, boom. Y colapsé al punto de querer suicidar, porque ese dolor seguía y no era la persona con quien estaba, era yo que no tenía paz, era yo que no tenía esa felicidad dentro de mí. Llegué a soportar muchas carencias inmensas, de no tener para comer. Llegué a ser humillada de una manera que un tiempo fui traicionada. La pareja con quien yo estaba me traicionó, me golpeaba mucho. Era muy difícil porque todo estaba dentro de mí. No tenía paz. Quemaba mi alma, gemía por auxilio. El dolor me iba consumiendo. Y el fracaso sentimental y el dolor también de no poder llevarle el alimento a mis hijos, más fuerte todavía. No me alcanzaba el dinero, no me alcanzaba. Había días difíciles. Yo no le decía nada a mis hijas y llegaba al punto que a veces yo prefería no comer y darle todo a ellas, todo. Porque era triste de saber de que tenías ese dolor por dentro y que no tener a alguien que te apoyara. Y yo no soporté. Y cierto día quise tirarme de un puente. A mí me dolía tanto, decía, ¿es vida o muerte? Y una voz me decía, tú no sirves, mátate, llévate, deja a esas niñas. El mismo día que yo intenté tirarme por el puente, caminando con unas cuantas monedas y pensando que llevaba de comer a mis hijas, pasando por una calle encontré Iglesia Universal y entré. Y dije que era mi oportunidad, era vida o muerte. Si en ese momento yo entré y Dios me trajo ahí, es porque Él quería algo de mí. Subí al altar y alcé mis manos y le dije, sí, dame paz. Quiero ser feliz. Quiero ser feliz. Nunca jamás odiar. Nunca jamás guardar. Nunca jamás volver a vivir eso. Nunca jamás odiar a ningún hombre. Y yo perdono a mis padres. Y yo perdono todo aquel que me hizo daño. Mi corazón se quedó en paz conmigo, con mis padres y con todos quienes me habían lastimado. Y esa paz tan grande que yo sentí, ese abrazo que nunca lo había tenido, ese día transformó mi vida. Yo dejé la vieja vida y desde ese día me torné una nueva mujer. Después de tener el bautismo en las aguas, comencé a buscar el Espíritu Santo y le dije a Dios, heme aquí, Señor. Cuando bajé del altar en ese mismo día, en una madrugada, recibí el Espíritu Santo. Comencé a ser feliz. Yo ya no tenía esa cara de amargura. Ya no tenía ese sufrimiento. Dormía más. Los dolores de cabeza ya no estaban. Era totalmente diferente. Todo se había transformado. Gracias a Dios, me volví a casar. Tengo un esposo maravilloso. Tengo dos hijos más. Mis hijos ahora tienen todo, gozan de todo. Tengo una casa que nunca imaginé, un terreno que nunca imaginé, casi como de media cuadra. Ahora estamos construyendo otra casa. Tengo una parrillada, se llama Parrillada de Esther. Gracias a Dios, ese negocio es muy bendecido, es muy bendecido. Los chicos que trabajan conmigo, colaboran allí. Tengo 12 personas. Y le doy gracias a Dios todos los días, porque nunca está vacío. El Espíritu Santo es el mayor regalo, es la mayor riqueza. Es un tesoro tan valioso que nosotros podemos adquirir. Nosotros ganamos y nunca vamos a perder, porque el Espíritu Santo tiene todo.

0: tierra temblará. Las puertas se abrirán. Algo está por suceder.
1: Posible para aquel que cree, amigo, amiga. Mire lo que dice allá en Mateo 17, versículo 20. Él habló así claramente y él les dijo: por vuestra poca fe. Porque en verdad os digo que si tienes fe, como un grano de mostaza, dirías a este monte: pásate de aquí allá, y se pasará. Y nada os será imposible. Usted ve y dice más, pero esta clase no sale sino con oración y ayuno. Por eso que en este sábado, hoy sábado, usted va a estar en ayuno y oración. Usted quiere vencer ese problema imposible, ayuno y oración. Yo quiero que usted preste mucha atención a este caso verídico.
2: Yo conocí el alcohol cuando era estudiante. Yo era todos los días que tomaba whisky, cerveza, de todo. Para mí era todo lo mismo, incluyendo el puro.
3: Toda mi familia estaba sufriendo, porque mi esposo en el vicio, mis hijos todos enfermos. Yo tenía tanto resentimiento. A pesar de todos los problemas que venían y había vivido, mucho resentimiento, coraje. Lo más difícil para mí fue cuando no teníamos ya que darle de comer a los niños. Entonces llegué a una situación de pedir a mis vecinos prestado para deber de darle de comer a ellos. Él se convertía en una persona agresiva, violenta, y pasaba en la calle. Él casi no pasaba en la casa, llegaba, era borracho, con problemas, golpes, insultos. Entonces, pasamos mal.
2: Yo conocí el alcohol cuando era estudiante. Yo era todos los días que tomaba, de estudiante mismo. Era una vida para mí, un licor que sea, diga, esta me gusta, y para mí era todo lo mismo, incluyendo el puro, whisky, cerveza, de todo, para mí era todo lo mismo.
3: Yo me sentía mal porque él llegaba muy violento, malas palabras, insultaba, y no podía decir una palabra yo porque enseguida daba los golpes. Yo recuerdo una vez que llegó bien borracho, y me cogió, me dio unas patadas en las piernas. Entonces, era muy violento, y yo vengo y salgo corriendo, y él me alcanzó, él corrió también, me alcanzó, me trajo del pelo, y ahí me dio golpe.
2: Ahí yo tomaba unas 6 u 8 jarras de cerveza. Uno tomaba porque uno decía, me siento feliz, contento, tomando ese trago, divirtiéndome con mis amigos.
3: Mientras él tomaba con sus amigos, en mi casa faltaban los alimentos. No había para los niños, sobre todo. En mi mente se me venía a separarme, pero ahí teníamos a los 3 niños mayores. Entonces yo decía, pero si yo me separo, ¿dónde voy a ir con los niños? No tengo dónde ir. A través del vicio, mi matrimonio se destruyó, porque yo ya sentía odio hacia él, como que ya no sentía ese amor que antes le tenía, ya no había amor. Yo quería que le pedía a Dios, envíe un carro para que lo atropelle y lo mate, porque ya no veía cosa buena ahí. ¿Ya qué hacía yo si él cada que venía era borracho y se iba borracho? Entonces no, casi no había momento de estar tranquilos con él, con los niños. los niños le tenían miedo. Por ejemplo, cuando él llegaba, les pegaba por la nada. Mi niño de 11 años se enfermó y se le durmió la mitad del cuerpo. Y con eso anduvimos un buen tiempo con médico, pero nadie pudo dar la cura, como se dice, o decir, bueno, esto pasó en él, ¿no? Porque él quedó con un tic nervioso, se peñizcaba la piel para ver si la tenía dormida. Mi otra hija también, ella le dolió a la cabeza. Ella se ponía una colcha en la cabeza, se envolvía y se acostaba y no había quien la calmara con los gritos. Ella gritaba mucho y no había medicina para ella que la curen. Mi otro niño igual, las piernas le dolían. Así mismo era, él gritaba de noche, más era de noche, de madrugada, que era un dolor a las piernas que le dolían, era desesperante, no había cómo se lo pudiera calmar. Él gritaba con el dolor a las piernas. Entonces ahí se lo llevó a Guayaquil, hicieron exámenes. Bueno, ahí dijeron que tenían que operarle las piernas. Eso fue otra preocupación, yo ver a mi hijo quizás operándole las piernas, que entonces también una preocupación muy grande que se vivía con los niños enfermos. Toda mi familia estaba sufriendo, toda, porque mi esposo en el vicio, mis hijos todos enfermos. Yo tenía tanto resentimiento a pesar de todos los problemas que venían y había vivido, mucho resentimiento, coraje. Además, la situación económica, los alimentos no había. Lo más difícil para mí fue cuando no teníamos ya que darle de comer a los niños. Entonces llegué a una situación de pedir a mis vecinos prestado para darle de comer a ellos.
2: Yo casi no pasaba en la casa. El trabajo mío era 2 días pasaba en la casa y el resto en el trabajo. A veces íbamos a la mano de mi mamá y mamá nos daban unos sacos de comer.
3: Yo conocí la Iglesia Universal a raíz de una llamada que me hizo mi hermana, porque ella sabía lo que yo vivía. Cuando yo llegué por primera vez a la Iglesia Universal, mi experiencia fue de escuchar la palabra de Dios. Cuando yo oí que dijo, usted que viene sufriendo, que su marido le da golpe, era como que estaba hablando conmigo. Él decía lo que yo vivía, como que él sabía lo que yo estaba pasando. Entonces yo me quedé sorprendida, pues, ¿cómo él va a saber de mi vida? ¿Cómo él va a saber lo que yo vivo, lo que yo estoy pasando? Yo como que me aferré a esas palabras que él hablaba y que iba a cambiar, todo iba a pasar. Me invitaron a luchar por mi familia y a ponerla en los pies del Señor Jesús. Yo ya iba viendo el cambio en mi familia. Por ejemplo, en mi hogar ya había la alimentación para los niños y ya no me faltaba nada. Y mire los vecinos, que ellos sabían que yo prestaba. Entonces mandan a preguntar qué pasaba, que ya no iba. Y empecé a ver también los resultados en la salud de mis hijos. Mi hijo, el mayor, ya se curó porque ya la mitad del cuerpo ya no tenía dormido. Y mi otra hija, el dolor de cabeza, se fue. Y mi otro niño, las piernas que era de operarse, no fue operado. Entonces todos recibieron la sanidad, gracias a Dios, llegando allá a la iglesia. Oraba por él y le pedía a Dios, se lo entregaba en las manos de Dios. Y poco a poco fue dejando el vicio.
2: Es un vicio que no vale la pena. Se gasta la plata. Y hasta la final que dije, ya no. Ya no tomo, no tomo. Y dejé de tomar.
3: Gracias a Dios. Yo doy las gracias a Dios por él, por tener una familia, por tener a mi esposo, a todos mis hijos.
2: Si no hubiera conocido a Dios, yo estuviera perdido. estuviera alcohólico, pasando en la calle, completamente perdido. Pero gracias a Dios, yo salí de ese vicio y estoy feliz con mi familia.
3: Y Dios me ha bendecido mucho, porque hasta mi economía ha cambiado. Dios nos ha bendecido grandemente, porque de lo que no teníamos, Él nos dio.
2: Dios me ha bendecido bastante, porque yo al principio no tenía casa, vivía arrendando. Tengo mi casa y compré casa para mi hijo. Le agradezco a Dios porque llegué a obtener una finca donde tengo árboles frutales, tengo cacao, tengo verde, tenemos yuca, tenemos naranja, aguacate, zapotes. Antes no había, ahora tenemos. Y me compré un vehículo en la casa concesionaria y tengo un camioncito para la finca.
3: Yo veo la bendición de Dios aquí en esta tierra, porque en verdad produce, todo árbol produce, pero ahora Dios nos ha bendecido y tenemos abundantemente las cosas. Y lo más importante de todo de lo que yo tengo o el Señor nos ha dado, que Él nos ha bendecido, lo más importante es tener al Espíritu de Dios en nuestras vidas. Eso agradezco a Dios. Por eso es que yo les invito para este día Viernes Santo, para que luchen por su familia y la pongan al pie de la cruz.

amarguras, traumas, desilusión, situaciones que están dejándolo sin rumbo. La sensación de estar en medio de un océano, dentro de un barco que se está hundiendo. Sin brújula, no sabe qué dirección tomar. Sin remos, no puede hacer más. Usted mira a su alrededor y la profundidad de las aguas le dan miedo. Inmediatamente piensa que la inmensidad delante suyo lo va a tragar, va a morir, y que su fuerza física ya no es suficiente para intentar algo más. Usted no ve otra salida que no sea desistir. Cuando llega la noche, la oscuridad vuelve a los sentimientos más oscuros aún, y el pensamiento es que realmente no hay solución. Si usted se siente así, recuerde que la mayor debilidad está en desistir. Existe algo que usted puede hacer ahora mismo, hoy, en este exacto momento. Sumergirse, pero no en las turbias aguas que lo rodean. Sumérjase en su interior y descubra la fuerza que existe ahí adentro, que espera tan solo ser accionada. La felicidad no depende del tiempo, del espacio o de la suerte. Brota de adentro hacia afuera. Nada y nadie puede impedir que usted sea feliz.

0: Este día sábado los esperamos a todos ustedes. 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Aquí esperamos por todos ustedes. Y usted que nos está escuchando de ahí, de Guayaquil, usted puede acercarse a Avenida de las Américas 305, Kennedy Norte de Guayaquil. Ahí a las 7 de la mañana en ayuno. Vamos a estar en ayuno, vestidos de cilicio y en oración, porque vamos a vencer todos los problemas que están enfrentando. Entonces, sábado ahora, esperamos por ustedes. Un fuerte abrazo y fuerza. Dios es con usted.
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no desistir es la única forma de conocer el resultado final y saber hasta dónde somos capaces de llegar. 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

0: pues vino a repercutir en la economía, porque nosotros teníamos farmacias y yo ya no podía estar al frente. Entonces, pues todo fue mermando con tanto medicamento, tanto gastos, que pues tuvimos que quitar hasta nuestros negocios. Y me sentía sin fuerza, sin ganas de salir adelante, porque aparte pues no podía, me sentía yo mal. Viendo la televisión, escuchamos algunos testimonios de personas que habían pasado también este tipo de enfermedades así imposibles. Y ahí nosotros ya empezamos a luchar, a perseverar, hicimos varias cadenas, hicimos propósitos, obedeciendo a Dios primeramente, dejando todo lo que no es de Dios, todo lo que a Él no le agrada. Me recuerdo que empecé a limpiar mi corazón, a estar bien con Él, y pues de ahí vino ya toda la bendición. Ahora yo estoy totalmente sana, ahora nuevamente ya tengo mi negocio. De hecho, obtuvimos unas máquinas para coser, ahora estamos también, aparte de las farmacias, estamos cosiendo. Ya les hago las cosas como antes, normalmente, y pues estoy totalmente transformada, mi salud fue transformada totalmente.
1: En la primer placa, el corazón, que es esta parte blanca, está muy crecida si tomamos en cuenta la parte oscura, que son los pulmones. Y de manera secuencial va disminuyendo el corazón, hasta que en la última radiografía el tamaño del corazón es normal. Es decir, el índice cardíaco regresa a lo que nosotros consideramos normal. Normal quiere decir que la distancia entre la parte del tórax y esta parte ocupe menos de la mitad de lo que es la distancia total entre todo el tórax. Entonces, tienen un índice cardiotorácico normal cuando no tienen ya cardiomegalia, cuando ya no hay crecimiento del corazón. Y ella tenía una cardiomegalia 3, pues con un índice cardiotorácico aproximadamente de 62 y revirtió a normal. Ese porcentaje, aunque es muy pequeño, del 5%, o terminan trasplantados o terminan muertos. Es un éxito el que ella haya tenido la oportunidad de salir avante de una enfermedad tan peligrosa como es la miocarditis.
0: Yo les invito a que vengan, que se acerquen y que no duden, porque yo soy un testimonio vivo de lo que Dios hace en nuestras vidas.

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1: Mi nietecito estaba muy enfermo. Mi hija lo llevó al médico, le mandaron una medicina, pero seguía lo mismo. Entonces ya empezó la fiebre muy alta y le digo, vamos a llevarlo nuevamente al médico. Cuando lo lleva nuevamente al médico, le dicen, tiene que llevarlo de urgencia al hospital porque tienen que hacerle unos exámenes. El niño está muy deshidratado. Entonces lo llevó mi hija, le hicieron unos exámenes y le habían dicho que probablemente el domingo le daban el alta. Entonces yo llegué a la casa muy mal, a llorar y utilicé el callado, pasé por la cuna del bebé y le pedí mucho al Señor que lo quería ver en casa. Y mi hija a las menos de 2 horas me llama y me dice, mamita, creo que le va a dar el alta a mi hijo. Y yo le digo, mijita, utiliza el callado y Dios está con nosotros, Dios lo bendijo y lo sanó.
2: Usando la autoridad, ¿cómo está el niño?
1: Está muy bien. Hoy ya estuvo, anoche ya estuvo en casa al mediodía y no le ha dado fiebre y está muy bien.
2: Señora Nancy, usando la autoridad con el callado, ¿qué pasó?
3: Durante esta semana a mí me tocaban exámenes y me tocaban consultas porque yo fui sanada de cáncer. Ya, pero tengo que asistir a los controles. Entonces yo, con todos mis papeles y mis exámenes, o sea, con todo lo que tengo ahí en mi carpeta, llevé mi callado y pues así mismo, antes del examen, declaré que todo iba a salir bien en esos exámenes y así mismo en la consulta. Y efectivamente, pastor, todo está bien. Ya incluso la doctora dijo, de seguir así, doña Nancy, ya los controles serán anuales. Ya, entonces, esa es una victoria. De ahí también, pastor, en esta semana, pues, yo tenía las puertas de mi casa dañadas, las puertas interiores, ¿ya? Y yo determiné que esas puertas iban a ser cambiadas, renovadas. Y pues ya hoy me las van a instalar las puertas interiores de la casa. Y el otro es que yo tengo un pequeño emprendimiento con termoterapias, equipos de termoterapia. Y yo tenía en mente que me faltaba un equipo todavía, ¿ya? Entonces, así mismo Dios proveyó, ¿ya? Y usando el callado, pues yo también ya tengo el otro equipo que me lo instalaron ayer.
2: Visto lo imposible en su vida.
3: Así es, pastor.
2: Senhora Mercedes, usando a autoridade com o cajado, qual foi o impossível que sucedeu?
4: Bueno, a mim me passou algo inédito, algo impossível, de verdade. Miren, e tenho as pruebas. Empecé com um dolor muito forte em el riñón izquierdo. Parecia dolor de parto. E toda a gente me decía: tienes piedras, tienes algo aí. Claro, tenía que haber algo, ¿no? Si me dolía. Entonces fui al doctor y el doctor me envió a hacer este examen y salió que tenía dos piedras y grandes que no se podían botar en la casa como muchas personas las botan, tomando una cosa u otra. No, yo no podía. Yo necesitaba cirugía. Pero me mandaron al especialista y el especialista me hizo este otro examen que se lo voy a mostrar a usted. Ese es mi riñón derecho. Este es el riñón derecho. No, limpio completamente. Este es el izquierdo, completamente limpio. Y el doctor dice, pero ¿cómo es posible si aquí hay dos piedras grandes y acá está, en este examen que es más sofisticado, no hay nada?
2: Estaba marcada la operación.
4: Oh, sí, me iban a operar lo más pronto posible porque los dolores eran como de parto. Yo parí 3 hijos, yo sé lo que es eso. Y me operó, no tengo nada, aquí están las pruebas.
2: Ahora, Doris, usando la autoridad con el cadeado, ¿cuál fue lo imposible que aconteció?
5: Bueno, yo, el caso mío es mi mamá. Yo la tengo a mi mamá que le ha dado la parálisis. Entonces, mi mami se me hincha, se me había hinchado las piernas, se me había, ella solo pasaba con los ojos cerrados, estoy pidiéndole a Dios, pues diciendo, Señor, pues si ya te la quiero llevar, lleva, si déjame la déjame. Pero igual preocupada. Oiga, el día que yo llegué, el sábado, llegué y yo le pasé el cadeado. Entonces comencé, bueno, mi mamá solo pasa con los ojos cerrados, pero ya esta semana, gracias a Dios, sus piernas se le deshincharon, está bien, y ya todo lo deshinchazón del cuerpo se le fue. Y ahora ya mi mami ya pasa despierta, ya la dejo sentadita en la silla, y gracias a Dios, ella está bien. Y la llevé a las consultas médicas y me salió que ella está curada, no tiene nada, me dijo muy bien, sígala cuidando a su mamita como está, está muy bien. Yo feliz, estoy contenta. Gracias a Dios, yo...
2: Lo imposible aconteció en ella.
5: Lo imposible se hizo posible porque mi madre está buena.

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1: Eu sofria muito. Comecei a estar com hemorragia. Pensava que era normal. Fui ao médico. O médico me disse que isso, o que eu tinha, era câncer. Pero eu não sabia que estava embarazada. Quando o doutor me disse: "Tu estás embarazada, tienes que sacar o bebê", eu le dije: "Não, eu não vou sacar o bebê porque vou matar uma vida". Cuando usted iba a una fiesta con su hija se sentaba allí, tenía que bailar con quien fuera. Entonces, como a mí nunca me gustaba esas cosas de baile, yo le pedí a mi papi que no quería bailar yo. Y mi papi dice: "Estás ahí, tienes que bailar". Tocó de bailar yo, salí a bailar con ese chico. Ese chico tenía un perfume demasiado fuerte. Entonces yo le dije a mi mami, llegué y me senté y le dije: mami, me duele mucho la cabeza". Así pasó, nos fuimos a la casa. Al otro día pasó el chico por la casa y yo me quise ir con él. Tuve mis tres hijos, pero mi papi nunca quería a él. Nos fuimos a vivir a Esmeralda. Allá yo sufría mucho, demasiado. Él se iba por meses, nos dejaba ahí abandonado. De ahí él se llevó a otra mujer. Yo me vine y yo le pedí a mi papi que me venía a limparme, que me buscara una casita y que me venía con mis hijos, y me vine allí. Ahí me puse a trabajar en una compañía. Ahí yo me hice de compromiso aquí con el padre de mis demás hijos. Y ahí igual con este señor también sufría porque no me ayudaba a trabajar. Yo trabajaba de empleada en unos restaurantes. Ahí yo me enfermé mucho, comencé a estar con hemorragia. Ahí yo no le hacía caso, yo pensaba que era normal. Ya pasó mucho tiempo, fui al médico. El médico me dijo que eso, lo que yo tenía, era cáncer. Pero yo no sabía que estaba embarazada. Cuando el doctor me dijo: "Pero tú estás embarazada y tienes cáncer. Tú estás embarazada, tienes que sacar el bebé". Yo le dije: "No, yo no voy a sacar el bebé porque voy a matar una vida. Eso no lo voy a hacer. Si me toca morir y el bebé salvarse, bueno. Y si yo vivo, bueno, está bien". Pasaron unos meses, tuve mi bebé. Yo se lo regalé a mi tía cuando nació porque según yo quedé muy mal. Entonces yo dije: "Mi tía, usted cuida de mis hijos y coge al bebé para usted porque yo no lo puedo criar". Y ahí trabajé, mi patrona se fue, yo me quedé sin trabajo. Ahí me vine aquí a Puerto Viejo a trabajar y las compañeras tenían mucha envidia de mí porque yo vendía y todo eso. Y de repente apareció un sapo, y yo cogí y lo pateé así con el pie, lo boté. Y como a los tres días comenzaron a hacerse unas bombas, todo el pie se llenó de bombas, de puras bombas. Yo tenía a mi hijo mayor en la calle, en las drogas. Entonces yo le pedí a mi hijo que saliera de ese lugar porque era el único que podía hacerse cargo de mis hijos. Entonces él me decía, mami, pero yo quiero conseguir plata para hacer remedio. ¿Pero de dónde? ¿Cómo? Y así me vas a matar más rápido. Yo estoy enferma. Y tú en la calle. Porque yo siempre trabajaba. Yo no podía estar pendiente de ellos, de estar cuidando de ellos, de mi hijo, porque él era el mayor y él era el que tenía que estar, quedarse con sus hermanos más pequeños en la casa. Entonces yo, cuando yo me di cuenta, era cuando ya mi hijo ya no quería parar en la casa, que se puso reverde, quería estar en la calle, con los amigos, en las drogas. Mi alma sufría mucho porque yo estaba enferma y de ver a mi hijo en la droga, más sufría mi alma. Yo lloraba, mi alma desesperada, buscando un lugar para parar de sufrir. Cuando en eso yo cambiaba de canal, cuando en eso escuché el programa Pare de Sufrir, yo dije, bueno, aquí voy a parar de sufrir si es verdad. Cuando ahí dije, no, pastor, que pusieran un vasito con agua para consagrarlo, para tomar. Yo me lo consagré, me lo tomé. Al otro día de mañanita, mi hijo se había levantado a hacer desayuno y le digo, mi hijo, ¿sabe qué? Llévame a la iglesia, le digo, esa que dicen pare de sufrir, que queda aquí. Le digo, llévame, hijo, llévame, por favor. Él me llevó.

yo participé de la oración. Cuando yo estaba participando de la oración, yo sentí que mi alma había sentido paz. Y sentí que la hemorragia había parado. Volví al médico y yo ya no tenía nada. Ya estaba curada, estaba sana, totalmente curada del cáncer. A lo que yo iba subiendo al altar, esas cosas reventaban como nigua. Y bajé de ahí, del altar, y llegué a mi casa. Ya de por otro rato ya tenía el pie sequito, ya no tenía eso, ya no tenía hinchado. Y se acabó la podrición de mi pies. Mi hijo estaba en las calles, en las drogas, en el vicios. Entonces yo ya no podía hacer nada por él. El único que podía hacer algo por él era Dios. Entonces yo lo único que hice fue entregarle a mi hijo a Dios. Dije, Señor, te entrego mi hijo en tus manos. Mi hijo me pidió, mami, quiero ir a la iglesia. Yo le dije, ya, yo alegre. Yo le digo, ya, mijo, vamos, vamos, vamos, vamos ahorita, vámonos ahorita, vamos. Me vestí, nos vinimos. Cuando él se quedó participando del grupo de jóvenes, mi hijo ya tenía un cambio diferente, ya él no salía. Yo ahora ya estoy feliz porque mi hijo ya no se droga. Él está en el altar de Dios, está sirviendo a Dios, está ganando muchas almas. Y ahí me bauticé yo en agua, completamente perdoné a todas las personas. Yo no tengo un resentimiento con nadie. Gracias a Dios recibí el Espíritu Santo. Ahora mi alma está en paz. Todos los días de mi vida, lo primero que hago cuando me levanto, decirle gracias, Señor. Gracias, Padre, por un día más y por darme tanta felicidad a pesar de todo lo que yo pasé. Yo lo único que le pido a aquellas madres que tienen a sus hijos en los vicios, solo tienen que luchar y confiar mucho en Dios. Y para aquellas personas que también están sufriendo con cáncer, con alguna enfermedad, que son desahuciadas, Dios tiene la última respuesta para nosotros. Porque Él solo lo puede curar y lo puede sanar a nosotros. Y soy muy feliz ahora. Ahora sí, yo soy feliz completa.

Mi nombre es Cecilia Solís. Yo tuve un problema de salud. Todo comenzó en el mes de diciembre del 2021, el 12 de diciembre. Al llegar a la casa donde mi hijo había tenido un problema. Entonces yo presencié y tuve que ahí, no sé, caí mal, me llevaron donde el doctor inconsciente. Luego, cuando yo recuerdo, es cuando yo ya desperté, que estaba donde el doctor. Muchos doctores estaban a mi lado, enfermera, y dijeron, bueno, revivió la muerta. Eso fue lo que dijeron. Y ahí, cuando ya me dieron el alta, o sea, ese mismo día me dieron el alta, le dijeron a mi esposo que tenía que hacerme ver, porque si desde ese día me había salvado, de otra no me iba a salvar. Entonces busqué un doctor particular, o sea, un doctor general, pero a mí me dijeron que mi problema no era un doctor general, sino un cardiólogo. Busqué un cardiólogo y me hizo un electrocardiograma y me hizo un eco. Y me dijo que tenía que tomar pastilla, que yo no podía dejar de tomar pastilla. Y me mandó a hacer otros exámenes y me dijo que tenía que visitar a la ginecóloga y al gastroenterólogo, el doctor. Y así fue, yo visité al doctor. El doctor me dijo que tenía bacteria en mi estómago y que tenía hígado graso de tercer grado. Y también visité a la ginecóloga. Me hizo un eco y me dijo que tenía cáncer. Que había, la posibilidad era poco, pero que tenía cáncer. Y que a la próxima consulta que yo fuera, tenía que ir con un familiar. Me mandó a hacer un Papa Nicolau. En el Papa Nicolau, gracias a Dios, no me salió cáncer. Pero mi tratamiento comenzó ahí. Pero yo ya asistía a la Iglesia Universal hace 10 años. Y yo sé que en la Iglesia Universal, Dios, cuando uno pone su mirada en Dios, Dios hace muchos milagros. Y yo desde ese momento comencé a luchar de las manos de Dios. En la iglesia yo hice mucho propósito, hice cadenas. Y poco a poco yo fui viendo los resultados de mi cura. Yo quise dejar las pastillas del corazón, la presión quise dejarla, no pude. En la primera vez mis manos me temblaban cuando yo no tomaba la pastilla. De ahí cogí y seguí tomando. Otro tiempo el doctor me cambió de pastilla. Y yo dije, no, yo no voy a ser esclava de tomar pastilla. No, si yo sé que Dios es grande y Dios me va a curar. Y yo dejé la pastilla y me he estado controlando la presión la mayoría de los días y mi presión continúa normal. Yo de mi corazón no siento nada porque yo sentía un dolor tan grande en el pecho. Cuando me cogía ese dolor, era como algo profundo, pero gracias a Dios ahora no siento eso. Y yo tengo la certeza que Dios me curó. Y con la bacteria que tenía en el estómago también, ya no tengo bacteria. Ya no tengo bacteria. Mi hígado, en el mes de julio, me hicieron nuevos exámenes y el hígado estaba de primer grado de graso. El doctor me dijo que en mi caso, como yo había ido con un hígado de tercer grado de graso, estaba a punto del cáncer de hígado y que necesitaba unas 4 sesiones de ponerme unas inyecciones, que costaban esas inyecciones $50. Pero como me había bajado tanto, solamente fue necesaria una sola dosis, una sola sesión de esas inyecciones. Y después el doctor me dijo que yo ya estaba curada y que mi hígado estaba totalmente sano. Y así he estado perseverando. Y con los propósitos que he hecho, son muchos los propósitos. Cuando yo subí al altar, yo tuve la certeza de que Dios me había curado. Yo ya pude ponerme una ropa apretada, porque yo no podía ponerme una ropa apretada, una falda, porque me dolía mucho mi útero, o sea, por dentro parecía que era una llaga que yo tenía.
me ardía, me dolía. Era algo muy feo. Y desde el momento que yo subí al altar, yo bajé con la certeza de mi cura. Y desde ese momento, yo vi la mano de Dios en mí, porque yo pude ponerme una ropa estrecha. Pude estar un día comprobado, un día pude estar con una falda estrecha y no me dolía. Tengo la certeza de que Dios me curó. No tengo bacteria, no tengo mi hígado graso. Y no me salió mi útero. Me dijeron que mis ovarios estaban llenos de... Tenía 12 quistes en el ovario derecho. Y en el último eco que me hicieron, no me salió que tenía los quistes. Y yo tengo la certeza que estoy curada. Me siento muy feliz, me siento buena. Estoy bien, estoy bien. Yo no siento ningún dolor. No siento nada, ya no siento ese dolor al pecho. No siento el dolor en mi útero. No siento nada, estoy bien. Yo estoy curada. Dios hizo el milagro en mi vida. Yo estoy curada. Dios puso la mano en mí y me curó. Yo soy un testimonio vivo de Dios.

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1: Mi hijo le diagnosticaron a la edad de 2 años un virus en el cerebro, el cual lo dejó sin hablar, sin escuchar, no sostenía la cabeza, no fijaba la mirada, dependía de una traqueostomía para poder respirar, de una sondita para poderlo alimentar. Para él no había nada que hacer. Lo que él tenía, pues no, ni con rehabilitación, solamente pues un milagro de Dios, ¿no? Para que él fuera sanado. Él comienza a convulsionar, se caía de la nada y nosotros lo llevamos al doctor. El doctor dijo que, porque igual él había dejado de comer, entonces el doctor, su pediatra había dicho que él se caía porque tenía debilidad, porque había dejado de comer, entonces por eso su cuerpo estaba débil, él se caía. Entonces sus convulsiones cada día eran más constantes y fue el diagnosticado que tenía el cerebro inflamado y poco a poco él fue perdiendo todo, él sostenía la cabeza, al sentarse, al grado de que él ya no me reconocía, o sea, lo alzaba yo y ya no me conocía, gritaba, quería estar con la enfermera, ¿no? Fue muy doloroso porque fue de una semana para otro, es completamente verlo después de un niño sano, un niño que caminaba, corría, completamente sano. Había sido un niño que ya no me conocía, que ya no tenía, que dependía de la traqueostomía para respirar, de una sondita para alimentarlo. O sea, los doctores, pues igual, lo desahuciaron, para él ya no había nada que hacer. Lo único que nos mandaron fue a rehabilitación para que él tuviera una calidad de vida. Entonces era muy doloroso para nosotros, al principio fue eso, después fue económicamente, porque al principio nosotros comenzamos a deshacernos de nuestras cosas para poder solventar los gastos muy muy fuertes para mantener la enfermedad. Ya después fue pedir prestado para poder solventar los gastos. Después de ahí ya nadie nos quería prestar dinero porque ya debíamos muchísimo dinero. Entonces en nuestra desesperación nosotros acudimos a los brujos, a las limpias, al santero y completamente nada. Y ni siquiera ahí nos daban esperanzas de él. Nos decían que el daño que había sufrido era muy grande, entonces él ya no había nada que hacer. Cuando yo estaba pasando esta situación difícil, yo creía que Dios me estaba castigando, que era un castigo de Dios. Entonces yo creí que mi caso era un caso imposible, algo que no tenía solución. Aunque me costaba y era difícil para mí aceptar, pero incluso los doctores me decían que buscar ayuda psicológica porque yo tenía que aceptar a mi hijo como él era. Llego al Templo de los Milagros y gracias a que me regalaron un periódico, entonces Yo vi, fue cuando ahí yo encontré, bueno, por lo que yo escuchaba, que lo imposible que había en mi vida iba a ser posible. Pero todo era a través de mi fe, usando mi fe. Yo hice un voto con Dios, entonces yo decidí entregar completamente mi vida a Dios, entregarme a Dios, entregarme en el altar. Dios me respondió porque anteriormente mi hijo, días antes, él no tenía ni sensibilidad en las piernas, entonces en una semana antes de que yo entregara mi voto con Dios, él comenzó a caminar de la nada, entonces fue ahí cuando yo comprobé el poder de Dios. Han pasado 6 años de cuando yo llegué al templo y yo veo a mi hijo completamente en su salud, completamente sanado, él corre, brinca, habla, escucha, o sea, completamente un niño sano, un niño feliz, un niño bendecido. Y incluso los doctores se quedan sorprendidos, ¿no? Porque por el diagnóstico que él tenía. Entonces, ha sido una bendición muy grande de Dios. Hoy puedo ver mi vida transformada, mi familia transformada, mi matrimonio transformado, completamente todo renovado económicamente, pues nosotros pagamos las deudas grandes que teníamos. Pues la felicidad de ver a mi hijo completamente sano. En todos los sentidos, Dios ha bendecido en nuestro interior. Hoy hay paz, hay felicidad en nuestra casa. Yo puedo confirmar que hay un Dios que hace lo imposible, hacer posible, un Dios que bendice, un Dios que restaura. Solo es creer, entregar nuestra vida a Él, entregarle todo, completamente todo para Él, y Él tiene mucho más que darnos a nosotros.

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1: ¿Usted ya decidió darse por vencido o luchar hasta alcanzar sus metas? ¿Usted ya decidió darse por vencido o luchar hasta alcanzar sus metas? Este es su programa Auxilio Espiritual. Y a través de esta programación usted aprenderá cómo usar la fe, cómo una persona decidida puede alcanzar sus metas, sus objetivos. Acompáñenos en esta programación, con seguridad usted no va a arrepentirse. También puede comunicarse con nosotros al 09-84-45-61-53. Repito el número de contacto: 09-84-45-61-53. Y ahora yo le invito a usted a escuchar el caso verídico de la señora Angélica García. Ella nos cuenta que desde pequeña sufrió con maltratos y rechazo. Por causa de eso, ella se sumergió en los vicios de alcohol, hasta huyó de su casa para formar su propia familia. Tenía depresión, se sentía vacía, su problema cada vez iba de mal en peor. Usted que está en una situación similar, usted que está ahí cabizbaja, triste, a causa de tantas situaciones adversas, vea que sí hay una esperanza de salir adelante. Si hubo solución para la señora Angélica, hay también para usted. Escuche el caso verídico y ya regresamos.
2: Angélica desde niña sufrió maltratos e insultos dentro de su hogar. Esto la orilló a huir de su casa con el sueño de formar una familia feliz. Pero con el paso del tiempo, este sueño parecía imposible.
3: Desde la infancia yo sufrí maltrato, sufrí abandono, golpes, y eso fue lo que me generó salir de mi casa, conocer otro tipo de personas que me indujeron a involucrarme en el vicio. Yo prefería siempre estar en la calle, y en la calle encontraba la facilidad de alcoholizarme con otros jóvenes. Bueno, los problemas que me trajeron, pues fue depresión, fue inseguridad, fue, pues ahora sí, el desprecio a mi familia.

0: Y eso me devastó, eso hizo que el vicio se agudizara. Realmente yo empecé a alcoholizarme hasta perder, hasta quedar inconsciente, hasta no saber de mí. Y pues realmente toqué fondo, porque incluso alcoholizada intenté arrojarme de un quinto piso. En la soledad sentía más el dolor. Entonces lo que hacía pues era tratar de permanecer alcoholizada, siempre con el trago encima, siempre con el trago encima. Así estuve mucho tiempo.
1: En medio de tanto dolor, Angélica decide participar en el Templo de los Milagros, haciendo uso de la fe para alcanzar aquel sueño que ya daba por perdido.
0: Conocimos el Templo de los Milagros a través del programa de televisión. Y pues cuando empecé a participar desde ese primer día, Dios quebrantó mi alma. Él habló para mí, diciéndome cuán importante era yo para Él. Porque en el momento que yo salí de mi casa, todo mundo me dio la espalda, todo mundo me rechazó, y cuando yo entré aquí fue lo contrario. Dios abrió sus brazos para mí y me hizo saber cuán importante era yo para Él. Después de esta experiencia que yo tuve con Dios, yo entendí, yo pude ver que Dios podía hacer posible lo imposible.
1: Fue así que los sueños que para Angélica parecían imposibles, hoy son una realidad.
0: El día de hoy me siento una mujer feliz, libre de vicio, libre de depresión. Me siento plena, soy una mujer que trabaja y mi matrimonio se restauró. Y pues realmente todo cambió a mi alrededor, todo cambió dentro de mí y me siento muy feliz, muy bendecida porque no hay vicio, estoy feliz con mi esposo, con mi familia. Dios hizo de él un hombre nuevo, así como de mí una mujer nueva, y pues soy muy bendecida. Me siento feliz.

0: ¿Cómo se puede vivir por la fe? Solamente es posible recibiendo el Espíritu Santo, pues Él es la llama ardiente que no deja que la fe se apague. No sirve ser religioso, no sirve ser diezmista y ofrendante fiel. No sirve conocer bien la Biblia si la persona no nace del Espíritu Santo.
1: Hay personas que desde el inicio del año iniciaron el año con entusiasmo, con energía, pensando de una manera positiva, pero al pasar el tiempo, ella se ha ido desanimando porque las cosas no salieron como planeaba. Y hoy ya decidió darse por vencida. Hay otros, en cambio, que no. Hay otros que están luchando, están creyendo, están decididas a seguir perseverando. Y eso debe de ser usted, amigo, amiga. Así como está escrito en el libro de Génesis, capítulo 32, verso 26, de la siguiente manera. Entonces el hombre dijo: suéltame porque raya el alba. Pero Jacob respondió: no te soltaré si no me bendices. Ahí nosotros vemos una actitud de una persona.

persona decidida en Jacob. Jacob estaba luchando con un ángel. Sí, con un ángel. Y Jacob no lo soltaba, mientras tanto que el ángel le decía que lo soltara porque ya estaba amaneciendo. Pero Jacob decidido le decía, no te soltaré si no me bendices. Y dice de la siguiente forma. Y el hombre dijo, ya no será tu nombre Jacob, sino Israel, porque has luchado con Dios y con los hombres y has prevalecido. Jacob, él alcanzó lo que él quería, la bendición que él quería, él alcanzó. Su identidad fue cambiada. Su vida fue transformada en aquel momento, porque él luchó y él estaba decidido a no dejar escapar esa bendición así por así. Y Dios, el ángel, él vio esta determinación. Y es esto lo que Dios quiere ver en usted, amigo, amiga. Una persona decidida, una persona determinada a luchar por lo que quiere, a luchar por lo que anhela. Y cuando la persona ya lucha por algo que es bueno, que es beneficioso para la persona, entonces con certeza Dios está ahí listo para ayudarle, para socorrerle, para hacer lo que la persona ya no puede hacer, porque nosotros somos limitados, pero Dios, Él es ilimitado. Pero cuando Dios ve a una persona que se desanima fácilmente, entonces Él no puede actuar. Él quiere que nosotros seamos decididos. Escuche ahora una hermosa canción y ya regresemos.

0: tierra temblará. Las puertas se abrirán. Algo está por suceder.
1: ¿Cómo prepararse para la reunión de los casos imposibles? El ayuno consiste en la abstinencia parcial o total de alimentos, con la finalidad de incomodar el cuerpo físico para alcanzar más fuerza para el cuerpo espiritual. Durante el ayuno, el espíritu se vuelve más fuerte, pues los deseos de la carne son anulados por la fuerza del espíritu. Por eso, consideramos el ayuno un clamor más fervoroso que una oración dicha solamente con palabras, porque en él existen palabras inexplicables para la razón humana, en el cual se buscan objetivos personales o colectivos. ¿Cómo usted puede iniciar su ayuno para participar de la reunión de los casos imposibles? Escoja un lugar reservado y el viernes por la noche doble sus rodillas antes de dormir y repita la siguiente oración. Mi Dios, yo comienzo este ayuno para que mi problema imposible sea resuelto. Y después, dígale a Dios cuál es su problema imposible. El sábado por la mañana, usted debe acudir a la Iglesia Universal para presentarle su ayuno a Dios. Hasta ese momento, usted hizo su parte. Ahora viene la parte que le corresponde a Dios. Y dice Dios, porque el juicio es de Dios, y la causa que os fuere difícil, la traeré a mí y yo la oiré. Este sábado, participe de la gran reunión de los casos imposibles, principalmente a las 7 de la mañana. Otros horarios, 10 de la mañana, 3 de la tarde y 6 de la tarde, en el Templo de los Milagros, Avenida de las Américas 305, sector Kennedy Norte, y en todos los templos de la Universal en el país.
2: Darse por vencido o luchar hasta alcanzar sus objetivos, eso ya es una decisión personal de cada persona. Y Dios actúa según lo que la persona venga a decidir. Si la persona decide desistir, entonces Dios ya no va a poder hacer nada. Pero si la persona decide luchar, creer, perseverar, confiar en Él, con certeza, el Altísimo va a colocar la mano de Él en ayuda, en socorro de esta persona. Por eso, usted que ahora me está escuchando, debe de decir de esta manera: me dijeron que mi caso es imposible, pero yo decido que sea posible. Yo decidí que mi vida sea transformada. Por eso voy a Sion. Son esas palabras que usted debe de decir. Voy a repetir. Me dijeron que mi caso es imposible, pero yo decido que sea posible. Yo decidí que mi vida sea transformada. Por eso voy a Sion. Son esas palabras que usted tiene que agarrar. Palabra suya, con determinación, con fuerza, para vencer. Escuche ahora qué es lo que acontecerá en este día sábado, en este día de hoy, principalmente a las 7 de la mañana en todos los templos de la Universal. Ya regresamos.
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4: Dani creció en un hogar marcado por las infidelidades y las carencias económicas.
5: Nuestra niñez fue sufrida, ¿en qué sentido? Nos faltaban bastantes cosas. Nosotros fuimos unos niños que cuando estudiábamos nos faltaba todo, casi todo. Y a medida que uno iba creciendo, estudiando todo, ya comenzaba yo a ver los problemas que había en mi hogar, ¿no? Que mi papá era infiel. Eso había mucho problema. Fui creciendo hasta que ya cumplí 14 años. Yo comenzaba a salir, me iba con mis amigos mayores. Ya mis amigos de la misma edad yo lo hice a un lado y comencé a imitar todo lo que ellos hacían.
4: A una corta edad, encontró en el alcohol una aparente salida a su realidad.
5: Mi primer trago fue a los 14 años. Y comencé ya a frecuentar más en la calle. Ya no hacía así caso a mis padres. Ellos me decían que no salga, igual yo salía. Yo ya terminé mis estudios, ¿no? Y yo pensaba, y bueno, voy a la universidad, todo, pero todo fue en proyecto nomás. Fue peor eso. No estudié, me fui a trabajar. Y ahí, con mis amigos de trabajo, eso fue una perdición, se puede decir. Tomábamos bastante. No importa si era fin de semana, si era lunes, martes, o miércoles, jueves, casi todos los días yo tomaba. No me importaba si tenía dinero o si iba a la casa, no. Yo tenía incluso hasta 4 días que yo no iba a la casa seguida. No iba, solamente me quedaba tomando o me quedaba en el lugar que yo trabajaba.
4: El alcohol le hizo creer que nada cambiaría y que su vida estaba destinada a seguir igual.
5: Y yo pensaba que mi vida iba a ser así, que no iba a cambiar, que no iba a tener una mejora. Y yo miraba para atrás y yo decía, bueno, no estoy haciendo nada. Cada vez me estoy yo perdiendo, dejar pasar el tiempo. Y yo no veo nada, yo no veo, se puede decir, una salida. No veía eso yo en mi vida. Yo cuando conocí a mi esposa, ella prácticamente me vio así, ¿no? Tomado, bien borracho. Yo por ella quise dejar un poco, ¿no? Y sí lo hice, pero solamente fue momentáneamente. Nos casamos y yo pensé que ya íbamos a tener una vida bien, que todo había quedado ahí, pero no. Igual yo seguí tomando, no le di una buena vida. No con maltrato, pero yo la engañé, le fui infiel. Y eso afectó bastante mi matrimonio. El fondo del pozo que yo llegué. Yo actualmente tengo una hija. Y yo iba a tener otra también. Ella nació todo. Tenía una ilusión. Yo dije, bueno, yo por ella voy a cambiar. Pero no fue así. Ella murió. Con mis actitudes yo le eché la culpa a Dios. Con mi comportamiento, no lo decía con mi boca, pero con mi comportamiento sí. Se puede decir que ahí sí ya estuve perdido. Ya no quería saber nada. Perdí la fuerza totalmente.

Yo vivía con la tristeza de la pérdida de mi hija, que fue un dolor tan grande. Y ahí yo recordaba a mi papá cuando él nos dejó, porque él también nos dejó como 3 veces, de niño, de adolescente y ya cuando uno era adulto también. Él se fue de la casa, todo. Y todas esas cosas venían a mi mente, todos esos recuerdos. Y ya no tenía esa paz, ya no. Yo disimulaba riéndome, bromeando, todo, pero internamente estaba muy mal. Mi mamá ya frecuentaba el templo de la Universal. Ella siempre no hablaba. Pero uno no hacía caso, uno no quería al menos ir, no. Yo, eso por mi cabeza no pasaba. Pero en ese momento ya yo dije, bueno, yo voy a ir todo porque sí necesito una ayuda, necesito ya algo diferente.

una reunión de un día domingo. El pastor estaba hablando de la familia, todo. Y ahí yo escuché y vi que sí había solución, ¿no? Y yo dije, yo eso quiero para mi vida. Quedó en mi cabeza todo el día ahí, esa palabra de la familia, Hasta que yo ya decidí, yo dije, bueno, yo voy ahorita a hacer caso, voy a escuchar la voz de Dios. Y así comenzó, yo comencé a luchar, comenzó a alejarme de las cosas malas, ¿no? O de las tentaciones. Yo veía a mis amigos, o veía algo que me iba a tentar, ¿no? Yo me iba a otro lado, o si no, me demoraba en pasar, ¿no? Para no caer. Yo decidí primero en bautizarme, de matar esa vieja vida, de quitar ya esos pensamientos, de quitar esos deseos de tomar, de que todo lo malo muere en mí, todo, que no quede nada, que no quede, pero nada, nada, ni una raíz. Todo eso yo lo dejé cuando ya me bauticé y decidí ya en cambiar mi vida. Yo vi un cambio grande, pero yo quería un cambio total. Yo escuché hablar de la hoguera santa y yo sí dije, esa es mi oportunidad para tener una vida total. Yo hice mi voto y yo me acuerdo muy bien lo que hice. La cantidad que yo puse fue más de $2,000, casi llegaba a $3,000. Pero eso no fue un obstáculo en conseguir ese dinero. Mi mayor sacrificio fue mi propio yo, de entregar mi vida completamente para Dios. Ese sacrificio sí fue fuerte, porque te vienen tantos pensamientos, tantas cosas en tu mente. Pero en ese momento yo decidí, no, aquí va todo. Si yo quiero una vida totalmente cambiada o quiero tener esa presencia de Dios en mi vida, una intimidad, de tener ese amigo sincero, yo tuve que sacrificar todo. Yo tuve esa certeza, tuve esa plena seguridad de que Dios estaba conmigo ya. Y yo ya bajé diferente, bajé con una pensamiento totalmente diferente, bajé alegre, bajé en paz, bajé con toda la certeza y la seguridad de que yo ya tenía la vida cambiada. Yo tuve esa seguridad de mi esposa, que todo iba a ser diferente. Ahora actualmente nosotros somos una pareja feliz, unos esposos felices. Nosotros ahora hablamos de lo que nosotros pasamos y tenemos esa certeza de que como nosotros así pasamos y pudimos solucionarnos nuestro matrimonio, nuestra vida, nosotros también podemos dar eso a las personas para que ellos también puedan ver que nada está perdido, que todo hay una solución, siempre y cuando ellos busquen a Dios. Actualmente yo ya tengo 6 años sin ninguna gota de licor en mi vida, en mi cuerpo, nada. Yo ahora cuido mi cuerpo para Dios. Mi vida económica es bendecida por Dios. Es estable, no me falta nada. Yo con mi esposa salimos a los lugares que queremos, compramos lo que queremos. Ella compra lo que ella quiera, quiere todo lo que antes era escaso, se puede decir que ahora todo lo tenemos.

Usted que ya vio mi testimonio, yo le hago una gran invitación al Templo de la Universal. Porque aquí yo cambié mi vida, aquí yo cambié todo lo que cargaba en mí. Yo encontré aquí al Dios que todo lo puede hacer. Y usted ahora que está con problemas, tiene vicio, está sumergido en el alcohol, como yo también un día lo tuve, así como usted tiene un gran dolor, tuvo una pérdida, tuvo tantos problemas. Déjeme decirle algo, que aquí, en el Templo de los Milagros, usted buscando a Dios, usted va a cambiar esa vida, así como yo lo cambié, usted también lo va a hacer.

semana de la decisión. Usted que es una persona que no acepta más vivir como está hasta ahora. Y usted está decidida a luchar. Usted sabe que solo no puede. Por eso está decidida a luchar con el poder de Dios. Es por eso que nosotros le llamamos a usted, no importa su credo religioso, usted que es católico, usted que es evangélico, testigo de Jehová, mormón o algún otro credo religioso, usted que no acepta más esa situación, esté en este día domingo, en cualquier templo del Universal, aquel que quede más cerca a su hogar, o a las 7 de la mañana, o a las 9:30 de la mañana, nosotros le esperamos. En este momento me gustaría que usted escuche relatos de personas que todos los domingos llegan al templo de la fe. Inclusive, yo quisiera que usted escuche qué va a suceder en este día domingo, domingo de la decisión. Ya regresamos.

0: Venir con mi familia aquí a la iglesia es muy reconfortante, ya que sé que está en la presencia de Dios, especialmente mi hija. A ella la traigo a la escuelita y todos los días aprende un poco más de Jesús, de Dios y cómo es vivir en concordancia con Dios.
1: ¿Ha visto usted alguna respuesta o transformación en su hogar a través de esta oración, de este propósito?
0: Sí, mi familia está más unida, Dios ha cambiado mi carácter poco a poco, sí me alegra mucho venir todos los domingos aquí a la iglesia. Lo que más me impacta es que siempre se concentran bastante en la familia, hacen pasar a las familias adelante, hay muchas familias que son disfuncionales, pero Dios no hace acepción de personas y nos bendice a todos por igual.
1: Con el mismo propósito de llevar fe y esperanza a quienes más lo necesitan, cada domingo se realiza la concentración de fe, familia y Espíritu Santo, un encuentro dedicado a fortalecer la vida espiritual y la unidad familiar. Como parte de este encuentro, los asistentes participan del agua viva, un momento especial de oración en el que, a través de la fe, presentan sus necesidades a Dios, creyendo en su poder para traer fortaleza, renovación y esperanza.
2: Levante la botella para el cielo, por favor, sea tan amable. Señor, mi Dios y mi Padre, cada domingo separamos este momento para bendecir, para pedirte que bendiga la agua, que estas águas se transformem en una poderosa medicina, para que quando esta persona durante a semana beba, seja a medicina para curar, liberar, transformar e bendecir-los. Personas, meu Senhor, que han tenido dolores, enfermidades incuráveis, personas que han sofrido problemas e tormentos espirituais, personas que estão acendo esta cadena de água viva por um familiar, por um ser querido, que através, meu Senhor, de água, el milagro aconteça. Haga sua petição personal.
1: Sobre el agua viva, ¿qué representa para usted este propósito?
3: Ay, eso sí es una maravilla, porque del agua viva yo me curé de las vistas. Yo tuve un problema que de un momento a otro comencé a salirme como un líquido de las vistas y comencé a quedarme ciega. Entonces, bueno, del mismo miedo, del mismo recelo, yo le dije a mi hijo y mi hijo me dice: madre, tienes que buscar un médico porque seguro que te van a operar de las vistas, como siempre es así. Que entonces yo le digo: no, yo no me voy a operar de la vista, yo no acepto operarme. Y yo comencé con el agua viva, comencé a lavarme las vistas. Hice ese propósito de lavarme las vistas todos los días, en la mañana y en la tarde, y hacer mi oración y pedirle a Dios que me... No supe en qué momento se me curó las vistas y para mi sorpresa que veí lejos.
1: Ya lleva 2 años totalmente curada.
3: Totalmente curada, porque incluso me hice estos lentes y le digo que me vieron con un aparatito en las vistas y me dijeron que no, que todo estaba bien, que no tenía nada.
1: Otro de los momentos más significativos es la oración por la Sagrada Familia, en la que padres, hijos y matrimonios son colocados en las manos de Dios. Durante esta oración se intercede por la unión de los hogares, la restauración de las relaciones, la protección de las familias y la paz dentro de cada casa.
4: Señor, mi Dios y mi Padre, en este momento, mi Señor, entregamos, encomendamos nuestra familia a ti, mi Señor. Pues aquí hay padres, hay madres, hay hijos, hay familias, mi Señor, matrimonios, noviazgos, que han pasado por luchas, por decepciones, por momentos muy difíciles. Pero mi Padre, cuando nosotros encomendamos, confiamos en el Señor, sabemos, mi Padre, que el Señor es fiel para responder a su tiempo. Por isso, meu Deus, nós te pedimos, visita este familiar que está enfermo. Esta pessoa está aqui, meu Padre, com seu coração triste, porque ha visto um familiar enfermo, um padre, uma madre, um hijo que está em los vícios, um familiar que está em um presídio, a lo mejor injustamente. 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E que, mientras esta pessoa ora, meu Padre, o Senhor vá dando a paz, a certeza em seu interior, que o Senhor já está contestando, já está respondendo.
5: La Sagrada Familia es algo tan maravilloso porque es la unión que, por ejemplo, en mi familia existe. Mis dos hijos, mi esposo, mis nietos. Y cuando nosotros venimos todos juntos, para mí es algo maravilloso.
6: ¿Qué le diría a familias o personas que están pasando por momentos complicados y aún no asisten al Templo del Universal?
0: Que tienen que venir a la iglesia, que Dios es la única salida que nosotros tenemos, es el único amigo y la persona que podemos confiar, que el mundo siempre nos va a decepcionar, pero Dios no.
1: La concentración de fe, familia y Espíritu Santo continúa siendo un espacio donde cientos de personas renuevan su fe y encuentran orientación para enfrentar los desafíos de la vida. 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
8: Este es su programa Auxilio Espiritual. Amigo, amiga, usted puede comunicarse con nosotros al 09-84-45-61-53 09-84-45-61-53 Y en este día domingo, usted puede traer también en el domingo de la decisión, escrito en un papel, qué problema usted quiere vencer. Usted está decidido a vencer. Usted va a venir y lo va a entregar en el altar del Monte Sion, para usted vencer por medio de la fe. También traigo una botella de agua para que usted pueda recibir el agua viva. A las 7 de la mañana o a las 9:30 de la mañana, por la tarde a las 3 o 5 de la tarde, en el Templo de la Universal que quede más cerca a su hogar. Y en Pascuales, nosotros estamos ubicados en la calle principal 28 de agosto, calle principal 28 de agosto, entre las calles de Cojimins y Salitre. Entre las calles de Cojimins y Salitre, le esperamos. Nosotros estamos finalizando esta su programación y mañana estaremos una vez más con todos ustedes.

Segundo motivo. Por tanto, el Hijo del Hombre es Señor aún del sábado. Tercer motivo. Los mayores milagros que Jesús hizo fueron en el día sábado. Cuarto motivo. Así ha dicho el Señor, la puerta del atrio interior que mira al oriente estará cerrada los 6 días de trabajo y el sábado se abrirá. Quinto motivo. Pero este género de demonios no sale sino con oración y ayuno. Sexto motivo. Jesús, contrario a la tradición, mientras unos descansaban, Él trabajaba. Séptimo motivo. Sábado es el 7º día de la semana y el 7 es el número de Dios, pues es el número de la perfección. Participe este sábado en la reunión de los casos imposibles, especialmente a las 7 de la mañana en el ayuno colectivo. 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

¿Cómo se puede vivir por la fe? Solamente es posible recibiendo el Espíritu Santo, pues Él es la llama ardiente que no deja que la fe se apague. No sirve ser religioso, no sirve ser diezmista y ofrendante fiel. No sirve conocer bien la Biblia si la persona no nace del Espíritu Santo.

0: no importa su pasado, Él hace nuevas todas las cosas. 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

Y él respondió: si supieras quién te habla, tú le pedirías y yo te daría agua viva.

0: déjame desagua.
1: Entonces su voz cambió, no fue dura, fue real.
0: Ve, llama a tu esposo.

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0: Mi nombre es Jessica Leal. Antes de llegar a la Iglesia Universal, yo era una joven que tenía dentro de mí complejo de inferioridad, era insegura, no creía que yo podía alcanzar algo. Sufrí una pérdida familiar, eso me dejó marcada porque yo era muy unida a mi mamá. Yo me sumergí en un hueco depresivo ya que éramos unidas y al perderla yo sentí que había perdido todo. Luego de eso yo ya participaba con mi mamá en la iglesia, pero en realidad no tenía un compromiso con Dios. Cuando ella falleció, yo no tenía nadie más en mi vida. Entendí que Dios era lo único que me podía ayudar a superar todos mis problemas y todo aquello que me hacía sufrir. Comencé a buscar en las madrugadas, en las noches, hice un propósito. Entendí que para yo poder recibir el todo de Dios, yo tenía que dejar todo mi pasado detrás. Yo dejé todo eso de mis inseguridades, de aquellas acusaciones, y en ese momento Dios estuvo dentro de mí, yo tuve una experiencia con Él. Después yo fui, recibí el Espíritu Santo, recibí la confirmación de que yo podía vencer lo que sea, los problemas, las dificultades, las inseguridades, todo lo que había dentro de mí que me hacía insegura, en ese momento dejó de estar dentro de mí, para yo tornarme una persona segura, capaz de vencer lo que sea. Ya después de que yo recibí el Espíritu Santo, yo enfrenté problemas, luchas, pero el Espíritu Santo me sustentó para yo vencer todo. Y hoy en día el Espíritu Santo es mi mayor tesoro. Aparte de eso, es el único motor que me permite seguir adelante, vencer las dificultades, los problemas, y es el que me ayudó a vencer las inseguridades que yo tenía. Y yo afirmo que el Espíritu Santo fue el único quien me pudo ayudar a superar ese hueco depresivo, a superar aquel dolor que dejó la pérdida de mi mamá. Hoy en día yo afirmo que el Espíritu Santo es el mayor tesoro que yo pude haber encontrado. 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

¿De qué sirve la sabiduría, la fuerza, las riquezas de este mundo y ser una persona pobre de espíritu? El mayor conocimiento que alguien puede tener, la mayor gloria que el hombre puede alcanzar, es conocer a Dios. Sabio es quien busca su sabiduría. Rico es aquel que recibe su mayor riqueza, el Espíritu Santo.

Mi nombre es Margot Ferreira. Desde niña tenía soledad, me sentía rechazada. Desde pequeña yo sentía el rechazo de mi papá. Siempre era diferente con mis hermanos, con mi hermana y conmigo no. Entonces yo sentía ese rechazo, sentía eso desde niña y siempre me sentía así y poco a poco ese sentimiento fue haciéndose grande y yo cuando ya era adulta yo le veía a mi papá así, con ese desprecio, con esa rabia, con ese enojo, con esa ira. Transcurrido el tiempo, yo empecé a conocer el mundo, empecé a conocer fiestas, tratando de llenar ese vacío que yo tenía en mi corazón, dentro de mí. Nunca conseguí tener verdadera felicidad. Yo salía a las fiestas y todo eso, entonces mis amigos me compartían la droga, yo fumé marihuana, fumé polvo. Y cuando yo llegaba a mi casa, después de hacer tantas cosas en esas fiestas, en esas salidas, nunca me sentí bien. Al contrario, y fue eso que me llevó a la depresión, porque me sentía tan mal, tan vacía, más vacía de lo que me sentía, más triste de lo que me sentía. Decía, nunca más, ya no vuelvo más a salir, no vuelvo más a consumir, no vuelvo a hacer más nada, pero mentira, cada vez que yo salía hacía cosas peores. Era una forma de distraer mi tristeza, todo lo que yo sentía. Tenía enfermedades, dolores de cabeza constantes, diarios. Tenía dolores en mis manos, no aguantaba el peso de la cuchara para comer, me dolía mucho mis huesos, las manos. Tomaba pastillas para el dolor de cabeza, dos pastillas diarias. Llegué a una depresión muy grande. Pero viéndome en una situación que estaba ya tan deprimente, porque nada me llenaba, me sentía tan vacía, tenía tanta depresión y todos los días era una voz diciéndome que la única manera de terminar con esa tristeza era matarme, era morirme, era matarme. Y todos los días me levantaba con eso en mi cabeza, cómo acabar con mi vida, cómo acabar con mi sufrimiento era solamente morirme y no sabía y buscaba cómo matarme. Y las voces que siempre me hablaban, tienes que matarte, tu vida no vale, no sirves, no vales. Entonces fui a comprar el veneno para tomarme, para acabar ya con mi vida. Cuando yo estaba caminando a buscar el veneno para comprar, yo vi la iglesia y dije, voy a ir a la iglesia, es aquí. Fui a la iglesia. Me acuerdo que hablé con el pastor y el pastor me dijo, tiene que salvar su vida, busque el reino de Dios y lo demás viene por añadidura. Pero primero levántese usted, salve su vida. Y bueno, esa palabra a mí me llegó. Fue el primer día que yo fui a hablar con el pastor y el pastor me dijo eso y yo dije, es verdad, o sea, tengo que salvar mi vida. Pero poco a poco yo empecé a ir a las reuniones. No oraba ni siquiera por mis enfermedades, oraba para que Dios me dé paz y yo me pueda morir. Y yo escuchaba testimonios de las personas de ahí de la iglesia que decían, tengo paz, tengo alegría, y contaban con una alegría real. Y yo a veces creía, a veces no creía y decía, ¿realmente existirá eso? Yo nunca, nunca he conocido realmente la felicidad. Pero vino la campaña, el pastor habló y habló del Espíritu Santo, que cuando uno tiene el Espíritu Santo, uno tiene esa paz, tiene esa alegría. Y eso también daban los testimonios las personas que tienen esa alegría que nunca se les va. Entonces yo decía, Dios mío, yo quiero eso, yo quiero eso. Y eso fue lo que a mí me entusiasmó, eso fue lo que a mí me motivó. Y bueno, yo dije, voy a hacer todo lo que dice el pastor. Empecé a cambiar. Primerito a perdonar, eso es lo que empecé a hacer, porque el pastor decía que el mayor sacrificio era nuestro corazón, y en mi corazón había mucho resentimiento hasta conmigo mismo. Yo misma me odiaba por todas las cosas que había hecho. Hasta decía, todo lo que me está pasando, decía, me lo merezco. Bueno, empecé a hacer todo lo que el pastor decía. Dentro de mí fue un cambio muy, muy radical. En verdad sentí esa alegría que yo veía y escuchaba de las personas.
dentro de mí. Yo sentí esa alegría, sentí ese abrazo del Señor Jesús. Se acabó la tristeza, vino la paz, vino la alegría, vino la felicidad. Y desde ahí yo recibí paz, recibí alegría. Hasta ahora tengo paz, tengo tranquilidad, tengo alegría. No hay nada que a mí me quite la paz, no hay nada que a mí me haga pensar en quererme morir. Al contrario, quiero vivir, quiero ayudar a las personas. Yo disfruto hablar de Dios con las personas, hablo con las personas, no tengo más tristeza. Y fue así como la Biblia dice, primero buscad el reino de Dios y lo demás vendrá por añadidura. Fue así mismo, porque después de yo recibir el Espíritu Santo, mis dolores de cabeza desaparecieron, no tengo que tomar pastillas, mucho menos esas esencias para yo poderme sentir tranquila, mis manos se mueven, no tengo dolor al alzar ningún peso, no tengo más insomnio, duermo tranquila, duermo con paz. Y realmente puedo decir que soy feliz, realmente con el Señor Jesús, con el Espíritu Santo, realmente sí tengo la felicidad, tengo la paz y la alegría.

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Todos los días, usted recibe una invitación para vivir intensamente. Pero frente a tantos problemas y preocupaciones, no se da cuenta de lo que la vida tiene para ofrecerle. Un nuevo día nace, y en lugar de admirar el espectáculo que el sol brinda, usted se encierra en sus pensamientos, en sus miedos, sus angustias, manteniendo una rutina dura y amarga, una rutina de total insatisfacción. Porque en lugar de la solución para sus viejos problemas, surgen nuevas dificultades, exigiéndole postergar sus planes e ideales. No deje que sus sueños queden olvidados en el tiempo. No ceda espacio a las frustraciones. No permita que los límites le impidan alzar el vuelo. Usted puede mucho más de lo que imagina, porque tiene en su interior la fuerza y energía para superar los obstáculos, para salir de la oscuridad. Existe en su interior un terreno fértil. Lance semillas de fe y deje que germinen los más cristalinos sentimientos. Actuar es crear. Siga adelante con la seguridad de que siempre habrá quien guíe sus pasos.

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Ya me sentía mal, con depresión, nerviosismo, no podía dormir, siempre angustiada porque no se daba lo que yo quería. Vivía en una choza que cuando llovía entraba el agua. A veces nosotros nos acostábamos sin comer. Me angustiaba mucho y a veces ya quería quitarme la vida.

0: Me dolían mucho las caderas, los riñones, todo, no podía estar parada, nada. Y después me fui a un doctor y me hicieron unos análisis. Y ahí en los análisis hicieron que yo tenía los riñones, que tenían que darme quimioterapia. Entonces con el tiempo me decían, tienes que hacerte la quimioterapia, tienes que hacerte, si no vas a morir. Una vez se va a esos dispensarios que te dan unas pastillas para que calme el dolor, pero nada que ver, nada, todo era peor, más aumentaba la enfermedad. Yo me sentía mal, con depresión, nerviosismo, no podía dormir, siempre angustiada porque no se daba lo que yo quería. No tenía ni una casa, vivía en una choza que cuando llovía entraba el agua. Y ahí tenía que estar, no había más otra solución. Mi hija no tenía que comer, no teníamos trabajo. A veces comíamos y a veces no comíamos. Eso es desesperante. Cuando uno no tiene más que sea para los hijos, más que sea uno tener, pero aunque uno no coma, pero más que sea algo para las niñas. Entonces yo lloraba. Me angustiaba mucho y la desesperación más. Ya a veces ya quería quitarme la vida. No sabía qué hacer. Buscaba un lado, buscaba otro lado y nunca, nunca se solucionaba el problema. Antes más se aumentaba. Yo salía a buscar trabajo y no encontraba. No encontraba. Las puertas estaban cerradas. Y fui a un lugar donde está, se venden telas. Y una señora que trabajaba ahí, ella me dio un periódico y me dijo, anda a esa iglesia y vas a conseguir trabajo y tu vida va a cambiar. Me dijo así. Entonces, ese mismo día, porque yo iba a todos los trabajos y no me cogían, ese mismo día que me dio ella el periódico, yo me vine, caminando me vine hasta llegar a la iglesia. Yo llegué a la Iglesia Universal y me senté al último para ver, porque mucha gente hablaba muchas cosas feas en la iglesia. Entonces decía que me iban a robar, pero yo decía, ¿qué me van a robar si yo no tengo nada? ¿Qué me van a robar si yo no tengo nada? No tengo trabajo, no tengo nada, no tengo ni a dónde vivir, ni qué comer, ni nada. El pastor decía, ustedes que están sufriendo, tienen problemas en la familia. Y yo le decía, Dios mío, yo tengo fe. Va a cambiar mi vida y va a cambiar la vida de mis hijas. Y Dios restauró mi vida. Me sanó de la enfermedad que tenía. Ahora soy una nueva criatura. Me dio el Espíritu Santo. Tengo paz, alegría. Dios cambió totalmente mi desgracia por Victoria. Hoy mi familia está bien, mis hijas también, mis hijas son profesionales. Donde vivíamos en una choza, ahora tenemos casa, carro, viajamos, comemos lo mejor, comemos de todo, gracias a Dios. Lo más importante que tengo en mi vida es el Espíritu Santo, que Él me dio paz, mansedumbre, confianza y sin él no soy nadie.
1: ¿Usted sabe quién es Jesús? Para el ciego es la luz. Para el hambriento, el pan de vida. Para el sediento, la fuente de agua viva. Para el enfermo, Jesús es la cura. Para el solitario, el amigo fiel. Para el reo, el abogado. Para el perdido, el salvador. para el que no tiene rumbo. Jesús es el camino. Para quien fue engañado, la verdad. Para el muerto, Él es la vida. Jesús es todo.

0: Observe una plantación de trigo. Ciertamente es uno de los pasajes más lindos que podemos contemplar. Pero no se engañe, en medio de estos ramos hay también la cizaña. ¿Consigue identificarlo? A simple vista, no. Es prácticamente imposible, pues su apariencia durante todo el crecimiento es semejante al del trigo. Por eso el Señor Jesús, en esta parábola, enseñó a sus discípulos que apenas el tiempo mostraría la verdadera identidad de cada uno. Dejen crecer a ambos hasta la siega. Cuando llegue el tiempo de la siega, yo diré a los segadores: recojan primero la cizaña y átenla en manojos para quemarla, pero reúnan el trigo en mi granero. Y es ahí que surgen las diferencias. Cuando está maduro y lleno de fruto, el trigo se inclina y se curva. La cizaña, por su lado, no produce fruto. Es venenosa y no se inclina. Al contrario, se eleva entre los ramos de trigo y sobresale. Y es en ese momento que hay la separación. La cizaña es arrancada y el trigo es guardado en el granero. Al mirar para la multitud adentro de una iglesia, todos parecen iguales. Al orar, al cantar y hasta en hablar de las cosas de Dios. Por eso solamente los nacidos del Espíritu poseen los frutos de justicia y se inclinan como el trigo delante de la voluntad de Dios. Ya el cristiano cizaña es orgulloso, no acepta la disciplina, no se curva y se mantiene erguido, pues le gusta de aparentar una supuesta santidad. Por lo tanto, su interior es completamente tóxico. Y siempre será así. A donde haya trigo, habrá cizaña, para confundir, envenenar, y si es posible, hasta arrancar el trigo para ser lanzado al fuego. Solamente el tiempo revela lo que está dentro de cada uno. Es en la hora de las luchas, los desiertos, cuando somos sacudidos y hasta mismo aplastados, que mostramos lo que hay en nosotros. Si somos trigo, los frutos aparecerán y permanecerán. Si somos cizaña, pronto no se curvará y mostrará su verdadero rostro.
1: Siempre me pregunté por qué a veces las personas de mala fe tienen los mismos o mejores resultados que las personas que hacen el bien. Y hoy lo entendí.
2: De acuerdo con la parábola, lo bueno y lo malo pueden parecer iguales durante un tiempo, pero al mismo tiempo se encarga de mostrar quién es quién.

Tengo odio, me siento vacía, tengo ansiedad, soy Alejandra y tengo depresión. La depresión empieza después de la separación de mis papás. Yo sentía que me faltaba algo, o sea, no era así como de me falta un amor, pero no sabía muy bien qué era eso. Y pasó cierto tiempo y 2 años después, pues muere mi abuela, ¿no? Yo era muy cercana a ella y fue un golpe pues duro, ¿no? Después de que ella murió, yo estuve en varias relaciones, yo intenté cutting y después de eso empezó ansiedad. Yo empezaba a comer y a comer, por más que yo ya estaba llena, yo seguía comiendo. Yo era así de satisfacer pues lo que no tenía. Y era así, yo trataba de buscar siempre algo que me llenara, un amor que yo no tenía, ni yo misma me quería y decía, ay no, es que soy fea, o es que, ay no, ¿quién te va a querer así, no? Y yo siempre era así de buscar, tratar de agradar a las personas cuando yo no me agradaba ni a mí misma. Yo no logré entrar a la preparatoria, ya no sabía ni qué hacer conmigo misma, ya no sabía qué rumbo iba a ser mi futuro, ya no sabía. Ya era así de que ni la comida, ni relaciones, ni nada lo podía llenar. Ya era un punto en el cual yo decía, ¿y ahora qué me hace falta? Yo ya conocía el Templo de los Milagros desde pequeña, pero la verdad yo no asumí nada con Dios hasta que llegó el punto en el cual yo dije, necesito algo, y ese algo yo lo encontré aquí. No fue fácil porque pues me costó mucho trabajo al dejar pues el odio, pero yo comprendí de que Dios podía cambiar eso, Dios podía hacer algo diferente en mí. Yo fui poco a poco perdonando, fui poco a poco soltando, y llegó en un punto en el cual yo entregué mi vida a Dios y dije, Dios, si tú puedes y si tú eres grande, tú puedes ser el complemento que a mí me hace falta. Fue cuando yo en verdad recibí el Espíritu Santo y Dios complementó todo. Ahora yo ya no tengo más así el buscar que alguien me complemente o que alguien llene ese vacío. Ahora con Dios yo tengo todo eso. Hoy yo soy libre de la depresión. Ahora yo encontré mi valor porque Dios me dio ese valor. Ahora yo tengo una comunión con mi papá, yo solté todo lo que tenía que soltar, perdoné y a partir de ahora mi vida es otra. Yo ya sé lo que quiero en un futuro, ya sé lo que quiero hacer. Ahora yo ya no busco llenar ese vacío con comida, con relaciones o con cutting. No, ahora yo lo tengo con Dios.

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0: 7 motivos para participar los días sábados en Los Casos Imposibles. Primer motivo. Y bendijo Dios al día séptimo y lo santificó. Segundo motivo. Por tanto, el Hijo del Hombre es Señor aún del sábado. Tercer motivo. Los mayores milagros que Jesús hizo fueron en el día sábado. Cuarto motivo. Así ha dicho el Señor, la puerta del atrio interior que mira al oriente estará cerrada los 6 días de trabajo y el sábado se abrirá. Quinto motivo. Pero este género de demonios no sale sino con oración y ayuno. Sexto motivo. Jesús, contrario a la tradición, mientras unos descansaban, él trabajaba. Séptimo motivo. 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

¿Cómo se puede vivir por la fe? Solamente es posible recibiendo el Espíritu Santo, pues Él es la llama ardiente que no deja que la fe se apague. No sirve ser religioso, no sirve ser diezmista y ofrendante fiel. No sirve conocer bien la Biblia si la persona no nace del Espíritu Santo.

0: Mi sufrimiento empezó a raíz de que falleció mi esposo. Yo quedé con 3 hijos pequeños. El varón, él nació con una enfermedad en el dedo meñique de la mano. Entonces él lloraba porque de noche eso le dolía y no me dejaba dormir y el dedo se le hinchaba, eran como unas varices. Entonces allí yo lo llevé donde el doctor y el doctor me dijo que se podía operar, pero habían 2 opciones, o aumentaba la enfermedad o desaparecía. Mire, yo me sentía tan sola.
1: Horrible. Yo me sentía sola con mis 3 hijos porque mi hija mayor quedó de 6 años. Mi otro hijo quedó como de 4 años y la niña menor quedó de 1 mes nacida. Mi alma estaba tan triste, tan triste. Al mirar yo a mis hijos, yo decía, Dios, ¿ahora yo qué hago? ¿Qué hago? No podía trabajar porque mis hijos estaban pequeños.
0: Una tristeza en el alma que se siente en el alma es algo inexplicable que solo las personas que hemos tenido eso sabemos lo que se siente. Es algo tan profundo en el alma. Que imagínese, yo pasé llorando 4 años. 4 años. Fueron 4 años que yo viví con depresión. Pasaba llorando, lloraba día y noche. Habían esas voces que me decían que yo no podía superar de criar a mis hijos, que yo no servía para nada. Ahí aumentó aún más mi preocupación. Sí, porque yo no tenía casa propia. Y entonces mis hijos eran la motivación, porque yo tuve muchas propuestas de irme a otro país. E incluso mi cuñada, ella me dijo que ella me podía tener a mis niños. Pero yo dije no, mis hijos son mi responsabilidad y yo tengo que criarlos como yo quiero. El varón, él nació con una enfermedad en el dedo meñique de la mano. Entonces él lloraba porque de noche eso le dolía y no me dejaba dormir y el dedo se le hinchaba, eran como unas varices. Entonces allí yo lo llevé donde el doctor y el doctor me dijo que se podía operar, pero habían 2 opciones, o aumentaba la enfermedad o desaparecía. Entonces ahí yo vine y pedí a Dios, Dios, ayúdame, Señor, muéstrame el camino. Una noche yo me levanté, me arrodillé y yo dije, Señor, muéstrame el camino. Yo te quiero conocer porque solo tú me puedes ayudar. Hasta que conocí la Iglesia Universal.

0: fue un día, el gran día, el día de mi vida que llegué a la iglesia. Y ahí mi hijo fue curado al instante. Mi hijo en la noche ya no lloró, él durmió bien. Fue algo maravilloso porque yo le había pedido que me muestre el camino y ahí estaba el camino. Y ese fue mi primer día que yo llegué y nunca más yo me separé hasta ahora. Ya llevé a mis tres niños, ya íbamos a mi familia, yo ya ahí me entró paz, tenía alegría, ya fui transformada, mi espíritu estaba alegre, yo ya me proponía las cosas y yo decía, yo sí puedo. Y me acuerdo que yo siempre pensaba, buscad primero el reino de los cielos y todo lo demás será añadido. Y en mí se ha cumplido esa palabra. Ahora ya no tengo depresión, ya soy feliz. Mis hijos ya ellos están grandes. Mi hija mayor, ella sirve a Dios. Yo también, gracias a Dios, tuve el mayor regalo, el mayor privilegio de servir a Dios y tener el Espíritu Santo, que es lo más maravilloso que el ser humano puede tener. En la actualidad, yo estoy libre de la depresión. Tuve casa propia y mi hijo tiene un negocio también, tiene dos negocios, está prosperando y mi hija, la menor, está estudiando. Y lo más importante que yo ahora tengo es el Espíritu Santo, porque Él me ayudó a vencer la depresión y ahora soy feliz, gracias a Dios.
1: El pasado está escrito con todas aquellas vivencias que nos han traído hasta aquí y ahora. Es un baúl lleno de experiencias, buenas y malas, de decisiones erróneas y afortunadas, de tristezas y alegrías, y de personas que entraron y salieron de nuestra vida. Pero, más allá de recuerdos, no son pocos los que han vivido situaciones impactantes que han ocasionado que no pudieran seguir adelante y que, actualmente, vivan atados al pasado. Muchos, por más que cuenten con factores favorables como tiempo, consejos o el apoyo de la familia y amigos, no llegan a ser suficientes para liberarlos de esa prisión. Pero, ¿qué les lleva a muchas personas a convertir el pasado en su presente? ¿Cómo confiar nuevamente si se ha sufrido tanto? Sepa que Dios quiere hacer algo nuevo en su vida. 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

paz. Muchos la buscan, pocos la encuentran. Viajes, libros, drogas, remedios. Buscan, buscan y aún así no encuentran. La dirección de la paz no está en nada de este mundo, pero sí en el Príncipe de Paz. Quien llega a él, la encuentra de verdad.

Hoy me levanté sin ganas de vivir. Literalmente, solamente quiero encontrar una salida a mi vacío. Las personas que dicen estar para mí realmente no lo están y me dejan sola. Mi nombre es Liz y tengo depresión. Fue por problemas familiares entre mis padres, agresiones verbales, tanto físicas, hicieron que yo tuviera un dolor hacia mis padres, hacia mí misma. Pasé a eso, ellos se separaron. Yo, llegando a la primaria, sufrí de bullying, a tal punto de que me encerraban en los salones, me jalaban del cabello, me decían de cosas, que yo no valía nada. Y todo eso yo me lo empecé a creer. Yo me sentía que no tenía valor, que a los ojos de las personas yo no podía ser yo porque me juzgaban. Yo no podía hacer algo porque yo me sentía juzgada. Yo no me sentía querida ni por mi familia ni por mis supuestos amigos. Yo pensaba que no tenía ningún sentido. Yo sufría. No tenía una aceptación. ¿Cómo es que yo iba a seguir viva? Porque la angustia de mi alma era mucha. Era a tal punto de yo querer ir a donde me llevara el viento y correr y encontrar algo que me llenara. Mi cambio fue interno. Yo tenía que tomar la decisión de seguir a ese Dios. Nadie me obligó, pero yo tomé esa decisión porque mi vida ya me había llegado a un punto en que no tenía sentido. Entonces yo, por ayuda de una persona, yo empecé a salir adelante. Dios empezó a llenar eso que a mí me faltaba, porque cuando yo regresé, esa paz me inundó, que el hecho de conocerlo ya me transformó completamente. La Liz de hoy es completamente diferente de ser una chica agresiva, de una chica triste. Ahora pueden venir los problemas, pero yo sé que voy a superarlos. Puede ser una persona que no tengo valor, pero yo me conozco y sé quién soy. El día de hoy yo ya no necesito acudir a una navaja para sentirme bien, para llenar ese vacío. Yo ya no necesito cortarme ni sentir ardor. Mi familia es totalmente transformada. Vivimos en armonía. Mis padres están juntos de nuevo. Aprendí en que las cosas no las puedo superar solas. No acudir a una navaja o a cualquier otro tipo no te va a llenar, porque lo único que te puede ayudar es Dios.

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un semblante caído, un mirar muy triste y de a ratos una lágrima rueda sobre su mejilla. No logra esconder ese dolor que insiste en quedarse. ¿Qué es lo que tanto lo aturde? ¿Qué le falta para que usted pueda sentir placer en esta vida? Hay algo que se apagó en su interior y necesita reavivarlo. Deje que la fuerza que parece muerta dentro suyo renazca. Solamente así es que usted va a salir de esta situación y va a escribir un nuevo capítulo en su historia.

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0: Yo tenía miomas en la matriz, eran bastantes, entonces ahí el ginecólogo dice que hay que quitarla, que porque ya no funciona eso y puede ser canceroso, pero también tenía quistes en los senos también. Entonces se vienen un montón de problemas, una serie de problemas. Tenía mucho miedo porque mi madre falleció de cáncer. Entonces los doctores dicen que es hereditario. Entonces yo me deprimía más, me angustiaba más, porque yo decía que pues yo también a lo mejor iba a heredar lo de mi madre. Y como consecuencia, o para seguir todavía más empeorando las cosas, todavía fue más difícil todavía para nosotros o para mí, nos avisa mi yerno que mi hija tiene un problema que se le encontró en el cuello, que se había hecho cáncer. Y esa bola iba creciendo poco a poco, llegó a estar como el volumen como de una naranja. La desahuciaron a mi hija y dijeron que ya no tenía lucha ella, ¿no? Que moriría así. La tenían encerrada en un cuartito de 2x2. Mi hija empieza a ir adelgazando, poco a poco. A día adelgazando, se cae su pelo, se tiene problemas en su cuerpo, se va secando poco a poco le entran otro tipo de enfermedades, anemia y... pues como que ya se estaba esperando pues nada más su descenso de ella, porque ya los médicos ya habían hecho todo, ya le habían hecho todos los medicamentos, ya los había atendido, ya la habían revisado y ella no mejoraba, por el contrario, ella empeoraba. Y para añadir todavía más, mi esposo lo detienen porque nosotros nos dedicábamos al comercio ambulante. Mi esposo trabaja en la obra. Hubo un error por ahí, mi esposo no hizo un contrato con una persona que le estaba haciendo su casa, y por no tener pruebas a él, lo detienen. Nos quitan camioneta, nos quitan la fruta y mi esposo lo detienen en la cárcel. Pues la miseria se vino encima. Mis hijos tienen que abrir el refrigerador y no encontrar un huevo. De cuidar al más grande, hacerse responsable de sus otros hermanitos cuando yo ando luchando con mi hija. Yo estando una noche en mi desesperación, también en mis tristezas, en mis insomnios y en mis preocupaciones, conozco la Iglesia Universal a través de la televisión. Entonces yo decido ir a la Iglesia Universal a conocerla. Y me aventé con todo en el altar. Porque no podía permitir que mi hija muriera. Y dije, si Dios... Tú eres Dios, así como resucitaste a Lázaro, después de 3 días, vas a resucitar a mi hija, si así es tu voluntad. Yo lo doy todo. Al segundo día me dice el pastor, ¿creyó, señora Fanny? ¿Creyó usted en lo que hizo? ¿Cree que Dios, el Dios grande, le respondió? Sí. ¿Cree usted que su hija está viva y cree que su hija está curada? Sí. Entonces llámele y le llamo. Y me dice, mamá, te quería llamar porque amanecí sin bola. Ya no tengo esa bola en el cuello. Me llevaron de inmediato al endocrinólogo y me dijo que qué hice porque ya no tengo bola. Se desapareció. Y desde ese día, mi hija salió de ese cuarto. Mi hija fue curada. Dios me la curó. Bajé con un gozo, con una fuerza todavía más fuerte, todavía me sentía. Y mi hija, curada, sanada, transformada, para mí fue una transformación, como que si hubiera habido un remolino en el altar y me hubiera limpiado. El corazón se siente, el alma livianita, en paz. Soy plena. Plena, completamente soy feliz en mi matrimonio, en mis hijos, en la economía. Tengo 3 camionetas, tengo un rancho para descansar, tengo 2 negocios, soy bendecida, prosperada, voy con mis hijos donde quiero, los llevo donde yo quiero, paseo donde yo quiero, comemos lo que nosotros deseamos, somos totalmente bendecidos. Y voy por el tercer negocio que voy a conquistar. Mi casa es casa nueva, nuevamente, lluvia de bendiciones. Pues mi gran lección de vida, yo la podría definir como que todo lo que venga, así sea fuerte, grande, chico, mediano, como sea, de difícil, lo supero con Dios, porque el Espíritu Santo me fortalece y me mantiene de pie.
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1: Observe una plantación de trigo. Ciertamente es uno de los pasajes más lindos que podemos contemplar. Pero no se engañe, en medio de estos ramos hay también la cizaña. ¿Consigue identificarlo? A simple vista, no. Es prácticamente imposible, pues su apariencia durante todo el crecimiento es semejante al del trigo. Por eso el Señor Jesús, en esta parábola, enseñó a sus discípulos que apenas el tiempo mostraría la verdadera identidad de cada uno. Dejen crecer a ambos hasta la siega. Cuando llegue el tiempo de la siega, yo diré a los segadores: recojan primero la cizaña y átenla en manojos para quemarla, pero reúnan el trigo en mi granero. Y es ahí que surgen las diferencias. Cuando está maduro y lleno de fruto, el trigo se inclina y se curva. La cizaña, por su lado, no produce fruto. Es venenosa y no se inclina. Al contrario, se eleva entre los ramos de trigo y sobresale. Y es en ese momento que hay la separación. La cizaña es arrancada y el trigo es guardado en el granero. Al mirar para la multitud adentro de una iglesia, todos parecen iguales. Al orar, al cantar y hasta en hablar de las cosas de Dios. Por eso solamente los nacidos del Espíritu poseen los frutos de justicia y se inclinan como el trigo delante de la voluntad de Dios. Ya el cristiano cizaña es orgulloso, no acepta la disciplina, no se curva y se mantiene erguido, pues le gusta de aparentar una supuesta santidad. Por lo tanto, su interior es completamente tóxico. Y siempre será así. A donde haya trigo, habrá cizaña, para confundir, envenenar, y si es posible, hasta arrancar el trigo para ser lanzado al fuego. Solamente el tiempo revela lo que está dentro de cada uno. Es en la hora de las luchas, los desiertos, cuando somos sacudidos y hasta mismo aplastados, que mostramos lo que hay en nosotros. Si somos trigo, los frutos aparecerán y permanecerán. Si somos cizaña, pronto no se curvará y mostrará su verdadero rostro.
2: Siempre me pregunté por qué a veces las personas de mala fe tienen los mismos o mejores resultados que las personas que hacen el bien. Y hoy lo entendí.
3: De acuerdo con la parábola, lo bueno y lo malo pueden parecer iguales durante un tiempo, pero al mismo tiempo se encarga de mostrar quién es quién.

Otro día más, sin ninguna motivación, sin ninguna razón de vivir. Ya no quiero seguir con esto. Mi nombre es Ana y tengo depresión. Empecé a ir a las fiestas y empecé a tomar y a fumar. Así empezó todo con eso, ¿no? Con la bebida y con el cigarro. Ahí fue cuando pues ya empecé yo a consumir drogas, ¿no? Primero empecé con la marihuana. De cierta forma no me gustaba a mí, yo sé, yo sabía, ¿no? Y tenía ese pensamiento de que no me gustaba, pero que lo tenía que hacer. Después de eso, pues entro en una relación sentimental, ¿no? Una relación amorosa con una persona. Y eso me fue trayendo más consecuencias a mi vida, ¿no? ¿Por qué? Porque empieza la inseguridad, empiezan más problemas de autoestima, ¿no? Ahí es cuando pues no me siento, no siento que sea suficiente para esa persona. Yo recuerdo que pues quería tener una figura que yo sentía que iba a llamar más la atención de mi pareja en ese entonces, ¿no? Entonces dejé de comer por completo. Yo me acuerdo que solamente desayunaba y todo el día ya no comía nada, ya no comía nada. Después de todo eso empezó la ansiedad y la ansiedad pues fue lo que más me estaba lastimando, ¿no? Porque recuerdo que mis ataques de ansiedad eran así de que podía estar con alguien y de repente empezaba a llorar y empezaba a gritar, me empezaba a jalar el cabello, ¿no? Tenía una desesperación que hasta sentía que me caminaban como animales en el cuerpo, ¿no? Me empezaba a rascar y me empezaba a lastimar la piel. También practiqué el cutting, ¿no? A través de todo eso, quería desahogar todo el dolor que estaba sintiendo, todo el sufrimiento, lo hice a través del cutting. Y ahí pues cuando empezaron ahí los pensamientos de que pues hasta ahí tenía que llegar mi vida, que ya, que todo lo que, si yo seguía viva era para seguir sufriendo. Yo recibí una invitación de mi mamá para asistir al Templo de los Milagros. Al principio realmente pues no quería saber nada, ¿no? Después de un tiempo pues dije, ¿no? A fin de cuentas ya había perdido casi todo, ¿no? Ya no sentía valor en nada. Pues dije, pues puedo ir y probar, ¿no? Me liberé de todo eso, de la depresión, de los vicios y realmente puedo decir que soy una persona muy feliz, completamente feliz. Me considero que soy una visionaria, ¿no? Tengo muchos planes a futuro, en mi escuela voy a terminar mis estudios para tener mi carrera, ¿no? Estoy empezando a emprenderme, un negocio. Mi encuentro con Dios fue maravilloso. Fue algo que es inexplicable. Hasta que una persona no lo vive, no sabe qué es, ¿no? Lo que nunca sentí probando drogas, estando con amigos, lo tengo ahora. Esa felicidad te invade, o sea, es algo que es tu razón de vivir. Despiertas y piensas en que es por eso, por lo que sigues, ¿no? Porque cambiaste de vida, porque eres feliz y sobre todo eso te impulsa a ayudar a otras personas, a querer que otras personas sepan que la depresión se puede curar. Es algo que no dura para siempre si tú lo decides. Siempre y cuando tú tomes la decisión y digas, hasta aquí dejo todo esto, hasta aquí tomo la decisión de seguir con mi tristeza, de seguir con mi dolor. Uno tiene el poder de cambiar su vida siempre y cuando uno tome una actitud.

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se puede vivir por la fe. Solamente es posible recibiendo el Espíritu Santo, pues Él es la llama ardiente que no deja que la fe se apague. No sirve ser religioso, no sirve ser diezmista y ofrendante fiel. No sirve conocer bien la Biblia si la persona no nace del Espíritu Santo.

Todos los días, usted recibe una invitación para vivir intensamente. Pero frente a tantos problemas y preocupaciones, no se da cuenta de lo que la vida tiene para ofrecerle. Un nuevo día nace, y en lugar de admirar el espectáculo que el sol brinda, usted se encierra en sus pensamientos, en sus miedos, sus angustias, manteniendo una rutina dura y amarga, una rutina de total insatisfacción. Porque en lugar de la solución para sus viejos problemas, surgen nuevas dificultades, exigiéndole postergar sus planes e ideales. No deje que sus sueños queden olvidados en el tiempo. No ceda espacio a las frustraciones. No permita que los límites le impidan alzar el vuelo. Usted puede mucho más de lo que imagina, porque tiene en su interior la fuerza y energía para superar los obstáculos, para salir de la oscuridad. Existe en su interior un terreno fértil. Lance semillas de fe y deje que germinen los más cristalinos sentimientos. Actuar es crear. Siga adelante, con la seguridad de que siempre habrá quien guíe sus pasos.

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vivía una vida demasiado atormentada porque mi hija no le veía recuperación, no le veía nada. Entonces, pues, incluso yo ya quería hasta matarme, quería hasta matarme. Tenía mucho sufrimiento, tanto familiar, económico, espiritual y salud. Luego ya me hice de compromiso y tuve 4 hijos, pero viví una vida muy precaria, una vida muy calamitosa, llena de necesidades, porque como yo tenía mis 4 hijos, lo que nosotros luchábamos y trabajábamos no nos alcanzaba para darles estudio, para la economía y enfermedades. Incluso una hija mía se me enfermó y yo la llevaban de los médicos, no me le encontraban nada. Entonces me aconsejaban que a lo mejor era alguna brujería, hasta que acudió de los brujos y tampoco veía ninguna cura. Y los brujos lo que me decían era: te cobro tanto, pero tráeme primero el dinero para yo ponerle mano. Vivía una vida demasiado atormentada porque mi hija no le veía recuperación, no le veía nada. Entonces, pues, incluso yo ya quería hasta matarme. Yo ya no tenía vida porque ya mi vida era demasiado atormentada. Entonces yo hasta le pedí a Dios en mi ignorancia que mejor Dios ya me recoja, porque yo ya no tenía fuerza, fortaleza para resistir todo lo que veía que mi hija padecía. Yo tenía que estar como vigilante solamente atrás de ella, porque me daba miedo que vaya a cometer algún con el niño, porque ella cogía para quererlo matar al niño y nosotros teníamos que andarlo escondiendo al niño. Entonces era algo desesperante, algo que ya no había, ya no era vida para mí. Entonces yo ya no sabía qué hacer, desesperada, porque ya incluso yo ya no tenía ni a dónde acudir, a quién prestar dinero, porque lo poco que tenía todo se gastaba. Después ya con todo ese sufrimiento, de ver que ya no tenía vida, pues una ex cuñada siempre ya me invitaba a la Iglesia Universal, pero ya en vista, viendo que tanto y tanto que ya había, como quien dice, movido cielo y tierra para mi hija, no encontraba nada bueno, acudí a la Iglesia Universal del Reino de Dios.

0: ya asistiendo a la Iglesia Universal, ya poco a poco fui viendo la mejoría de mi hija, y gracias a Dios hasta que mi hija ya se me curó. Entonces yo dije, no, Señor Jesús, yo hago un pacto contigo, yo no tengo cómo agradecerte la salud que tú me le has devuelto a mi hija, pues y yo te prometo que yo estaré aquí contigo buscándote en tu casa de oración hasta cuando tú me prestes vida, Señor Jesús. De ella me bauticé en la agua, un cambio, una transformación total y completa en mi vida y en mi familia. Incluso de ahí mi marido se dio cuenta que había un cambio, una transformación en nuestras vidas. Entonces, pues, Dios escuchó mi clamor y Dios respondió haciendo que mi marido también participara aquí en la iglesia. Y gracias a Dios, pues, hasta el día de hoy participamos juntos todos los días. Una hija vino y hasta pudo viajar al extranjero. Ella vive en Nueva York. Y de ahí mi hija, la que estaba enferma, también ella después, como a los 2 años, ella vino y ella logró viajar a España. Incluso ella todavía vive allá y tuvo su doble nacionalidad y sus hijos. Y gracias a mi Dios, pues ahorita todos estamos bien. Es una bendición tan grande. Mi vida económica, mi vida familiar, mi vida sentimental, mi vida de salud ha estado muy bien. Y Dios me ha abierto las puertas. Toda mi familia ha sido prosperada. Incluso mi vida, porque Dios me ha dado oportunidades y prosperidad, y he tenido la gran bendición de viajar a muchos países con mi esposo, con mis hijas, con mis nietos. Y gracias a mi Dios, pues aquí estoy firme y fiel ante el altar. Bueno, y lo más importante en mi vida es que ahorita yo tengo el Espíritu Santo, la presencia de mi Señor Jesús en mi vida, en mi alma, en mi corazón, en mis pensamientos, en mis sentimientos, porque gracias a mi Señor Jesús tengo paz, tengo tranquilidad en mi hogar, con mi esposo, con mi familia mismo. Me siento muy bendecida y tengo la presencia, tengo el Espíritu Santo en mi vida.
1: ¿Alguna vez se ha imaginado en el reino de los cielos? Ciertamente, para aquellos que suspiran y anhelan habitar con Dios, en varios momentos, su mente ha viajado hasta allá. E imaginó, al menos por unos segundos, cómo debe ser este santo lugar. Es claro que la mente humana nunca conseguirá medir la grandeza de los cielos. No existen imágenes y ninguna inteligencia artificial que pueda representarla con perfección. Pero con la fe sobrenatural, la fe que imagina, podemos transportarnos hasta allá ahora. Si usted no piensa en el cielo, algo muy peligroso está sucediendo con usted. El diablo, desde siempre, ha trabajado en el mundo para distorsionar la idea del cielo y quitarle a las personas el interés de ir a este lugar, mostrándolo como aburrido, una tierra de fantasía, donde los muertos se convierten en ángeles y pasan todo el tiempo flotando en las nubes tocando el arpa. Y esta estrategia desafortunadamente ha funcionado, porque la mayoría de la humanidad solo se imagina aquí. Se imaginan viajando a París, Londres, a tantos otros destinos, menos al reino de los cielos. Una cosa es cierta, Él es real, mucho más real que este mundo. No obstante, no tiene nada que ver con el cielo azul que vemos sobre nosotros. Está más allá de este mundo, más allá de las galaxias, una dimensión diferente a todo lo que conocemos. Y quien más detalles dio sobre él fue el propio Señor Jesús. Y lo que él dejó registrado es glorioso.
2: En la casa de mi Padre hay muchas moradas. Si no fuera así, yo se los habría dicho. Iré a preparar lugares para ustedes. Después regresaré y los llevaré conmigo, para que donde yo esté, también estén ustedes.
1: El propio Hijo de Dios preparando un lugar para usted. ¿Tiene idea de lo que eso significa? Una morada no como en la que vivimos en esta tierra, o el cuerpo que aloja nuestra alma, pues ambos tarde o temprano se deteriorarán, pero una morada eterna y permanente. Viviremos junto a nuestro Padre. Imagine el reino que Dios ha preparado para los que se han convertido en morada suya, que han sacrificado sus vidas pasajeras en este mundo por la vida eterna. Este es el reino de los cielos, donde todo es nuevo. Un lugar que no necesita sol, porque está iluminado por la gloria del propio Dios. Imagine, donde no llorará nunca más, ni recordará los dolores pasados. ¿Sabe cuál es la mayor alegría y placer que ha sentido en la vida? Aquí experimentará la plenitud de eso. No solo un instante, un nivel máximo de placer infinito. Imagine caminar por calles de oro. Aquello por lo que el hombre corre para obtener en la tierra, en el reino de los cielos es el pavimento, pero las calles son de oro. La corona, las vestiduras blancas y muchos otros detalles poco le impresionarán en comparación con lo que resume este lugar. Dios está aquí. Tendremos comunión eterna con nuestro Padre. Él atraerá hacia sí mismo nuestras miradas. Por eso, vale la pena luchar por la salvación del alma. Después de todo, entrar en el reino celestial no es automático. Se requiere un sacrificio total día tras día, ante el reino de los cielos que nunca termina. Todo se reduce. Piense en el cielo y anhélelo cada día, porque la conciencia de la eternidad le hará entender que todas estas luchas, injusticias y lágrimas son temporales. Y cuando lleguemos al final del viaje, aquí en esta tierra, escucharemos la más bella y tan esperada frase: "Bienvenido, hijo mío, al reino de los cielos.

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están con usted todo el tiempo. Guían decisiones, despiertan deseos, intensifican sentimientos. Los cinco sentidos del ser humano fueron dados por Dios, pero también pueden ser usados para alejarlos de Él, ya que son los pequeños estímulos que llegan a usted todos los días, los que hacen que el corazón le convenza del engaño. Y aquello que parece natural empieza a afectar lo espiritual. Por eso, es necesario entender el impacto silencioso que estos sentidos pueden causar en su fe.

0: Me siento sola, me siento triste, tengo ganas de quitarme la vida. Mi nombre es Miriam y tengo depresión. La depresión empezó desde que yo era muy pequeña, debido a los problemas familiares que teníamos en mi casa. Mis padres tenían muchos problemas económicos, ellos peleaban mucho y nosotros, mis hermanos y yo, veíamos todos esos problemas. Y en mí tuvo un alcance. Me deprimía mucho ver a mis padres peleando. Va empeorando porque yo intenté sacar toda esa depresión de alguna de otra manera. Traté de buscar en el mundo, desahogarme toda esa situación. Salía mucho, trataba de buscarlo en amigos, en tomar, en ir a fiestas. Pero no podía sacar todo ese vacío que yo traía, era muy fuerte. Llegué a intentar quitarme la vida debido a problemas sententimentales y yo dije, ya no tiene sentido vivir. Yo ya no veía felicidad. Yo decía que la felicidad era morirme, que esa era la paz, porque no encontraba paz en ningún lado. Sintonicé la radio, no sé por qué, pero en ese momento estaba una persona dando un testimonio parecido al mío y yo lo escuché y escuché una oración y decidí venir. Recuerdo que esa vez que me iba a aventar del puente a las 7 de la mañana, yo decidí venir para acá, para el Templo de los Milagros. Desde la primera vez que tomé la decisión, yo llegué aquí y lo primero que hice fue escuchar los consejos que me estaban dando, y desde ese momento, la primera vez que llegué, sentí una paz, una tranquilidad enorme. Pero escuché algo muy importante, que decían que esa paz podía estar dentro de uno, y yo quería esa paz. Yo quería esa paz porque yo no me conformaba con salir un momento y sentir esa paz. La quería dentro de mí. Y seguí en los consejos poco a poco. Fui perseverando, fui siguiendo paso a paso todo lo que me indicaban hasta llegar a conocer a Dios. Hoy mi vida es muy tranquila, muy tranquila. Ya no tengo esa sensación de vacío, esos ataques de pánico que me daban en la noche, esa sensación de quererme ahogar, quererme matar, ya no, se acabaron totalmente. Mi relación con mi familia es diferente, porque yo antes peleaba mucho con ellos y ahora es muy tranquila, platicamos mucho. Tengo felicidad, tengo paz, tengo alegría, tengo tranquilidad, tengo economía, tengo una familia estable, tengo una familia alegre. Mis hijos tienen la mamá que ellos quieren tener.
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La bendición de Dios está disponible para todas las personas. Él sacrificó la vida por todos, sin ninguna excepción.

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2: Hay momentos en que usted piensa en desistir definitivamente. La sensación es de una fragilidad límite. Es un sentimiento de derrota absoluta. Usted mira para atrás y lo que ve es un montón de problemas sin solución. Son tantos restos y cascajos acumulados que dan ganas de desaparecer, de encerrarse en sí mismo y entregarse al fracaso. Piensa, fue en vano confiar en quien no se merecía mi confianza. Qué decepción tomar caminos que no llevaron a ningún lugar. Usted cree que no hay manera de recuperar el tiempo perdido y que ahora solo resta la oscuridad, el vacío y esa tristeza profunda e infinita. Pero su historia puede cambiar. Olvídese del pasado y empiece firme, determinado a reconstruir su vida. Asuma los derechos que le fueron concedidos. Sea un privilegiado más. ¿Cómo? Usando la fuerza y el coraje que habitan dentro suyo. No hay fórmulas o secretos, solo la simplicidad de ver en lugar de mirar, escuchar en lugar de oír, sentir, creer sin necesidad de tocar.

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0: Mi nombre es Roberto Colector y antes de yo de recibir el Espíritu Santo, yo era muy nervioso, muy desesperado, tenía mucha ansiedad de no estar quieto, no era inquieto. Con mi esposa yo era muy agresivo. Lo que yo hacía con ella era que la golpeaba, tenía el temperamento muy alterado de más, desgraciadamente porque yo era adicto a las drogas. Aparte de la adicción de la droga, desde los 14 años, yo llevé un régimen muy fuerte, un estructuramiento, una disciplina que no muchos la aguantan. Y desgraciadamente yo lo empleaba en la vida de mi familia, de mi esposa. Y lo que a mí me enseñaban era ser muy agresivo, no tener compasión de nadie. Yo era una persona que no tenía sentimientos, no tenía amor por nadie. Yo trataba a mi esposa con una indiferencia como si yo estuviera tratando a un hombre. No me podía ya levantar un poquito la voz porque yo ya estaba encima de ella 3 veces más. Los vicios afectaron tanto económicamente, de todas las maneras nos afectó el vicio, tanto en mi persona como en mi esposa y en mis hijos. Cuando yo llegué a la Iglesia Universal, llegué por medio de mi esposa. Ella luchó para que yo llegara. Y cuando yo llegué, empecé a escuchar que era necesario uno buscar el Espíritu Santo. Como esposo, ya recibido yo el Espíritu Santo, mi desesperación, mi nerviosismo, mi mal carácter cambió. Yo miré la manera en que cambió mi ser. Ya podía estar en un lugar tranquilo. Cambió la manera de observar, la manera de hablar, la manera de expresarme. Cuando yo recibí el Espíritu Santo, a mi esposa le di más valor. Ahora yo la valoro más como nunca yo había valorado a una mujer. Gracias a Dios ahora somos más felices, tenemos más tiempos para nosotros, estamos más unidos. Platicamos más bien, más tenemos ahora una relación de pareja, de matrimonio. Gracias a Dios que el Espíritu Santo me transformó a un buen esposo.
1: El pasado está escrito con todas aquellas vivencias que nos han traído hasta aquí y ahora. Es un baúl lleno de experiencias, buenas y malas, de decisiones erróneas y afortunadas, de tristezas y alegrías, y de personas que entraron y salieron de nuestra vida. Pero, más allá de recuerdos, no son pocos los que han vivido situaciones impactantes que han ocasionado que no pudieran seguir adelante y que, actualmente, vivan atados al pasado. Muchos, por más que cuenten con factores favorables como tiempo, consejos o el apoyo de la familia y amigos, no llegan a ser suficientes para liberarlos de esa prisión. 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
1: Observe una plantación de trigo. Ciertamente es uno de los pasajes más lindos que podemos contemplar. Pero no se engañe, en medio de estos ramos hay también la cizaña. ¿Consigue identificarlo? A simple vista, no. Es prácticamente imposible, pues su apariencia durante todo el crecimiento es semejante al del trigo. Por eso el Señor Jesús, en esta parábola, enseñó a sus discípulos que apenas el tiempo mostraría la verdadera identidad de cada uno. Dejen crecer a ambos hasta la siega. Cuando llegue el tiempo de la siega, yo diré a los segadores: recojan primero la cizaña y átenla en manojos para quemarla, pero reúnan el trigo en mi granero. Y es ahí que surgen las diferencias. Cuando está maduro y lleno de fruto, el trigo se inclina y se curva. La cizaña, por su lado, no produce fruto. Es venenosa y no se inclina. Al contrario, se eleva entre los ramos de trigo y sobresale. Y es en ese momento que hay la separación. La cizaña es arrancada y el trigo es guardado en el granero. Al mirar para la multitud adentro de una iglesia, todos parecen iguales.

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¡Atención! ¡Estamos de regreso! Club de Mentes Curiosas, nuestra línea telefónica está habilitado, ¡sí! Así como lo acabas de escuchar. Así que toma nota. El 099-892-0402. Te repito de nuevo. El 099-892-0402 está completamente libre y esperando por ti. Puedes pedir a mamá o a papá para que te ayuden a marcar nuestro número de la escuelita bíblica infantil. Y dinos, hola, mi nombre es Joana y estoy marcando a Sábado de los Niños y envío un saludo muy especial a toda mi familia. ¡Para salir al aire! ¡Estamos listos para escucharte! También puedes enviarnos mensajes de voz, ¡sí! ¡Así como lo estás escuchando! ¡Qué emoción! Recordando también que pueden buscarnos en las redes sociales de Facebook o Instagram como EDI Ecuador y así podrás ver todas las actividades que realizamos en la Escuelita Bíblica Infantil de todo nuestro hermoso país. Y ahora sí, es momento de abrir bien las orejitas, que la música te cuenta una historia.

Argentina, participo en la EBI Mariscal. Hoy aprendí sobre con el Espíritu Santo. Por ejemplo, cuando tenemos el Espíritu Santo, tenemos temor de Dios, obedecemos, tenemos amor, paz, bondad. Y vuelta, cuando no tenemos el Espíritu Santo pasa esto. Desobedecemos, tenemos malos pensamientos, decimos mentiras, tenemos bronca. ¡Chao!

0: los valientes son espirituales, cultivan una excelente relación con Dios y tienen en su fe una viva fuente de luz y de esperanza.
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3: Sí.

0: tema que escucharemos el día de hoy es Conexión Turbo. ¿Estás listo? ¡Sí! Vamos al paso a paso de esta nueva lección. Hoy llegamos a la última clase de la temporada Conexión. Durante estas semanas aprendimos muchas cosas realmente importantes. Si ponemos estas enseñanzas en práctica, permaneceremos conectados al reino de Dios y tendremos su protección contra todo el mal. Así es, la Biblia inclusive nos enseña que existen dos reinos: el reino de Dios, donde hay paz, alegría, amor, y el reino de las tinieblas, donde existe el pecado, la tristeza y todo lo que nos aleja de Dios. Y bueno, cada persona toma la decisión. ¿Y con qué reino desea conectarse? Si elegimos el reino de Dios, ponemos a Dios en primer lugar. Eso significa que buscamos hacer su voluntad, aun cuando es diferente a la nuestra. Una preguntita, ¿ustedes recuerdan lo que aprendimos sobre la puerta estrecha? ¡Sí, así es! Esta representa el camino hacia el reino de Dios. Por esa puerta no pasan el orgullo, la desobediencia, la mentira y las voluntades equivocadas. Solo entran por ella aquellos que eligen obedecer a Dios. Cuando estamos conectados al reino de Dios, lo demostramos por medio de nuestras actitudes. Buscamos decir la verdad, obedecer a nuestros responsables, amar a las personas y hacer lo que le agrada a quién, al Señor, así es. Eso es lo que debe de estar siempre en nuestra mente. Sin embargo, el mal no quiere que haya esa conexión. Por eso, intenta distraernos como lo hizo con Marta, que se preocupó tanto por los quehaceres que dejó de prestar atención al Señor Jesús. ¡Wow! Imagínense. Aprendimos también que alrededor de 120 personas permanecieron obedientes y esperaron la promesa de Dios en el día de Pentecostés. Ellas no desistieron. A causa de su obediencia, recibieron el Espíritu Santo. Eso nos enseña que quien permanece firme y obedece a Dios recibe su recompensa. Así es. También aprendimos que debemos construir nuestra vida sobre la roca, que es que la palabra de Dios. Así mostramos que Dios ocupa el primer lugar en nuestro corazón. Él es el único Señor y merece toda nuestra adoración. ¿Ustedes se acuerdan del profeta Joel? ¿Alguien se acuerda? ¡Así es! Aún viviendo en medio de personas que no obedecían a Dios, él permaneció fiel y no dejó que los demás lo alejaran del Señor. Nosotros también aprendimos que debemos cuidar nuestro corazón. Sí, debemos de cuidarlo. Cuando nos equivocamos, debemos arrepentirnos de verdad, pedir perdón a Dios y cambiar de actitud. Dios prometió derramar su Espíritu sobre aquellos que lo buscan. Cuando el Espíritu Santo habita en nosotros, Él nos fortalece, nos consuela, nos enseña a hacer lo correcto y nos ayuda a vencer el mal. Aprendimos muchas cosas realmente importantes en esta temporada. Ahora, bien, el desafío es colocar todo esto en práctica para permanecer siempre conectados al reino de Dios.
1: ¡Yupi!

0: los valientes son espirituales, cultivan una excelente relación con Dios y tienen en su fe una viva fuente de luz y de esperanza.
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0: sean bienvenidos a Ibarra. Ibarra es conocido como la ciudad blanca de Ecuador. Es un lugar increíble, donde las casitas brillan como el algodón y las calles parecen sacadas de un cuento de castillo. Está rodeada de montañas gigantes y vigilada por el imponente volcán Taita Imbabura. Aquí te esperan tres superaventuras: el Yahuarcocha, una laguna gigante para pasear en botes con forma de cisne y ver autos de carrera. Los helados de paila, helados hechos a mano dentro de una gran olla de bronce con hielo y frutas deliciosas. El tren de la libertad, un tren que cruza túneles oscuros y puentes altísimos en la montaña. Y no podemos olvidarnos de su gastronomía. La gastronomía es como un parque de diversiones para nuestra boca. Aquí los sabores son realmente curiosos y peculiares, coloridos y súper deliciosos, como el arrope de mora, un jarabe espeso y muy dulce, obtenido al concentrar el jugo de mora a fuego lento. El pescado frito de Yahuarcocha, que es la tilapia fresca frita que se sirve a orillas de la famosa laguna, acompañada de papas, ensalada, aguacate y mote. ¡Delicioso! Empanadas de morocho, empanadas fritas de masa, crujiente de maíz, morocho, rellenas de carne y arroz, ideales para la tarde. Es el destino perfecto para los pequeños grandes exploradores. Y esto es Ibarra, en Conociendo a mi País.
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0: Los valientes aceptan a los demás como son y no malgastan energías queriendo cambiarlos. Solo influyen en ellos con paciencia y tolerancia.
1: Ayuno de Daniel, del 13 de julio al 2 de agosto. Estamos en los últimos días de nuestro propósito. ¿Valió realmente la pena desconectarse del mundo y conectarnos con Dios? Aquellos que nos están sintonizando por primera vez y no saben de qué se trata, les explicaremos brevemente y así podrán conocer y poder realizar el ayuno de Daniel. Vamos a ver lo que dice la palabra de Dios. Daniel, no temas, porque desde el primer día que dispusiste tu corazón a entender y humillarte en la presencia de tu Dios, fueron oídas tus palabras y a causa de tus palabras yo he venido. Daniel 10:12. Daniel realizó un ayuno de 21 días y él no comió ni bebió nada. Buscó saber cuál era la voluntad de él o su querer. En la escuelita bíblica infantil, nosotros también realizamos 21 días del ayuno de Daniel, pero con diferencias. Quizás se están preguntando entonces, ¿yo no voy a comer ni tomar nada en 21 días? ¡No, no, no! Eso no es necesario, porque el ayuno que nosotros realizamos no es de comida y sí de todo el contenido del mundo, que no aporta para nada para nuestra vida con Dios. Es decir, dejamos de lado las redes sociales, los videojuegos, los videos, las películas, las series, los dibujos animados y la canción de este mundo. O sea, en otras palabras, el tiempo que usábamos para este tipo de entretenimiento, ahora lo vamos a dedicar para acercarnos más a Dios, para buscar el Espíritu Santo y así venga a vivir en nosotros.

seguimos con más sobre el ayuno de Daniel. ¿Qué puedo hacer durante el ayuno de Daniel? Bueno, quizás se estén preguntando, ¿me voy a aburrir? No, pequeños amiguitos, ustedes pueden visitar la página de la EDI Ecuador por Facebook o por Instagram. También pueden escuchar canciones cristianas como las que reproducimos el día de hoy en nuestro programa Sábado de los Niños. Y también pueden entrar en Univer y ver las películas y series cristianas. Yo no me lo pierdo por nada. Las tareas que vamos a realizar durante este ayuno de Daniel son las siguientes para que puedan practicar durante este ayuno. Orar al levantarse. Ayudar a su mamá en la casa. Leer una historia de la Biblia. ¿Pero por qué debemos de hacer el ayuno de Daniel? Debemos hacerlo por nuestro propio bien. Porque cuando nosotros nos acercamos a Dios, cuando tenemos el Espíritu Santo dentro de nosotros, Él nos va a cuidar. Él siempre nos guardará.

0: obedece a tus papitos, pues si los obedeces, Dios te promete dar una vida larga y abundante. Vale la pena ser obediente.
1: Olvidarnos del consejo del día para todos los superpapás y las supermamás que nos están escuchando. Es común que un padre tienda a ser muy rígido, estilo militar, y el otro excesivamente afectivo. El consejo es equilibrar ambos estilos, aplicar reglas firmes y rigurosas, pero con alta dosis de afecto y participación en el desarrollo de los niños.

La EBI, la Escuelita Bíblica Infantil, tiene una página de Facebook. Sí, sí, tal como lo estás oyendo, una página de Facebook donde puedes ver todo nuestro contenido. EBI Ecuador. Visítanos y deja tus comentarios. La verdadera libertad no está en hacer lo que queremos, sino en elegir lo que nos haga crecer física y espiritualmente, evitando todo lo que pueda alejarnos de Dios. Estás en sintonía de tu programa Sábado de los Niños. No todo lo que yo quiero tener o hacer me hace bien.

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1: Pequeños amiguitos, el tiempo pasó realmente volando, pero la diversión sigue aquí. Continúa el día de mañana en la escuelita bíblica infantil más próxima a sus hogares y principalmente en la sede nacional de la Iglesia Universal, ubicado en la Kennedy Norte, en la ciudad de Guayaquil. ¡Los esperamos! Un abrazo de oso gigante y nos escuchamos en la próxima parada de la diversión. ¡Adiós, adiós, pequeños amiguitos!
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amados de mi Padre. ¿Sabe por qué usted es amada y amado de mi Padre? ¿Sabe por qué? Porque todos los días usted está aquí. ¿Y quién? La pregunta es, ¿quién lo estimula a usted a conectarse con nosotros en esta transmisión? ¿Quién? ¿Quién? ¿Quién? ¿El diablo? No, lo dudo. Es el propio Dios. Porque Él lo estimula a conectarse con nosotros en esta transmisión. Porque Él quiere revelarse a usted. Él quiere descender sobre usted. Así es. Él quiere que usted lo conozca, si es que no lo conoció, si es que aún no lo conoció. Eso le sucedió a Moisés. Moisés escuchó hablar del Dios de sus padres, Abraham, Isaac e Israel, pero él no conocía a Dios, no lo conocía. Hasta que un día, un bello día, en el desierto, solito, él vio una zarza, una especie de yuyo que se prendía fuego, pero no se consumía, dice el texto sagrado. Y se le apareció a Moisés el ángel del Señor. Se le apareció el Señor a Moisés en una llama de fuego, en medio de una zarza, y Moisés miró, y he aquí, la zarza ardía en fuego, y la zarza no se consumía, no era destruida. Entonces dijo Moisés, iré yo ahora y veré esta grande visión, porque la zarza no se quema. La zarza, amiga y amigo, somos nosotros que recibimos el Espíritu Santo. Cuando recibimos el Espíritu Santo, nosotros nos volvemos como la zarza ardiente. Nosotros queremos hablar, hablar, hablar, transmitir, queremos dar, dar, dar. Así es como sucede. Cuando recibimos al Espíritu Santo, nosotros queremos dar. Cuando no tenemos al Espíritu Santo, queremos recibir. Ah, yo quiero recibir al Espíritu Santo. Ah, yo también quiero recibirlo. Pero cuando usted ya tiene al Espíritu Santo, ya arde su ser. Ya arde. Usted sabe eso. Usted siente eso. Usted siente un fuego, un deseo inmensa de transferir, de darles a otros lo que tiene dentro de sí. Eso es muy glorioso. Usted que es sellado, sellado con el Espíritu Santo, usted sabe eso, ¿no es así? A veces no sabe ni qué decir, pero usted quiere dar, dar, dar. Así es como nos

0: No existen palabras. Es un gozo, es una alegría, es una paz, es una certeza, es una convicción. Porque es Dios. Es el propio Dios. Entonces, amiga y amigo, cuando la persona recibe al Espíritu Santo, ella recibe al Espíritu de la vida eterna. Quien tiene al Espíritu Santo tiene la certeza de a dónde irá después de morir. Sabe a dónde irá su alma. Tiene plena certeza, 100%. 100%, sin sombra de duda. Y quien da esa certeza, esa convicción, no son los libros, es el propio Dios en la persona del Espíritu Santo, y la Biblia confirma eso. Jesús dijo, el que vive y cree en mí no morirá jamás. No morirá nunca, porque tiene el Espíritu eterno. El Espíritu Santo es el Espíritu de la eternidad. Es el Espíritu de la vida eterna. ¿Cómo voy a transmitirles esto a las personas que no lo tienen, que no lo conocen? Yo digo lo que puedo decir, digo lo que viene a mi mente. Pero para resolver el problema, usted tiene que recibirlo. Yo no puedo hacerlo por usted. Usted, preste atención. Para recibir al Espíritu Santo, usted tiene que dar. Tiene que negarse a sí mismo. Tiene que renunciar a sí mismo. Tiene que renunciar a este mundo. Tiene que renunciar a todo, a sus deseos, a sus pasiones. Tiene que renunciar incluso a sus seres más queridos. Él tiene que ser el primero en su vida. Es lo que está escrito. El primer mandamiento, amarás al Señor tu Dios con todo tu corazón, con todas tus fuerzas, con toda tu alma, etc. Entonces, usted tiene que darle su amor,
1: reverencia, respeito, temor,
0: su reverencia, su respeto, su temor a aquel a quien no ve, no siente ni toca, pero cree, porque está escrito, está prometido en su palabra. Entonces, es porque usted cree y no porque lo merezca. Nadie merece nada de Dios. Es por la fe. Y esa fe, esa certeza, ¿de quién viene? Del Espíritu Santo. Es el Espíritu Santo quien da esa certeza, es el Espíritu Santo quien da esa convicción, es el Espíritu Santo quien arde aquí dentro de nosotros. Y cuando Él convence, listo. Nadie necesita hablarnos más, porque sabemos, tenemos esa convicción. Entonces el Espíritu Santo es el Espíritu de la eternidad. Y quien tiene el Espíritu de la eternidad no morirá nunca. ¡Nunca! Ah, obispo. Yo no quiero discutir con nadie. No voy a discutir. Yo estoy aquí para hablar la palabra de Dios. Quien quiera creer o quien cree, amén. Quien no cree, paciencia. ¿Qué voy a hacer? Pero quien cree, recibe. Quien cree, recibe. Moisés dijo, ahora me apartaré para allá, es decir, voy a ir a ver esta gran visión. ¿Por qué la zarza no se consume? No se consume porque es el Espíritu Santo. Lo mismo sucede con nosotros. La zarza está aquí. Nosotros somos la zarza. Y el Espíritu Santo está dentro de nosotros. El fuego está ardiendo aquí dentro. Y no quema nada, no destruye nada. Así también es la vida eterna. Quien tiene al Espíritu de Dios quiere dar. Quien no tiene al Espíritu Santo quiere recibir. Quiere favores, quiere bendiciones, quiere esto, quiere aquello, quiere realizar sus sueños. Todo eso está bien.

0: todo eso es justo, pero quien quiera el Espíritu Santo realmente tiene sed. Como Jesús dijo, el que tenga sed, venga a mí y beba. Solo Jesús puede dar el Espíritu Santo, nadie más. Solo Jesús. Por eso, Él es el Señor, Jesucristo es el Señor. Él es el Salvador. Es por eso que nosotros hemos escrito en todas las iglesias universal, allí en la fachada, Jesucristo es el Señor. Entonces, para que usted tenga acceso al Espíritu Santo, para que reciba ese fuego, tiene que negarse a sí mismo, tiene que sacar su yo, su egoísmo, tiene que sacar todo lo que ocupa el primer lugar en su alma, en su corazón, y poner a Jesús allí. Señor, aquí estoy, toma mi vida, reina dentro de mí, hágase tu voluntad. Entonces Él lo llena con el Espíritu Santo y usted queda ardiendo por el resto de la eternidad. No solo aquí, en este mundo podrido, sino por toda la eternidad. Quien tiene el Espíritu Santo tiene el Espíritu de la eternidad. Y esa eternidad queda confirmada aquí dentro de nosotros. Queda confirmada. Entonces, cuando la persona recibe el Espíritu Santo, es la persona más feliz sobre la faz de la tierra. Porque sabe a donde ella va. Entonces la muerte no asusta. La muerte no existe para quien tiene el Espíritu Santo. No existe. La muerte no existe para quien tiene el Espíritu Santo. Lo que existe es la eternidad. Por eso nosotros somos alegres. Por eso tenemos paz. Por eso que tenemos gozo en el alma. Hay luchas. Hay contratiempos. Hay problemas. Nosotros vivimos en un mundo cruel. En el mundo del diablo. Entonces, vivir y convivir aquí es difícil. Es muy difícil no ser tocado, no molestarse. Es imposible vivir el 100% de la vida en paz. No, hay problemas, pero gracias a Dios, por más grandes que sean los problemas, serán resueltos. No tengo duda, tarde o temprano. Si no se resuelve hoy, se resolverá mañana. La Iglesia Universal cumplirá 50 años el año que viene y nosotros tendremos una gran fiesta en todo el mundo, conmemorando, celebrando esos 50 años. Tendremos una fiesta que jamás será olvidada. La fiesta del Espíritu Santo. Aleluya. La fiesta del nacimiento de una institución llamada Iglesia Universal del Reino de Dios, que es la zarza que ha estado ardiendo. Donde arde por todo el mundo, entonces hay vida, fuerza, vigor, luz, sal, vida y vida eterna. Quiero hacer una oración ahora, siento ganas de hacer una oración ahora. Voy a hacer una oración con usted. Usted que no tiene el Espíritu Santo y dice, obispo, yo quiero recibirlo, estoy listo para entregar mi vida, pero no entregarla solo aquí y ahora. Quiero entregarla definitivamente. Yo quiero esa llama dentro de mí. Es lo que más quiero. Más que casarme, más que realizar mis sueños. Lo quiero más que cualquier otra cosa. ¿Usted lo quiere? Entonces ponga la mano sobre su receptor, cierre los ojos y concentre su fe. Así es. Concéntrese. Concentrar la fe es pensar en Él. Es imaginarse allí, en el desierto, en el Sinaí, en la posición de Moisés. Y usted no está viendo, usted no está viendo fuego, pero está escuchando una zarza ardiendo, que soy yo quien va a orar por usted. Usted la está escuchando. Entonces, en el nombre del Señor Jesús, ahí mismo, en este momento, Padre mío, que esta criatura sea llena del Señor Espíritu Santo. Jesús, te pido, bautiza esta criatura. Bautízala. Llénala de ti, para que ella llegue a ser una zarza ardiente por el resto de su vida y por toda la eternidad. Te lo pido en el nombre de Jesús, Padre mío, sin emoción, sin sentimiento, sin alboroto, simple, pero poderoso. Arda. En el nombre del Padre, del Hijo y del Espíritu Santo. Amén. Reciba ahora, amiga. Reciba y agradézcale a Dios. Manifieste el fuego de Dios, el ardor de Dios en su vida, desde este momento y para siempre, por toda la eternidad. En el nombre del Señor Jesús, gracias a Dios, amén. Reciba al Espíritu Santo. Solo eso, gracias a Dios. ¿Usted creyó? Entonces recibe. Si no cree, no recibe. Quien cree va, quien no cree se queda.
1: Quien cree casa.
0: Quien cree se casa.
1: Quien no cree,
0: quien no cree solo se junta. Vamos a intentar, vamos a ver si funciona. Pero con Dios no existe eso. O usted va, o usted se queda. O cree o no cree. Si cree, va. Va hasta el final, porque usted cree, porque Él le dio esa creencia, esa fe, para que entonces pueda verlo en su propia vida. Que Dios los bendiga a todos y hasta mañana. En el nombre de Jesús, gracias a Dios.

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A veces los problemas surgen para que Dios pueda manifestar su poder. Cuanto más grandes sean los problemas, mayor será la victoria que Dios nos proporcionará. Dios nunca dijo que no seríamos perseguidos. Él enseña a luchar por su libertad y no ser esclavos de los problemas. Las personas piensan que por tener un diploma o un trabajo conceptuado, pueden ser libres. Creen que su inteligencia puede ayudarlas. Uno necesita algo que vaya más allá de eso. Una mano poderosa. Dios quiere salvar a las personas, aunque muchas veces ellas no quieren la salvación. Si delante suyo están los problemas, camine, persevere, luche, porque sólo así los obstáculos que están impidiendo progresar serán quitados para que logre llegar a sus objetivos.

¿Cómo se puede vivir por la fe? Solamente es posible recibiendo el Espíritu Santo, pues Él es la llama ardiente que no deja que la fe se apague. No sirve ser religioso, no sirve ser diezmista y ofrendante fiel. No sirve conocer bien la Biblia si la persona no nace del Espíritu Santo.

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Vive angustiado, cansado y hasta se siente cargado con cosas que no puede resolver, porque no basta con un minuto de tranquilidad. Lo que usted necesita va más allá. Agua viva recorriendo su interior, tal como está escrito. El que cree en mí, como ha dicho la Escritura, de lo más profundo de su ser, brotarán ríos de agua viva. Jesús es la fuente de agua viva, capaz de transformar todo su interior y así transformar su alrededor. 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

depresión para mí fue lo peor que pudo haber en mi vida. Y fue cuando empezó, cuando yo me casé, esa depresión. Porque todo yo pensando que iba a ser feliz, y fue todo al contrario. Ahí fue que empezó mi depresión. Yo soy Teresa, yo tengo 65 años. Una persona que desde de niña, primero ya me crié sin padre, ¿no es? Yo no tuve padre, tenía solo mi madre. Ya fue una infancia media, así, muy tan buena, ¿no? Porque ya tenía la ausencia de un padre. Hasta cuando iba a la escuela yo veía que los otros niños tenían padre y yo no. Y tal, pero ahí me crié, tenía el padrastro, pues, él era bueno conmigo y todo, pero siempre sentía la presencia, que no tenía la presencia de mi padre. Y tal, ahí a los 18 años yo me casé porque yo quería salir y ser feliz. Pero fue todo lo contrario, cuando me casé todo era tan precioso, una alegría sentía en mi vida. Era todo amor, paz y amor, pero eso duró poco. A los meses de casada yo ya empecé con problemas de con mi esposo, de matrimonio. Y ahí, después quedé embarazada, tuve el nene, era chiquito esa época, y yo ya vivía triste, vivía llorando, angustiada, no me encerraba, no quería ver a nadie. Era para mí una angustia, era vivir llorando, llorando y llorando. Y esa depresión para mí fue horrible, horrible, me sentía muy mal, muy mal. Era ese vacío que uno tiene adentro, que no sabe explicar cómo viene ese vacío, ¿no? Porque empiezan los malos pensamientos y la depresión viene y uno empieza a pensar cosas feas, ¿no es? Cosas que uno le parece que no va a salir nunca de aquello. En vez de estar feliz, que yo quería aquella felicidad, no la tenía. Y ahí seguí, hasta, como yo le digo, creo que 20 y pico de años. Sí. Fui ahí a los, sí, tendría 40 años cuando yo fui invitada a participar de la Iglesia Universal en una reunión. Una señora llegó a mi casa y me encontró llorando. Me dice, ¿por qué tú lloras? Ahí yo le conté el motivo, que yo no era feliz, yo me sentía muy angustiada, yo no dormía de noche. Y ella fue y me dijo, dice, yo te voy a llevar a un lugar que tú te vas a sentir feliz. Y ella me llevó, ahí me fui con ella, llegué a la iglesia Universal. Llegué un

0: Y el día más hermoso que yo tuve en mi vida, que yo puedo decir, fue una vigilia que yo fui. Hermosa, que nunca más en mi vida me voy a olvidar, que fue una vigilia del Espíritu Santo. Ese día mi vida cambió por completo, yo recibí el Espíritu Santo. Algo que a veces uno no sabe explicar, que ya pasa, que esa alegría que yo sentí. Porque ahí yo vi que todo había cambiado dentro de mí. Y gracias a Dios, yo hoy soy una persona feliz, tengo el Espíritu Santo, mi matrimonio está restaurado. Y somos felices, gracias a Dios. Y aconsejo a todas las personas que estén pasando por depresión, como yo pasé, que Dios es la solución. Que se llegue a una iglesia universal, porque es lo único que puede. Que vayan, crean y tengan fe que Dios está ahí para liberar.
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2: Si las lápidas dijeran la verdad, no tendrían solo nombres y fechas. Tendrían alertas, confesiones, gritos silenciosos,
3: pensé que tendría más tiempo, pero no lo tuve.
4: Acumulé bienes, pero me fui con las manos vacías. Viví simplemente para el cuerpo y me olvidé por completo de mi alma.
5: Aplacé el perdón y la muerte no esperó por mí.
6: Mañana me arreglo con Dios. Pero ya no hubo un mañana.
7: Siempre creí que el infierno era un mito. Ahora es mi realidad.
8: Yo era demasiado joven, pero a la muerte no le importó.
9: Gané el mundo, pero perdí mi alma.
2: Pero hay aquellas que también vale la pena destacar.
10: No morí. Fui ascendido.
11: Dejé la tierra. Encontré el verdadero hogar.
12: No llores por mí. Mi Señor me recibió.
2: La muerte no marca la edad. No respeta sueños. Solo cumple su papel. Recordarnos de que somos polvo. Y que solo el alma atraviesa el otro lado. Un día, simplemente será tu lápida la que hable. ¿Y qué dirá?

0: ¿Alguna vez se ha imaginado en el reino de los cielos? Ciertamente, para aquellos que suspiran y anhelan habitar con Dios, en varios momentos, su mente ha viajado hasta allá. E imaginó, al menos por unos segundos, cómo debe ser este santo lugar. Es claro que la mente humana nunca conseguirá medir la grandeza de los cielos. No existen imágenes y ninguna inteligencia artificial que pueda representarla con perfección. Pero con la fe sobrenatural, la fe que imagina, podemos transportarnos hasta allá ahora. Si usted no piensa en el cielo, algo muy peligroso está sucediendo con usted. El diablo, desde siempre, ha trabajado en el mundo para distorsionar la idea del cielo y quitarle a las personas el interés de ir a este lugar, mostrándolo como aburrido, una tierra de fantasía, donde los muertos se convierten en ángeles y pasan todo el tiempo flotando en las nubes tocando el arpa. Y esta estrategia desafortunadamente ha funcionado, porque la mayoría de la humanidad solo se imagina aquí. Se imagina viajando a París, Londres, a tantos otros destinos, menos al reino de los cielos. Una cosa es cierta, Él es real, mucho más real que este mundo. No obstante, no tiene nada que ver con el cielo azul que vemos sobre nosotros. Está más allá de este mundo, más allá de las galaxias, una dimensión diferente a todo lo que conocemos. Y quien más detalles dio sobre él fue el propio Señor Jesús. Y lo que él dejó registrado es glorioso.
1: En la casa de mi Padre hay muchas moradas. Si no fuera así, yo se los habría dicho. Iré a preparar lugares para ustedes. Después regresaré y los llevaré conmigo, para que donde yo esté, también estén ustedes.
0: El propio Hijo de Dios preparando un lugar para usted. ¿Tiene idea de lo que eso significa? Una morada no como en la que vivimos en esta tierra, o el cuerpo que aloja nuestra alma, pues ambos tarde o temprano se deteriorarán. Pero una morada eterna y permanente. Viviremos junto a nuestro Padre. Imagine el reino que Dios ha preparado para los que se han convertido en morada suya, que han sacrificado sus vidas pasajeras en este mundo por la vida eterna. Este es el reino de los cielos, donde todo es nuevo. Un lugar que no necesita sol, porque está iluminado por la gloria del propio Dios. Imagine, donde no llorará nunca más, ni recordará los dolores pasados. ¿Sabe cuál es la mayor alegría y placer que ha sentido en la vida? Aquí experimentará la plenitud de eso. No solo un instante, un nivel máximo de placer infinito. Imagine caminar por calles de oro, aquello por lo que el hombre corre para obtener en la tierra. En el reino de los cielos es el pavimento, pero las calles son de oro, la corona, las vestiduras blancas y muchos otros detalles poco le impresionarán en comparación con lo que resume este lugar. Dios está aquí. Tendremos comunión eterna con nuestro Padre. Él atraerá hacia sí mismo nuestras miradas. Por eso, vale la pena luchar por la salvación del alma. Después de todo, entrar en el reino celestial no es automático. Se requiere un sacrificio total día tras día. Ante el reino de los cielos, que nunca termina, todo se reduce. Piense en el cielo y anhélelo cada día, porque la conciencia de la eternidad le hará entender que todas estas luchas, injusticias y lágrimas son temporales. Y cuando lleguemos al final del viaje, aquí en esta tierra, escucharemos la más bella y tan esperada frase. Bienvenido, hijo mío, al reino de los cielos.

Hola, mi nombre es María José y yo crecí en un mundo de vicios, de peleas familiares, de muchos problemas, de problemas económicos, problemas de salud, ya que desde muy pequeña mis padres, ellos tenían vicios, entonces yo crecí viendo todo eso. Mi papá era enfermo, mi mamá también sufría incluso hasta con depresión. Y yo a causa de esos problemas yo crecí tímida, retraída, con miedo a comunicarme, a expresarme con las demás personas. Yo tenía miedo de mis padres porque no había esa confianza, yo siempre los vi a ellos peleándose. Nunca vi un hogar feliz, nunca vi un ejemplo a seguir en ellos. Entonces yo creí que mi vida también iba a ser así, que yo nunca iba a conseguir ser feliz, que yo nunca iba a poder ser alguien en la vida, porque incluso crecí escuchando esas palabras, ya que por causa de los vicios y causa de las borracheras de ellos, muchas veces me decían que yo era un inútil, que no servía para nada. Entonces yo fui creciendo así, creyéndome todas esas palabras, hasta que conocí la Iglesia Universal. Cuando llegué a la Iglesia Universal, yo llegué por mi abuelita, porque ella ya conocía la iglesia a través de la televisión, entonces ella me llevaba. Ahí yo empecé a ir a la iglesia, empecé a conocer desde muy niña, porque desde la escuelita yo me enseñaron acerca de la fe. Y después, poco tiempo después, mi mamá empezó a ir, se empezó a liberar. Después mi papá empezaron a ir, empezó a liberarse. Mi mamá empezó a servir a Dios, mi papá también. Mi vida económica, la vida económica de ellos había mejorado muchísimo porque por causa de la fidelidad de ellos, Dios los bendecía en todo. Entonces ya no me faltaba nada, habíamos conquistado una casa propia, ellos ya habían sido liberados, ya eran más amorosos, cariñosos conmigo. Y yo creí que hasta ahí todo estaba bien. Entonces aquí comienza el momento donde yo ya voy creciendo y entrando en la etapa de adolescencia y me tocó ir al colegio. Entonces yo viajaba a otra ciudad para estudiar y por causa de eso, como yo decía, bueno, ya tengo la vida resuelta, yo seguía yendo a la iglesia, pero me empezaron a llamar la atención las cosas del mundo. Y como yo no me había sido curada interiormente de mis complejos, de mis inseguridades, yo quería ser aceptada por las personas allá afuera, por mis compañeras de la escuela. Yo quería ser popular, yo quería estar en medio del grupo de las que todo el mundo quiere estar con ellas. Quería estar incluida en un mundo que obviamente no me iba a llevar a nada bueno. Y por otro lado, iba a la iglesia también. O sea, yo estaba viviendo una vida de mentira porque aún mi interior no había sido resuelto, aún yo no había conocido verdaderamente a Dios. Incluso en la iglesia yo hacía, yo evangelizaba porque mis papás me llevaban y me gustaba estar también, pero por otro lado tenía una vida falsa, yo no era feliz, yo era triste todavía, por fuera yo parecía estar bien pero por dentro no, mi interior estaba mal porque no había recibido el Espíritu Santo, no había tenido un encuentro real con Dios, aunque aparentemente sí. Entonces por las noches yo no dormía bien, yo no tenía paz, porque yo tenía miedo de morir, porque yo sabía que si yo me moría me iba a ir al infierno por causa de lo que yo hacía, porque yo incluso hasta mentía, le ocultaba cosas a mis padres, pero delante de ellos era la mejor hija, incluso la mejor sierva en la iglesia también, pero vivía una vida falsa, una vida doble. Por esto yo sabía que si moría iba a ir al infierno. Entonces yo estaba así, indecisa, indefinida, porque no había conocido a Dios. Hasta que un día yo decidí realmente interesarme por el Espíritu Santo. Entonces en ese momento yo tuve mi encuentro con Dios, porque yo dejé, abandoné todo lo que hacía mal, porque en ese momento yo por primera vez en mi vida era feliz, por primera vez en mi vida me sentía amada, valorada. Dios me hizo su hija, ya no era un inútil, ya no necesitaba ser aceptada por nada ni por nadie, porque el principal que me tenía que aceptar
era Dios. Entonces ese día Dios me aceptó, me acogió, me hizo su hija, me dio su espíritu. Y a partir de ese momento yo empecé a servirlo, le di toda mi vida, toda mi juventud para Él. Y ahora yo sirvo a Dios en el altar. Él me hizo mucho más de lo que yo un día pensé, mucho más de lo que yo un día soñé, porque Él me ha dado las condiciones, me ha capacitado, me ha dado inspiraciones, incluso me ha dado la oportunidad de poderlo servir, que es el mayor privilegio que un ser humano puede tener. Antes yo quería ser aceptada por el mundo, pero ahora yo soy aceptada por Dios y lo sirvo. Puedo hacer que otras jóvenes, otras adolescentes también tengan esa experiencia que yo tuve con Él. Puedo hablar de Él, hablar de su amor, hablar que Él nos acepta sin importar quiénes somos o quiénes fuimos, que Él nos da una nueva vida, así como Él me dio una vida feliz. Ahora mi felicidad no depende de mis padres, no depende de mis amigos, no depende de nadie, sino que depende de Dios, porque con el Espíritu Santo yo soy fuerte, con el Espíritu Santo yo todo puedo, Él nos conduce, me guía, y hoy yo estoy sirviéndolo y haciendo cosas que nunca en mi vida yo me iba a imaginar que Dios iba a contar conmigo para eso. Y hoy yo soy feliz gracias al Espíritu Santo.

Hay momentos en que usted piensa en desistir definitivamente. La sensación es de una fragilidad límite. Es un sentimiento de derrota absoluta. Usted mira para atrás y lo que ve es un montón de problemas sin solución. Son tantos restos y cascajos acumulados que dan ganas de desaparecer, de encerrarse en sí mismo y entregarse al fracaso. Piensa, fue en vano confiar en quien no se merecía mi confianza. Qué decepción tomar caminos que no llevaron a ningún lugar. Usted cree que no hay manera de recuperar el tiempo perdido y que ahora solo resta la oscuridad, el vacío y esa tristeza profunda e infinita. Pero su historia puede cambiar. Olvídese del pasado y empiece firme, determinado a reconstruir su vida. Asuma los derechos que le fueron concedidos. Sea un privilegiado más. ¿Cómo? Usando la fuerza y el coraje que habitan dentro suyo. No hay fórmulas o secretos, solo la simplicidad de ver en lugar de mirar, escuchar en lugar de oír, sentir, creer sin necesidad de tocar.

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0: tal, chicos? Muy buenas tardes. Soy la consejera Sani y mi compañera Australia.
1: Hola, muy buenas tardes, chicos. ¿Cómo están?
2: ¡Bien!
0: Nosotros vamos a comenzar nuestro programa Ponle Play. En esta tarde te vamos a presentar una vez más lo que se hace en la FTU desde Durán. Quédate y mire todo lo que tenemos para ustedes.
1: Así es, vamos a presentar las otras FTU, también vamos a presentar las evangelizaciones, los proyectos y mucho más. Conéctense porque estamos en vivo.
0: Así es, Australia. Ahora vamos a ver cómo están los equipos, cómo están los imbatibles. ¿Y los valientes?
1: Yo los veo súper animados. ¿Quién va a ganar?
0: Así es, Australia. Ahora vamos a preguntarle a los chicos, ¿qué es lo que más les gusta de la FTU?
1: Derek, ¿qué es lo que más te
3: gusta?
1: Eso es muy bueno. Y a ti, Andrés, ¿qué es lo que más te gusta del FTU? Qué bueno. Y a usted, Adiel, ¿qué es lo que más le gusta del FTU? Qué bueno, es importante por eso participar del FTU. Ustedes pueden darse cuenta cómo los chicos están, ¿no? Animados, aparte ya están comentando qué es lo que más les gusta del FTU.
0: Así es, Australia. Ahora tú, que nos estás viendo, comenta en los comentarios de qué FTU eres, tu nombre, y invita a todos tus familiares para que se conecten a las redes sociales.

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1: Así es, estamos en vivo. Ustedes pueden conectarse, comentar, para que así sus familiares también puedan ver de qué se trata el STU. Sí, Australia. Y la STU tiene una competencia llamada Rally, ¿verdad? Que son dos equipos, Imbatibles y Valientes. ¿Cómo están los Imbatibles? ¿Y los Valientes por acá? Entonces, ¿quiénes van a ganar? ¿Los Imbatibles o los Valientes? ¿Están con el... Están súper animadas, Australia.
2: Y pero está muy reñido. Yo creo que va a ganar que...
1: Pero le vamos a explicar un poquito qué es el rally para usted que no conoce. El rally son tareas que nos hacen crecer espiritualmente, para nosotros estar más cerca de Dios, ¿verdad? Y tú puedes venir a participar. Tú que nos estás escuchando, adolescente, que estás pasando por dificultades, puedes venir aquí a la FTU de Durán, Sibambe y Ambato Esquina. Nosotros tenemos nuestro encuentro todos los domingos a las 7 de la mañana.
2: Así es, invita a tus amigos, familiares, a que ellos puedan conectarse en las redes sociales, ya que estamos aquí en el FTU. Comenta de qué FTU tú eres.
1: ¿Verdad? No te olvides, comenta, comenta y pasa la voz a todos tus familiares.
2: Porque estamos en vivo.
1: ¿Cómo están los grupos?
3: ¡Sí!

0: Hola chicos, aquí nos encontramos con las banderas del rally del FTU.
1: Yo estoy con la bandera del equipo Valiente.
0: Y yo con la del equipo de Los Imbatibles.
1: ¿Y tú ya haces parte del rally del FTU?
0: Si aún no haces parte, puedes participar aquí en Guayaquil con nosotros, en la Avenida de las Américas 305 al norte de Guayaquil.
1: O en todas las FTU del país.
0: ¡Te esperamos!

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0: Y ahora, chicos, vamos a ver una dinámica muy divertida. Aquí tenemos a dos competidoras, ¿verdad? Marcela, que es del equipo de...
1: ¡Valientes!
0: Y Scarlett, ¿de qué equipo eres?
2: ¡De los Imbatibles!
0: Ellas van a competir

0: Tampa. Si yo les digo Jonás. Muy bien, punto para los imbatibles.
1: Bueno, ahora vamos a preguntarle a Marcela. Lucas, ¿Antiguo o Nuevo Testamento? Puntos para Valiente.
0: Chicas, recuerden que tienen que tocar la campana.
1: Vamos a hacer otra pregunta. ¿Éxodo, Antiguo o Nuevo Testamento?
0: Punto para los imbatibles.
1: Tienen que tener las manos atrás. Tienen que tener las manos atrás para que no hagan trampa.
0: Si yo les digo Malaquías. Vamos a estarle. ¿Antiguo o Nuevo Testamento? No, Scarlett, Malaquía es del Antiguo Testamento. Bueno, chicas, vamos con Gálatas. ¿Antiguo o Nuevo Testamento? No, Marcela, Gálatas es Nuevo Testamento, Marcela.
1: Mateo, ¿Antiguo o Nuevo Testamento?
0: Punto para los imbatibles. ¿Dónde están los imbatibles? ¿Y los valientes?
1: Una más. ¿Quién va a ganar? ¿Imbatibles o invalientes? Están animados los grupos, están animados. Zacarías, ¿Antiguo o Nuevo Testamento? Zacarías, ¿Antiguo o Nuevo Testamento?
0: No. Zacarías es del Antiguo Testamento, Scarlett. Vamos con otro. Si yo les digo Efesios.
1: ¿Antiguo o Nuevo Testamento?
0: Punto para Valientes. Yo les digo Filipenses, ¿Antiguo o Nuevo? Muy bien, punto para los imbatibles.
1: Yo le hago otra pregunta. Hebreos, ¿Antiguo o Nuevo Testamento?
2: El Nuevo Testamento.
0: Punto para los imbatibles. Paremos ahí, Australia, un momento con la dinámica, ¿verdad? Vamos a ver cómo están los equipos acá. ¿Cómo están los imbatibles?
1: ¿Y cómo están los valientes? ¿Quién va a ganar? Por acá yo veo a los valientes más animados que los imbatibles.
0: ¡Vamos, imbatibles! ¡Imbatibles!
1: Para el grupo más animado va a tener premios también. ¡Imbatibles o valientes! Usted que nos está viendo por las redes sociales, conéctese, invite a sus amigos y familiares. Coloque su nombre y de qué FT usted es. Conéctese, estamos en vivo.
0: Y tú que eres un adolescente entre 11 y 14 años, puedes estar aquí también participando con nosotros, ¿verdad? Solo tienes que acercarte a una FTU del país, porque tenemos mucha FTU en el país y tú puedes ser uno de los que próximamente esté aquí en el programa. ¡Vamos!
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1: ¿Cómo están los equipos? ¿Quién va a ganar? ¿Valientes o Imbatibles? ¿Quién va a ganar? ¿Imbatibles o Valientes? Bueno, chicos, y ahora vamos con otra dinámica, ¿verdad? Les voy a explicar la dinámica. Los chicos van a estar allá, uno de cada equipo, y nosotros, yo voy a decir una palabra. ¿Quién llegue hasta acá primero y diga la respuesta correcta es el que se va a llevar el punto? Pero la dificultad es que ellos van a venir en un solo pie. ¿Están preparados, chicos?
2: ¿Estás preparada, Valesca? ¿Y tú estás preparada también, Deli?
1: No importa, no importa. Lo importante es que aquí todos vamos a aprender, ¿verdad?
2: Vas a poder, Eli, vas a poder. Denle fuerzas a Eli, equipo valiente.
1: Bueno, chicos, comencemos con la dinámica. Si yo digo la palabra diluvio, ¿qué personaje de la Biblia es? Punto para los Imbatibles.
2: Derek, tú sí puedes, así que vamos, vamos, Derek.
1: Si yo digo pastor de ovejas.
3: David, David.
1: ¡David! ¡David! ¡David! ¡David! ¡David! ¡David!
2: ¡Viste que así pudiste,
1: Derek!
2: ¡Sí, viste!
1: Bueno, chicos, sigamos, sigamos. Si yo les digo pesca milagrosa.
3: ¡Pedro!
4: ¡Pedro!
1: ¡Valiente!
2: ¡Valiente! Dos puntos para Valiente, un punto para Imbatible. ¡Vamos, Imbatible!
1: Australia. Y eso que Derek no estaba muy preparado, ¿no?
2: Así es, decía que no estaba preparado. Si eres Derek, así fue.
1: Bueno, ahora si yo les digo canasto.
3: Moisés.
1: ¡Punto para los Valientes!
2: Empatados, empatados Banzani, ¿verdad?
1: Vamos ahora, vamos con otro. ¿Dónde está esa barra de los equipos? Bueno,
2: ¿Imbatibles o Valientes?
1: Están muy animadas las barras hoy día.
2: Así lo veo, así lo veo.
1: Y ahora, ¿verdad? Si yo les digo traición.
3: ¡Judas!
1: ¡Eso! ¡Judas! ¡Punto para los Valientes!
2: ¡Valiente!
1: Vamos ahora. Si yo les digo pez.
3: ¡Jonás!
1: Muy bien, muy bien. Valesca, Jonás, muy bien. ¡Punto para los Imbatibles, Imbatibles! Está bien, está bien. Es para ver si ustedes están pendientes. Bueno, sigamos con otra. Si yo digo leones.
3: Daniel.
1: Punto para los Imbatibles. Tienen que brincar en un pie, en un pie. ¿Quién va a ganar en esta tarde? Ya, vamos con otra. Si yo digo reina. ¡Punto para los Imbatibles!
2: ¡Vamos, Valiente! ¡Vamos, que tú puedes!
1: Tenemos tres más, tres palabras más. Esta va a ser un poco difícil. Vamos a ver si ellos la aciertan.
2: Pero tienen que saltar en un pie. Están corriendo. Ese
1: sí, chicos, en un pie.
2: Tienen que ser con un solo pie. Así, un solo pie, Imbatible.
1: Enséñale,
2: mira, usted puede.
1: Enséñale, consejera, cómo tienen que venir hasta
2: ustedes
1: acá.
2: Ustedes tienen que hacer así, ve. Así, así. Ahí tienen que así, pero ustedes van así corriendo, eso no se vale. Eso es trampa.
1: Bueno, chicos, si yo les digo gobernador.
3: ¿Gobernador?
2: esa es la terapia y se cura.
1: Bueno, chicos, otra palabra más. Si yo le digo árbol.
3: ¿Sacarías?
1: No. Sí. ¿Tú te sabes?
4: ¡Vamos, valiente!
2: ¡Valiente! ¡Valiente! ¡Valiente!
1: No. ¿Qué me dijiste? No. ¡Oh! No, la serpiente.
2: Una más, valiente.
1: Una más. El árbol es Zaqueo. Zaqueo fue que subió al árbol. Zaqueo. ¿La vio?
2: Hay una más.
1: La última, vamos a ver. ¿Quién va ganando hasta ahorita? Vamos, una más, chicos. Si yo les digo templo. No.
3: Salomón.
1: Punto para los imbatibles. Muchas gracias, chicos. Muchas gracias. Gracias a los chicos. Así nosotros aprendimos un poquito más, ¿verdad?, de la Biblia.
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Y ahora, chicos, vamos a presentar una bonita coreografía que han preparado las chicas de la FTU. Adelante, chicas, pasen.

0: Hola, soy la consejera Australia de la FPU de Durán y te invito a conocer mi hermoso cantón. 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

0: 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Le agradecemos a las chicas por su baile. 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
1: ¿Les gustó? ¿Les gustó? Entonces, por eso usted tiene que traer a su niño a la FTU. 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

A veces los problemas surgen para que Dios pueda manifestar su poder. Cuanto más grandes sean los problemas, mayor será la victoria que Dios nos proporcionará. Dios nunca dijo que no seríamos perseguidos. Él enseña a luchar por su libertad y no ser esclavos de los problemas. Las personas piensan que por tener un diploma o un trabajo conceptuado pueden ser libres. Creen que su inteligencia puede ayudarlas. Uno necesita algo que vaya más allá de eso. Una mano poderosa. Dios quiere salvar a las personas, aunque muchas veces ellas no quieren la salvación. Si delante suyo están los problemas, camine, persevere, luche, porque sólo así los obstáculos que están impidiendo progresar serán quitados para que logre llegar a sus objetivos.

¿Cómo se puede vivir por la fe? Solamente es posible recibiendo el Espíritu Santo, pues Él es la llama ardiente que no deja que la fe se apague. No sirve ser religioso, no sirve ser diezmista y ofrendante fiel. No sirve conocer bien la Biblia si la persona no nace del Espíritu.

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0: tengo mucho dolor. La vida no vale nada. Ya no quiero más vivir. Ya no soporto este dolor. 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Yo tuve una ruptura sentimental en la cual viví con la persona 2 años y sufrí violencia intrafamiliar. Y pues la verdad es que quedé muy lastimada, sobre todo emocionalmente. Me sentía totalmente desechada. Yo pensaba que no, o sea, que no había ninguna persona para mí que me quisiera, que me respetara. Y empecé a bajar totalmente mi rendimiento laboral. Empecé a hacer las cosas de cualquier forma. No tenía ánimos, no tenía ganas de trabajar, no tenía ganas ni siquiera de levantarme. En realidad era un dolor extremo. Yo sentía hasta que la punta del cabello me dolía, o sea, no sentía, no quería ya más, buscaba tratar de solucionar las cosas y en realidad para todos los lados que yo pudiera lograr ver, no encontraba una salida. Entonces intenté suicidarme y era ya demasiado dolor, demasiado sufrimiento para mí y yo ya no quería más, yo no le veía sentido a la vida. Mi mamá, en su desesperación de sacarme adelante, ella asiste al Templo de los Milagros y ella empieza a hacer sus propósitos y me lleva al Templo de los Milagros. Ese día hubo un testimonio en donde la persona había pasado lo que yo estaba pasando en ese momento, con mucha depresión. Inclusive cuando terminó de hablar, yo me acerqué a ella y yo le dije, yo estoy así, ¿no? Yo estoy en ese punto donde usted dice que sucedió. Nadie me ha entendido, nadie sabe explicar lo que yo puedo tener, ¿no? Pero lo que hablo ahorita es exactamente por lo que yo estoy pasando. Entonces ella me explicó y me dijo que efectivamente, que eso tenía cura y que había llegado al lugar correcto. Yo empecé a perseverar, yo empecé a luchar primero contra mí misma, que fue la peor pelea que pude tener. Yo me liberé, afortunadamente, gracias a Dios, y hoy es completamente otra historia. Dios hizo en mí una transformación de vida, porque completamente de la depresión, de la tristeza, yo hoy no tengo ni siquiera tiempo para eso. Hoy me ocupo de muchísimas cosas y principalmente sé que soy una mujer valiosa, que supo luchar y que también no está sola porque Dios siempre está delante de ella. Pero sobre todo hoy me dio la oportunidad de vivir una historia completamente diferente a la que yo tenía, porque hoy estoy felizmente casada, tengo una niña, tengo un matrimonio bendecido, porque la persona que está conmigo es una persona que me considera, que me ama, que me cuida, que me protege. Dios me dio más de lo que yo esperaba. Hoy soy una persona segura, salgo a la calle, hago mi trabajo de una forma segura, de una forma que ya no tengo miedo, que ya no me siento menos que nadie, que hoy salgo por la vida hablando de lo que hoy conocí, que es al Señor Jesús.
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2: Si las lápidas dijeran la verdad, no tendrían solo nombres y fechas. Tendrían alertas, confesiones, gritos silenciosos,
3: pensé que tendría más tiempo, pero no lo tuve.
4: Acumulé bienes, pero me fui con las manos vacías. Viví simplemente para el cuerpo y me olvidé por completo de mi alma.
5: Aplacé el perdón y la muerte no esperó por mí.
6: Mañana me arreglo con Dios. pero ya no hubo un mañana.
7: Siempre creí que el infierno era un mito. Ahora es mi realidad.
3: Yo era demasiado joven, pero a la muerte no le importó.
4: Gané el mundo, pero perdí mi alma.
2: Pero hay aquellas que también vale la pena destacar.
8: No morí. Fui ascendido.
4: Dejé la tierra. Encontré el verdadero hogar.
9: No llores por mí. Mi Señor me recibió.
2: La muerte no marca la edad. No respeta sueños. Solo cumple su papel: recordarnos de que somos polvo y que solo el alma atraviesa el otro lado. Un día simplemente será tu lápida la que hable. ¿Y qué dirá?

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Me llamo María Palma Vázquez. Antes de llegar a la Iglesia Universal, yo era una persona muy delicada de salud, muy enferma. Tenía muchas enfermedades, unas con diagnóstico, otras sin diagnóstico, porque el médico no sabía de qué mismo me tenía tantos dolores. Tenía un problema de colesterol alto, que una vez me caí incluso con el colesterol de 500, que me llevaron al hospital y tuve ingresada 8 días, que no podía abrir los ojos. Así comencé con mi problema de salud. Y ya de ahí me fueron detectando que tenía anemia, estaba quedando inválida del miembro inferior, del lado izquierdo, la pierna. Tenía un problema en el colon, una metástasis, me dijo el doctor, en el colon. Eso me estaba matándome, los dolores del colon. No podía hacer mis necesidades normales. Yo hacía rehabilitaciones en un hospital 3 veces a la semana. Todo lo que yo ganaba en mi sueldo, en mi trabajo, lo gastaba en medicina porque tenía muchos dolores, muchas fuertes enfermedades en mi cuerpo. No podía dormir. De los dolores, no podía dormir. Yo no dormía, no dormía. Me pasaba así caminando, llorando, y todo en las noches porque no dormía yo, con mi problema de salud. También fui a curanderos. Por la desesperación, uno acude a esos sitios. Pero igual eso no resulta, es peor todavía para uno. Mi esposo tomaba. Y bueno, la vida de una persona que sea del mundo, como se dice, que no sean cristianos, tiene una vida diferente. La Iglesia Universal conocí un día que iba a rehabilitación a un hospital y vi muchísima gente. Y me bajé. Me bajé y entré y me quedé en las primeras bancas de la iglesia. Y me dio por llorar muchísimo. Y me quedé casi todo el día en la iglesia. Luego me fui como a las 4:30 o 5 a casa. Pero desde aquel día nunca más sentí dolores. Dormí bien toda la noche y no fui nunca más a rehabilitación de ningún tipo. Desde el primer día pude dormir. Pude caminar correctamente, ya no me caía, ya no sentía dolores, no me tomé más medicinas, no me inyecté más. Dios hizo el milagro en mi vida, desde el primer día. De allí, que yo seguía en la iglesia, casi iba todos los días, porque me sentía bien. Como a los 2 o 3 meses me bauticé en las aguas. Y seguí adelante, ¿no? Entonces, como hija de Dios, el primer beneficio en mi vida es el Espíritu Santo, el que me abraza cada día, en mis madrugadas cuando oro. Cuando me levanto a orar, yo busco el Espíritu Santo. Es lo más hermoso de mi vida. Mi familia, todo en sus manos, como yo siempre. Yo le agradezco eso cada día, mi Dios. Y ese es el Espíritu Santo en mí y en mi familia. Estamos muy bien. Gracias a Dios. Ahora soy curada totalmente de todas las enfermedades que aquel tiempo a mí me estaba muy mal, ¿no? Entonces, toda mi familia está en las manos del Señor. Todos le servimos a Él. Y tenemos todas nuestras vidas en sus santas manos y somos muy felices. Bueno, la importancia de tener el Espíritu Santo en mi vida es sentir llena de gozo, llena de alegría, es seguir con esa fe de adorarlo cada día, de no apartarme nunca de su presencia. Eso es para mí el Espíritu Santo, tenerlo en mi vida todos los segundos y los minutos de cada día.

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Hay momentos en que usted piensa en desistir definitivamente. La sensación es de una fragilidad límite. Es un sentimiento de derrota absoluta. Usted mira para atrás y lo que ve es un montón de problemas sin solución. Son tantos restos y cascajos acumulados que dan ganas de desaparecer, de encerrarse en sí mismo y entregarse al fracaso. Piensa, fue en vano confiar en quien no se merecía mi confianza. Qué decepción tomar caminos que no llevaron a ningún lugar. Usted cree que no hay manera de recuperar el tiempo perdido y que ahora solo resta la oscuridad, el vacío y esa tristeza profunda e infinita. Pero su historia puede cambiar. Olvídese del pasado y empiece firme, determinado a reconstruir su vida. Asuma los derechos que le fueron concedidos. Sea un privilegiado más. ¿Cómo? Usando la fuerza y el coraje que habitan dentro suyo. No hay fórmulas o secretos, solo la simplicidad de ver en lugar de mirar, escuchar en lugar de oír, sentir, creer sin necesidad de tocar.

semblante caído, un mirar muy triste y de a ratos una lágrima rueda sobre su mejilla. No logra esconder ese dolor que insiste en quedarse. ¿Qué es lo que tanto lo aturde? ¿Qué le falta para que usted pueda sentir placer en esta vida? Hay algo que se apagó en su interior y necesita reavivarlo. Deje que la fuerza que parece muerta dentro suyo renazca. Solamente así es que usted va a salir de esta situación y va a escribir un nuevo capítulo en su historia.

muchas personas a convertir el pasado en su presente? ¿Cómo confiar nuevamente si se ha sufrido tanto? 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

Mi nombre es Mónica Coronel. Yo llegué a la Iglesia Universal porque era una joven enferma. Era alérgica. No podía hacer las actividades de la casa debido a las alergias. Yo tenía una pareja, pero no era una pareja estable. Y ya mucho antes yo ya había determinado que yo no quería llevar la misma vida que mi mamá. Mi mamá tenía un matrimonio, pero mi papá vivía en un lado y ella vivía en otro. Entonces las situaciones económicas me hacían perder la cabeza, angustiarme. Estudié, llegué, me gradué, más cuando llegué allá a la meta, en vez de sentir la felicidad que yo sentía, quedé triste, porque en mí había un vacío, era como que había llegado a la meta más deseada de mi vida. Pero cuando llegué ahí no era la meta. Entonces yo empecé a mirar para mi vida y recordé las palabras de un pastor que hace muchos años había sentado a conversar conmigo. Él me dijo: Mónica, usted ya sintió aquel vacío que uno siente. Y en ese momento yo recordé esas palabras. El Espíritu Santo trajo esa escena a mi cabeza. Y yo dije: mi Dios, nunca me fijé en eso. Ahí empecé a cuidar de mí. Empecé a cuidar de mí. Dios transformó mi economía. Yo empecé a hacer negocios, a tener negocios. Él siempre me dio sabiduría para hacer cosas. Entonces vino una campaña de Israel en diciembre y el Espíritu Santo habló algo muy importante que llamó la atención para mí. Aquellos pecados escondidos que usted tiene. Y yo tenía uno que nadie sabía, solo Dios. Ah, él dijo, para mí no es así que se arreglan las cosas. A tu manera es como yo digo. Entonces yo escuché la voz del Espíritu Santo y obedecí porque él me mandó a pedir perdón a la persona que yo lastimé. Fue muy duro porque pedir perdón es difícil y sobre todo a las personas que tenemos a nuestro alrededor. Más valió la pena porque después de eso yo fui al altar limpia de corazón, digamos, porque a los 2 meses yo fui bautizada y sellada con el Espíritu Santo. Entonces aquella mujer insegura que yo era, miedosa, esa mujer que se angustiaba, murió. Nunca más volví a ser así. Pasé luchas porque dentro de mi casa hubo un problema. O sea, yo venía buscando el Espíritu Santo y vinieron muchos problemas a mí. Mas una noche en la madrugada yo doblé mis rodillas y dije para Dios, ya no puedo más. Aquí te doy todo lo que yo soy. Porque ese problema que yo tuve me quebró por dentro. Me hizo pedazos y ya no tenía yo más fuerzas para subir. Y esa noche yo fui bautizada con el Espíritu Santo. Cuando yo me levanté de orar, dentro de mí había una alegría. Yo decía, mi Dios, pero ¿qué me pasa? Me siento distinta. Y de ahí en adelante yo no fui la misma Mónica. Dentro de mí empezó a haber seguridad, certeza. Dios empezó a tener control de mi cabeza. Yo tenía malos ojos para mi esposo. Veía solo las cosas malas que él hacía. No veía las cosas buenas. Y eso también me impedía conocer a Dios. Yo dejé todo eso, sacrifiqué todo eso para poder conocer y recibir el Espíritu Santo. Inclusive yo pasé algo de salud. Y cuando yo me recosté en la camilla, el Espíritu Santo fue a mi oído y dijo, tranquila, yo estoy aquí contigo. Porque la intención del médico era quitarme el útero y dejarme vacía por dentro. Y yo dije, mi Dios, yo no voy a aceptar una situación como esa. Yo nunca he sido una mujer enferma y no es ahora que un médico va a venir a decirme que él me va a quitar mis órganos. Y así fue. Yo fui al médico, me hice todos los chequeos. El médico me dice, señora, ¿y quién la mandó usted para acá? Yo le digo, una señora que me hizo un análisis y dijo que venga porque me iban a operar. No, dice, señora, si usted no tiene nada. Y yo acabo ese tratamiento. Yo casi nunca, gracias a Dios, yo casi no visito a los médicos más que por una rutina. Dios me tiene dado salud. Él tiene guardado todas las áreas de mi vida. Hoy yo tengo mis 4 hijos. Ellos conocen de la palabra. Ellos no se perdieron. Mis hijos más tormentosos hoy son los que más sirven a Dios. Después de unos meses yo me casé aquí en la iglesia. Hoy yo sé que lo más precioso que yo tengo es la presencia de Él. Él siempre está conmigo, Él siempre me guía y tengo certeza que Él nunca me va a dejar faltar nada. Yo puedo pasar hasta aprietos, pero yo sé que en Él no me va a dejar faltar. Y eso es lo más valioso que nosotros podemos conquistar.

0: Si las lápidas dijeran la verdad, no tendrían solo nombres y fechas. Tendrían alertas, confesiones, gritos silenciosos.
1: Pensé que tendría más tiempo, pero no lo tuve.
2: Acumulé bienes, pero me fui con las manos vacías.
3: Viví simplemente para el cuerpo y me olvidé por completo de mi alma.
4: Aplacé el perdón y la muerte no esperó por mí.
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3: Dejé la tierra. Encontré el verdadero hogar.
10: No llores por mí. Mi Señor me recibió.
0: La muerte no marca la edad. No respeta sueños. Solo cumple su papel. Recordarnos de que somos polvo. Y que solo el alma atraviesa el otro lado. Un día, simplemente será tu lápida la que hable. ¿Y qué dirá?

0: ¿dónde quieres vivir? ¿En las montañas? ¿Del campo? ¿En la playa? ¿O en la ciudad? ¿En una casa bellísima? ¿O en cualquier casa, con tal de que sea suya? Muchos luchan por la casa propia. Trabajan 20, 30 años para pagar las cuotas con el sudor de su frente. Es el sueño de tener una vivienda, un lugar de descanso, un refugio para vivir algunos años o incluso algunas décadas en busca de comodidad y seguridad en este mundo. Pero todo eso pasará. ¿Y qué estás haciendo para asegurar tu morada en el lugar donde vivirás por toda la eternidad? Esta es una elección que solo tú puedes hacer. Quien no se preocupa por ello pasará la eternidad sin hogar, lanzado por sus propias decisiones equivocadas al peor lugar que podría existir. Es mejor vivir debajo de un puente en este mundo que estar en ese lugar. Pero existe un lugar incomparable, con muchas moradas cuidadosamente preparadas para darnos el privilegio de pasar la eternidad con aquel que más nos amó. ¿Quién diría que solo al pasar por la muerte sería posible conocer la verdadera vida? Pero si ese lugar no es para todos, ¿para quién es? Solo para aquellos que en vida se entregaron a Dios y recibieron el derecho al reposo perfecto, el abrigo de Dios. El valor del cielo no está en las calles de oro, sino en estar con Él para siempre. Hoy estás teniendo la oportunidad de tu vida. Asegurar esa morada que no se compra con dinero ni con cuotas, sino con una alianza. La entrega de tu propia vida a aquel que se entregó por ti. Más que preocuparte por la dirección de tu cuerpo, preocúpate por el destino de tu alma. Un día te desprenderás de tu cuerpo y todo lo que compraste quedará atrás. Y ante todo esto, ¿dónde quieres vivir? Esta respuesta no se da con palabras, sino que se muestra con tu decisión.
1: En la casa de mi padre hay muchas moradas. Si no fuera así, os lo hubiera dicho, porque voy a preparar un lugar para vosotros.

Me siento sola, triste, frustrada, con ganas de sentirme amada, atendida y ya no soporto más esta situación. Mi nombre es Laura y padezco depresión. A partir del rechazo de mi esposo, yo empecé a sentirme sola, desvalorada como mujer, porque el rechazo era muy determinante, muy frío. Siempre teníamos problemas, ¿no? No podíamos sentarnos a comer sin que hubiera una discusión y que él saliera enojado, ¿no?, de la casa. Pasa todo eso con mi esposo, pues yo me sentía tan triste que a veces me sentía cansada, me sentía sin ganas ya de hacer nada, ¿no? Porque a veces por más que me esmeraba y el rechazo, yo decía, pues ¿para qué ya lo hago, no? Si no vale la pena, ¿no? De cualquier manera él no lo valora. Entonces me empecé a sentir desvalorizada y empezamos a tener más conflicto, a tener más problemas. Me sentía tan depresiva que empecé a no querer tener las luces encendidas en el día, cerraba las cortinas, me aislaba. Era una situación muy difícil para mí porque era totalmente de soledad, ¿no? Y era de estar solamente con el pensamiento en todo el día en mi esposo, ¿no? Y eso me llevaba a sentirme peor todavía. Empecé a fumar mucho, empecé a tomar, ¿no? Tomaba en el día, ¿no? Llega un momento en el que tuvimos una discusión, mi esposo y yo creo que fue el momento más feo para mí, porque me corrió con mi hijo en brazos, mi hijo pues a un bebé, y ahí en ese momento yo decía, ¿para qué estoy aquí? Por todo lo que estaba viviendo. Una vez iba yo por un puente y tuve ese pensamiento de quererme arrojar. Yo conozco el Templo de los Milagros por una invitación de una de mis hermanas. Cuando llegué la primera vez fue totalmente algo diferente para mí. Empecé a cambiar yo y todo se fue dando conforme iba yo perseverando. Y gracias a Dios ahora estoy libre de los pensamientos de suicidio, de todos esos pensamientos que tenía en mi cabeza, de esa tristeza, de todo eso. Ahora ya es todo lo contrario. Ahora quiero vivir más. Mi matrimonio fue restaurado. Mi matrimonio ahora es bendecido, ahora hay unión, ahora podemos platicar, hay armonía, hay amor, hay atención, hay respeto. Los vicios desaparecieron, ya no hay más cigarro, ya no hay más alcohol. Pude recuperar mi autoestima, mi seguridad, mi firmeza. Me di cuenta de que con Dios todo es posible y me siento una mujer renovada, una mujer restaurada, una mujer viva que tiene mucho para dar a su familia.

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¿Cómo se puede vivir por la fe? Solamente es posible recibiendo el Espíritu Santo, pues Él es la llama ardiente que no deja que la fe se apague. No sirve ser religioso, no sirve ser diezmista y ofrendante fiel. No sirve conocer bien la Biblia si la persona no nace del Espíritu Santo.

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0: Mi nombre es Jacqueline Anchundia. Mi vida estaba totalmente destruida en todas las áreas. Económicamente, espiritualmente, tenía problemas espirituales. No podía dormir por las noches, tenía pesadillas, insomnios. Más fue aquello que yo entendí porque yo no tenía el Espíritu Santo. Porque yo venía a la iglesia, yo conocía de la iglesia, más yo no era una hija de Dios. Entonces yo veía que mi familia venían todos a la iglesia y yo quería que así mismo como ellos venían, yo también venía para agradarlos porque ellos me decían, vamos a la iglesia, te invitamos a la iglesia. Y yo quería agradarlos a ellos. Más yo afuera era otra persona, más allá afuera yo era una yo. Yo era una persona rebelde, tenía mal carácter, peleaba mucho con mi esposo, con mis hijos, no nos llevábamos bien, tenía problemas en mi trabajo. Yo era una persona totalmente destruida, mal, en todas las áreas. Yo decidí en ese día porque yo quería mi vida transformada. Yo decía, yo quiero el Espíritu Santo. Yo escuchaba hablar del Espíritu Santo, mas yo no tenía el Espíritu Santo. Yo sacrifiqué las cosas del mundo por las cosas de Dios. Yo venía más a la iglesia, hacía mis cadenas, yo oraba por las noches, empezaba a leer más la Biblia, me levantaba en las madrugadas porque yo quería el Espíritu. Y fue ahí donde yo recibí su Espíritu, el Espíritu Santo. Fue quien me dio paz, fue quien me dio la verdadera alegría que uno puede tener en su vida. Y eso es lo que yo puedo decir hasta ahora, porque solo el Espíritu Santo puede darme ese amor hacia las almas de allá afuera, donde yo puedo llevar un mensaje a una persona que está sufriendo igual que yo, de hablarle de Dios. Porque si yo no muestro ser esa persona, quién soy, ¿cómo yo puedo salvar las almas de allá afuera? Entonces fue ahí donde yo recibí el Espíritu Santo, donde yo tengo ahora paz. Dios transformó mi vida en la área de mi trabajo. En mi trabajo soy una persona muy remunerada, con mis hijos, con mi esposo, ya no hay peleas, todos nos llevamos bien. Mi hija está también en la presencia de Dios. Ahora ella sirve al Señor, ella está en lo que es el CPO, para servirle a Dios, mis hijos, todo gracias a Dios, y eso solo lo puedo conseguir, lo podemos tener. Solo el Espíritu Santo puede llevarnos a ser esa persona que Dios quiere que uno seamos. Yo sirvo a Dios como obrera. Tengo paz en mi vida, en mi casa, en mi hogar, porque solo el Espíritu Santo es quien nos da esa paz y esa felicidad que solo Él nos puede dar.
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0: ¿Alguna vez se ha imaginado en el reino de los cielos? Ciertamente, para aquellos que suspiran y anhelan habitar con Dios, en varios momentos, su mente ha viajado hasta allá, e imaginó, al menos por unos segundos, cómo debe ser este santo lugar. Es claro que la mente humana nunca conseguirá medir la grandeza de los cielos. No existen imágenes y ninguna inteligencia artificial que pueda representarla con perfección. Pero con la fe sobrenatural, la fe que imagina, podemos transportarnos hasta allá ahora. Si usted no piensa en el cielo, algo muy peligroso está sucediendo con usted. El diablo, desde siempre, ha trabajado en el mundo para distorsionar la idea del cielo y quitarle a las personas el interés de ir a este lugar, mostrándolo como aburrido, una tierra de fantasía, donde los muertos se convierten en ángeles y pasan todo el tiempo flotando en las nubes tocando el arpa. Y esta estrategia desafortunadamente ha funcionado, porque la mayoría de la humanidad solo se imagina aquí. Se imagina viajando a París, Londres, a tantos otros destinos, menos al reino de los cielos. Una cosa es cierta, Él es real, mucho más real que este mundo. No obstante, no tiene nada que ver con el cielo azul que vemos sobre nosotros. Está más allá de este mundo, más allá de las galaxias, una dimensión diferente a todo lo que conocemos. Y quien más detalles dio sobre él fue el propio Señor Jesús. Y lo que Él dejó registrado es glorioso.
1: En la casa de mi Padre hay muchas moradas. Si no fuera así, yo se los habría dicho. Iré a preparar lugares para ustedes. Después regresaré y los llevaré conmigo, para que donde yo esté, también estén ustedes.
0: El propio Hijo de Dios preparando un lugar para usted. ¿Tiene idea de lo que eso significa? Una morada no como en la que vivimos en esta tierra, o el cuerpo que aloja nuestra alma, pues ambos tarde o temprano se deteriorarán, pero una morada eterna y permanente. Viviremos junto a nuestro Padre. Imagine el reino que Dios ha preparado para los que se han convertido en morada suya, que han sacrificado sus vidas pasajeras en este mundo por la vida eterna. Este es el reino de los cielos, donde todo es nuevo. Un lugar que no necesita sol, porque está iluminado por la gloria del propio Dios. Imagine, donde no llorará nunca más, ni recordará los dolores pasados. ¿Sabe cuál es la mayor alegría y placer que ha sentido en la vida? Aquí experimentará la plenitud de eso. No solo un instante, un nivel máximo de placer infinito. Imagine caminar por calles de oro. Aquello por lo que el hombre corre para obtener en la tierra, en el reino de los cielos es el pavimento, pero las calles son de oro. La corona, las vestiduras blancas y muchos otros detalles poco le impresionarán en comparación con lo que resume este lugar. Dios está aquí. Tendremos comunión eterna con nuestro Padre. Él atraerá hacia sí mismo nuestras miradas. Por eso, vale la pena luchar por la salvación del alma. Después de todo, entrar en el reino celestial no es automático. Se requiere un sacrificio total día tras día, ante el reino de los cielos que nunca termina. Todo se reduce. Piense en el cielo y anhélelo cada día, porque la conciencia de la eternidad le hará entender que todas estas luchas, injusticias y lágrimas son temporales. Y cuando lleguemos al final del viaje, aquí en esta tierra, escucharemos la más bella y tan esperada frase. Bienvenido, hijo mío, al reino de los cielos.

Sufro carencias de dinero, amor, y eso me hizo volverme agresivo, alejar a todas las personas de mí y asumirme en la completa oscuridad. Mi nombre es Marcelo y sufro depresión. Comienzo con lo que es adoptar lo que es la ideología del gótico. Lo que me gustó mucho porque era cultivación de la mente, leer, aprender más. Pero en lugar de abrir mis horizontes, yo me iba metiendo y metiendo más en lo oscuro. Poesía oscura, poesía que hablaba sobre depresión, tristeza, desamor. Más que llamar yo la atención por ser alguien bueno, yo empecé a dar miedo. Yo buscaba infundir miedo en la persona que me viera. Y pues solo de la forma de vestir, yo me vestía de negro todo el tiempo. Comencé con el maquillaje extrafalario, pintarme la cara completamente de blanco. Conozco en lo que es el ámbito de la música, ¿no? El metal. Me gustaba mucho el metal, me gustó mucho el rock desde pequeño, ¿no? Pero ya más grande, ya pude incursionar en la música. Y pues básicamente me fui a lo que llamamos el underground. Nosotros tocamos metal prehispánico y a raíz de eso pues fueron las modificaciones corporales, el cabello largo. Entre más miedo daba, para mí era mejor. Mi depresión yo la reflejaba en una rebeldía, en un odio por todo, por mí mismo, por las personas. Yo sigo subiendo en los vicios en cuanto a lo que es la drogadicción, marihuana, cristal, cocaína. Como aparte estaba enfermo, sufrí de epilepsia. Tenía mucho medicamento en casa. Saqué todas las cajas de eso. Se llama carbamazepina, es una pastilla muy fuerte. Las puse en la mesa y empecé a tomármelas por puños. Todo se puso en negro y 4 días después desperté en una cama de hospital con tubos saliéndome de todos lados. Mi pensamiento era: tan tonto eres que ni siquiera te pudiste matar. Ni siquiera la muerte te quiere. Fue, creo que, el intento más grande de suicidio que tuve. Dije, no, ya no tiene caso. Creo que mi mamá me dijo, ve al Templo de los Milagros. Y pues yo ya no tenía fuerzas. Yo le pedí al Dios en el cual no creía, dame fuerzas para yo poder llegar al templo. Todo el tiempo que estuve ahí hasta que terminó el servicio era: entrega tu vida, entrega tu vida. Me dejé de fumar de un día para otro. Mi carácter agresivo definitivamente se opacó, se calmó. Ya no había odio. Definitivamente el cambio físico, ¿no? Era así como de todos mis galardones. Ya no tenían valor. Ya no buscaba yo más la oscuridad. Ya dormía. Definitivamente la salud, todo regenerado. La prosperidad, yo de no tener trabajo y de prácticamente no poder trabajar, ahora tengo un excelente trabajo, soy profesor de primaria y secundaria. Aprendí a amarme. Arranqué de mí el orgullo, la soberbia. Intento no hacer feliz a los demás, compartir la felicidad que yo tengo. Ya no hay vacío. Ya no necesito de nadie más, solamente de Dios.

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la bendición de Dios está disponible para todas las personas. Él sacrificó la vida por todos, sin ninguna excepción.

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0: yo comencé a involucrarme en el mundo del alcohol, de las malas amistades, las pandillas. Ellos me fueron involucrando al robo. Yo llegué a consumir marihuana, llegué a consumir cocaína, polvo. Intenté matarme 2 veces.
1: Era atormentada espiritualmente. Los ruidos siempre me perseguían. La desesperación aumentó, la depresión aumentó. Yo veía a mis compañeros cómo se cortaban en mi delante, se quemaban en mi delante. Ellos sentían placer en hacerlo y me decían, fuera, hazlo. Quería morirme, pero ni yo misma sabía cómo morir. Era peor, porque yo no sabía qué pasaba.

0: Mi sufrimiento comenzó desde muy temprana edad, a la edad de los 3 años, ya que mi padre se fue al exterior, aún yo siendo un niño, un bebé, y él prácticamente se olvidó de nosotros, de mi familia. Yo le guardaba mucho odio, mucho rencor, resentimiento. Nunca tuve el afecto de un padre, nunca tuve un consejo de un padre. Por eso, consecuentemente, tuve graves errores, que tomé decisiones erradas en mi vida. Salía con mis amistades a tomar, me involucré en el mundo de las drogas. Yo llegué a consumir marihuana, cocaína, polvo, todos esos. Y nosotros, con mis amistades, nos íbamos a casas así botadas, a los parques. Llegué a dormir fuera de colegios, llegué a dormir fuera de un puente. No llegaba a la casa, salía viernes, llegaba lunes, mi mamá toda desesperada, angustiada, mis hermanas llamando a mis amigos. A ver, ¿dónde estoy? A ver si sabían algo de mí. Me involucré en el mundo de las pandillas, fui expulsado del colegio.
1: Yo sufrí desde muy pequeña, desde los 11 años que yo recuerdo, siempre hubo temas espirituales en mi casa, porque mi mamá estaba con problemas de cáncer y todos teníamos problemas, todos estábamos enfermos. Desde ese entonces empezó el sufrimiento más grande, porque yo quería apagar ese sufrimiento, porque yo era muy pequeña y yo no sabía cómo lidiar con toda la situación, y siendo yo la mayor de las mujeres, esa situación hizo que yo desde los 11 años me involucrara con la pornografía y a tocar mi cuerpo, y eso hizo que cada día, cada año vaya avanzando mucho más, porque solo de esa forma yo encontraba sosiego. Con el paso del tiempo, pasan unos un año más o menos, mi papi migra a los Estados Unidos y ahí fue cuando el vacío empezó a ser más fuerte, porque ya no tenía una presencia paterna en casa, solo tenía la de mi mamá, pero por la enfermedad que ella tenía, pues es como que no había nadie en casa. Entonces poco a poco yo empecé a asumir una figura que no me correspondía. En medio de ese dolor, la desesperación aumentó, la depresión aumentó, el dolor, la rabia, el sufrimiento, y eso llevó a que yo me convirtiera en una Fernanda demasiado nerviosa. A consecuencia de todo esto, yo empecé a escuchar muchos ruidos, era atormentada espiritualmente, no conseguía tener calma. Yo decía, voy a cambiarme, como en ese entonces ya trabajaba y yo cuidaba de mi casa, de mis hermanos, me voy a cambiar de departamento porque de pronto ahí pasó algo en esa casa.
0: Comencé a robar, a hacer pequeños robos en mi casa. Ya robaba ahí en mi casa, comencé a robar en mi colegio, robaba celulares, robaba dinero de los chicos que llevaban, porque mi mamá, ella me puso en una escuela privada. Entonces, ahí todos los chicos llevaban dinero, llevaban buenos celulares. Y yo, como quería dinero, quería plata para consumir, yo comencé a robar a todo ahí en el colegio, en las instituciones. Hubo una ocasión donde mi mamá recién había estado operada. Y yo me fui con mis amigos a una pelea. En lugar de ir a verle, yo llegué con la cabeza todo partida, ensangrentado todo. El buzo era blanco, yo llegué, el buzo no llegó blanco, sino rojo, pero puro de sangre. Yo, cuando lograba conseguir droga, era lo primero que consumía, para yo estar tranquilo. Porque yo caí en una depresión súper brava, súper bárbara. Hubo momentos donde yo le rogué a mi tío que no le cuente nada a mi mamá, pero yo ya no alcanzaba ni a levantarme de la cama. No tenía fuerzas. Quería solamente que me llegue la muerte. Yo quería morirme. Quería morirme. Yo no quería saber nada de la vida. Pero, y más que todo, recordando que por culpa de mi padre yo estaba así. Toda la culpa yo le echaba a mi padre. No pensaba que era mi culpa, sino yo pensaba que era culpa de él. Yo quería matarlo, porque yo le echaba la culpa de todo lo que yo viví, la culpa de él. Porque él nunca jamás estuvo ahí para mí. Entonces yo quería hacer lo que hacía con las otras bandas, yo quería hacerle a él, porque la vida que tuve fue muy triste y yo le echaba la culpa a él. En medio de ese sufrimiento, de ese dolor, mi madre me hizo una llamada diciéndome: Sebastián, allá tú no haces nada, acá yo te tengo una solución. Yo te tengo la salida de ese problema que tú estás. Y me llevó a la Iglesia Universal. Entonces llegué a la Iglesia Universal Y ahí me comenzaron a orientarme que yo necesitaba perdonar a mi papá. Ahí me orientaron que tenía que primero bautizarme, abandonar la vieja vida, abandonar la vieja criatura, y que solamente con el Espíritu Santo Él me iba a ayudar a yo perdonar a mi papá sinceramente. Entonces, en ese proceso de ir participando de las reuniones, yo fui abandonando todo lo que me llevaba a la depresión. Las amistades, las pandillas, la droga, el alcohol.
1: En ese entonces, mi mamá me había dicho, Fer, vamos a la iglesia. Y ese día decidí ir. Decidí por primera vez abrir mi corazón para Dios y decirle quién era la verdadera Fernanda. Y yo le dije a Dios, hoy quiero ser feliz. Ya no quiero llorar más. Es como que me hubieran sacado 20 kilos de encima de mí. Entonces, en ese corto tiempo, yo le pude decir todo a Jesús. Todo lo que yo sentía, lo que yo hacía, lo sucia que yo me sentía por todas las cosas que yo venía haciendo desde mis 10 años hasta ese entonces que yo tenía ya 19. Y yo le decía a Dios, ¿será que tú me puedes perdonar por todo lo que yo hice? Porque yo me sentía muy sucia. No me sentía digna de poder formar una familia más adelante, porque yo decía, ¿será que alguien me puede creer? En ese momento Dios me dijo, tranquila. Tranquila, si yo estoy aquí. O sea, lo más bonito de todo eso fue que ahí es como que Jesús estaba delante de mí. Me dijo, tranquila. Yo espiritualmente vi a Jesús. Y Él me dijo, sí, pero ¿por qué tienes miedo? Si yo ya te perdoné. Y eso fue lo que a mí me hizo quebrar. Ese orgullo, todo lo que me estaba deteniendo. Sentí mucha paz. Mucha paz. Ahí yo tomé el primer paso, que fue arrepentirme de todo lo que yo había hecho. Me bauticé en las aguas y pues ahí empezó lo más importante para mí. Yo quería tener un encuentro con Dios. Y en esa madrugada yo fui llena del Espíritu Santo. En esa madrugada el Señor Jesús me dijo, tú ya no vas a estar más sola. Yo estoy contigo y tú eres mi hija. Cuando yo escuché eso, yo me quebré. Porque dije, wow, entonces yo toda la vida tuve un padre, pero yo no lo sabía.
0: Entonces ahí yo comencé a mirarle a mi esposa, que es actualmente, y gracias a Dios, Dios también ya había tocado dentro de ella. También fui correspondido, y esta vez hice las cosas bien. Yo la amo, la quiero, ella me respeta, y yo la respeto, la quiero mucho, y soy feliz con ella.
1: El día de hoy estamos ya con 3 años de casados y vivimos muy bien. Viajamos alrededor del país. Hoy somos felices y queremos servir a Dios.
0: Tengo paz, tengo alegría, tengo a mi familia, tengo a mi esposa, tengo mi trabajo, tengo todo lo que no pensé tener un día. Pero principalmente soy feliz porque tengo el Espíritu Santo dentro de mí.
1: Hoy en día puedo decir que tengo un matrimonio muy bendecido. Mi familia es súper linda, muy hermosa. Mi relación con mi padre es súper buena. Y lo más importante de todo esto es que yo tengo el Espíritu Santo, que es lo más espectacular que yo pude haber recibido en toda mi vida.
2: Están con usted todo el tiempo. Guían decisiones, despiertan deseos, intensifican sentimientos. Los 5 sentidos del ser humano fueron dados por Dios, pero también pueden ser usados para alejarlos de Él, ya que son los pequeños estímulos que llegan a usted todos los días, los que hacen que el corazón le convenza del engaño. Y aquello que parece natural empieza a afectar lo espiritual. Por eso, es necesario entender el impacto silencioso que estos sentidos pueden causar en su fe.

0: ¿Alguna vez se ha imaginado en el reino de los cielos? Ciertamente, para aquellos que suspiran y anhelan habitar con Dios, en varios momentos, su mente ha viajado hasta allá, e imaginó, al menos por unos segundos, cómo debe ser este santo lugar. Es claro que la mente humana nunca conseguirá medir la grandeza de los cielos. No existen imágenes y ninguna inteligencia artificial que pueda representarla con perfección. Pero con la fe sobrenatural, la fe que imagina, podemos transportarnos hasta allá ahora. Si usted no piensa en el cielo, algo muy peligroso está sucediendo con usted. El diablo, desde siempre, ha trabajado en el mundo para distorsionar la idea del cielo y quitarle a las personas el interés de ir a este lugar, mostrándolo como aburrido, una tierra de fantasía, donde los muertos se convierten en ángeles y pasan todo el tiempo flotando en las nubes tocando el arpa. Y esta estrategia desafortunadamente ha funcionado, porque la mayoría de la humanidad solo se imagina aquí. Se imaginan viajando a París, Londres, a tantos otros destinos, menos al reino de los cielos. Una cosa es cierta, Él es real, mucho más real que este mundo. No obstante, no tiene nada que ver con el cielo azul que vemos sobre nosotros. Está más allá de este mundo, más allá de las galaxias, una dimensión diferente a todo lo que conocemos. Y quien más detalles dio sobre él fue el propio Señor Jesús. Y lo que él dejó registrado es glorioso.
1: En la casa de mi Padre hay muchas moradas. Si no fuera así, yo se los habría dicho. Iré a preparar lugares para ustedes. Después regresaré y los llevaré conmigo, para que donde yo esté, también estén ustedes.
0: El propio Hijo de Dios preparando un lugar para usted. ¿Tiene idea de lo que eso significa? Una morada no como en la que vivimos en esta tierra, o el cuerpo que aloja nuestra alma, pues ambos tarde o temprano se deteriorarán, pero una morada eterna y permanente. Viviremos junto a nuestro Padre. Imagine el reino que Dios ha preparado para los que se han convertido en morada suya, que han sacrificado sus vidas pasajeras en este mundo por la vida eterna.

tierra. Este es el reino de los cielos, donde todo es nuevo. Un lugar que no necesita sol, porque está iluminado por la gloria del propio Dios. Imagine, donde no llorará nunca más, ni recordará los dolores pasados. ¿Sabe cuál es la mayor alegría y placer que ha sentido en la vida? Aquí experimentará la plenitud de eso. No solo un instante, un nivel máximo de placer infinito. Imagine caminar por calles de oro. Aquello por lo que el hombre corre para obtener en la tierra, en el reino de los cielos es el pavimento, pero las calles son de oro. La corona, las vestiduras blancas y muchos otros detalles poco le impresionarán en comparación con lo que resume este lugar. Dios está aquí. Tendremos comunión eterna con nuestro Padre. Él atraerá hacia sí mismo nuestras miradas. Por eso, vale la pena luchar por la salvación del alma. Después de todo, entrar en el reino celestial no es automático. Se requiere un sacrificio total día tras día, ante el reino de los cielos que nunca termina. Todo se reduce. Piense en el cielo y anhélelo cada día, porque la conciencia de la eternidad le hará entender que todas estas luchas, injusticias y lágrimas son temporales. Y cuando lleguemos al final del viaje, aquí en esta tierra, escucharemos la más bella y tan esperada frase: bienvenido, hijo mío, al reino de los cielos.

0: Cuando era niña crecí con mis papás y viendo ellos cómo tomaban, peleaban. A la edad de 13 años salí yo de mi casa por lo mismo, por ver todos esos pleitos, vicios, golpes. Me junté con un joven, un poquito mayor que yo. A los 14 años tuve una hija. Tuve dos hijas con él y en un tiempo me las quitaron. Me quitaron a las dos. Entonces, eso fue lo que a mí me llevó a ir a la depresión y a consumir las drogas. Yo consumía cocaína, el crack y pues cigarro. Perderme en el alcohol, en las drogas. Le digo, perdí trabajo, perdí, yo creo que hasta mi dignidad. Yo llegué hasta prostituirme para conseguir las drogas. Era un vacío que pues, no sé ni cómo explicar. O sea, me sentía sola, triste, por todo lloraba. No quería hacer nada, solo quería estar y peleando con la gente a la defensiva, gritando. Yo no quería ya ni vivir, no quería, no me importaba ni lo que hacía, con tal de no sentir ese vacío, ese dolor. Mi tía me invitó, por parte de mi tía, conocí la Iglesia Universal, ella me invitó. Hubo un día que el pastor estaba predicando y dijo que Dios cambiaba la tristeza por alegría, el llanto por risa. Y ahí fue cuando yo reaccioné y yo dije, yo quiero eso para mi vida, pero ¿qué tengo que hacer? ¿O qué debo de hacer? Entonces ahí fue cuando yo ya hablé, oí, escuché, puse más atención. Yo participando, ahora sí que más constante, me bauticé en las aguas y luché, luché, luché hasta ver ese cambio en mí. Dejé las malas amistades, dejé las drogas, dejé malas palabras, prácticamente pues dejé todo, hice todo a un lado para poder conseguir y para poder recibir esa promesa que Dios daba. Hoy Brenda es alegre, contenta, llena de vida.
1: Actualmente estoy felizmente casada con un hombre que me ama y respeta. Tengo a mis dos hijos y somos una familia bendecida.
0: Yo fui libre de las drogas, fui libre de la depresión, fui libre de la prostitución, de todo, todo el mal que yo tenía. Yo fui libre, gracias a Dios.

Hay momentos en que usted piensa en desistir definitivamente. La sensación es de una fragilidad límite. Es un sentimiento de derrota absoluta. Usted mira para atrás y lo que ve es un montón de problemas sin solución. Son tantos restos y cascajos acumulados que dan ganas de desaparecer, de encerrarse en sí mismo y entregarse al fracaso. Piensa, fue en vano confiar en quien no se merecía mi confianza. Qué decepción tomar caminos que no llevaron a ningún lugar. Usted cree que no hay manera de recuperar el tiempo perdido y que ahora solo resta la oscuridad, el vacío y esa tristeza profunda e infinita. Pero su historia puede cambiar. Olvídese del pasado y empiece firme, determinado a reconstruir su vida. Asuma los derechos que le fueron concedidos. Sea un privilegiado más. ¿Cómo? Usando la fuerza y el coraje que habitan dentro suyo. No hay fórmulas o secretos, solo la simplicidad de ver en lugar de mirar, escuchar en lugar de oír, sentir, creer sin necesidad de tocar.

A veces los problemas surgen para que Dios pueda manifestar su poder. Cuanto más grandes sean los problemas, mayor será la victoria que Dios nos proporcionará. Dios nunca dijo que no seríamos perseguidos. Él enseña a luchar por su libertad y no ser esclavos de los problemas. Las personas piensan que por tener un diploma o un trabajo conceptuado pueden ser libres. Creen que su inteligencia puede ayudarlas. Uno necesita algo que vaya más allá de eso. Una mano poderosa. Dios quiere salvar a las personas, aunque muchas veces ellas no quieren la salvación. Si delante suyo están los problemas, camine, persevere, luche, porque sólo así los obstáculos que están impidiendo progresar serán quitados para que logre llegar a sus objetivos.